0: Recibe en más de 21 países. Mira, es delicado y hoy casualmente hacían la pregunta si tuviésemos que poner en una balanza entre el arbitraje y el fútbol que se dio en este derbi, pudiéramos tener dos partidos por separado. Sin embargo, más allá de entrar a la profundidad del arbitraje, que ha sido una tónica que la temporada pasada, aquí en El Curvito, todas las semanas teníamos que sacar un titular desde el amarillismo, desde la persecución, desde los comunicados, desde los errores, desde la mea culpa, el llamado de atención y las neveras, porque es lo más fácil. Automáticamente, cuando se comete el error, lo que hace es enfriar. Pero no entremos en ese debate, sino más bien mi preocupación, y lo voy a poner desde la actualidad. ¿Qué tiene el estadio del Atlético de Madrid? Porque es como un déjà vu. Precisamente después del derbi entró el caos en el Real Madrid. Y hemos hablado del destape de una crisis que ya olía a crisis en dos años anteriores. Pero después del derbi, la salida de Xavi, la rebeldía de Vinicius, los números decadentes en el rendimiento de Vini y del resto de la plantilla. Que el parón sirva para tomar conciencia de esto. Buenas noches.
1: La verdadera crisis puede estar en lo deportivo, pero también en el arbitraje, como queda claro en el video. Vladimir, ¿qué piensa usted de esta situación? Buenas noches.
2: Yo creo, Munevar, que, o sea, estoy de acuerdo con que haya igualdad en el arbitraje para todos. 100% tiene que haber igualdad en el arbitraje y que se han cometido errores, pero no me parece esta historia que está vendiendo el Real Madrid de que ellos son la víctima. A todos nos ha pasado, incluyendo al Barcelona, el hecho de que por algún error del arbitraje nos perjudiquen, pero que el Real Madrid diga que solamente lo perjudica a ellos es mentira. Igual con el Atlético, el día de mañana ellos los perjudican a ellos y van a decir lo mismo que está haciendo el Real Madrid ahora mismo. Pero el hecho de que ya estemos en septiembre apenas y ya hay un comunicado oficial del Real Madrid, me parece mucho papel de víctima, la verdad.
1: Yo creo, Vladimir, que cuando uno saca un comunicado diciendo que el presidente de la liga que está hablando mal de mi equipo, el caso del Real Madrid, pues tiene todo el derecho del mundo de decirlo, porque es que un presidente de una liga que habla mal de un equipo que más le vende en su liga, no está bien, pero lo hablamos más adelante. Señor Teniente Coronel Alex Castillo, ¿cómo le va? Bienvenido.
3: ¿Cómo está, señor conductor, a los compañeros? Mira, hoy temprano se reunieron todos los técnicos, no es un sindicato, no es un congreso que tienen los técnicos, simplemente se reúnen aprovechando la fecha FIFA los técnicos de primera y segunda división en la ciudad de Las Rosas para tocar distintos temas. Uno de los ausentes, José Mourinho. Ahí estaba Fran Soto, que es el jefe del CTA, estaban distintas personalidades que componen el fútbol español. Y yo no entiendo por qué Mourinho no fue. Evidentemente sé por qué no fue, por todo el berrinche que se ha formado durante estos últimos días con la impresión y todo esto. Pero creo que era un momento para sacar un poco esa rabia que tiene el madridismo a través de su técnico. Era un momento para conversar sobre las reglas, qué es, qué se pita y qué no se pita. Y no estaba ahí el técnico del equipo del Real Madrid. Entonces, a mí me parece que todo esto que estamos viendo, que también me parece que tiene culpa el Atlético de Madrid de ser siempre medir con dos varas, ya tiene que dejar Mourinho de sacar. Ahora mismo debe estar en su casa, en su condominio, imprimiendo todas las jugadas que no hace mal el Atlético, el Real Madrid cuando juega en el partido. Entonces, es una situación que me parece que hoy vamos a hablar mucho sobre este tema de las decisiones arbitrales de lo que pasó el fin de semana, pero me parece que el Real Madrid ya debe dejar esta tanda de comunicados o esta infodemia que carga con cada vez que pasa algo, se haga un comunicado, y sobre todo que ellos esconden la mano cuando tiran a piedra. Porque su peor enemigo ahora mismo, y ellos se adjudican de que las opiniones que se dan en su televisor oficial es parte o es el pensamiento del Real Madrid, es lo que los tiene en esta situación ahora mismo con Javier Tebas.
1: Qué falta de colegaje de los del Barcelona. Ojalá nunca les toque un presidente que esté en contra de ustedes. Un presidente que hable públicamente mal de su equipo. Yo entiendo al Real Madrid. Entiendo la molestia con los árbitros, con Tebas, que Tebas no debería estar ahí. Juanma Pérez Noya, ¿cómo le va? Bienvenido, buenas noches.
4: ¿Qué tal? Buenas noches. A ver, yo estoy escuchando todo esto y me llama la atención. Vamos a ver, esto es más antiguo que el hilo negro. Todos los equipos han quejado, todos los equipos han hecho rajadas. Simeone es posiblemente de las personas del fútbol que más duro ha sido con los árbitros, con los rivales, que ha tenido las palabras posiblemente más gruesas. Entonces que el Atlético de Madrid, que ha hecho comunicados en su web contra los árbitros, que el Atlético de Madrid, que

0: ha tenido a Gil Marín haciendo comunicados y públicamente rajando de los árbitros, pidan clemencia o pidan sororidad arbitral, a mí me parece cuanto menos ridículo. Mira, yo hoy, te voy a dar un apunte muy rápido porque además estamos en titulares, yo hoy he estado con tres exfutbolistas diferentes, ¿vale? En un torneo de pádel, de exfutbolistas, un evento, la verdad, que hay que darle las gracias a Legends, que es la compañía que lo celebra, tanto por lo bien que lo organiza como por el acceso que tenemos a varios exfutbolistas. Todos, luego si quieres lo comentamos, todos, y son de diferentes equipos, ninguno madridista, bueno, miento, uno, Roberto Soldado, madridista, pero Fernando Llorente, por ejemplo, ex del Athletic de Bilbao, persona que además siempre he reconocido que de pequeño era del Barça y del Athletic, no madridista, me dicen, no hay ninguna polémica, es una vergüenza, es escandaloso, que no sacase, que no pitase las dos rojas, no entiendo cómo el VAR no intervino. Gente del fútbol. Entonces, que Simeone, que el Atlético de Madrid se ponga en plan plañidero, me parece muy bien, es parte del juego, pero no engañan, de verdad, no engañan a nadie, no pasa nada.
1: Señor Albert Lezán, espero siga usted con la lógica y el zen para poder aceptar que hoy el Real Madrid tiene razón. Hoy sí. Tiene que ser para todos.
2: Pero es que es por el Atlético de Madrid, es que no es por el Real Madrid, es que el Atlético de Madrid se le permite absolutamente todo, ya lo dije y no voy a cambiar el discurso. Lo que sí que voy a decir es que llevo todo el día imprimiendo la foto de este señor, me he quedado sin tinta en el tóner, porque he empapelado toda mi habitación, está empapelada con la cara de este señor, que es un ídolo, es un monstruo, es un valiente, es el último mohicano ahora mismo. Yo no sé cómo no tiene ahora mismo una cabeza de caballo en la cama, como en El Padrino, porque resiste, ¿eh? Está aguantando estoicamente las embestidas de Florentino y está aguantando, se está atreviendo. Creo que es el único tío en este país que no pisa el palco del Bernabéu, que no...
1: Ya veremos, ya hablamos de Tebas, porque es un impresentable. Pausa, no se mueva, este es el Curubito.

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0: un milagro.
1: Contra el Madrid. Es otra canción de lo mismo. Temporada tras temporada, este señor apunta y dispara contra el equipo que más le vende de su liga. Siguen igual los árbitros, siendo protagonistas cuando no deberían serlo. Nefastos todos, no se salva ni uno. Hay novedades con la FIFA, muchas. Sigue la pelea, Gianni Infantino se quiere sostener en el cargo. Veremos si en marzo lo puede lograr. ¿Llegará el virus FIFA a la Liga Española? Ya lo veremos, lo debatimos, les contamos qué pasa. Este es el Curubito, gracias por estar con nosotros. Lorena, muy de acuerdo con el Atlético de Madrid que pide que no matoneen y respeten a los árbitros, pero también muy de acuerdo con el Real Madrid que dice la igualdad para todos en términos del arbitraje, que sea para todos, bien o mal, pero para todos. Buenas noches.
2: ¿Qué tal? Buenas noches. Debo reconocer que estoy avergonzada con el Atlético de Madrid. Cada vez que ha sacado un comunicado a mí me da vergüenza ajena. Me da vergüenza ajena cualquier comunicado también del Real Madrid, del Fútbol Club Barcelona. Creo que son los tres clubes que menos pueden quejarse de los arbitrajes, menos aún el Fútbol Club Barcelona, porque hemos visto que ha estado comprando a los árbitros durante casi dos décadas. Pero a mí me parece, o sea, me parece una falta de señorío, me parece una falta de grandeza. Estoy muy orgullosa del Atlético de Madrid de cómo ha manejado a través de los comunicados y de la sorna y con todas las redes sociales la cuestión de Julián Álvarez. Pero en este caso, o sea, cuando se ha quejado de los árbitros, creo que no hace falta, porque luego al final, cuando no es uno, es el otro. A mí lo del Real Madrid también me falta, o sea, no me suena a club grande. O sea, esto que lo haga pues el Español con todos mis respetos, que es mi equipo, o el Alavés, lo puedo entender, pero que lo haga el Real Madrid y esté por eso, aunque creo que le viene muy bien al Real Madrid que se hable de todo esto y no se hable de la crisis futbolística que tiene y de no criticar o que los aficionados pues desvíen un poco el foco, la atención de lo que realmente ha hecho su equipo y su dirección deportiva este verano o que lleva haciendo 2-3 años.
1: Pero yo no entiendo por qué le dice equipo pequeño, equipo chico. Es el único equipo que ha sabido plantar cara ante un, como diría Albert Lezán, mafioso que está al frente de la liga. Porque él hace lo que quiera. Es en cualquier país del mundo, en un cualquier país decente o indecente, voy a poner el caso de Colombia, que es un país indecente a nivel futbolístico, si el presidente de la liga sale a hablar mal de un equipo, lo echan. Lo echan. Ahora, este señor sale a hablar mal del único equipo que vende a nivel internacional y el Barcelona, y lo siguen sosteniendo. Es un impresentable. El Atlético de Madrid, pues, hace un lo que tiene que hacer.
2: Eso no un es héroe. Nuevo. Que te vas un impresentable y que tiene una guerra con el Real Madrid no es nuevo.
3: Un héroe. El único valiente, el último mohicano, un vikingo.
1: ¿Cuándo?
2: Deja un poco de pelo, pero...
3: Peaky Blinder.
4: Hay varias cosas. Yo estoy de acuerdo con que el Real Madrid también quiere que se hable de esto para que no se hable del mal juego del Real Madrid. Es que es evidente, o sea, como intento, creo que hay que ser autocrítico y creo que hay que hablar de los... O sea, lo que no podemos es obviar que si miramos para otro lado y pensamos que todo bien, el día 25 de octubre en el Camp Nou puede haber una masacre.
5: Sí.
4: Entonces... seamos claros, en el Real Madrid interesa que salgan esto. Es que narices, es que lo que pasó en el Metropolitano fue un poquito grueso, por decirlo así. Yo creo que el VAR no haya intervenido es dantesco. Creo que el CTA, esto porque hay que tener en cuenta que el Curubito se ve en medio planeta y a lo mejor mucha gente no entiende, porque no conoce, quiero decir, las condiciones del CTA y de la designación arbitral. En España, los árbitros se dividen por comunidades autónomas. Entonces, un árbitro de la Comunidad de Madrid no puede pitar ni al Real Madrid, ni al Atlético de Madrid, ni al Getafe, ni al Rayo, bla, bla, bla, bla, bla. Un árbitro catalán no puede pitar al Barça, etcétera, etcétera. Entonces, desde hace un año y medio, 2 años, se ha quitado la territorialidad. Tú puedes pitar un partido,

0: Si eres madrileño, puedes pitar a equipos madrileños. Porque se dice, oye, un árbitro de Madrid puede ser del Madrid, puede ser del Barça, puede ser del Celta de Vigo, y no por eso le va a influenciar en cómo arbitra. Yo entiendo el argumento. Entonces, el CTA tenía mucho interés en que para promocionar esa nueva idea, un árbitro madrileño pitase el derbi madrileño. ¿Qué pasa? Que han cogido a uno que es malísimo y que se ha equivocado de una forma grotesca.
1: Es que, Juan,
0: ya os digo, disculpe, que el día 25 de octubre, un árbitro madrileño no va a pitar el clásico, porque es la que se liaría sería la mundial.
1: Juanma, ¿vale? Permítame, voy a interrumpirlo para adicionar algo a este relato que usted está haciendo, porque vale la pena verlo. Los compañeros de DAZN revelan esto, que es la Refcam. Por favor, ¿qué le dijo el árbitro que aparentemente no sabe sostener un partido, mantenerlo? Veamos, escuchemos.
2: Siéntate, ven aquí. Mister, ¿esto qué es? Una falta, salimos 25 de las banquillas.
3: Claro, son tres y nos das una amarilla.
2: Son tres, son dos faltas del mismo jugador, falta sin más.
3: Vale,
2: vamos a respetarnos, ok, gracias.
1: Yo veo que si en mi equipo le cometen una falta y saltan 25, está muy bien. Pero este decir, saltan los 25, ¿qué tipo de árbitro es este? No se ha enfrentado nunca a un público grande, nunca se ha enfrentado a un equipo grande.
0: Es el mismo árbitro, es el mismo árbitro que en un Barça Athletic le dice a Lamine Yamal, he perdonado la amarilla, menudo pisotón se ha llevado. Y sale Unai Simón y le dice, árbitro, ha sido un pisotón, claro, para nada, no es amarilla. Es decir, al Barça con padreo, al Athletic Club, malas formas, super nani. Entonces, ese árbitro no está capacitado para dirigir un derbi, ni un clásico, ni un partido de Champions. Es más, no es internacional. No le propone el CTA ni la Liga como árbitro internacional.
4: Pero Juanma, en la Liga no también se está refrescando los árbitros. No puedes poner siempre a Hernández, no puedes poner a Munera Montero.
5: Además,
4: o sea,
5: además,
4: tienes que ir buscando árbitros. Está bien, él no lo hizo bien. Quizás el que claro, le toque el próximo derbi le toque hacerlo mejor. Pero tienes que ir refrescando los árbitros. Aquí en todos los programas a quejarte. Estos árbitros ya nos tienen cansados. Siempre nos ponen los mismos árbitros. Y al final
6: es que pongan el que pongan, quien ha roto al teniente coronel.
7: Mira, España, que pongan, es irrelevante cuál pongan, con todos pasados.
6: Va a salir Real Madrid Televisión como que es un árbitro que perjudica al Madrid, sea el que sea.
4: Y estaba bien y perdía al Madrid.
7: Otros que perjudican al Madrid, otros que perjudican al Barça, otros que perjudican al Atlético.
1: A ver, dejen hablar a Lorena, por favor. Lore.
8: No, que sobre todo al coronel, que a él le gusta mucho el orden. Que sepas que España, Italia son los que más árbitros aportan a nivel internacional, en grandes competiciones, en Champions.
1: ¿A dónde?
8: Somos un ejemplo de buenos arbitrajes. Sí,
1: Lorena, perdón, ¿a dónde?
7: No, Lorena,
8: estamos
7: ¿dónde?
8: Perdiendo.
5: Pues ahí sí.
1: No, perdón, Lorena.
5: Ahí sí no.
1: Yo estoy de acuerdo con usted siempre, pero el arbitraje español hace rato no es protagonista. Es protagonista por cosas malas. A los últimos dos torneos mundiales que ha habido no mandan ni uno.
7: Mira, por ejemplo,
5: noticia que ni siquiera para el mundial de este tenía la presencia.
7: Mira, por ejemplo, y Juanma creo que puede respaldarme en esto. No es verdad que Florentino había propuesto el traer árbitros ingleses a la liga y que no hubiera árbitros españoles en Champions por la misma razón, por la falta de nivel y de criterio.
0: No, pues. No. Lo que él dijo, lo que Florentino dijo en alguna entrevista es que no solamente traer árbitros ingleses a la liga, sino que, igual que en Champions, hay árbitros a nivel internacional, que un día un árbitro español pueda pitar en Italia, que un día un árbitro italiano pueda pitar en Portugal, y así, porque así veríamos el nivel. Yo no estoy de acuerdo con lo que está diciendo Lorena. Yo creo que el arbitraje español
8: está
0: bien visto internacionalmente. En el Mundial, solamente
8: estamos
0: un partido
8: de capa caída, pero
0: un árbitro español y a casa.
8: España ha sido referente en arbitraje en los últimos años.
0: Ha sido, a día de hoy no.
7: Yo no creo que sea un árbitro puntual. Creo que todo el comité de árbitros ya de por sí varios ejemplos hemos tenido de falta de criterio.
8: Hay una cosa que está intentando el comité de árbitros que puede ser contraproducente, y es que se logre cierta cercanía con los jugadores, con la prensa, con la afición. Ahora de repente los árbitros hacen declaraciones, conceden entrevistas, que eso era impensable. Les escuchamos, humanizamos la
1: figura. No, el árbitro es el juez. El árbitro es el juez.
0: Dar entrevistas al canal oficial, al right holder, que sabes perfectamente que hacen preguntas, que saben que no se van a exponer a una pregunta incómoda.
5: Exacto.
0: Que no, salir en
4: televisión.
5: Exacto, soy hasta orquestado, de alguna otra manera.
8: Pero una cosa, termino.
0: Una cosa es un medio de comunicación, una cosa es un medio de propaganda.
8: Juanma sabe perfectamente que el actual jefe de prensa de la selección española, Ladis, era el jefe

0: de prensa a los árbitros y que se hizo todo un proyecto para humanizar a los árbitros y acercarlos a los periodistas y a los aficionados. De repente empezaron a dar entrevistas, que eso era impensable, a dar explicaciones, que era impensable, pero eso puede ser contraproducente. No se ha llevado bien. Ahora, por ejemplo, se abusa de ese compadre. El otro día, que bien te queda el bigotito, para humanizar y para acercar.
1: ¿A quién?
0: Y para
1: ¿A quién se lo dijo? ¿A quién se lo dijo? ¿A quién se lo dijo?

0: antes de un clásico, donde un árbitro, que no me acuerdo su nombre ahorita mismo, capaz Juanma se acuerde, estaba hablando.
1: Fuertes,
0: estaba hablando
1: el creador de un sindicato.
0: De cuando lo estaban hostigando en Real Madrid TV, justo
1: González
0: antes del clásico.
1: Fuertes amenazó.
0: Exacto.
1: González
0: y cuando
1: Fuertes
0: vimos el criterio que tuvo
1: antes
0: este
1: final
0: árbitro.
1: De la Copa del Rey a
0: exacto.
1: Un club que jugaba una final.
0: A eso mismo me refiero. Imagínate, entonces, cuando vimos el criterio del mismo partido. Es imposible que ninguno de Platón me diga que ese criterio no estaba balanzado más hacia el Real Madrid.
1: De Burgos, esa final arbitraba de Burgos Bengoechea en el campo y en el VAR González Fuertes. Yo ahí no fui como prensa, yo fui como socio del Madrid, aficionado del Real Madrid. Yo iba viajando a Sevilla en el coche, escuchando esa rueda de prensa. Y yo iba con mis amigos y yo decía, paramos el coche y nos volvemos a Madrid. No se puede jugar esta final. Sale los árbitros de la final.
0: Todos los madridistas dijeron eso.
1: Amenazar al Real Madrid.
0: Juanma, ¿pero es que te parece justo? ¿Te parece justo que lo acosen en televisión nacional?
1: ¿Sabéis por qué el Real Madrid jugó esa final? ¿Sabéis por qué el Real Madrid jugó esa final?
2: Porque pero si la beneficiara al Madrid.
1: Juanma, pero es que... No se le puede hacer un feo a la corona. No se le puede hacer un feo al rey. El Madrid jugó esa final por no hacerle un feo a su majestad el rey. Solo por eso, pero hermano.
3: Ya regresamos con más aquí en El Curubito. Sigue el debate.

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0: los descabezados que vemos fútbol no supiéramos que también son humanos. El problema es que si queremos humanizar a los árbitros, como plantean en España, también hay que decirles cuáles son sus errores y tienen que aguantárselos, que ese es el problema. Tanto en España como en cualquier lugar del mundo, las personas que cuidan del arbitraje piden que por favor no se les pongan malas calificaciones porque les puede llegar a herir, pueden generarles depresión. Y esto, por supuesto, que les va a generar ansiedad y una cantidad de problemas que derivaron, por ejemplo, en la rueda de prensa tan mentada por Vladimir y Juan Manuel. Ahora bien, cuando pedimos que se humanicen, los árbitros tienen que aguantar cuando les dicen que cometen errores. Porque sí, son humanos, pueden cometer errores. Pero como cualquiera de nosotros que somos humanos, cuando acertamos nos aplauden y cuando nos equivocamos nos caen encima y nos reprenden. A los árbitros también hay que reprenderles y no tienen que dejar pasar esto así como así. Lo del señor que le dice a uno, mira qué bigotito tan bonito, y al otro, que por qué saltan 25 cuando se cobra una falta, primero es de árbitro chico, árbitro malo, y segundo, ¿por qué con unos sí y con otros no? Así no es. Juan.
1: No, yo digo, mira, te digo con sinceridad, yo otras veces de mi vida... El Negreirato lo he denunciado y yo sí que he creído, no he creído, o sea, no en base a cosas etéreas, sino a datos estadísticos. Que el Barça se tire 2 años sin que le piten un penalti es bastante llamativo. Que el Barça se tire 2 temporadas y media sin que le piten una roja en contra es una anomalía estadística gravísima. Yo no estoy en ese punto ahora mismo, ¿eh? Yo no estoy en ese punto. Pero yo creo que se cometen errores arbitrales y que se puede denunciar el que la organización tiene que ser mejor. O sea, para mí que el CTA, por intentar vender un buenismo de no, si los árbitros de la comunidad autónoma pueden pitar los partidos, yo no creo que el árbitro del otro día quisiera perjudicar al Real Madrid. Yo creo que era malísimo. Creo que es un árbitro malo. Creo que es un árbitro que no está a la altura de ese derbi. Y creo que por un eslogan del CTA de los árbitros de Madrid pueden pitar un derbi madrileño, se cargan el partido. Porque le supera el partido. Porque le supera la presión del partido. Y cuando,
2: son vomitivos.
1: Eso es una cosa. Y luego cuando viene el Atlético de Madrid a dar lecciones, yo me
2: parto la caja. Es que son vomitivos. Es que los madridistas son vomitivos. Tenéis que hablar de Negreira.
1: ¿Quién es el vicepresidente de la Liga?
2: ¿Te va a poder hablar ya?
1: ¿Quién es el vicepresidente de la Liga?
2: Es que no hay día.
1: El vicepresidente de la Liga.
0: Muy bien. Vamos a ordenarnos y los vamos a escuchar a todos. Juanma termina, escuchamos a Albert, vamos con Lorena y aquí recibe Carlos. En ese orden, sin interrumpirnos, por favor. Hay espacio para todos, por favor.
1: Súper breve, Alejo. ¿Quién es el vicepresidente de la Liga? Miguel Ángel Gil Marín. De verdad, lecciones a otros, ya está.
0: Albert, lo escuchamos.
2: No hay cosa que me dé más asco en la vida que un madridista. Porque, joder, intenté ayer darle razón con un partido. Vale, tío, intenta ser objetivo. Intenta serlo. Pero no hay manera. Te vuelven a Negreira y a Negreira y a Negreira. Porque, tío, que llevan 2 nadapletes. Que no juega nada. Que Florentino es un mafioso. Que es que tienen que volver a Negreira. Y volver a Negreira. Y a la que pueden le dan un requiebro, una vuelta. Y para justificar sus miserias, te vuelven a Negreira. Al final es que son asquerosos, tío. Que les den por saco. Que les den por saco, que les piten 3 rojas, 4, que paguen los árbitros en contra. El arbitraje español es cojonudo, tío. Es cojonudo. Lo que es malísimo es el Real Madrid, que no saben fichar, que tienen un presidente que no se atreven a meterse con él.
3: Es
2: no
3: primera vez que escucho la palabra Negreirato.
2: Le han robado
3: Negreirato en mi vida.
2: Llevamos años siendo atracados. Años y años y años y años.
4: Es que es terrible.
5: Lo que tiene Juan
2: Manuel. Y se sigue dicho Negreira cuando pierden un partido con
0: todo el equipo. A ver. Tendrá que ver Negreira ahí. Orden. Escucho a Lorena, escuchamos a Karen. Tampoco hay que mentir, Albert. Tampoco hay que mentir. Lore y Karen, adelante.
6: Es que yo no sé si he escuchado bien, pero que ha dicho Albert que no le está robando durante años. O sea, tápate, Albert, tápate. Por cierto, hubo una designación ya histórica en el último Español-Barça con un árbitro catalán. Y no pasó nada, porque hay cosas que se pueden
0: porque
6: ir
0: normalizando. Porque era el Girona.
6: ¿Cómo?
0: Porque era el Girona, por eso.
6: No, era catalán, o sea, no sé. Pero bueno, que no sé, de todas formas, Munevar, no sé qué quieres que te responda.
0: Que me va a responder, pero es que, o sea, al final, Lorena, usted está planteando que el arbitraje español es muy bueno, pero hace más de
6: sí,
0: seis años

Ya regresamos, este es el Curubito. El debate está tendido, para que usted en casa también lo tenga. El arbitraje en España quiere humanizar al árbitro, como si...

0: el arbitraje español, no hay por dónde.
1: No, ni siquiera.
0: Pero a donde salen son los peores árbitros, Lorena. Perdón, es que
2: 17 árbitros internacionales.
0: Se lo dije ayer al 10 del Barça y de verdad me da mucha pena decírselo a usted. Pero Europa es esto, el mundo es esto. Y el arbitraje español es así de chiquito.
2: Munevar, sí, con todos mis respetos.
0: Con todo el respeto del mundo.
2: Llamo Latinoamérica, que seguramente después de Europa es donde más fútbol competitivo hay.
0: No, Lorena, pero los mejores del mundo son de Latinoamérica.
2: Las competiciones tienen mayor envergadura es en Europa, con la Champions y la Europa League.
0: Claro.
2: Y en eso normalmente hay presencia de árbitros españoles en las grandes citas eliminatorias.
3: Sí, pero hay algo,
0: Lorena,
3: más allá. Y perdón,
0: Karen,
3: perdón.
0: Le respondo a Lorena. Lorena, solamente para que tengan sus cuentas, para el Mundial que acaba de pasar, cualquier cosa es el Mundial.
2: Sí, pero yo no...
0: Argentina, 9 árbitros. Mundial, no. Brasil, 9 árbitros.
3: Es que yo voy
0: Estados
3: por ahí,
0: Unidos, 8 árbitros. México, 7. Sí. Francia, 7.
3: Que no dejan hablar.
0: Inglaterra, 6. España no aparece. Karen.
2: Sí, no, en este Mundial no te digo.
3: Es que...
2: Porque hemos tenido muy mala puntuación.
3: Me tomé el atrevimiento porque no sé si todos han podido leer el titular, está muy claro para todos los que están navegando también en YouTube. Dice, el arbitraje español te parece un buen referente a nivel mundial. Mundial. Señores, acabamos de pasar la cita más grande y expansiva de la historia de los mundiales. 104 partidos. ¿Cuántos arbitró el único que tuvo España, Alejandro Hernández Hernández? Un solo partido de los 104, que fue la jornada 2 del grupo C, Brasil-Haití. Un solo partido de los 104. Y después fue cuarto árbitro en el Inglaterra-Noruega. Eso es una referencia mundial y es la actualidad. Hoy tú tienes la segunda estrella como campeón en el fútbol. Mira los contrastes que hay y estoy haciendo referencia a lo que hoy estamos debatiendo. No solamente con lo que sucede en la liga, es el círculo, el punto negro de lo cual hace expansión. Y dice ahí, nivel mundial, es la referencia a la actualidad. Ese es a donde tiene que llegar el punto de pulso, así como cuando tú eres
4: el arbitraje español es fantástico y maravilloso.
3: Eso es.
5: Uy, no, para nada, cero.
4: Piedras,
5: cero.
3: El colegio de árbitros españoles es para hoy. Si tú te llamas campeón mundial,
4: no lo nuestro.
3: Y que solamente un solo partido de los 104 que tuvo el mundial, tu único referente, caramba, ahí está para mirarse. Ahí está para mirar.
4: Tienen que buscar una excusa. No se atreven con el que se tienen que atrever, que es Florentino, y tienen que buscar la excusa.
5: No, mira que yo estoy de acuerdo. Yo estoy de acuerdo con algo puntual que dijo Lezán, no con todo lo que ha dicho, pero con algo puntual. Es que, Lorena, por más que en los últimos años el Barça es el que más ligas ha ganado, sí nos han robado. No recuerdo exactamente qué liga fue.
0: ¿Cuál?
5: Pero hubo una liga donde el Barça tiene un partido, creo que fue contra el Betis, ¿no? Que el balón cruza la línea y el gol no lo marcan. Esa liga el Madrid lo gana por un solo punto.
2: De Luis Suárez.
5: En ese partido, es correcto, en ese partido, si el gol lo cuentan, el Barça gana 3 puntos en lugar de 1 y gana la liga. Sí nos han robado ligas, por más que hayamos ganado.
4: ¿En el Camp Nou?
5: Imagínate, por ejemplo, la mano de Tchouaméni en el clásico. Y hay un millón más que te puedo decir. Obviamente, es que el hecho de que Juanma diga que hay un negreirato y por eso le han robado al Real Madrid es mentira. El mismo Modric lo ha dicho y lo he dicho varias veces ya en el Curubito. Que me van a decir que el mismo Modric que ha dicho que han perdido ligas porque el Barça era superior. O sea, vas a ver más que los que estamos aquí. Imposible. Aparte, hay un video de YouTube donde el mismo Piqué da 2 ejemplos del arbitraje terrible que ha tenido el...
0: Qué gran ejemplo es Piqué para cualquier cosa, Vladimir.
5: Bueno, pero es que de igual manera, lo que dicen no es mentira. Hubo un penal que le cuentan a Pepe dentro del área, donde se da cuenta que se engancha con el defensor de una manera tan descarada.
0: Espere,
5: e igual cumple el penal.
4: Marcelo a Casillas, no la veíamos, Iker. ¿Dónde estaba Negreira?
0: A ver, Albert, vamos a poner orden. Ya voy con Juanma antes. En los últimos 10 años, en Europa, solamente un árbitro ha arbitrado la final de la Champions League, Mateo de la Hoz. De resto están por encima de los alemanes, los rumanos, los eslovenos, los polacos, los italianos, los serbios. Juanma, adelante.
6: Es evidente el dato que ha dicho Karen, es palmario. Dato mata relato, el arbitraje internacional
1: el arbitraje español a nivel internacional.

0: está absolutamente devaluado, denostado, no se cree en él. ¿Por qué será? Bueno, pues quizá porque durante los últimos 20 años el vicepresidente de los árbitros ha estado a sueldo de un club, lo cual cuanto menos moralmente es tachable, moralmente es reprobable y éticamente y en cuanto a la limpieza de la competición es cuestionable. Quizás, venga, o quizás venga, por eso, venga. Internacionalmente, nadie cree en el arbitraje español.
1: Sí, sí, sí.
0: Me encanta porque Vladimir demuestra el Negreirato. Demuestra el Negreirato. El arbitraje. Mira, el arbitraje. Vladimir, gracias. Gracias, Vladimir, porque acabas de dar un dato evidente.
2: Cuéntame.
0: Muñiz Fernández se llamaba. Muñiz Fernández se llamaba el árbitro del Elche Real Madrid, en el que Pepe agarra a un rival. Creo que era Mojica, que estaba en Getafe. Agarra a un rival. Y pita, se equivoca claramente un árbitro asturiano, penal de fuera del Madrid.
2: Fue el pero según tú solamente perjudicó
0: al
2: Madrid.
0: Último partido, el último partido de Muñiz Fernández. Le echaron, no le pudieron.
1: Pero si no Pepe casi le arranca la cabeza a Messi. Pero si Pepe casi le arranca la cabeza
0: a Negreira. ¿Quién? Negreira. Te equivocas a favor del Madrid, te echan del fútbol.
2: Y también han echado árbitros por sacar la amarilla a Cristiano Ronaldo. Juanma, ¿qué pasa?
0: Vladimir. Una vez más, Vladimir, gracias por demostrar. Gracias, Vladimir.
2: Mira, por ejemplo, te voy a dar un ejemplo claro. En la temporada.
3: Al regreso, escucho a Albert Lezán, que quiere pedir palabra hace rato. Pausa, ya volvemos con más aquí en el Curubito.
4: Nueva temporada.
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1: Está claro, y lo hemos venido develando durante los últimos 2 años. Claro, no cambian porque es otra canción de lo mismo. Cantar y cantar para que no cambie absolutamente nada. Así como en la liga, está el señor Tebas. Lorena,

0: usted ve mucho fútbol, muchísimo fútbol, de todo el mundo, no solamente español. ¿Usted ha visto que en algún momento un presidente de una liga hable mal de uno de los equipos de su liga?
1: Pues hombre, en AFA hay muchas guerras con equipos que no votan al que puede ser presidente, por ejemplo, con Chiquitapia.
0: Claro,
1: o sea,
0: claro.
1: Hemos visto la guerra que ha habido con Arsenal y con muchos equipos, o sea que eso sí, eso pasa en todos los países.
0: No,
1: por cierto, Leo Poncio ha renunciado al cargo de River.
0: Cierto, pero aquí está el tema. En Argentina puede haber una guerra civil interna. Chiquitapia al final entra y dice, están todos contentos.
1: Sí, porque por ejemplo con clubes, por ejemplo, como Arsenal, que era de alguien como Grondona o como la hermana de Grondona. O sea,
0: claro, o como Rosario Central, que dice, vamos a hacerlo campeón. Sí, lo que no pasa, Lorena, es que el presidente de la liga, no de la federación, salga a decir, es que este equipo es terrible. O este equipo no debería estar.
1: Lo de Tebas, no. Y eso tiene que terminar. Hoy, o sea, puede estar en guerra. Mira. No puede estar en guerra el presidente de la Liga, el presidente del Real Madrid.
2: El punto de inicio de este conflicto salió de un medio independiente entre Tebas y el Real Madrid muy temprano. A mí me parece que yo siento y creo que el presidente de la Liga tiene que ser muy inteligente para hacer este tipo de despotricaciones hacia el Real Madrid en una cuenta de X o Twitter, como le quieran decir. Porque al final yo no creo que el señor Tebas le vaya a creer una cuenta mediocre decir que le están afectando, porque lo que decía el artículo o la columna era que la liga estaba metiendo las manos en el torneo, que ya estaban en septiembre y todo esto. Entonces a mí me parece que no creo que el señor Javier Tebas haya hecho esto por un impulso que haya visto en la mañana mientras se tomaba el café viendo que le despotricaban en Madrid. Y a mí me parece correcto que él hable y defienda su parte, porque al final la liga la manda él.
0: Teniente, ¿cuál es la parte de Tebas?
3: Pero es que no debe haber ningún punto, o sea, él debe tener una neutralidad, creo que ese debe ser que...
2: Pero es que ya ese conflicto viene hace mucho tiempo, Carlos.
3: Pero está mal desde hace mucho tiempo, tú no puedes tener una parcialidad para uno ni para el otro.
4: Teniente, te veo muy puesto en el tema y la verdad es que en este caso eres fuente autorizada. Teniente, una pregunta, de todos los actos institucionales de Tebas que tú recuerdes con un club, dime por favor, a ver si lo recuerdas.
2: Hazme la pregunta nuevamente, que estás encerrado en una casa de citas y no te escucho bien.
4: ¿Cuál es la última ocasión en la que Javier Tebas, cuál es la última ocasión en la que Javier Tebas ha hecho un acto institucional con un club de la liga? Personalmente, él ha ido.
2: Bueno, yo sé qué vas a decir, Juanma. Eso habla bien de las relaciones. Si lo invitan, va a ir.
4: No, dímelo.
2: ¿Por qué no lo invita el Madrid?
4: Dímelo.
2: No, ya no, mira, tú sabes la respuesta, mira, hermano.
4: Te lo voy a decir.
3: Nada por sentado. Háblalo. Dilo, mójate.
4: Tebas estuvo. Tebas presencialmente acudió al acto en el que Laporta fue reelegido presidente. El presidente
2: eso está diciendo.
4: Estuvo como invitado y habló. Salió a hablar como un testigo en la boda, ¿vale? Como un testigo en la boda, salió a hablar a favor de Laporta en el acto en el que Laporta era reelegido presidente. O sea, no se tapa.
2: Y si le invita al español, y si le invita al Irona, si le invita al
5: Villarreal.
2: ¿Cómo sabes si nunca lo ha invitado?
5: Tiene que
2: ir a los equipos. No se maneja con el Barcelona.
4: Sevilla irá. Yo no lo entiendes.
2: A todas va, Juanma.
4: Te lo voy a explicar un segundo.
5: O sea, que es favoritismo porque fue una boda.
4: La liga.
5: Eso que quieres decir.
4: La liga. A ver.
5: La liga,
4: te lo voy a explicar a ver si puedo. La liga, que está presidida por Javier Tebas, la liga está personada como acusación contra el Fútbol Club Barcelona por corrupción deportiva en el caso Negreira. La liga está personada como acusación contra el Barça por corrupción deportiva en el caso Negreira, en el cual Laporta es uno de los investigadores por triplicar el sueldo de Negreira.
2: Vamos a hablar del Madrid. ¿Qué pasó contra el Atlético en 52 minutos? Tres remates al arco en 90 minutos.
0: Pero a ver, señores, ¿qué se quieren hablar al rato? A ver.
2: Una locura.
0: Ey, dejen hablar a Juanma y yo les dejo hablar a todos. Pero si el hombre está diciendo una cosa, voy con Juanma, voy con Albert, que quiere hablar de Negreira, y voy con ustedes dos aquí en set, que también quieren hablar del tema. Juanma, termine y vamos con Albert.
4: Termino súper rápido. Esto no es una opinión, esto es un dato. La liga, presidida por Tebas, está personada como acusación contra el Barça, porque considera, se ha personado como acusación, porque considera que hay indicios suficientes, la liga, presidida por Tebas, la liga se persona contra el Barça, porque considera que hay indicios suficientes de que el Barça corrompió la competición pagándole a Negreira. ¿Entendemos? La liga considera que el Barça, la liga, esto no es una opinión, la liga se ha

0: personado como acusación, porque considera que el Barça corrompió la constitución, la competición, pagando a Negreira, ¿vale? Y esa misma liga, presidida por Tebas ejerce a nivel institucional en el acto en el que Laporta toma posesión como presidente. Laporta que triplicó el sueldo de Negreira. ¿Entendéis la contradicción que eso supone? ¿Entendéis hasta qué punto la liga no hace un comunicado? O sea, hace un comunicado contra el Madrid mientras está acusada, está personada como acusación y va al acto en el que está Laporta que triplicó el sueldo de Negreira mientras ello es una acusación. Y a partir de ahí, opinad lo que queráis, porque los datos demuestran lo corrompido que está todo.
1: Albert.
2: Mira, Negreira lleva 12 goles en la liga. Negreira va a ganar el Balón de Oro. Negreira ha ganado las últimas dos ligas. Negreira se llama Hansi Flick. Es que Juanma le dices hola y te dice Negreira. Le dices cómo te llamas y te dice Negreira. Le dices buenas noches y te dice Negreira. Pierde el Madrid y te dice Negreira. O sea, es que lo justifica todo. O sea, no, por no hablar del Madrid, lleva tres años con el mismo, con lo mismo. Pase lo que pase, te va a hablar de Negreira. Entonces, yo creo que eso se llama tratamiento. O sea, es que me sabe mal, de verdad. Se puede tratar. Hay psicólogos, hay psiquiatras, hay pastillas, hay de todo. Yo ya estoy en tratamiento por muchas cosas. Pero el tema Negreira se trata. Es que parece la Pantera Rosa y el inspector Clouseau, que cada vez que veía el inspector Clouseau, cada vez que ve la Pantera Rosa, le entran tics, pues lo mismo él, cada vez que pierde el Madrid, Negreira. ¿Sí? Acéptalo. Hay nadapletes, el Mbappé no funciona, el Madrid es una sandwichera, ahora ya es una impresora. O sea, pero que no todo es culpa de Negreira, hijo mío. Que es que no funciona, que hay un equipo que se llama Barça, que es un rodillo, que le mete 5 goles, que mete 7, que mete 5, que mete 7, que llega a la Supercopa y os aplasta, que hay un tal Lamín que va a ganar el Balón de Oro, que hay un tal Rafinha que lleva 12 goles, que se han inventado una posición de 9 y lleva 12 goles y Mbappé lleva 7. ¡Acéptalo! No saques a Negreira que vamos por 3. Si el Atlético de Madrid os gana, no saques a Negreira. Que Tebas habla que nos ha tenido 4 años sin entrar en la regla del 1-1. No saques a Negreira, por todo. No hace falta que Negreira sea el culpable de todo. Negreira ya no está. Si Negreira es el pobre hombre, ya no es ni persona. No hace falta que lo saques en todos los discursos. Eso se puede. Hay un tratamiento.
3: Me sale mal,
2: es un tío muy inteligente. Es un tío muy decente. Y es un gran periodista.
3: No me terminó de
2: siempre.
4: A ver, lo dice un culé. La incongruencia que hay entre la Liga, el Barça, el Real Madrid, los árbitros. No te está hablando, no te está focalizando en el tema Negreira, que como
2: bien... ¿Pero cómo que no? ¿Pero si llevas 10 minutos hablando de Negreira?
4: No te está hablando de Negreira en sí. No te quedes con
2: el barista. Tira para atrás.
5: Yo escribo bonito, pero estoy tapando esto porque esto me lo escribió en producción, pero dice juega vivo. Pero vamos a poner la interpretación juega vivo con lo que vas a decir. Cuando escuchaba a Lezán, llega esta pregunta. No quiero que Lezán la responda, porque justo no. Es lo que viene Lezán hablando.
4: Mejor eso con el extintor, con
5: tener,
4: la mentoría.
5: Sí, pero tener el caso Negreira aún en investigación es consecuencia de todo el presente del arbitraje español. ¿Les está salpicando tener este caso en
2: es que investigación? Cada vez que pierden un partido van a lo mismo.
6: Es que si el Madrid hubiese ganado y le expulsan y no expulsan a Hausen, acá estuviéramos hablando otra cosa. Juanma estuviese estaciado, lleno de plumas en el cuello, diciendo el Madrid es el mejor equipo de la liga, Mbappé va a anotar, yo mandé. Entonces,
4: también es extintor.
6: Ajo. ¿Te gustó mi extintor, Lorena? Te lo llevo.
2: Espérate el 25 y el 26, que van a volver a hablar de Negreira.
7: No, ni siquiera eso, Albert.
5: Pero me van a responder. De verdad, van a responder.
8: No creo que van a responder. Teniente, le pregunto a usted porque lo veo muy preparado.
5: ¡Qué feo!
8: Muy preparado. Primero,
5: esa frialdad.
8: Desde el punto de vista deportivo, el Real Madrid se va a comer un baile contra el Barcelona. Total. Se los aviso desde hoy. Entonces no le van a poder pegar desde ahí, porque ya se les está avisando, desde hoy les van a pegar un baile. Pero teniente, por favor, explíqueme cómo es esta guerra entre Florentino y Tebas, porque yo lo veo muy, muy informado del tema.
2: A ver.
5: Me encanta producción.
6: No, te decía, bueno, ya te hablo para acá.
5: Habla, no te distraigas, que esto es conmigo.
6: Voy a hablar del presente de Munevar, de lo que ha pasado por el tema de los árbitros, donde puntualmente el madridismo, a ver, hizo una cortina ahí, una especie de backup con un periódico independiente, acusando al presidente de la liga, hablando mal del arbitraje, de que hay una conspiración, o usando de coartada todo esto. A mí me parece que está bien, el Madrid tiene que, hay libertad de expresión, puede decir lo que quiera,

0: puede decir esto del árbitro? Así como se quejan siempre de que les ponen a los mismos árbitros a pitar en los partidos, los clásicos o los derbis madrileños, como quieran, también había que poner, y vuelvo a lo que dije al principio.
1: ¿Y por qué si no la pelea?
0: Por el tema de los árbitros, porque no le benefician. O sea, yo siento que la Liga pone los árbitros para que le piten mal al Madrid. Esto es una decisión que no se toma, pero porque Javier Tebas dice, yo quiero este árbitro para el partido tal.
2: Pérez. Ahora no me puedes decir que no sabes leer, o no puedes leer.
0: Pero Karen, otra más, ¿ves? Otra más que se diste los fines
2: de semana. Pero no, acabo de hacer la pregunta porque está, la pregunta está clara. El caso Negreira, ¿hoy pesa el mantenerlo en investigación? ¿Hoy pesa?
0: Karen, ¿tú sabes cuál es la última instancia del
3: caso? ¡Pero que no hay ninguna sentencia!
2: La pregunta...
3: ¡Que no hay ninguna sentencia!
2: ¡Acabo de decirlo, señor! Señor, aparte de tener las crisis existenciales...
0: Karen, el caso está a prácticamente ser prescrito.
3: ¡Estáis hablando de algo que todavía no está!
2: ¡Señor! ¡Señor Lezán!
3: ¿Qué? ¡No hay sentencia!
0: Dame este tablero acá.
2: Eso sí, todavía viene con él.
3: Pásame el postre. De uno no es culpable porque no se
2: hace un atrevido. No se lo van a decir con nadie, ¿oyó?
3: Estamos en un estado de derecho. A ver si os enteráis.
2: Tras que lo trato decentemente como lo que es, señor, ¿me dice qué?
0: Ajá, claro. Ajá, entonces el punto de la
2: ¿cómo te pones de palpita de Grecia?
1: Ya regresamos con más y este es el Curubito.

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El 22 de septiembre de 1984, Giancarlo Gronchi, un empresario italiano, decidió crear un equipo del cual somos todos muy hinchas, muy hinchas, el Tauro. Hoy cumple 42 años de historia, blanco y

0: Y negro su uniforme, como la Juventus, como el Botafogo. Como tantos equipos, en Panamá tenemos una casa, que es el Tauro. Esperemos que esta temporada pueda volver a lo más alto, al título. Lleva una seguidilla de 6 partidos muy importantes, 4 victorias. Ojalá el fin de semana, cuando se enfrente contra el San Francisco, pueda llegar una más que los acerque al título. Feliz cumpleaños al Tauro, a la familia del Tauro. Con esto, vamos saludando y esperando a los compañeros, porque llegó el momento de las novedades, llegó el momento de las noticias. Empiezan las fechas FIFA, y con las fechas FIFA llegan los miedos a los diferentes equipos. En Madrid y en Barcelona están nuestros compañeros, Jehu Felfe del Risco y Carlos San Juan, preparados y listos con toda la información de sus equipos. Vamos precisamente a Madrid. Jehu, ¿cómo le va? Buenas noches, bienvenido amigo. Novedades del cuadro madrileño antes, o más bien, al comienzo de esta fecha FIFA.
1: Buenas noches Alejandro, qué gusto saludarte a ti, a los compañeros de Plató que han estado bastante acalorados y por supuesto a toda la audiencia de los 21 países en donde se emite el Curubir Internacional. Se conocieron los 15 convocados que, bueno, en cuestión de esta semana, que el Real Madrid aporta a las distintas selecciones. Como novedades está que no está convocado Thibaut Courtois, no está convocado Lunin por parte de Ucrania, no está convocado por Alemania, no está convocado tampoco Rüdiger. Y evidentemente sabemos que están aún todavía con una lesión bastante larga lo que es Rodrigo, Mendy y Militao, que cada vez se va poniendo a tope, pero aún no está para estar convocado en selecciones nacionales. La última novedad fue la de Fede Valverde, que fue desconvocado hacia parte de la convocatoria de Uruguay, de los amistosos que va a jugar, pero producto de una patada que vio todo el planeta menos el árbitro central, tuvo un esguince grado 3, entonces fue desconvocado de la misma. A su vez también Aurelien Tchouaméni, también estos dos jugadores puntualmente están en Valdebebas haciendo trabajo de recuperación para poder estar a tope cuando termine este parón, que es histórica, o sea, nunca en la historia habíamos tenido un parón de selecciones tan largo, en este caso 3 semanas. Es curioso porque en una de las ruedas de prensa se decía que no le gusta a los técnicos nacionales y tampoco le gusta a los técnicos de clubes, entonces ¿a quién le gusta? Pero bueno, ese es otro tema de conversación.
0: A la FIFA, a las televisoras, a la gente que ve a la selección, que lleva dinero, pero bueno, eso es otro tema. Novedad importante, Jehu, Camavinga vuelve a Francia con un hombre que lo conoce muy bien, pero sobre todo mencionaba usted muy por encima el tema de Federico Valverde. Grado 3, un esguince después del patadón que le pegaron.
1: Sí, una patada que, repito, vio todo el planeta menos el árbitro que estaba a menos de 5 metros. Definitivamente que hasta se reía incluso. Fue cuando tú tienes un esguince grado 3 no es una patada normal. Es una patada que es un golpe que no te va a dejar inmóvil mínimo un mes o hasta más. Claro, depende. Esperemos pues la evolución del mismo jugador. No hay que dejar, porque estaba convocado, literalmente fue desconvocado de la selección nacional de Uruguay, producto de esa patada, de ese arbitraje nefasto, porque me quiero unir también a la conversación y al debate del arbitraje nefasto de este colegiado madrileño.
0: Mal árbitro, muy mal árbitro. Hay 17 jugadores convocados a sus selecciones y tendrán 3 semanas por fuera. Es decir, ¿qué va a hacer estas 3 semanas el señor José Mourinho? ¿Con quién está en Valdebebas? Me imagino que seguirá Espi allí, seguirán algunos trabajando, Jehu.
1: No, Espi está convocado con el sub-21 de España. Está convocado con el sub-21 de España, pero bueno, se queda, como lo decimos, se queda Tchouaméni, se queda Valverde, se quedan varios, pero sobre todo los que van a hacer un trabajo más intensivo, sin duda, son de recuperación, Tchouaméni, Valverde y Militao. El resto, lo que son Ferland Mendy y Rodrigo, tienen lesiones mucho más largas, mucho más graves. Y lo que es Thibaut Courtois, Lunin y también Rüdiger estarán también en compañía de Mourinho haciendo evidentemente entrenamiento para no perder la forma, porque son 3 semanas muy largas. Evidentemente esto le preocupa no solo al Real Madrid, a todos los clubes que prestan a sus jugadores, de que el famoso virus FIFA no le regrese a sus jugadores peor de lo que los entregan, porque apenas se está apretando la liga, las ligas.
0: Le pregunto finalmente, Jehu, para que pueda ir a descansar. Hay molestia con Vinicius, no solamente desde la parcial, sino también al interior del club. ¿Qué sabemos del tema? ¿Más exigencia para el brasilero o qué va a terminar de pasar con Vinicius?

0: Lo de Vinicius es odios y amores. Aquí lo hemos dicho. Es un, o sea, hay preocupación y molestia porque primero no se está siguiendo el mandato del club, pero es lo mismo también. O sea, todos los clubes tienen una línea en la que tus jugadores deben ir así. Y no solamente Vinicius, también incluso Mbappé. O sea, hay cierta molestia dentro del club porque lo que quiere el madridismo sin duda es este tipo de partidos, ganarlos. Está bien que marques un triplete contra el Elche, contra, me invento cualquier nombre, contra los Asunas, no lo sé. Pero este tipo de partidos son en los que tienes que demostrar la casta, porque estos son los partidos saca técnicos, son los partidos corta cabeza y son los partidos que quedan en la retina de los jugadores y del público. Evidentemente hay un malestar porque sienten que el jugador no está comprometido. Los dos jugadores estos que son justo, los dos jugadores que tuvieron la problemática fuera del fútbol con el tema de las camisetas en el Martínez Valerio. Entonces es un malestar que hay generalmente dentro del club y el madridista de a pie. El madridista de a pie evidentemente no le gusta el rendimiento y tampoco le gustan que este tipo de cosas tengan más protagonismo. Por ejemplo, hoy salimos, que vemos que todas las entrevistas que dan Lamine Yamal y Kylian Mbappé es hablando del Balón de Oro. El madridista quizás le alegraría el Balón de Oro, pero le alegraría mucho más la Liga o la Champions. Y ahora, hablando del tema arbitral, que me quiero ir con un facto, porque todos conocemos que el Barça está dominando y ha dominado muchos años. En esta década es el que ha dominado. Pero ¿por qué domina en España y es el mejor equipo de España y no domina en Europa? ¿No será que los árbitros son diferentes? ¿Será que el sistema es diferente? No sé, me quiero ir con... Les quiero dejar esa duda antes de despedirme.
1: Bueno, muy bien. Interesante lo que está planteando nuestro compañero Geu. Ya veremos. ¿Los árbitros son diferentes? Comente usted, los estamos leyendo siempre. Un equipo completo de gente está leyéndolos todos los días. Inclusive, algunos de los presentadores leen lo que les escriben. Usted el primero, teniente. Muy bien. Carlos San Juan, desde Barcelona. ¿Cómo le va, amigo? Buenas noches. Novedades del cuadro blaugrana en este parón FIFA.
2: ¿Qué tal, Alejandro, compañeros? Muy buenas noches. Bueno, pues vuelta a la acción del Barça a los entrenamientos después de que Hansi Flick les haya dado 2 días libres a los jugadores tras haber hecho los deberes en Sevilla, domingo y lunes. Un Hansi Flick que no ha dirigido el entrenamiento de hoy, martes, porque finalmente sí ha estado en esa reunión de entrenadores en Las Rozas. De todas formas, tampoco se ha perdido mucha cosa Flick en Barcelona, porque es que solo han entrenado 6 futbolistas, concretamente Valde, Gavi, Chesney, Gabriel Jesús, Gerard Martín y Brian Fariñas. Solo 6 efectivos sanos, porque después por otro lado están Joan García, Christensen y Frenkie con sus procesos de recuperación. Y es que al final han ido 17 futbolistas convocados con sus selecciones, entre los que destacamos a los 7 españoles, por supuesto. Y quizás una de las novedades ha sido la de Karim Adeyemi, que ha vuelto a Alemania. Y además de otras ya más interesantes, como la de Abdelkarim con la selección egipcia, Bissiwu con la selección belga sub-21 o Dominik Livakovic con Croacia. Se espera que tras esta semana de entrenamientos suaves, Flick dé un descanso de hasta una semana a sus futbolistas para que desconecten, carguen pilas y vuelvan listos para encarar un mes de octubre decisivo. Recordemos, con 3 partidos fuera de casa contra el Betis, Galatasaray y Paris Saint-Germain, y después ya el día 25 contra el Real Madrid, el clásico.
1: Gracias, Carlos. Buen trabajo. Geu, nos encontramos mañana con más información del Real Madrid y lo que sucede en Madrid y en España. Feliz noche.
0: Feliz noche, Alejandro. Y para despedirme, quisiera saber si alguno conoce el nombre del presidente de la Serie A, de la Bundesliga o de la Premier. Nadie los conoce, pero el de la Liga lo conoce todo el mundo. Feliz noche.
1: Gracias, Geu. Se hizo famoso gracias al Real Madrid. Les guste o no les guste. Pues bien, Karen.
3: ¿Qué?
1: Pensar. Responda bien, porque aquí, pues. Perfecto. Lorena, gracias.
3: Aceptan y a otros silencio, no. Ahí está el yugo. Coge el yugo.
1: Gracias, Karen. Lorena, ¿qué decir de esta situación que se está presentando con el virus FIFA? ¿Qué va a pasar con el Atlético de Madrid? ¿Cuántos convocados? ¿Cuántos se van? ¿Cuántos se quedan?
4: Bueno, con Argentina hay un montón. El gran Cuti Romero, que se va también con Argentina. Hemos visto la llegada de Julián Álvarez, que han hecho así como... ¿Cómo es la cara de Julián cuando está con Atlético y cómo es la cara cuando llega con la selección? Creo que el mayor beneficiado del Atlético de Madrid, en este caso con este parón, es Julián Álvarez. Creo que estas 3 semanas, porque además es el parón más largo, le va a venir muy bien porque le encanta estar con Argentina.
1: Lo vi feliz en la selección, sonriente.
4: Claro, claro. Va a entrenar con Scaloni, no va a entrenar con el Cholo Simeone, no le van a pitar.
1: Así ahora que... sí.

0: feliz
1: yo
0: y eso que ella no le
1: espero, pague. Espero que para octubre tengamos otro Julián Álvarez, porque el Atlético Madrid lo necesita y no se va a ir en el mercado de invierno, así que tiene que aguantar todo el año y tiene que hacerlo bien. Y él está mentalizado para ello.
2: Te iba a preguntar. Teniente. Iba a preguntar algo, Lorena. Bueno, todavía
1: cuéntame.
2: Te felicito porque ganó el Atlético.
1: Me encanta,
2: o sea, me encanta. Ya dije que vamos a ir a la chulatería en la otra semana.
0: Chuletería.
2: Lo que te iba a decir. Muy lindo abrigo, Lorena. Lo que te iba a preguntar, ¿cuántas vidas le queda al Cholo Simeone después de ganar el Atlético de Madrid? ¿Cuántas vidas le queda al Atlético al Cholo Simeone después de ganar al Real Madrid el fin de semana?
0: Como le hacen ojitos.
3: Yo creo que nos tenemos que separar.
0: Lorena, pero no lo mire.
4: Se le cortó la voz un poquito.
0: No lo mire porque se pone nervioso. Cuando usted le habla, se pone nervioso.
3: Exacto. Te dejo un íntimo con Lorena.
2: Vuelvo, te repito.
1: A ver, ciérrame el plano con él, solo los dos.
0: A ver, permítame.
3: Vámonos.
0: Muy bien, ahí está.
2: Mira, Muneo,
1: cuéntame.
2: Te iba a preguntar, Lorena, ¿cuántas vidas le quedan al Cholo Simeone? En pocas palabras, esta silla, Karen. ¿Cuántas vidas?
3: También te quita la silla.
2: Gracias.
4: Todo tuyo.
2: Gracias, Karen. ¿Cuántas veces le. Dime.
0: Pausa y ya regresamos con más. Vamos.
5: Siete. 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

0: con Lorena.
1: Bueno, primero Lorena, los militares somos románticos. No sé si ayer te regalaron unos girasoles el 21 de septiembre. Son nuevas tendencias de la era digital. Así que te las llevo cuando quieras. Bueno, en la otra semana te las llevo.
2: Bueno, vas a venir ahora, ¿no?
1: Sí, voy para allá.
2: No, yo además tienen pinta de no ser caducas, así que te van a llegar. Para octubre todavía estarán.
1: Bueno, la pregunta, Lorena, vamos al grano, a lo que vinimos.
0: Sin ponerse nervioso.
1: ¿Qué pasó? ¿Cuántas vidas le quedan al Cholo Simeone?
2: Me está dando hasta calor, estoy por quitarme.
1: Bueno, quíteselo.
0: Por favor.
1: ¿Cuántas vidas le queda al Atlético de Madrid con el Cholo Simeone por ganarle al Real Madrid el fin de semana?
0: A ver, espere, formule la vida.
2: Sinceramente creo que tenías muchas ganas de hacerme cualquier pregunta, porque esta pregunta, después de haber ganado en el derbi ahora mismo en el mes de septiembre, preguntar por las vías que le quedan al Cholo Simeone, pues más que nunca. Y además estamos viendo otra vez un Atlético de Madrid reconocible. Y eso que le podíamos achacar al Atlético de Madrid de no ir a por los partidos, de que no sacaba rendimiento a los jugadores. Creo que, por ejemplo, ahora estamos viendo al mejor Baena. De repente Jonathan David parece el mejor delantero de Europa. Está a punto de recuperar a Julián Álvarez. Coque vuelve a ser un centrocampista que parece que tenga 25 años. La defensa posiblemente es la mejor defensa de la liga. Así que ahora mismo el Cholo goza de una gran salud para tu preocupación.
1: Bueno, entonces, en palabras cortas, el Cholo puede perder unos 3-4 partidos antes de diciembre y si está vigente para enero.
3: Feliz cumpleaños.
2: No, lo que no puede hacer el Cholo es tirar la liga al mes de octubre.
1: Ok, vale, Lorena.
0: ¿Algo más?
1: Gracias por el tiempo.
2: Nada, lo que necesites.
1: Nos vemos en un par de días, Lorena. Ya la cena, ya reservé la cena en el restaurante, así que.
0: Dios santo.
2: Pero no vamos solos. Acláralo.
1: ¿Sí? ¿Qué quieres que lleve a mi vecino? Que vamos los dos solos. Los dos solos.
0: Lorena. Es una cita.
2: Está bien.
0: La puso nerviosa.
2: No, porque estoy pensando que a él le gusta mucho comer carne cara y por lo menos que pague él. Eso me ha puesto nerviosa.
4: Claro que va a pagar él. Claro que va a pagar
0: la carne.
1: Sí, no, los militares tenemos. No sé con quién ha salido Lorena, pero los militares tenemos, Lorena.
5: En América los hombres
2: lo pagamos todos.
1: En América Latina el hombre siempre tiene.
0: Lorena, a él le gusta la carne, no sabemos si cara, pero le gusta la carne.
5: ¿Yo qué?
0: ¿Qué tiene que ver? La carne.
5: Ay.
0: Carne, ay. Dios. De verdad.
5: Fire. Esto está para coqueta.
0: A ver, señores, después de este romance que se genera aquí, que terminará en cita en Madrid, o eso parece, pasemos a hablar de la FIFA. Pues hay novedades con el señor Gianni Infantino, que envió una carta a 211 federaciones diciendo que sería bueno que contratara una auditoría externa para poder tomar las decisiones de aquí en adelante. La respuesta de las diferentes federaciones nos hizo esperar, pero antes, aquí está. Envió una carta a 211 federaciones afiliadas en donde pide que haya un monitoreo externo para poder hacer reformas. Desde la Federación Alemana de Fútbol le han respondido el presidente y la vicepresidenta diciendo que ha perdido completamente el rumbo y la credibilidad. Por otro lado, la UEFA y la CONCACAF que no existe, lo único que existe es Estados Unidos por su presidente Trump, no por el de la CONCACAF, pues piden que se paguen 10 millones de dólares adicionales al presupuesto que ya entrega la FIFA año tras año a las diferentes federaciones. Entonces la pregunta, Karen, es... No me va a responder qué, porque si no, no puede responder. La pregunta es, el problema era de dinero, de que ellos no iban a ganar tanto dinero, la CONCACAF y la UEFA. Ese era el problema. Si lo hubieran hecho con ellos, hubieran podido vender el Mundial. O bueno, un porcentaje del Mundial.
5: Un porcentaje del Mundial. Pero todo esto es parte de un plan de renovación, ¿no? No creo que sea el foco de perder que sea marzo 2027 el objetivo. ¿Cierto o falso?
0: Cierto.
5: Entonces, cualquier vía que sea tu estrategia para tú obtener el resultado, si el resultado es medible, mira, Alejandro, ni tú, ni yo, ni Marruecos, ni Asia, ni cualquiera confederación va a poder. Si UEFA, que es el mayor poderoso, podemos decir, de la cantidad de cupos, no ha podido ni siquiera detener a este gran gigante, ¿tú crees que va a hacer algo ahora? Yo estaba esperando y yo dije, de aquí a noviembre, si no sale otra candidatura o no sale una contraparte para Gianni Infantino, adivina, esta historia ya tiene un final.
0: Bueno, si África y Asia están de acuerdo, No va a pasar nada.
5: Ya
0: llegue el señor Infantino. Ahora,

0: Se está hablando de Marruecos, los amigos marroquíes, muchos saludos a ellos, nos están viendo mucho en Marruecos. Habló el alcalde de la ciudad de Madrid sobre la posible final sí. de 2030. Escuchemos, por favor.
1: No soy optimista porque considero, y esto es legítimo por parte de Marruecos y el rey de Marruecos, que ellos quieren esa final. Y lógicamente ellos yo creo que están actuando a nivel político institucional para lograr esa final. Y yo no tengo ninguna prueba ni ninguna evidencia de que el gobierno de España se esté moviendo en ese mismo sentido. Que la final no sea en Madrid, tiene que hacerse replantear si el Mundial se tiene que celebrar o no. No soy quien tiene que decirlo. Pero si la final no se celebra en Madrid, creo que debería haber consecuencias, sin duda.
2: Temerarias.
3: La retirada.
4: El alcalde de Juanma.
2: Temerarias.
5: ¿Consecuencias como cuál?
3: Juanma? No, es que estoy con él. O sea, estoy con él. España debe retirarse.
6: Hay que explicar una cosa.
7: Bueno, que la explique Juanma, que la va a explicar mejor. Hay que explicar, porque aprovecha también.
4: Bueno, pero esto alcalde, al final es la autoridad.
7: De qué partido es Almeida, por qué da este palo.
6: Tal cual.
7: Al gobierno central.
6: Tal cual. Evidentemente.
7: Que cada uno aprovecha la suya.
6: Una es la gestión de la FIFA. Una es la gestión de la FIFA, otra cosa es cómo España, como federación y como gobierno, esté gestionando esto, y otra cosa es Almeida, que evidentemente pertenece al Partido Popular, el principal partido de la oposición, el partido más votado en España, pero que está en la oposición en cuanto al gobierno y que evidentemente quiere hacer sangre. Le viene muy bien que se critique al gobierno por esto, lo cual no obvia que yo creo, mi opinión personal, que el gobierno y que la federación no está haciendo todo lo posible para que la final del Mundial sea en el Santiago Bernabéu, que es donde debe ser, o por lo menos en España. Pero evidentemente Almeida aquí lo que está haciendo es intentar pescar en río revuelto, evidentemente. Ya.
5: Juanma, yo creo que...
2: ¿Se lee lo que dice aquí?
5: Es imposible que España se salga de todo este tema. O sea, no, de verdad que no creo que España, te lo voy a decir justo como lo estoy pensando, que España tenga los huevos para hacer esto... Por más que esté diciendo y amenazando de esta manera, como si España fuera lo que más le da a todo el comité y toda la asociación, es imposible. Y yo apostaría hasta mi sueldo del curubito hasta que
4: no,
5: se
4: no,
5: vaya pues lo que sea.
4: Se ha ganado el primero.
5: Eso no
4: se ha ganado el primero,
6: mira,
4: hermano.
6: Pero es que son cosas distintas. Mira, evidentemente dijo Louzán el otro día. Louzán, por cierto, aunque es presidente de la federación, fue un cargo del PP. Que en este caso está clara su tendencia política y no quiere hacer un favor al PSOE. Pero Louzán dijo que había acuerdos económicos y que España no se puede salir del Mundial porque hay acuerdos económicos. Bueno, yo ahí pienso como tú, Vladimir, yo los acuerdos económicos me los pasaría por cierta parte porque la dignidad está encima por encima de esos acuerdos y yo diría muy, muy sencillo, que me denuncien.
3: Por la gona de la
6: FIFA. No pasa nada. Dicho esto, tiene muy mala pinta. Infantino, por ejemplo, lo que está intentando es huir hacia adelante y que le reelijan y dar concesiones y dar dádivas porque sabe que está con el punto de mira sobre él, porque ha intentado hacer una corruptela escandalosa. Que fíjate, si es difícil hacer una corruptela escandalosa a la FIFA, porque es el lugar donde las corruptelas son su hogar habitual, pero evidentemente se le ha visto tanto el plumero que ha generado la repulsa de las principales federaciones a nivel internacional. Y como se sabe perseguido, como sabe que el punto de mira está sobre él, pues ahora intenta ir de, no, venga, que concedo cosas, que hago cosas, pero que en cuanto sea reelegido, evidentemente va a hacer todo lo que parecía que quería llevar a cabo. Y por dos, y pongo un ejemplo, la asamblea de la FIFA en la que se va a decidir dónde es la final del Mundial es en Rabat. O sea, yo creo que si eso no nos da pistas suficientes de por dónde van los tiros, pues hombre, no sé.
2: Aquí dice dimitir.
4: Florentino dimisión, ¿no?
2: No, estamos hablando de
7: Pedro Sánchez, Infantino.
2: Creo que por ahí va más que nada el cuestionamiento de Vladi, y eso ya lo habíamos traído a mesa, de por qué España en su momento, si esto le está en verdad incomodando
5: tanto,
2: porque no en su momento alzó la voz y dijo, ¿sabes qué? Paren esto porque
4: ya había firmado.
2: España va para allá. Ahora, actualidad, Juanma, que es un hombre que le gusta traer las informaciones.
4: Política.
2: La Federación Española ha tenido un acercamiento con la de Portugal para unir fuerzas.
4: Pero es que él lo está diciendo él.
2: No, pero
6: porque los roles de Portugal no cambian. Portugal sabía que no iba a albergar la final. Por tanto, o sea, esto a Portugal no le afecta. No le
4: tiene beneficio
6: a Portugal. Marruecos está parasitando la sede española, pero no le está quitando nada a Portugal.

0: Portugal no está recibiendo menos sedes, claro, menos.
1: Marruecos ha colonizado.
0: La que está empequeñeciendo es España a costa de que Marruecos crezca. Portugal esto le da igual.
2: El que era el invitado para rellenar es el que te está quitando la fiesta. No.
1: Exactamente.
3: No.
1: El que se ha colado en la fiesta, el que se ha colado en la fiesta.
4: De piedra.
5: No.
1: ¿Y ha ocupado la casa?
3: No es cierto.
1: El que se ha colado en la fiesta le ha quedado ocupado.
2: Perdón, Marruecos entra casi dos años después del anuncio que era

0: Pero si has estado Ucrania. Pero que la gente,
1: o sea, un amigo tuyo.
2: El problema.
1: Ha venido con un amigo.
2: El problema es que en España no se han movido. El problema es que España creyó que le iban a dar la final del mundo por ser España. Si la federación se estuviera moviendo, lo tienen que decir ustedes, de una u otra manera tendrían más posibilidad. Pero hoy por hoy, la federación en silencio, dejándose. Desgraciadamente, Juanma, lo espero mañana para seguir con este tema. Porque hasta aquí llegó el día de hoy, el crubito. Feliz noche para todos.

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0: Qué bonita, me encanta. ¿Tú sabes que yo estudio los guiones con esta música?
1: ¿Ah, sí?
0: Sí, de Memorias de África, sí.
2: Qué historia más bonita de amor, ¿verdad?
0: Ajá. Realmente sí.
2: Tú has sido afortunada en todo, ¿no? En la vida.
0: Bueno, en casi todo.
2: ¿En casi todo?
0: Pero me acuerdo solo de lo bueno.
1: Bueno, creo que vas a cantar,
3: no, no,
1: ¿sí o no? Hombre. La próxima sorpresa es que va a cantar.
4: Cantar, cantar no sé, yo bailar yo, muy bien, pero...
1: Pero cantar también, ¿sí o no? Buenas noches, ¿qué tal? Espero que estés...

0: Bien, seguro. Y si no estás bien del todo, piensa que sí. Porque en la vida hay que pensar en positivo y tener en cuenta, como le decía ella a Belén, que cada uno de nosotros escribimos una historia de vida. Y hemos de procurar llenar esa historia de lo mejor posible. Haber aprendido a vivir, saber gozar de los placeres que la vida nos da, pensar que tenemos un mundo interior y que hemos de cuidar, y cómo no, este físico que es lo primero que ven los demás. Algunos saben ver más allá de esto, pero otros no. Por lo tanto, vamos a cuidar el aspecto interior y el exterior. Y aquí lo hacemos cada noche. Amamos la vida y le damos gracias a la vida. Una noche multicultural. Buenas noches, bienvenidos. El mundo, la bola del mundo, Antonio Rovira y tú. La empresaria doña Flor Andino organizaba esto y ha invitado esa diversidad esta noche en este programa.
1: Bueno, y estamos hoy, ¿dónde estamos, chicos? Tony Rovira, pero hoy tenemos un programa especial porque se acerca el Día de la Hispanidad. ¿Qué es el Día de la Hispanidad? El día donde muchos países se van a reunir a hacer actividades, en este caso en el barrio de Calleye. Miren a quién tenemos aquí, tenemos Paraguay, tenemos Perú, tenemos Guinea Ecuatorial, tenemos Colombia.
2: Nuestra Colombia querida.
1: Y tenemos Venezuela. Así que también tenemos otros invitados aquí. Tenemos al vicepresidente de la Asociación de Vecinos, ¿de dónde?
3: De Cañellas, del barrio de Cañellas de Barcelona.
1: Y tenemos Guinea Ecuatorial, tenemos otros países y tenemos Perú. Así que yo les voy a dar paso porque Tony Rovira y tú ya va a empezar el programa.
0: Una vez más, ¡viva la vida!

0: aplauso para las bailarinas, sentaros de diferentes países. Bueno, Sergio Soler, ¿qué dicen las redes sociales?
1: Cosas. Además, mira, ellas les decía, ¿vais a salir a bailar? Seguro me decían, no, estaremos aquí sentadas. Sí, mira, es primer segundo.
0: A ver cómo bailas. Oye, tú ahora, a ver, va. Venga, por Rebeca. Todos, palma.
1: ¡Qué calor, por favor! Pues mira, oye, tenemos a Francia también conectada. Tenemos a Jerome que nos pregunta desde qué año se emite este programa, ya 26 temporadas, y lo tenemos aquí conectado.
0: Pues desde el año 2000.
1: Pues imagínate, aquí hace nada. Mira, el efecto 2000 vino Tony Rovira y tú, o sea, imagínate. Saludos a Francia, tenemos aquí a una persona también que ha dicho Tony Rovira, rey de reyes.
0: Rey de reyes, sí, seguro. Sin trono.
1: Y ya llevamos, pues, 13.000 me gustas.
0: ¡Bravo! ¡Bravo, chicas! Rebeca, que pronto vendrá este programa. ¡Arriba, Rebeca! ¡Duro de pelar! ¡Duro de pelar! Bueno, hala, siéntate porque tenemos un mago entre nosotros infiltrado. ¿Dónde está el mago Albert Llorens? ¡Aquí está!
2: Hola, Tony, ¿qué tal? Mira, Tony, te voy a contar una cosa. Ya, bueno, alguien que se tiene que cambiar. Cámbiate las gafas.
0: Es que la bisexualidad está presente en este programa, chico.
2: Mira, te cuento una cosa. Hoy estaba, claro, aparcando por aquí. Sabes que, bueno, tienes zona azul, zona verde y no tenía ninguna moneda ni nada. Y luego he venido rápidamente aquí y preguntado a ver si alguien tenía algo para dejarme. Son unos ratas, nadie ha dejado nada. Pero bueno, he encontrado sí un billete de 5 y digo, ¿sabes qué? Ahora esto va por ti. ¿Ves? Mira, ¿eh? 5 euros, los doblo por la mitad, los doblo otra vez más por la mitad, los doblo incluso otra vez más por la mitad y ahora fíjate porque doy así un toque y entonces empieza a cambiar de color, de forma, de tamaño y finalmente cambia.

0: de valor.
1: Me doy uno de 10.
0: Ah, y luego se convierte en 100, ¿no? Bueno, pues luego lo hacemos, luego más.
1: ¡Un aplauso para Albert Llorel! Déjame que salude al pianista Juan Carlos Menchal. Buenas noches, maestro. No sea una noche multicultural, ¿qué se te pasa por la cabeza? ¿El mundo o qué?
2: El mundo, ah,
1: el mundo, claro.
2: El mundo,
1: el mundo está presente.
2: Que incluye todo.
1: Sí, sí, claro.
2: Así no quedo mal con nadie.

0: del mundo, todos, estamos en el mismo mundo.
1: El mundo, un aplauso para Juan Carlos Bertal. Con fuerza, con energía. Abrir los brazos y dejar que entre la energía directa en vuestro corazón. Esta es la propuesta de esta noche.

0: ¡Aplausos para Jimmy Loza!
1: ¡Gracias!
0: Bueno, buenas noches. Tenemos sentado a Miguel Abdón Berenguer, que es el vicepresidente de la Asociación de Vecinos de Cañellas en la ciudad de Barcelona. ¿Es así o no? Un aplauso para él. Luego tenemos al presidente y a doña Florandino, que ahora iré con ellos a reunirme. Nada, venís aquí en castellano, por favor. Venís aquí para anunciar un evento muy especial, ¿no?
2: Exactamente.
0: Esto será la quinta fiesta de la interculturalidad.
2: Exactamente.
0: De Cañellas.
2: Aquí en Ebeste se puede ver que cada año hacemos cada edición se hace una camiseta representativa de la fiesta esta de la interculturalidad.
0: Lástima que nos traiga una y la sorteábamos aquí y regalábamos entre todos, ¿no?
2: Ha sido un fallo.
0: Bueno, pues nada, dentro de un momento nos reuniremos con ellos.
2: Estupendo.
0: Y hablaremos de ello. Y buenas noches, señor Carlos Juan, bienvenido. Bueno, espero que esta noche cante bellas canciones.
3: Bueno, lo intento.
0: Lo intenta. Vale. Bueno, el baile, que también estará presente, y fíjate, los trajes de diferentes países. Tenemos aquí a una señorita que se llama Marcelita. Va a sonar una música, eres tú, ¿no? Tan preciosa. A ver cómo bailas, un momento, una pincelada.

0: Un aplauso para Marcelita. ¿De qué país representas, Marcelita? ¿Qué país representas?
1: Perú.
0: Perú.
2: Soy Fidelia, represento a mi país, Paraguay.
0: Paraguay. ¿Y usted?
3: Soy Casilda, represento a mi país, que es Guinea Ecuatorial.
0: Muy bien. ¿Y usted, Colombia?
4: Ángela del Rosario, represento la bella ciudad de Colombia.
0: ¡Arriba! Luego más cerca del otro lado. Me voy con ellos, con el presidente y la empresaria, doña Flor Andino.
5: Después del éxito tras el Festival Tricolor, nuestra amiga Flor Andino regresa al programa y lo hace acompañada de Manuel Sánchez García, presidente de la Asociación de Vecinos del Barrio de Cañellas, y su vicepresidente, Miguel Abdón Berenguer. Vienen a hablarnos de la quinta fiesta de la interculturalidad de Cañellas 2026, que será el próximo 12 de octubre en el Parque de Josep María Serra Martí. Un encuentro para compartir, conocernos y disfrutar de la riqueza cultural de las diferentes comunidades. Así que damos un fuerte aplauso a Flor Andino y sus acompañantes.
0: Acompañante, don Manuel Sánchez García, un aplauso para ellos. Para Flor Andino, empresaria, y don Manuel. Buenas noches, doña Flor Andino.
6: Buenas noches, Tony Rovira.
0: Te veo contenta, feliz, radiante.
6: Porque el ver tantos países unidos, integrados, eso me hace feliz de verdad, desde aquí, de lo más profundo de mi corazón.
0: Espera que salude a don Manuel. Buenas noches, don Manuel.
7: Buenas noches.
0: ¿Estás a gusto, contento?
7: Un placer estar aquí.
0: ¿Sí?
7: Sí, y veros más todavía.
0: Porque tenemos la expresión de la felicidad, ¿o qué?
7: Pues prácticamente, vivimos en un barrio también feliz, tenemos uno de los mejores barrios de Barcelona y queremos compartirlo
0: con
7: vosotros.
0: ¿Qué tiene
7: todo, estamos en plena montaña, tenemos animales por todas partes, es unas calles amplias, buena gente, ¿qué podemos pedir?
0: Pues nada más, dar gracias al Creador por permitirnos que podamos vivir de esa forma.
7: Exactamente.
0: Y tener todo lo que tenemos. Aquí tenemos el cartel, quinta fiesta de la interculturalidad a Cañellas 2026.
7: Sí, señor.
0: Parc de Josep María Serra i Martí. 12, día 12 de octubre. Flor Andino, ¿qué?
6: A las 11 de la mañana.
0: ¿A partir de las 11 hasta qué hora? ¿Hasta las 4 o las 2?
6: Hasta las...
7: No, durará más o menos hasta las 2 y media o las 3 como mucho.
6: ¿De la tarde?
7: Creo yo, sí, de la tarde, claro.
0: ¿Y de qué va a estar compuesto pues este acto de ese día?
7: Pues en este acto van a actuar aproximadamente unos 18 países. Uh-huh. Es un acto en principio que fue la idea de este acto. Fue creada por el Monsen que teníamos nosotros en Cañellas, el Xavier Aguilera, Piche Aguilera, y que el hombre que participaba mucho con el barrio y atraía a la gente, y una de las cosas que trajo en el año 2022 quiso hacer fue una hermandad cultural entre todos los países del mundo, y empezó él con la primera fiesta de la interculturalidad en nuestro barrio.
0: Y no podíais encontrar una embajadora más grande que doña Flor Andino, porque ella es la reina de la integración.
7: Exactamente, sí, sí.
0: ¿No os conocíais antes?
7: Antes no, tuvimos la suerte de conocerla el sábado pasado, donde hacemos tres intervenciones.

0: antes de que llegue la fiesta, y en la última, el sábado pasado, tuvimos el grato placer de conocerlo.
1: Vas a ver tú, la revolución ha entrado en el barrio de Cañellas, ¿o no, sí, doña, sí, Florentino?
2: Es correcto.
1: ¿Qué has pensado ya? ¿Qué sí, has tramado ya? Porque algo
2: cuando
1: has tramado.
2: Yo vi que la señora Evelyn, que es la coordinadora de evento, que la tenemos aquí presente, me invitó a participar. Yo dije, pero si esto es lo mío, vengo haciendo, venimos trabajando con Tony Rovira hace años, y hoy el vídeo que pusiste, que reunimos tantos países en el 2017 en el Foro de la Cultura, 112 países, 750 artistas, tuvimos campeonato hasta de un mini fulbo 7, donde participaron 26 países, y Paraguay ese año se ganó el triunfo, la copa. Y bueno,
1: quinto rally internacional.
2: El quinto rally con, me acuerdo que me decían,
1: mira, Andy Lucas.
2: Andy Lucas trajimos.
1: Tan de moda que todo el mundo habla de Andy Lucas, que han roto.
2: Muy bien, entonces, muy como bien. Hay este proyecto, yo dije, bueno, hablé con Evelyn, ¿por qué no hacemos también en escena que bailen y un poco también si pueden cantar? Porque estamos ese día uniéndonos las culturas de diferentes partes del mundo. Y bueno, se lo consulté y parece que nos permiten que sí. Mira, ahí está Paraguay que ganó. Mira, qué hermoso fue, de verdad, Tony. Me encanta cada vez que veo estos recuerdos porque...
1: Te pones nerviosa, sufres mucho, pero tú no paras. Después de una te metes en otra.
2: Sí.
1: O dices que no sé qué hago.
2: Pero gracias a toda mi familia, a mis amigos y a ti, Tony Rovira, y al equipo que también viene aquí, que nos da ese apoyo, porque el que asistan, eso ya es bastante importante, nos anima. Y ahora que me han dado la oportunidad de participar con ellos, yo espero también aportar un poquito para que esto sea algo súper bonito, grande, y que quede cada año, pues hagamos más cosas, ¿no?
0: Y cada vez sea mejor.
1: Bueno, no sé si te has dedicado a navegar en las redes y ver sobre esta señora, pero esta señora mueve lo que no está escrito. O sea,
0: sí,
1: que...
0: sí, para raíz de conocerla el otro día, entré en las redes y sí, ya vi que se mueve.
1: Bueno, lo último que hemos vivido, aparte de esto que también luego podemos recuperar, es en el pabellón olímpico de la ciudad de Badalona, doña,
2: sí,
1: Florentino.
2: El tricolor que hice.
1: Balance del tricolor.
2: Un balance del tricolor muy hermoso. Sufrí mucho, pero a veces las cosas bonitas, Tony, o las cosas que uno puede obtener no son fáciles de hacer o de conseguir, pero cuando se consiguen y están, eso da una satisfacción. Y como siempre, siempre lo diré, gracias al apoyo tuyo, Tony, que has creído en estas locuras y te has convertido en un loco conmigo, y dos locos se han unido y hemos hecho grandes cosas.
1: A veces también nos enfadamos, ¿eh? No vayas, sí, a pensar, ¿eh?
0: Normal, sí, sí. Como en los buenos matrimonios.
1: ¿Ah, sí? ¿Te enfadas con tu señora?
0: Alguna vez. Bueno. ¿Y ella conmigo?
1: También. Pues felicidades porque, ¿no?, pudiste a la adversidad y miles de personas se dieron cita en el pabellón, en este primer festival que ha marcado historia.
2: Y que lo organicé con el tiempo justo, o sea, la promoción empezó en el mes de junio, después del 15, y en un mes y medio logramos meter miles de personas allí. A mí esto me encanta, y como le digo a mis hijos, déjenme ser feliz, que el día que me muero no me llevo nada, pero me llevo esa satisfacción de haber hecho feliz a muchas personas.
1: A costa a veces de perder incluso dinero.
2: Claro, pero yo no digo perder, Tony, porque es una inversión para poder tener una satisfacción, y como dijo Jesús, que más felicidad hay en dar que en recibir. Y cuando tú das, y a cambio de que no esperas recibir, sino hacer feliz a los demás, eso ya no tiene un valor económico. Y yo siempre digo, yo no me considero una fracasada ni una perdedora, porque de los fracasos se aprende. De las pérdidas uno recupera tiempo que aprende hacer mejores las cosas a futuro, y siempre va a ser un más a más a ganar. No hay pérdida aquí en esta vida. En esta vida lo que hay es ganancia, porque ganas experiencia, ganas conocimiento, ganas cómo poder hacer las cosas cada día mejor.
1: Felicidades por los premios Ecuador Mueve el Mundo, que cada día Ecuador parece que sí, que además de verdad mueve más el mundo, ¿no?
2: Tony, fue una locura los premios de Ecuador Most
1: the World. En Barcelona, en el Hotel Palace.
2: Sí, y te cuento que salió el noticiero de Miami, de Nueva York, de México, o sea, noticiero en Ecuador.

0: O sea, fue una locura estos premios y cada día en las redes, pues estos premios van a llegar, lo que te dije el año pasado, que fue la primera edición, este año es la segunda. Tú fuiste reconocido como uno,
1: El primer año.
0: sí, en el primer año, y te dije esto va a llegar a ser grande. Y ya no es una sorpresa, porque el 18 de diciembre, que es el Día del Inmigrante, vamos a hacer Talent Global Most the World. O sea, ahora va a ser de todo el mundo que vamos a escoger un representante que nos dé a conocer, que nosotros aquí venimos a aportar, nosotros aquí venimos a luchar y hay que reconocer estos talentos. Lo haremos el 18 de diciembre, igual de gala. Esto va a ser un día maravilloso, así que se vayan preparando para el 18 de diciembre que haremos estas premiaciones.
1: Eso está a la vuelta, vas a tener que ir, ¿no?
2: Está a la vuelta a la esquina.
1: A la vuelta de esquina.
2: Y como dice el refrán, sarna con gusto no pica, por lo tanto.
1: Bueno, lo que pasa que a veces la gente también es muy injusta, ¿no? Siempre hay quien le busca los tres pies al gato.
2: Siempre.
1: ¿O no?
0: Siempre.
1: Siempre hay quien le gusta fastidiar a los demás que trabajan. A mí me están fastidiando cogiendo las entradas y luego no vienen. Es como una manera de boicotear. ¿Por qué? Si no hacemos ningún daño a nadie, encima te invitamos a que vengas al programa, ¿por qué me tienes que querer joder? Es que porque tú sufriste también, ¿no?
0: Yo sufrí, quisieron hacerme, pero siempre digo y he escuchado la voz de una persona que me dio un consejo, me dijo, recuerda que cuando, como dijo Don Quijote, ¿no? Que cuando los perros ladran es porque están vivos. Y cuando hablan de ti es porque estás haciendo cosas buenas, porque quieren hacerte quedar mal, pero al hablar de ti te están haciendo publicidad porque la gente por curiosidad va y tus redes van creciendo. Entonces, a veces piensan hacer daño, pero hacen un favor. Entonces, yo como le digo a la gente cuando me dice, pero ¿has visto lo que han puesto? Digo, es bueno porque así la gente va a mis redes y me va conociendo y va aumentando seguidores. Me están haciendo un favor porque no tengo que pagar para aumentar seguidores. Los consigo por las cosas que ellos hacen y ya está. Y mientras, Tony, tú estés claro que tú haces bien, que no perjudica, que no le quitas, que no le robas a nadie, la conciencia tuya con Dios que esté siempre, mirarle a los ojos a la gente, seguir adelante y lo que digan, que lo demuestren. Porque del dicho al hecho hay mucho trecho, la gente siempre quiere hacer daño. Tony, tu programa es un programa excelente, tu programa es un programa que abre puertas a muchos talentos, de aquí han salido grandes artistas porque tú has confiado y les has dado la oportunidad, pero ¿por qué tienen que hablar de ti si tú no haces daño? Tú lo que haces bien, comunicar, enseñar, demostrar el arte de muchos artistas que vienen por primera vez a la televisión y tú le estás dando. Entonces, ¿por qué hablan mal de ti? Sencillamente porque la gente que hace estas cosas no puede hacer lo que tú y yo hacemos y se preocupan por querernos hacer quedar mal, pero al final nosotros tenemos que seguir y ya está.
1: Manuel, tú también habrás sufrido.
2: Eso ocurre en todos los sitios de la vida y generalmente siempre el que más critica es el que menos hace. Yeah. Hay que en esta vida lo que hay que hacer es construir y nunca mirar para atrás y no hacer caso de todo aquel que viene y te critica, porque si hicieras caso no harías nada.
0: Eso.
2: Harías como él. Entonces nosotros tiramos igual, no solamente en la fiesta mayor, que quizás sea una de las cosas que menos importancia para nosotros tiene importancia, pero es de las de menos, es mejorar la calidad de vida de los vecinos, es pelearnos con la administración, el ayuntamiento, la Generalitat, con el regidor del distrito, y la gente eso no lo ve, y siempre dicen, ah, cuando están ahí es porque no cobramos nada a nadie. Dice, algo se estarán llevando por ahí cuando están ahí. Bueno, pero si hiciéramos caso a eso, no haríamos nada.
1: Y no habría este folleto que tienes entre tus manos. ¿Quieres enseñarlo? Que es el programa de fiestas,
2: sí, este es
1: ¿no?
2: el programa de fiestas para este año. Es una prueba, es a todo color. Normalmente lo que hacemos es repartirlo, hacemos 3.500 programas y los buzonamos en todas las viviendas del barrio. También se lo entregamos al ayuntamiento para que lo ponga la propaganda en el que manda el ayuntamiento y la Generalitat. Y bueno, tratamos de socializar la gente que a lo mejor no se ve en todo el año. Y ese día, por ejemplo, hacemos una paella para 800 personas, que las hacemos en el Parque José María Serra y Martí. Y allí nos vemos todos, habla un vecino con el otro, se juntan en las mesas. y, en fin, socializamos un poco también la fiesta mayor y damos un poco de alegría, porque en los tiempos que estamos atravesando

0: ¿no? A veces dan para llorar el ponerse a ver la televisión o llegas al metro, por ejemplo, que antes hablábamos uno con el otro y ahora ves a todo el mundo que está
1: Claro.
0: muy individualizado y bueno, es lo
1: Bueno.
0: que hay, pero tenemos que tirar para adelante y nosotros tenemos mucha fe y además somos muy pesados con la administración en este caso e intentamos sacar para los vecinos todo lo
1: Lo
0: que
1: mejor
0: podemos.
1: posible. Así es, así son, perdón, los barrios entrañables de esa gran ciudad que es Barcelona, ya que nos ven en tantas partes de España y algunos países de América, como Ecuador. De nuevo, muy pronto, ya ese programa ya lo verán en Ecuador. Digo, ella, cuando hay algo que no ha funcionado, va y se gasta el dinero, y don Medardo tuvo la oportunidad que le faltó. Y en Barcelona, en la Plaza dels Gitanos, allí hubo una actuación espectacular.
2: Uy,
1: ¿Sí o no?
2: sí, fue espectacular, de verdad, Tony, porque la gente pudo disfrutar este maravilloso concierto, ya que en el Palau tocaron solo dos canciones, tres, y la gente se quejó y dije, les voy a dar una sorpresa. Gestioné, hice todo y le pude dar, y hubieron como más de 7.000 personas,
1: Fue
2: estuvo, pero
1: fantástico. Esta
2: fantástico.
1: orquesta es maravillosa, me encantó.
2: Sí.
1: Don Medardo, cuando venga a Barcelona, que nos escribimos, quiere venir al programa de nuevo
2: Sí,
1: y
2: sí.
1: hacerle un poco más de justicia, porque aquel día hubo
2: Y un
1: poco
2: día le
1: tiempo.
2: vamos a hacer a Calleyes, le vamos a llevar una orquesta para que también se despida las fiestas de mayores de ustedes
1: Manuel,
2: con buena
1: prepárate, que ha
2: orquesta.
1: llegado la revolución a tu asociación.
0: A nosotros las revoluciones nos gustan.
1: 26 años, y en esos 26 años, esta noche recordamos a un gran actor maravilloso, Jaime Blanch.
3: Estoy en el cine a la edad de 12 años, ¿no? Más
4: 11,
3: o menos,
4: creo.
3: 11. 11.
4: Creo, sí.
3: Muchos años, ¿no?
4: Muchísimos años.
3: Pero es muy difícil mantenerse durante tantos años y ser ahora un
4: Bueno, yo
3: actor
4: no me he
3: número uno.
4: mantenido. Quiero decir, yo trabajé durante los 11 años a los 12, quizá 11 y pico, 12 y pico, y tuve una familia sensata que me dijo niño a casa y a estudiar. Me llevó un disgusto horroroso porque no me gustaba ir al colegio, pero ahora se lo agradezco mucho. Luego la vocación vino más tarde, vino con 18 o 20 años.
3: Bueno, es igual, de todas maneras.
4: De todas formas, yo contabilizo desde el 64 para acá. O sea, no lo quiero ni pensar, 40 y algo de años, la Virgen.
3: ¿Sientes que la vida se te escapa?
4: No, para nada.
3: ¿No?
4: No, no, no. En absoluto. Y además, si se escapa, peor para ella, quiero decirte. Que yo en ese sentido, yo soy bastante, no fatalista, pero pienso que uno se va cuando se tiene que ir.
5: Si vivimos en el amor, ya sé que siempre parece ser que cuento la misma historia, pero es que en definitiva es así. Si tú amas a la vida, si amas a los demás, entonces es cuando unes emociones, sentimientos, con toda la diversidad posible que nos ofrece el planeta. Este planeta, sube un poco la música, llamado Tierra, nos ofrece la hermosa posibilidad de que nos sintamos todos, que sepamos y que lo percibamos con el corazón y el alma, que somos hermanos. Y que, en definitiva, sube todos los países que forman parte de ese maravilloso planeta, tienen que dar gracias a la vida y saltar y compartir lo más importante, que es vivir en amor y en armonía. Y cómo no, compartir con aquellos que tienen menos, aquellos que aún, yo diría, les sobra mucho en la vida. Pero que todos quieren tener el saco muy lleno. Ese saco que en el fondo pesa tanto que te castiga y te impide avanzar lo ligero que podrías hacia el camino de la luz. Pero que quieres tanto y quieres llevar tantas cosas que van a quedar todas, pero que tú y yo las llevamos a cuesta y vamos arrastrando. Pues así también pasa con los países, lo mismo con cada uno de los seres humanos que queremos ser los más ricos, los más poderosos, los que más cosas tienen, y luego pasa lo que pasa. Con lo bien y ligero que se va, solo con el cuerpo y volando con el alma, que es con lo que nos vamos a ir. Pero, en fin, no somos capaces de valorar a tiempo lo que somos, lo que sentimos y hacia dónde vamos. Vamos a recibir a esos dos personajes que se han unido y que ahora juntos contigo vais a formar una nueva revolución. Barcelona, el barrio de Canyelles, preparaos, que entren. Adelante, Flor Andino y Manuel Sánchez, adelante. Música.

0: ¿no ves? Ven, ven aquí a este lado. No, no te muevas, Águila. Ya te ha hecho bailar en televisión.
1: Sí, señor.
0: No lo hubieras dicho nunca. ¿A qué no?
1: No, en televisión no.
0: Tu mujer se pone las manos en la cabeza y dice, ¿pero qué hace?
1: ¿No? Que se me va con otra.
0: No, esta señora aquí ha bailado con artistas tan importantes, bueno, muchos, pero algunos de ellos, hasta con Fran Reyes, el rey de la bachata, Nino Segarra.
2: Uy, sí.
0: Elvis Martínez, ¿no?
2: Con todos.
0: ¡Ahí está!
1: Se le nota el ritmo.
3: Déjela que ella baile un poco, sí. Porque está loca con usted, Florandino. ¿Usted baila la bachata?
4: Un sí, poco, sí, pero... Sí.
0: Venga,
4: que
0: dame el micro, dame el micro, dame el micro. ¡Que suene la voz de él!
4: ¡Dios mío!
0: ¡Venga,
4: Dios
0: va!
4: ¡Dios mío!
0: ¡Va!
3: ¡Vaya! Vaya.

0: Le ha tocado invitar a bailar a doña Flor Andino con permiso del abogado.
1: Dama.
0: ¡Ay, ay, ay!
1: Eso ve.
0: ¡Fuerte aplauso! ¡Undertaker!
2: ¿Qué ha sentido usted, doña Flor Andino?
3: Uy, me sentí maestra.
2: Se sintió la maestra, yo pensaba. ¿Ahora maestra? Claro, se
1: pero sentió. Qué maestra que baila, ¿eh?
3: No, yo me sentí la alumna, porque él era el que me estaba enseñando.
0: ¿Qué tipo que te acercabas cantando a ella? Cántale mientras bailas.
4: Mi gran amiga.
0: Y la muchacha que lloraba con tus canciones no podía imaginar nunca que un día estaría entre tus brazos.

0: Bueno, no me arrepiento. Yo no me arrepiento de nada. El cantautor Carlos Juan.
1: ¡Gracias! Sube, sube. Micro, breve.

0: puede ocultar. Florentino, puede ocultar. Gracias.
1: Un aplauso. Siéntate, Carlos Juan, allí donde estaba. Siéntate, siéntate, llévate el micro. A ver, Sergio Soler, las redes sociales, ¿qué dicen entrando con fuerza? ¿Qué dicen? ¿Qué dicen?
2: Bueno, nos están saludando, bueno, ya te he dicho, desde Francia, pero también desde Girona, desde Vilassar de Dalt. Y bueno, nos han dicho si esto es el Festival de la OTI. Y digo, pues, no lo sé, pero es el Festival de la Interculturalidad. Que vaya palabra, es complicada, ¿eh? Pero, oye, ha salido bien.
1: Multiculturalidad.
2: Esto para la APM, eso.
1: Eso lo haces para que se equivoquen. Sí. ¡Di la verdad! Eres malo, ¿eh?
3: No, es para que aprendan el idioma.
1: ¡Qué tío, eh!
2: No, y nos mandan muchos saludos y ya llevamos 40.000 me gustas, así que...
1: ¡Guau! Wow. Bueno, bueno, pues espera, que lo vamos a celebrar. ¡Venga, Chalito! ¡Venga, Chalito, va! ¡El carro, venga! ¡No, nena, nena! ¡Venga, dale! ¡Venga, dale!

0: Voy con el jamón que tiene un nombre, Enrique Tomás, una filosofía de vida.
1: Si hay algo que he aprendido es que aunque la vida te lleve muy lejos, siempre buscaremos la manera de estar cerca. Cerca de esos momentos tan nuestros. Cerca de ese papá que nunca te cansas de escuchar, de ese abrazo. Cerca de aquello que te hace sentir vivo. De tu gente. De tu casa. Y es que cerca es el mejor lugar del mundo. Y a veces está más cerca de lo que nosotros nos imaginamos. Enrique Tomás, siempre cerca. Felices fiestas.
0: Representación de Venezuela, un aplauso para ella. Doris for Dance Urbano.

0: Y cómo no, la magia también esta noche siempre presente en Tony Rovira. Y tú, con Albert Llorens. El hombre que convierte los billetes.
1: Oh, caray, qué bien, ¿no?
0: De 5 a 50, de
1: 50 a 100. Hola, Flor, ¿qué tal? Bueno, mira.
2: Yo quiero uno de color morado.
1: Uno de color morado, ya no se cogen estos, ¿eh? O sea, ya estoy... Ah, ¿sí? ¿Seguro?
2: Sí.
1: Vale, bueno, bueno, no, no quiero saber nada, ¿eh? O sea, si Hacienda, que no, que no haga nada aquí. Vale, por si acaso. Bueno, mira, vamos a intentar hacer una cosa. De hecho, Flor, ¿tienes algún anillo, sortija o así que puedas...?
2: ¿Sí?
1: Vale, fantástico, porque miro, en realidad no quiere ni siquiera tocarlo, por eso voy a ver si tengo aquí una de estas toallitas, digamos... Vale, la saco desde aquí, así, ¿vale? Porque me gustaría que esto fuera como muy claro. Entonces, vamos a poner tu anillo así, ¿vale? Y no sé si la cámara lo puede ver bien desde aquí, lo hago así despacio.
2: Sí.
1: Vale, se ve bien, ¿verdad? Ahora voy a envolver tu anillo dentro de esta toallita, más o menos. Pues así, así y así. Y ahora, ¿me puedes ayudar un segundo? Simplemente puedes poner, no, desde el sitio, ¿eh? Simplemente poniendo la mano así. Ya sé que no podéis ver el anillo, pero sí que podéis, bueno, tú puedes notar el peso del anillo dentro de este sobre. Además, aunque no podáis ver, ya podéis relajar a la mano, aunque no podáis ver el anillo, sí que podéis oír el ruido.
3: A ver si...
1: ¿Vale? Más o menos se puede oír el ruido que hace el anillo dentro del sobre. Y además también, fijaos bien, porque fijaos bien aquí, ¿vale? Se puede ver más o menos la arruga del anillo dentro del sobre. De hecho, tengo por aquí para ayudaros,
3: a ver si lo encuentro, un encendedor.
1: Si hago así, se puede ver más o menos la sombra del anillo hasta que hago así. Y el anillo desaparece. Muchísimas gracias. Esto es todo.
0: Mi anillo.
1: No, ya está. Buenas noches, soy Albert Llorens. Soy el... No, a ver, un momento. ¿Sabes qué pasa?
0: Cuando algo
1: desaparece de una parte del mundo, tiene que aparecer en otra parte del mundo. Entonces, claro, aquí tenemos, bueno, personas de todo el mundo. Yo creo que en casa de alguna de ellas está tu anillo. Ve buscando, ve viajando. Serás como Willy Fogg, ¿vale? Pero... No, mira, ¿sabes qué pasa? En realidad, cuando yo pido prestado un anillo a una señora, a una señorita del público, siempre aparece en mi casa. Pero cuando digo en mi casa, me refiero que aparece en las llaves de mi casa.
3: Oh,
1: sí, se puede ver. Está realmente ensartado. Y ahora creo que tienes que venir a casa conmigo, ¿eh? Porque esto no hay quien lo desensarte. Bueno, lo vamos a hacer muy despacito, sin romper nada. Y puedes comprobar que, obviamente, es tu anillo el que está ensartado y es el tuyo. Y ahora sí, muchísimas gracias.
0: Gracias, Albert Llorens. Recordaremos a Coto Matamoros, Carlos Juan, prepárate, porque si mi loza será para acabar. No. Sí, toma. Mira, Juan Carlos Benzal, a ver si el vicepresidente es capaz de cantar. A ver. Poquito, ¿eh?
4: ¿Quién es canso?
0: Arranca, tú arranca, que él sigue.
4: Es que... pasa una cosa.
0: Él ha bailado. ¿Tú tienes que cantar?
4: No, si yo también bailo y canto y lo que sea preciso, ¿no? Este no es mi problema. Pero es que tengo una memoria actualmente, antes me las sabía todas y no se me olvidaba ninguna, pero actualmente se me las sé

0: atrocitos, las canciones. Vamos a cantar, vamos a...
1: Poquito.
0: Sepúlveda, ¿sí? Se puede ver Sepúlveda, pues vamos. Mirando al mar. ¿Vale? Pues comenzó, pues comienzas tú.
1: Vamos, empieza.
0: Vamos todos al mismo tiempo, venga. Bajo el pabellón... ¿No ves? Se me va de la cabeza. Lo siento.
1: ¿Sí o no?
0: Bajo el pabellón sonrosado. No, se me va. Lo siento.
1: No pasa nada, pero tiene una voz bonita.

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1: ¡Un aplauso, hombre! ¡Miguel Abdón! Flor, lo tienes bien, ¿eh? Bailan, cantan. Ahí vas a poder hacer de las tuyas. Juan, coge el micro, que nos vas a cantar en un momento. No, al revés, luego para cantar.
2: Vas a la manager, lo voy a llevar al éxito mundial.
1: ¿Nos vas a cantar dentro de un momento? ¿Qué vas a cantar dentro de un momento?
3: La remix de Vuelve Corazón.
1: ¿El remix?
3: Sí, caña, caña, caña. No me olvida, caña.
1: ¿Sí? Pues cambia el micro que has cantado con el otro. Este es para cantar. ¡Hala! Mira, mira, mira, mira. Como Carlos Juan. A ver, va a sonar la música.
4: Venga, todos.

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0: 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Florentino.
1: Sergio, puedes sentarte. Sergio Soler, rápidamente. ¿Qué dicen las redes para ese próximo día 12 de octubre?
2: Bueno, que colorido el programa, que les ha encantado además este nuevo remix de Carlos Juan. Están aquí, artistazo. Tienes ahí un club de fans ahí on fire. Y hemos llegado a 50.000 me gustas hoy. O sea que muy bien, a tope.
1: También. Cultura, sí. Música, gastronomía, tradiciones, convivencia. 12 de octubre, quinta fiesta de la interculturalidad a Cañellas, en la ciudad de Barcelona.
3: Y va a haber gastronomía porque cada país lleva una prueba de degustación, pero gratis. Sí.
1: ¿Es gratis la entrada? ¡Gratis la entrada!
4: ¡Ole!
3: La degustación es gratis.
1: Esta muchacha, tú con el... Puedes sentarte en mi silla, Sergio. ¿Tú con el cántaro serías capaz de hacer algo?
5: Sí.
1: ¿Ah, sí?
5: Sí, sí. Ya verán.
1: Tú también eres la presidenta de una asociación, ¿no?
5: Yo tengo una asociación desde 2010 que he llegado aquí en Barcelona,
1: sí.
5: Porque anteriormente estuve viviendo en Madrid. Soy paraguaya y me vine aquí y ahí sigo ya la...

0: Cultura mía y también la de Cataluña, hombre.
1: Bueno, pues Fidelia, coge el cántaro. Un momento, que no se te va a caer el cántaro.
0: No, no se me cae.
1: Ah, ¿no? A ver, a ver. Mira, mira, en Paraguay.

0: y el rosario decorar.
1: Y no se le cae el cántaro, ¿eh? ¿Te atreves con el cántaro? ¿Te atreves a probarlo? ¿Lo del cántaro? Claro que se atreve. Jimmy Loza, vete preparando.
0: Baila tu danza,
1: ¡ay, ay, ay, ay, ay! ¡Con Tito!

0: Chavito, prueba si llevas el cántaro. ¿Eh? Te has atrevido, ¿eh? ¿Pero se sostiene el cántaro o no? A ver, aguanta un momento a ver si se sostiene el cántaro o no. Porque... No, porque yo no tengo pelo. ¡Que me da miedo de rompértelo! ¡Jimmy Loza, corre! Gracias a todos por haber venido. Vamos a ir a esa fiesta, ¿no?
1: Sí, sí.
0: Vicepresidente.
1: Os esperamos.
2: Aquí estamos.
0: ¿Te lo has pasado bien?
2: Hoy te rompe estupendamente. Sí.
0: El mismo cachondeo que hay allá hay aquí, ¿no?
2: Más o menos. O sea,
0: más o menos.
2: La juega siempre es buena.
3: La coordinadora
0: Evelyn,
3: démosle un aplauso.
0: ¡Evelyn!
1: ¡Hola,
0: Evelyn!
1: ¡Evelyn! ¡Evelyn!
0: Bueno, pues tienes todo el micro. ¿Te lo he dado a ti? ¿A quién? No, te lo he dado a Alberto. Bueno, pues gracias a todos por haber venido, ¿no? Y acabamos con un ecuatoriano. Ecuador está que mueve el mundo, ¿eh? Jimmy Loza, todos a bailar con él. Gracias por haber venido, todos los países. Gracias, maestro. ¡Abre!

0: empezaste ya en el cine a la edad de 12 años, ¿no?
1: 11, creo.
0: 11.
1: Creo, sí.
0: Muchos años, ¿no?
1: Son muchísimos años.
0: Pero es muy difícil mantenerse durante tantos años y ser ahora un...
1: Bueno, yo no me he mantenido. Quiero decir, yo trabajé durante los 11 años a los 12, quizá 12 y pico, y tuve una familia sensata que me dijo, niño, a casa y a estudiar. Me llevó un disgusto horroroso porque no me gustaba ir al colegio, pero ahora se lo agradezco mucho. Luego la vocación vino más tarde, vino con 18 o 20 años.
0: Bueno, es igual, de todas maneras.
1: De todas formas, yo contabilizo desde el 64 para acá. O sea, no lo quiero ni pensar, 40 y algo de años, la Virgen.
0: ¿Sientes que la vida se te escapa?
1: No, para nada.
0: ¿No?
1: No, no, no. En absoluto. Y además, si se escapa, peor para ella, quiero decirte. Y yo en ese sentido, yo soy bastante, no fatalista, pero pienso que uno se va cuando se tiene que ir.

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0: Estaba escuchando que vas a hacer otra serie.
1: Que se llama Círculo Rojo.
0: ¿Más de 300 programas de televisión, quizá?
1: No los he contado nunca, Tony, porque yo soy de letras, pero...
0: Qué fuerte.
1: Pero muchos programas, sí. Sí, sí. Curiosamente, trabajo, yo le dije a mi padre cuando tenía 18 años que quería dejar de estudiar porque no me gustaba y que quería ser actor. Y mi padre dijo que yo era gilipollas porque me iba a estudiar 5 carreras y efectivamente ha pasado así.
0: Pues... Ahora ha llegado el momento de que sigan llamando al 93-298-0166 para ir al Teatro Apolo de Barcelona. ¿Vamos a hablar un poco sobre la obra de teatro? Una visita inspirada.
1: Sí, sí, perfectamente.
0: Para los amigos que estén interesados en ir.
1: Muy bien.
0: No se puede contar mucho, ¿no? Porque es una
1: obra... Ya sabes lo de... Es como los prospectos de farmacia, más vale no comentarlos. Sí, no, se puede contar lo justo.
0: Ya ¿Qué sabes. Podemos contar?
1: Pues que empieza donde las demás terminan. Es decir, empieza la función, se levanta el telón... Hay un escenario a oscuras, hay un hombre con una linterna que entra, que soy yo, hay un recorrido por la linterna, hay una silla de ruedas con un señor encima, él se acerca, le habla, la cabeza cae, no es que la hayan degollado, es que se le cae la cabeza porque está muerto, cuando da la luz hay una señora con una pistola y él pregunta, ¿quién lo ha matado? Y ella dice, es mi marido, yo. Y ahí arranca la función.
0: En este momento el suspense... Parece que tiene mucho interés, ¿no? ¿No?
1: Yo diría que casi todos los géneros teatrales tienen su momento. Nosotros ya lo probamos con La Ratonera en el...
0: ¿Estuvisteis en Barcelona?
1: 98 y 99 en Madrid. Luego la retomamos, la hicimos por toda España. Venimos a Barcelona hace 2 años, como recordarás. Y bueno, fuimos abarrotando por donde hemos ido, ¿no? Es un género y por lo tanto hay que darlo. Además de, no en lugar de, pero...
0: ¿Y tú que has interpretado La Ratonera también?
1: Sí.
0: ¿Qué opinas entre La Ratonera y La Visita Inesperada?
1: A mí teatralmente, como pieza teatral construida, me parece mejor Visita Inesperada. Ratonera tiene un marchamo, bueno, de momento de estar hecha, haciéndose, desde hace 53 años en Londres. Espero que aquí no pase porque no llego.
0: ¿Y eso a qué es debido?
1: No lo sé, los ingleses son muy raros. Y lo digo porque está 12 años casado con una.
0: ¿12 años casado con una inglesa?
1: Sí. Pero estoy bien, gracias.
0: Pero eso depende, desde bien, dice, pero eso depende del país en que nace uno, ¿en ser raro o qué?
1: No, hombre, depende de una tradición cultural que eso efectivamente tienen y que ya nos gustaría a nosotros, ¿no?
0: Yeah. ¿Quieres que nos acerquemos al Teatro Apolo y veamos unas imágenes que creo que es lo mejor que
1: Acabo de venir
0: mostrarle?
1: De allí, pero vamos otra vez.
0: Tú vienes de allá,
1: sí,
0: ¿no?
1: Sí.
0: Has dejado el personaje allá, ¿no?
1: Sí,
0: no pasará esta noche
1: siempre
0: nada en
1: dejo,
0: este plató, porque
1: no,
0: alguna de esas criaturas de esta noche podría...

0: a morir asesinada.
1: Bueno, el conde Drácula, Frankenstein y sus compinches no saben cómo soy yo. Totalmente.
0: Sí. Ahora no. Ahora vamos a ver estas imágenes.
2: Es una pena lo del pobre muchacho. Richard le dijo que lo olvidase. Al fin y al cabo, ¿qué más da un crío de más o de menos en este mundo superpoblado? Nos aseguró que lo sucedido no iba a quitarle el sueño.
3: Cuanto más se acerca de su marido, más me inclino a pensar que lo que ha ocurrido esta noche tiene más de homicidio justificado que de asesinato. Dígame, ese hombre, el padre del niño atropellado, ¿cómo se llamaba?
2: No sé, tenía un nombre escocés. McRoy, no me acuerdo.
3: Trate de recordar, es importante. Sigue viviendo en Norfolk.
2: Yo no, él había venido de visita. Él en realidad venía a ver unos familiares de su mujer. Él venía de...
0: Nos están viendo en toda España. Ya venís de gira, ¿no? Ya habéis estado...
1: Hemos estado en Bilbao, hemos estado en Donosti, hemos estado en... ¿Qué más sitios? Y en Madrid. Uh-huh. Y estuvimos 2 meses y medio.
0: ¿Y ahora seguiréis siendo...?
1: Estaremos aquí hasta el 17 de enero. Descansaremos hasta mediados de enero. No, 17 de diciembre, perdón. Uh-huh. Descansaremos hasta mediados de enero y a mediados de enero iniciaremos una gira por todo el país.
0: Trabajar con Gerardo Maya, con Charo Soriano...
1: Es un reencuentro con viejos amigos.
0: Es importante eso, ¿no?
1: Para mí es vital.
0: ¿Se trabaja mejor?
1: Sí, porque te entiendes con una mirada. Entonces se ahorra mucho tiempo.
0: Eso ya no lo hacemos, ¿eh? De entendernos con la mirada. Fíjate cuántas miradas e encuentros que puedas entender. Es difícil, ¿no?
1: Sí, pero eso es un problema de insistir. Hombre, ten en cuenta que Gerardo y yo nos conocemos hace aproximadamente unos 40 años, ¿no? Uh-huh. Y hemos trabajado mucho juntos. Entonces, claro, cuando él hace así, se rasca, yo ya sé lo que quiere decir. Y viceversa, y eso es importante.
0: Debe resultar difícil, ¿no?, compaginar el teatro y encima esas series de televisión. Esto tiene que ser...
1: Yo no soy partidario de hacerlo, aunque lo he hecho durante muchos años, pero no tenía la edad que tengo ahora, que es una edad provecta, donde pago menos en los trenes ya.
0: Sí, pero, sí. Eres muy joven.
1: Sí, pero no tengo la tarjeta esa, que no sé cómo se llama, porque está muy bien. Lo que pasa es que ya no lo quiero hacer, porque prefiero hacer una sola cosa y medianamente bien que no diversificarme tanto. No ha habido más remedio por compromisos adquiridos, como las series de televisión, que alguna me ha coincidido con la función, pero procuro no hacerlo.
0: Porque comenzaste ya en el cine a la edad de 12 años, ¿no?
1: 11, creo.
0: 11.
1: Creo, sí.
0: Muchos años, ¿no?
1: Muchísimos años.
0: Pero es muy difícil mantenerse durante tantos años y ser ahora un...
1: Bueno, yo no me he mantenido. Quiero decir, yo trabajé durante los 11 años a los 12, quizá 12 y pico, y tuve una familia sensata que me dijo, niño, a casa y a estudiar. Me llevó un disgusto horroroso porque no me gustaba ir al colegio, pero ahora se lo agradezco mucho. Luego la vocación vino más tarde, vino con 18 o 20 años.
0: Bueno, es igual, de todas maneras.
1: De todas formas, yo contabilizo desde el 64 para acá. O sea, no lo quiero ni pensar, 40 y algo de años, la Virgen.
0: ¿Sientes que la vida se te escapa?
1: No, para nada.
0: ¿No?
1: No, no, no. En absoluto. Y además, si se escapa, peor para ella, quiero decirte. Y yo en ese sentido yo soy bastante, no fatalista, pero pienso que uno se va cuando se tiene que ir.
0: Me da la sensación que eres una persona que cuando hace una cosa siempre es porque quiere. Tienes todo muy claro,
1: sí.
0: Y no haces muchas
1: concesiones. Trato de tenerlo claro, cuidado. Y trato de no hacer concesiones, empezando por mí.
0: Pero el otro día te invité a una cosa y dijiste, no. Pensé...
1: Sí. Procuro seleccionar y bueno, yo pienso que es la única forma de estar bien consigo mismo. Que es la única manera de estar bien con los demás.
0: Nos intenta manipular mucho, ¿no?
1: Sí, por supuesto. Gracias. No hay nada como el té con hielo.
0: Esta hora va bien, ¿no?
1: Sí.
0: ¿Qué es, para relajarte?
1: Sí.
0: Sí. ¿Porque te altera mucho después de una función?
1: No, es que me gusta. No, yo después de una función me quedo muy bien. Porque normalmente vacías tus energías en un escenario, sobre todo si la función te gusta, si estás bien rodeado, si tienes mediana sensación de hacer un trabajo adecuado. Y yo termino muy bien las funciones, pero me vengo un poco arriba. Es decir, cuando termina la función, y sobre todo en Barcelona, lo que me apetece es salir por ahí, tomarme copas y conocer gente.
0: Sí.
1: Barcelona para mí es una ciudad mágica. Sí, sí. En donde vengo muchísimo, porque tengo una casa en Olot, en Girona, y me escapo mucho. De hecho, voy a pasar las Navidades allí.
0: ¿La Tramontana no te afecta?
1: No, para nada. No, ni la butifarra con monchetas, nada, no.
0: Nada.
1: No me altera casi nada.
0: ¿Has pensado alguna vez en, no sé, en retirarte y tal vez vivir cosas que no has dado tiempo?
1: Sí, no retirarme, porque pienso que la ventaja de un actor es que puede trabajar hasta el final, porque además alguien tiene que hacer los papás o los abuelos de Jorge Sanz, por ejemplo.

0: y bueno, está muy bien, ¿no? Aparte de que los papeles que me están llegando ahora son papeles mucho más ricos y mucho más profundos y mucho mejores que cuando era eso que se llama un galán. Era un guapito de nada, ¿no?
1: Marca mucho ser galán, ¿no? Después debe costar.
0: Agota mucho. Siempre hay que andar con la tripa metida, es un follón. Sí, sí.
1: 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Y si alguna persona quiere saludarle, pues también pueden dar paso a alguna llamada. Vamos al Teatro Apolo, una visita inesperada.
2: No, no.
3: Sí, de la calefacción.
2: Bien, vaya a la cocina, que es esto el fuego. Después sube a su habitación y se cambia de ropa. Se pone, yo que sé, un pijama o una bata. ¿Tiene aspirinas?
3: Un tubo.
2: Atenta. Vacía el tubo en el lavabo y después va a buscar a Vicente o a su madre política y les dice que se despertó con un terrible dolor de cabeza y necesita una aspirina. Mientras esté hablando con ella, deja la puerta entreabierta. Entonces escuchará el disparo.
3: ¿El disparo?
2: Sí, yo me encargo. Bien, tal como lo vamos a plantear, lo más fácil es que el tal Mac, como se llame, entrase por ese ventanal con su arma cargada, listo para la venganza. Su marido, medio dormido, echa mano al revólver. El otro se adelanta, dispara y le mata. Sí, melodramático, pero es lo que tenemos. A la policía le costará mucho trabajo llegar hasta aquí con esta niebla. RW. Ya me encargaré yo de añadirle otro punto. Cuando oiga el disparo, haga como que se asusta. Y venga aquí con mis vendas, con su madre política y con cuanta gente encuentre en el camino. Recuerde, usted se despertó con un terrible dolor de cabeza y salió en busca de una aspirina. Y eso es todo lo que usted sabe.
3: Mire, por favor, no se mezcle esto.
2: No me lo vuelva a decir. Cada cual se divierte como quiere. Y usted ya lo ha hecho pegando los tiros a su marido. Ahora me toca a mí. ¿Qué hora tiene usted?
3: Las 11:45.
2: Le daré 3 minutos. No, 5 minutos. Para echar esto al fuego, cambiarse de ropa y venir aquí con todo el mundo. Manos a la obra. Claro. No irá a fallarme ahora, ¿verdad?
3: No.

0: bien el tiro.
1: Una obra bien ambientada.
0: Sí, sí, contamos con un espacio escénico estupendo de Rafa Garrigós, que se ha preocupado mucho en reproducir una mansión inglesa y en ese sentido ha sido muy meticuloso, porque Gerardo Maya es muy meticuloso y yo también, ¿no?
1: Charo Soriano también, otra gran actriz. Que
0: Charo es un en legionario. Charo no se puede caminar con ella.
1: Por su Charo vitalidad.
0: Porque se va.
1: Se va.
0: Oh, tiene una marcha increíble.
1: ¿No se olvida nunca el papel ninguno de los
0: Charo,
1: actores?
0: No. No, que yo sepa, no. No.
1: ¿Y si te quedas en blanco?
0: Sigues.
1: Sí. ¿Cómo se sigue?
0: Ah, siguiendo.
1: ¿Inventando?
0: Claro.
1: En aquel momento. Y luego eso no hace perder al otro actor.
0: Siempre cuando trabajas con un compañero que es de esto y que sabe de esto, se da cuenta enseguida que se te ha ido la letra y está el loro, es decir, está para ayudarte.
1: ¿Hay alguna manera de...?
0: No tenemos ninguna regla, pero ¿no? Si yo improviso, si yo te tengo que preguntar cómo es esta manzana y se me olvida, uh-huh, tú haces así y me la enseñas, uh-huh, hasta que caigo. Y si no, dices, tienes cara de que te gusta mi manzana, y yo ya lo retomo.
1: ¿Ahora no existe el papel del apuntador en el teatro?
0: No, afortunadamente no existe. Digo afortunadamente porque a mí me da la sensación, y lo sé por la experiencia de ver a compañeros, pocos afortunadamente, que trabajan en televisión con pirganillo, eso que llamamos el pirganillo, que es el apuntador electrónico, y siempre se pone cara de escuchar. Y es un horror trabajar con ellos.
1: Yo nunca he querido.
0: Claro.
1: Estas cosas.
0: Claro.
1: Pero tampoco a veces saben improvisar mucho.
0: Es que ese es el problema.
1: Y en el teatro también es importante saber improvisar.
0: No tienes más remedio, porque es algo en directo. Es decir, es como ahora. Estás en directo y si te equivocas, ¿qué pasa?
1: En la radio también hay muy pocos comunicadores que sepan improvisar y que trabajen sin guión.
0: Claro.
1: Carna Sánchez.
0: Sí, mi padre decía una cosa, dice, hay que hacer las cosas o bien o como siempre. Y hay que procurar hacerlas bien. Se acabó.
1: ¿Es cierto que tú, aparte de bombero, te hubiera gustado ser boxeador?
0: Lo que más. Lo que pasa es que, bueno, yo cuando tenía 18 años, que estaba en el equipo de gimnasia deportiva del Real Madrid, yo me miraba al espejo y me veía con una cinturita así, dorsales muy altos, muy redondo, muy musculado, y dije, yo para boxear, craso error. Como Benito sabrá. Y un día llegué a mi casa y dije, quiero boxear. Y recuerdo que mis tías se desmayaron. Y mi tío, que era una persona muy

0: Corrente, muy aficionado al boxeo, había practicado boxeo amateur, dijo, no te preocupes, y me llevó a un gimnasio y segundo Bartos, un viejo preparador, luego me enteré que le había dicho, como el niño es imbécil, quítale de la cabeza que sea boxeador. Me tuvo 3 meses haciendo sombra delante de un espejo, metiendo el hombro, poniéndome de perfil. Yo quería pegarle al saco, no me dejaba, y al cabo de 3 meses, como seguí y ya me dejó darle a la pera, al decir darle a la pera me refiero al puchín, ¿eh? Cuidado. Y un día organizó una velada de boxeo en el gimnasio y me metió a pelear con un señor que a mí me parecía gordo y mayor, pero que había sido ex campeón de España del peso medio. Y me acuerdo que aquel tío con el que luego hice una amistad estupenda, porque era un tío entrañable, Chato Ramos, me decía, niño, niño, tápate, arriba, te veo arriba. Y pasaba el aire y sonaba. Y me aterró. La verdad es que me dio una paliza tremenda sin hacerme daño, sin quererme tumbar porque me hubiera arrancado la cabeza. Y decidí aquel día que no era lo mío. O sea, yo no fui boxeador porque me faltaron esto... me lo has quitado la boca.
1: ¿Eso que tiene benitofemia?
0: Exactamente.
2: Bueno, yo es que no tenga esos cojones, sino valor, se le puede decir valor...
0: Es lo mismo.
2: Sí, se puede llamar...
0: Valor y una vocación estupenda y esas cosas.
2: La verdad.
0: Yo admiro mucho a los boxeadores y a Benito pero, desde ahora más.
2: Pero yo la
0: por,
2: verdad...
0: Por otro combate que está librando.
1: Que ahora pero, hablaremos de él. ¿Qué ibas a decir?
2: Pero yo la verdad a este señor lo admiro porque tiene una cosa muy buena, que lo que no pudo terminar, que le gustó, se le ha quedado unas raíces de boxeador y esas raíces es lo que él tiene ese arranque tan bueno para el trabajo que tiene, ¿no? Y lo que está haciendo, ¿no?
0: El gancho izquierdo.
2: Sí, señor.
1: ¿Quieres que veamos unas imágenes de Benito boxeando, preparándose?
0: A mí me encantaría.
1: Vamos a verlo.

0: Un golpe tremendo, ¿eh? ¿Tiene?
1: Sí, sí, sí, sí. Un físico espléndido, espléndido.
0: Y una ilusión y unas ganas.
2: Ganas, ganas y ganas de que las cosas vayan más rápido. Pasa que, bueno, que el boxeo, por desgracia, no es un deporte que está bien apoyado aquí en España, ¿no? Y entonces me cuesta mucho tener un empresario valiente que apueste por mí y al mismo tiempo que bueno, que me den lugar a hacer veladas.
1: Yo creo que es curioso que el boxeo, es verdad que, como decían del rugby, que es un deporte de villanos jugado por caballeros, se puede aplicar muy bien al boxeo, ¿no? Yo entiendo que el boxeo, fríamente, analizándolo fríamente, es una barbaridad que dos señores se suban a darse hostias encima de un cuadrilátero. Pero hay unas reglas, hay una esgrima, hay una preparación, y es un deporte, de contacto, pero un deporte. Curiosamente, la gente reacciona diciendo,

0: Ay, por Dios, el boxeo, qué horror. Sin embargo, la fiesta nacional, y que me perdonen los taurinos, pero es lo que pienso y por tanto lo digo, es la tortura de un animal.
1: Sí, señor.
2: Aquí es la del ser humano,
0: no,
2: si acaso.
0: Claro. No, ni siquiera la del ser humano, porque ahora, afortunadamente, ya no es esas peleas terribles. Ahora hay un médico que sale y en cuanto tienes un golpe corte en el arco superciliar y tienes un corte, hacen así, te paran el combate y se acabó.
1: Sí, señor.
0: No hay por qué tener sangre, eso era el circo romano. Y a veces las cortes, pero nada más.
1: Ahora hay también unas normas, un reglamento, y dentro de esa norma y ese reglamento, pues bueno, pues hay un trabajo en el ring que, claro, que se basa de golpes, ¿no? Pero el público se piensa que es ponerse unos guantes y arrearse golpes. No, no,
0: no, no es
1: entra
0: eso.
1: En un juego
0: no es
1: de piernas, entra en un juego de cintura. Y luego hay que pensar, para ganar un combate pienso que hay que pensar.
0: No es un deporte de bestias, es un deporte de estrategia.
1: Sí, señor.
0: Y luego viene la pegada. El señor que mete la mano y duerme un señor. Ya
1: exactamente.
2: Lo cierto es que este hombre se preparaba en la cárcel.
0: Claro.
2: Nos contará de la manera en que podía hacerlo. Pero
0: Benito y yo nos hemos presentado mutuamente off the record, fuera, y hemos estado hablando de eso. Yo se lo he preguntado, ¿cómo entrenaba, Edu?
2: Además, lo curioso es que tú estás en trato con personas que están presas, ¿no? En este caso mujeres, y creo que ahora se han incorporado
0: mujeres
2: hombres
0: y hombres
2: también.
0: Sí, sí.
2: Y estáis enseñando teatro.
0: Sí, yo tenía un seminario de teatro en tres prisiones y quiero volver. Ahora hace como 3 años que por motivos de trabajo es imposible acudir, pero quiero hacerlo porque engancha mucho y yo los echo mucho de menos. He dejado muy buenos amigos dentro de prisión.
2: ¿Tú has dicho que es una de las mejores cosas que has hecho en tu vida? ¿O que
0: sí, aparte de mis hijos, yo creo que la mejor.
2: ¿Sí?
0: Sí. Sí, sí. Y además me han enseñado mucho más ellos que a mí que yo a ellos, me han aportado muchas más cosas a mí que yo a ellos. Y insisto, he dejado unos amigos entrañables. Porque además hay una cosa, la mentalidad con la que hay que entrar en una prisión es el pensar que la gente que está dentro ya está juzgada, que ninguno somos quien para juzgarles ya. Por lo tanto, entras como si entraras en un colegio mayor. La diferencia es que en un colegio mayor viven bastante mejor. No nos engañemos.
2: Pero se sigue juzgando después.
0: Evidentemente.
2: Incluso saliendo de ella, porque el problema de Benito es que
0: eso
2: aún le siguen juzgando.
0: O sea, el ejercicio... Perdóname, Benito, inciso. El ejercicio... Para que un preso esté, o un expresidiario esté puramente integrado en la sociedad, no lo tiene que hacer el presidiario, que ya ha cumplido, lo tiene que hacer la sociedad. Admitirlos, y aquí no ha pasado nada. Pero sabemos todos, porque lo estamos viendo a diario, desgraciadamente a diario, que se utiliza muchísimo la criminología, los asesinatos, para capitalizarlos, entre ellos para campañas políticas. Y no quiero hablar más, porque yo me encaliento y digo barbaridades.
2: Un poco fuerte.
0: Gracias.
2: Benito, te has quedado sin palabras.
1: Hombre, escucho a este señor y realmente, pues...
0: Escucho a Jaime, por favor. No a este señor, a Jaime.
1: Pues a Jaime lo escucho y realmente, pues... Cosas que yo no puedo expresar, porque la manera de hablar que tiene este señor, pues no la tengo yo, pues... Lo que yo a mejor quería expresar, pues lo está diciendo todo por mí, ¿no? En palabras más técnicas y mejores que yo, que lo pueda yo expresar, ¿no? Pero realmente es así, ¿no? Realmente el día a día yo, tal como me levanto en la cama, es un combate más. O sea, es un asalto.
0: El combate, esa es la pelea.
1: O sea, son enfrentamientos continuamente con la vida social, ¿no? O sea, yo si fuese mejor un señor que un político o alguien famoso con poder adquisitivo, a lo mejor no me mirarían como a mí me miran, ¿no? Que es lo más triste, ¿no?
2: ¿A cuántos años te condenaron?
1: Me condenaron a 27 años.
2: ¿Estuviste 9?
1: 9 años a pulso.
2: ¿Y llevas 2 en la condicional?
1: Llevo, exactamente.
2: Ahora ya no vas a dormir, solo de vez en cuando has dicho...
1: Ahora, gracias a Dios, no voy a dormir.
2: Cárcel.
1: Ahora nada más paso una serie de revisiones cada mes. Y bueno, pero cada vez que yo me aproximo al centro, pues para mí es un giro y a nivel de mente y a nivel de cuerpo, o sea, te pones enfermo, ¿no? Porque es recordar otra vez... las raíces que he dejado, ¿no? Después de tantos años, ¿no? O sea, ese día ya manda el día, o sea, en pasar un equipo de tratamiento, en que te pregunten qué es lo que estás haciendo, deja de hacer, que eso continuamente lo estás demostrando con documentos, pero es un enfrentamiento que realmente, pues, digo yo, ¿cuándo habrá un stop, ¿no? Porque aún así, pues,

0: vamos a poner un ejemplo, y no me tengo que esconder de nada. A ver, el otro día me multaron por llevar mal la pitón de la scooping, ¿no? Uh-huh. Yo no sabía que atrás no se puede llevar la pitón de la moto, ¿no? Y bueno, yo dije, bueno, pues están en su derecho que me multen. Pero ya cuando comienzan... A ver, Caléntida, por favor, compruebe usted si es blanco o negro. Ya cuando dijeron que era negro, pues... Dios mío, ya se armó el escaparate. Ya dicen el apellido, pues... Solamente faltaban las Fuerzas Armadas, ya.
1: Realmente, a veces...
0: O sea, que hay cosas que yo le dije a estos señores, dije, bueno... me multan y ya está, Dios mío, yo pienso que... Claro. Que para tanto, o sea, esto es una cosa así, ¿vale? Estoy en unas condiciones que ya lo sé yo, pero no para que usted me multan y ya está. Ya
2: como un ciudadano más.
1: Que tiene que jugar.
2: No, igual que a mí, es decir, mañana yo me salto un stop y me echan la bronca y me quitan puntos.
0: Y no hay más.
2: Me imagino pero que me, a ti no, lo que te no pone rebus- peligro es tu
0: no rebuscando de... lo que no hay, porque... Claro que yo soy persona y soy humano. Me quedé con las ganas de expresar como persona y decir, bueno, ya está bien, ¿qué pasa? Pero eso no lo puedo hacer, Tony. Porque inmediatamente que yo haga así, las personas se aprovechan de su poder. Inmediatamente, pues por esa tontería me podían haber regresado. Y todo lo que tengo ganado... Pues...
2: Y luego además tienes un agravante en tu contra. Eres un hombre fuerte, boxeador. Imagínate si desgraciadamente, ojalá no te pase, tienes que repeler una agresión, un atraco... En la calle.
0: Ah, sí, sí.
2: ¿Qué te tienes que dejar pegar, robar?
0: Eso es
2: que te claven 5 navajas.
0: No, eso es lo más fuerte todavía. Claro. O sea, te voy a poner un ejemplo y lo voy a decir públicamente. Ya a cuestión de 2 o 3 meses, pues me fui a comprar el pan para casa y bueno, vi la típica señora. O sea, yo lo que menos soporto en la vida es que abusen de las personas y menos si es una persona mayor. Pues bueno, pues. Salía una señora muy mayor de la Caixa y yo vi cómo se guardaba su dinerito en su fajita, ¿no? Uh-huh. Lo más triste de todo que la estaban esperando. Yo como persona, ¿qué voy a hacer? Claro. ¿Me doy media vuelta? Pues no. A mí me dio lo mismo 7 que un 8. O sea, me dio totalmente lo mismo. O sea, yo me estoy jugando mi libertad perfectamente. Pues bueno, pues actué. Tal como se ha arrimado, actué. Y ya está. Cogí y lo primero que le dije, señora, usted a mí no me ha visto y me voy. Y es lo que hice, me fui.
1: Desdiste y te fuiste.
0: Claro. Porque encima, si me quedo, voy a ser yo el culpable.
1: Claro. Es duro tener que estar en esta situación.
0: Pero que vamos, en este caso, ¿qué voy a hacer? ¿Me voy yo con mi barra de pan a casa y dejo a esta señora cómo la tenían en el suelo y cómo también había otra mujer, otra chica joven también? Dándole pisotones, no puedo aguantar estas cosas. O sea, hay momentos de la vida que bueno, que te tienes que poner una venda a los ojos y tienes que actuar, y lo tuve que hacer en ese momento.
2: Hay dos cosas que nunca se podrán privar de libertad, que es el corazón y la cabeza. Digan lo que digan los jueces,
0: señor,
2: y las leyes.
1: Volvemos enseguida. Nuestra vidente Vicky está esperando todas las llamadas. Esta noche no puedo decirte nada a ti.
2: La última vez que estuve aquí me lo dijo.
1: ¿Te acertó?
2: Y me callo, pero
1: contestar.
2: Sí.
1: Deberíamos ser mucho más comprensivos, porque hoy en día hasta el solo hecho de que una persona vaya a la comisaría y esté unas horas encerrado, después incluso le miran mal antes de que sea juzgada esta persona. Sí. Ya le están juzgando todos.
2: Pero porque la gente tiene la manera de juzgar, de mirarse
1: todos,
2: el ombligo.
1: A todos nos puede suceder. Sí, todos nos podemos equivocar en un momento dado en la vida. Ah. Y no sé si vamos a cambiar, porque este hombre se encuentra con cosas que no solo le hacen daño dentro cuando regresa a ella, que tiene que dormir aquel día, sino en muchas actitudes que tienen los seres humanos contigo en la calle.
0: Sí, la verdad es que sí. La verdad es que tiene actitudes que a veces ni me lo espero. A veces pienso que depende cómo reaccionan, me hacen más daño la actitud que puedan tener hacia mí más que un golpe que reciban el ring. Por eso, cuando me hacen algún tipo de entrevista, como hace poquito La Vanguardia, me dijeron, no temes a los golpes adentro en el ring. Digo, realmente en el ring veo venir los golpes. Y mejor, peor, o la esquivo o no la esquivo. Pero por lo menos mi mente está preparada para recibir un impacto. Los golpes que no...

0: estamos preparados a qué pendiente que vamos a recibir, eso no estamos acostumbrados. Pues esto es el impacto que me llevo yo con las personas, que una mala reacción o una mala actitud hacia mí, hacia mi persona. Sí, ya sé que estoy en la cárcel. Yo pienso que bastante ya estoy pagando y he pagado, ¿no? O sea, he pagado entre una cosa y la otra, he pagado 13 años de mi vida, ¿no? Pero hay personas que te lo hacen recordar, que eres un preso. No eres un ciudadano normal, eres un preso.
1: Hace muchos años había en los manicomios un cartel que ponía: ni son todos los que están, ni están todos los que son. Y esto ocurre en la cárcel.
0: Sí, señor.
2: Debe ser durísimo estar en la cárcel y... Sí.
1: Yo creo que un ser humano esté privado de libertad es lo peor que le puede ocurrir, una de las cosas peores que le puede ocurrir.
2: Esos actores deben crecer espiritualmente a través de esos seminarios.
1: Para mí ha sido una experiencia maravillosa que, insisto, quiero repetir.
2: Yo quisiera recordar a los amigos un momento, unas imágenes que vean de esta obra que está triunfando ya en Barcelona desde ayer que se estrenó, Una visita inesperada, Teatro Apolo.
3: Claro, que yo no lo hacía tan bien como él.
4: ¿Sí? ¿Y qué clase de armas te dejaba utilizar?
3: Una de 22. Yo disparo muy bien, ¿verdad, Julián?
5: En efecto, muchacho. Tienes buena vista.
4: Perdone, ¿me permite su encendedor?
5: No faltaría más.
4: Gracias.
5: Aquí lo tiene.
4: Bonito, ¿eh?
5: Sí. Y funciona mejor que la mayoría.
4: Ajá. Mi padre era un gran coleccionista. Gracias.
3: Richard tiene muchas armas de fuego y de aire comprimido. Y tiene un rifle que solía utilizar en África para cazar elefantes. ¿Le gustaría verlas? Están ahí dentro en su dormitorio.
6: Muy bien, pues tú nos las enseñarás. Sabes que nos estás ayudando mucho. Deberíamos hacerte policía. ¿Viste de Starweather? No le retenemos más, ya puede usted volver a lo suyo. Tan solo manténgase en contacto con nosotros. Eso es todo.
4: Muy bien, voy a preguntarse...
2: Nosotros te invitamos y el vampiro, un hombre un tanto oscuro, tiene una pregunta. A ver.
7: Blan, buenas noches. Oye, te quiero hacer una preguntita. Mira, cuando tú improvisas en el escenario, cuando un actor se equivoca, entonces, ¿tú utilizas algún... por ejemplo, el sistema o el método Stresemann de Stanislavski, que es la improvisación, o sea, la relajación, la mirada...
1: No, te da tiempo.
7: No te da tiempo.
1: Es como que si cuando vas a tener un accidente de coche, recuerdas que el palito para adelante es la primera. Te has pegado la hostia y se acabó el tema, ¿no? No, hay que improvisar, pero, hombre, no improvisamos con frecuencia, afortunadamente, por los actores de teatro. Solemos ser bastante seguros. Pero si ocurre, cada uno tiene su propio método. El método Stanislavski es para otra cosa, no para la improvisación. Se utiliza la improvisación como preparación de un actor, pero no para la práctica diaria.
7: ¿En tu carrera has utilizado un momento esto? No, ¿no?
2: Está terminado el tiempo.
1: Sí.
2: Benito, gracias por venir a este programa. Él es colaborador de este programa y un día de estos, muy próximamente, ¿no?, vamos a conversar largo y profundamente con él. Que yo creo que es una historia de un personaje que seguramente sorprenderá a más de uno. ¿Eh?
1: Yo, si me lo permites...
2: Sí, gracias por
1: Tony,
2: haber venido.
1: Que, no, estás excusado porque me siento como en mi casa y os agradezco a todos mucho que estéis aquí y que me invitéis. Te he aplaudido muchas veces, pero si realmente Benito es un colaborador del programa, yo gracias. Te aplaudo porque se lo merece y porque yo espero que algún día no le levantemos la mano como en un ring siendo el campeón, que estoy seguro que lo será, sino se lo levantaremos en la vida.
0: Muchas gracias.
1: Eres un campeón, Benito.
2: Nos honra Benito con su presencia y su forma noble de ser. Gracias, Benito.
8: Gracias,
9: Río.
8: Gracias
1: por haber venido.
2: Cuando llegue ese momento, allí, por favor. Te quiero, te estimo.

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0: Hoy estamos a mesa y mantel, sentado aquí en la barra de bigote, con bigote.
1: En los barrilitos de fuera.
0: En los barrilitos de fuera, que bien se está aquí, ¿eh? Es un martes, estamos ya casi ya en el ecuador del otoño. Y esto está lleno porque esto...
1: Gracias aquí, a Dios, no nos podemos quejar.
0: Aquí no hay tregua. Pero aquí venimos hoy a encontrarnos con un personaje. Yo sé que él, por su modestia, esto no le gusta. Pero Fernando Bigote, que no se llama Bigote de apellido, luego lo hablaremos, es Fernando Hermoso.
1: Hermoso, que me da hasta puro decirlo, porque de hermosura no tengo nada.
0: Y porque no te conoce nadie como Fernando Hermoso.
1: No. Seguro.
0: Aquí lo de Bigote es un apellido por tu padre, además, que tenía Bigote.
1: Eso,
0: y entonces el negocio siempre fue Casa Bigote.
1: Sí, señor.
0: Fernando, 80 años y al pie del cañón.
1: Aquí estamos, gracias a Dios todavía, sí.
0: ¿Y tú no tienes pensamiento ninguno de dejarlo, ni de jubilarte, ni nada por el estilo?
1: Yo creo que esto me da vida. Charlar con mis clientes, estar en la cocina, organizar mis guisos, inventarme cosas de cocina.
0: Tú sigues inventando, sigues innovando.
1: Sí, sigo innovando algunas cositas, ¿no? Bueno,
0: parece que está todo inventado, pero siempre surge la tipa.
1: Siempre surge alguna cosita de...
0: ¿Qué es lo último que se te ha ocurrido, por ejemplo?
1: Bueno, yo qué sé, porque con el mismo pescado hace varias cosas, ¿no? Por ejemplo, yo empecé aquí haciendo los encebollados marineros, la susa, la palangrera. Esos pescados que eran guisos marineros aprendidos de los cocineros de a bordo. Yo aprendí la cocina y hice en la cocina. Y ya después, cuando yo empecé a hacer cositas en la cocina, que ya mi padre era reacio siempre a poner cocina, un manzanilla, lo que es un tabanco, ¿no?
0: Sí.
1: Eso es. Y ya yo me puse a hacer con tres infernillos de esos de torcía. De hacer mis guisitos para mis amigos, para mi reunión de mis amigos, hacer mis picadillos, hacer mis cositas.
0: ¿Tienes tú 14 años?
1: No, más.
0: ¿Sí?
1: Ya yo tenía entonces más.
0: ¿Sí?
1: Ya, que fue cuando los barcos ya se fueron a Bonanza.
0: A Bonanza.
1: Ya entonces, pues ya yo tenía 16, 17.
0: Vale.
1: Antes de irme a la mil.
0: Sí.
1: Ya empecé yo a poner ahí mis cositas y estas cosas.
0: O sea, que a ti de la cocina te llamaba porque tú te codeabas con esos pescadores.
1: Claro.
0: Estaba aquí en el barrio marinero. Eso y veía es. A los vecinos.
1: Y además aprendía no solamente de los marineros de a bordo, que guisaban estupendísimamente con estos anafes de carbón.
0: Sí.
1: Y no vea cómo guisaban. Aprendía también de las señoras de aquí, de Bajo Guía, y de mi madre, que guisaba muy bien también. Y yo, pues cogía todo aquello porque mi afición era la cocina, ¿no? Yo siempre he procurado de en la cocina hacer ese rapa al pan frito, esa tembladera en encebollado, esos pulpitos miqueños.
0: Oh, ¡qué maravilla!
1: ¡Dios mío!
0: ¿Tú nunca has vendido langostino de Castellón, por ejemplo?
1: No, nunca. Ni se me ocurre.
0: No.
1: Hombre, lo
0: por
1: tenemos...
0: Por respeto a la...
1: Tenemos como bandera y como el langostino de Sanlúcar, que lo llevamos con todo el cariño y con todo el respeto del mundo, y no se me ocurre.
0: O sea, que cuando hay paro biológico, no hay langostino y no hay langostino.
1: No hay langostino.
0: Ya está. Un mes y pico sin langostino, ya está.
1: Un mes y medio, sí, sin langostino. Pero vamos, bien. Se le advierte a los clientes cuando llaman para reserva, mire usted, estamos sin langostino, y ahí tenemos los cartelitos puestos, no hay langostino por el paro biológico, para que ellos vean que si no, no...
0: Tú entraste con 12 años aquí a trabajar, tu padre se pone malo, enfermo.
1: Sí, se pone un poquito maluconcito.
0: Y con 12 años dejas el colegio y entras aquí a trabajar en la taberna, que entonces era taberna, no era restaurante.
1: No, un tabanco.
0: Tabanco.
1: Nada más que de manzanilla. Eso, de manzanilla, bueno, y hay unas aguardiente por la mañana y esas cosas, pero no teníamos ni cafetera de café, nada.
0: Sí.
1: Sino manzanilla, que todas eran manzanilla fina, manzanilla pasada, amontillado, o sea, que lo que es bebida de un tabanco.
0: Sí. Nada más. Y entras con 12 años, pero tú querías ser torero.
1: Bueno, un poquillo aficionado era. Y

0: pero lo tuve que dejar.
1: ¿Pero alguna capea hiciste, algún pase?
0: Sí, ¿no? Algunas cositas hice, vale. Sí.
1: ¿Y pero, tenía cosas, no?
0: Yo no sé. Mío tenía tela. ¿Sí? Pero vamos, no, hombre, en la marisma y esas cosas hice algunas cositas, pero el que ahora aficionado, bueno, y y además aficionado práctico es mío César.
1: Sí.
0: Mío César, bueno, siempre está con mi compadre marismeño. Sí. Bueno, con José Tomás, no sé cuánto.
1: ¿De casa le vienen algo?
0: Ahora Rincón, cuando estaba aquí, por todos los tentaderos, sí. Ha ido con él, en fin, ahí está. Ahí
1: y
0: está.
1: Tú entonces la afición la dejas, te metes aquí con 12 años y ya no sales de aquí.
0: No, ya nada, ya aquí y mi canoita que yo tenía, la Isidrito, con una red de cazonada que teníamos en una soza que teníamos entre Zalabá y Carbonero, un poquito por poniente de Zalabá.
1: Sí.
0: Y ahí vivíamos, bueno, yo iba y venía y cinco o seis chavales que estaban allí y calaban la red todos los días para coger la corvina. En la temporada de corvina.
1: Sí.
0: Porque la temporada de corvina empezaba aquí a último de febrero, sí. Hasta junio.
1: ¿Tú esto te lo conoces como la palma de tu mano?
0: Hombre, me he criado aquí y no conozco todo esto.
1: Pero te conoces esto, te conoces a los pescadores.
0: Y el coto, porque claro, al estar allí teníamos que atravesar muchas veces, llegábamos a, y gracias a Dios, ¿por qué? Porque esto, con la tabernita que teníamos, todas las personas del coto, cuando traían, venían una vez a lo mejor a la semana de costo, porque entonces no había lo que era canoas a remo. Entonces me dejaban ahí encargado de los costos que ellos compraban, lo mismo que la Guardia Civil, cuartel de la Guardia Civil. Sí. Esto, aquí venía el correo de la Guardia Civil y venía a lo mejor un correo lacrado, no sé cuánto, y me lo traían para que yo lo mandara para allá,
1: sí.
0: Porque era una cosa. Y el cuartel estaba allí mismo, donde está ahora el calipto, eso, allí estaba.
1: Sí, sí.
0: Y entonces cualquiera con los remos iba allí a soltar la correspondencia del cuartel. O sea, que teníamos un vínculo aquí totalmente, claro, porque, ya verás, nosotros de Bajo Guía nunca nos hemos. Desde mi bisabuelo, mi abuelo, mi padre, sí. Nosotros, todos.
1: Y habéis tenido oferta para iros a Madrid, bueno, a Sevilla, sí, a todos lados.
0: Sí, sí.
1: Pero nunca.
0: Ahora mis hijos y ahora mis nietos, sí. Todos vivimos aquí,
1: sí.
0: En este rincón.
1: O sea que aquí no os movéis.
0: No, aquí.
1: Bigote tiene sentido aquí.
0: Sí.
1: Digo porque ahora hay grupos de inversión,
0: sí,
1: que
0: sí.
1: Van comprando, van haciendo ofertas de este irrechazable, pero.
0: Bueno, don Manuel Sopera. Cuando llevaba las plazas de aquí de Madrid y llevaba la de Bilbao y llevaba todo no sé cuánto, en la casa de campo donde había un restaurante,
1: sí.
0: Que no sé cuánto, porque allí se ponían los toros antes de llevarlo para la plaza y sí. No sé cuánto, la venta Arbatán, que se llamaba. Entonces él me quería que yo me hiciera cargo de aquel restaurante. Y yo les decía, don Manuel, que yo estoy muy bien aquí en Bajo Guía, total. Y don Jesús Berazaluce, que era su socio y no sé cuánto, le digo yo un día, don Jesús, el día que me saquen ustedes de aquí voy a dejar de ser Fernando Bigote. Porque yo levantarme y ver esta desembocadura, ver estos barcos, ver estos amigos míos, ver ese coto y ver eso, es lo que me da alegría e inspiración. Para poder estar siempre aquí organizado y con el cariño más grande del mundo haciendo esto. Y entonces te lo dijo don Manuel y dice, ya no te digo más nada, venga. Y dice, sí,

0: Bueno, aquí entre copas de manzanilla, aquí la manzanilla la venden por, yo qué sé, miles y miles de litros de manzanilla. Se pueden imaginar, fundamentalmente manzanilla. Luego también vinos de marco, porque es verdad que tenemos buenos vinos. Pero la manzanilla aquí es la reina. Fernando, ¿tú comes todos los días en tu casa?
1: Sí.
0: Que para un cocinero, decir, ¿cómo es como en su casa? Claro, es que tú vives, ¿cuántos escalones?
1: 17 escalones, tú. Y caigo en la cocina. Y bajo, lo caigo en la cocina. Y de subo, llego a mi casa.
0: ¿Y en tu casa guisa tu mujer?
1: Sí, bueno.

0: gracias a Dios, no solamente para nosotros, y para mis nietos y para ella, le encanta estar en la cocina, además guisa de categoría.
1: Se le da bien. Sí. ¿Y nunca la fichaste tú para el restaurante?
0: No. No, es a la de arriba. Sí. Así que guise para nosotros, pero a mí que me deje trabajar tranquilo.
1: Porque claro, tú subas arriba y guisa ella, no guisa tú, no te da la posibilidad.
0: No. Ella guisa. Lo que pasa es que mi mujer en mi casa no sabe dónde ponerme. En todos los trubos. Quítate de ahí que barré. Quítate de ahí que no sé cuánto. Así que prefiero venirme para abajo.
1: Entonces no soñas porque no te has jubilado tú. Ella se llama Gloria, ¿no?
0: Gloria, mi mujer Gloria. Gloria,
1: lleváis juntos 62 años. Desde novio y casado.
0: Ah, claro, llevamos 56 de casado más 6 de noviado.
1: 62 años.
0: 62
1: ¿Tú
0: años.
1: Tú sabes que eso ya nada más que por eso vale la entrevista esta, ¿no?
0: ¡Hala, ole!
1: ¿Quién aguanta más de los dos?
0: Ella.
1: Sí.
0: Sí. Ella me ha aguantado mi carro y carreta. Ahora me aguanta menos, ¿sabes? ¿Verdad? Pero antes...
1: ¿Te da con la confianza?
0: Antes de joven me escapaba y a lo mejor me llevaba 5 días por ahí o 6, no sé cuánto. Me iba a Madrid a hacer comida en los de Brumé. Sí. Me iba a Londres a dar con don Bartolo Vergara, que era no sé cuánto, con los vinos de Jerez, presentar y llevarme una semana o 10 días o semana.
1: ¿Yo puedo contar un secretito?
0: Sí.
1: ¿Una intimidad?
0: Sí.
1: Tu suegro a ti en principio no te quería mucho, ¿no?
0: Mi suegro, no, porque decía que yo era un playero. Porque tú sabes que Cervantes en el Quijote habla de los pillos del Bajo Guía.
1: Sí.
0: Claro,
1: sí.
0: Porque esto era un poblado que había aquí, de un Ubreva, a donde tenía recogido a todas las personas, como dice Cervantes, del más vivir, se venían aquí y aquí no lo molestaban porque este se dedicaba a hacer las tripulaciones para los barcos para las Américas.
1: Sí.
0: Cuando Magallanes, con el tercer peje de Colón.
1: Y tú eres un pillo de bajo guía para tu sueldo.
0: Claro.
1: ¿Y cómo te lo ganaste?
0: Pues mira, fue por Navidad. Yo tenía una bicicleta, tocaba el timbre y mi mujer salía y íbamos a la esquina a charlar un ratito de novio. Y mi padre ya va a salir, ya me voy, total. Y hablé con tu padre, con 16 años, ¿eh? Y llego allí, él tenía una tabernita, un tabanquito, donde tenía unas mesitas allí, donde se ponían los marineros a jugar a rentó y sus copitas, pero muy chiquitito. Total, que entro yo esa noche, los marineros, claro, tomé... Que me conocían, el embarbado, todo lo que estamos allí jugando las cartas. Mira, Fernandito, ¿qué haces tú por aquí? Digo, aquí vengo a hablar con Rafael, ¿vale? Voy para allá, Rafael, buenas noches. Van usted una copita y usted quiere una copita, invita usted al embarbado, a lo que estamos jugando las cartas, ¿no? Vengo a hablar con usted. Mire usted. Yo pretendo a tu hija. Y yo lo único que le pido es que usted me dé permiso para yo hablar con ella en la puerta de su casa. Y me dice, mira, te voy a decir una cosa. Tú eres de la familia de los casados. Y escúchame, yo en mi casa quiero mucho respeto. Y no usted, Rafael. Yo a su casa no sé si la voy a respetar, pero a su hija la voy a respetar porque quiero que sea la madre de mis hijos.
1: ¿Y te lo ganaste?
0: Una copita, no, dos, tres, venga. Y cuando ya habíamos tomado las dos o tres copitas, pues ya salí yo para afuera y llego a la puerta. Y sale, yo mi padre, digo, ¿sabes hablar con tu padre? Me ha dicho que puedo estar aquí.

0: Bueno, pues vamos a dar un poquito al tomatito, a la sal negra ahumada. Con el tema del crudo hay una fiebre tremenda, ¿eh? La gente le gusta.
1: Sí, sí, bueno. Pero hay que tener mucho cuidado, ¿eh? Porque con el pescado y con el marisco.
0: Sí.
1: Hay que congelarlo.
0: Anisaki, antes. Este tipo de cosas,
1: ¿no? Exactamente. Hay que tenerlo congelado. Si no tiene, para poderlo ultra congelarlo,
0: sí,
1: que es menos 60, por lo menos 72 horas congelado. ¿Para qué? Para que no exista ninguna tontería, tanto con el marisco como. Y después, pues lo hace como.

0: quiera.
1: Qué delicia de atún. ¿Trabajáis con alguna?
0: Con todas, con todas las armas bravas, sí.
1: Todas, ¿no?
0: Con embarbate con todas. Con todas, con petaca chico, con herpa, con todo trabajamos.
1: Gavira.
0: Gavira, claro, por supuesto.
1: Es una delicia, ¿eh? El tomate, la cebollita nueva, aunque sea en poquita proporción, pero le da. Y luego lo de la sal ahumada.
0: Sí.
1: Aquí nada es casualidad.

0: yo sé de que nos conocen por muchos sitios y yo voy a muchos sitios y me conocen y ya está, pero yo soy uno más de Sanlúcar. Aquí
1: hay mucha gente que hace muchas cosas, pero al pie del cañón después de 66 años no hay mucha gente, Fernando.
0: Bueno, pero
1: hay mucha gente. Digo porque han pedido para Fernando Bigote, lo cual me parece además un motivo para secundarlo. Ha pedido José Manuel Soto además en las redes sociales la medalla de oro de Andalucía para uno grandes hosteleros que hace marca de Sanlúcar y de la gastronomía andaluza en todo el mundo.
0: Yo le agradezco mucho a José Manuel y a todo el que me diga eso, pero yo creo, no me creo merecedor, habiendo gente mucho más merecedora que yo. Yo no me creo merecedor de esta medalla de Andalucía, porque hay gente que hacen y que culturizan y que hacen y que investigan y que hacen cosas por Andalucía mucho más que yo.
1: Tú investigas.
0: Bueno, pero eso se come
1: y todos los días te levantas a las 8 de la mañana para trabajar. Te acuestas tarde días y estás al pie del cañón con 80 años. A ti te da ilusión.
0: Me hace ilusión, pero me da vergüenza. ¿Qué quieres que te diga? A mí me avergüenza. Yo firme yo a un... y gracias a Dios, mira, en el 2011 me dieron la medalla de oro en el trabajo.
1: Sí, señor.
0: Pero también me costó trabajo de ir a recogerla. Que de eso, se la regalé a mi trabajador más antiguo que yo tenía aquí. Era Paco Vera, que fue el primer trabajador que tuve yo. Y hice dos copias. Una para mi hermano, que esas copias se hace a donde se hacen las monedas y eso.
1: Ajá, moneda y timbre,
0: eso es. Y una copia para mi hermano Paco y otra para mí. O sea, que esa medalla se hizo dos copias. Pero la auténtica se la di al trabajador más antiguo que yo tenía aquí.
1: Tu hermano Paco y tú habéis sido clave.
0: Sí.
1: Tú en cocina, él en sala.
0: Él en sala.
1: Y él con 65 años decidió que descansaba.
0: Sí, sí, sí, sí.
1: Porque entiendo que la sala y la cocina son dos espacios distintos.
0: Distintos, distintos.
1: La vocación a ti como cocinero te hace que tú no sufras el trabajo diariamente.
0: No, al revés. Claro. Disfruto con el trabajo.
1: Claro. Disfruto. Y Paco ya estaba cansado.
0: Estaba cansado y además él ha estado aquí siempre conmigo y él más el que levantó Casa Bigote era él, porque el que estaba y hablaba con los clientes y estaba con los clientes era él, lo mismo que el trabajador este que te digo, Paco Vera, era en la barra, eran dos, yo estaba en la cocina,
1: sí.
0: Y a mí no me veía nadie, entonces ellos son las claves de eso, yo era el cocinero y ya está.
1: Pero él se jubiló y tú saliste de la cocina.
0: Ya
1: tenía que ser tú la imagen.
0: Ay, ya está, la gente
1: te buscaba a ti.
0: Ay, pero vamos, ya cuando él se jubiló ya estaba mis hijos, ya estaba mi hijo Fernando y ya mi hijo César, que es ingeniero agrónomo.
1: Sí.
0: Llevaba 16 años en Azaja, era el que llevaba toda la costa noroeste y todo eso de no sé cuánto, muy bien. Y cuando él ve que se va su tío Paco, me dice, papá, yo me vengo contigo a la cocina porque a ese le gusta la cocina.
1: Igual que a ti.
0: O más.
1: ¿Sí?
0: O más. Entonces me dice, papá, que yo me vengo aquí contigo. Y yo, pero espérate, te va a venir a Azaja después. Pide excedencia. Dice, que excedencia ni nada. Y yo lo que quiero es estar aquí contigo. Y yo, pues allá tú. Y entonces ya él se vino y él lleva la parte de la cocina aquella de, aunque sea

0: lo mismo, sí. Lo hacemos todo en conjunto, pero él está organizado allí y yo organizado aquí en la barra, que es a donde más fuda hay, porque ya verás, la barra es...
1: ¿A ti te gusta más la barra?
0: Sí, porque aquí es...
1: Esto es el origen, esto fue el tabanco, tu padre.
0: Sí, además, yo hacía la tarea detrás de los barriles de mi padre con 8 o 9 años.

0: Oh, todas.
1: Todas.
0: Todas.
1: O sea, todas hacían aquí, más lo que tú has innovado aparte.
0: Claro.
1: Vamos a probar estofa de choco. El choco no puede estar más tierno. Este es uno de los platos emblemáticos de la barra.
0: Sí, de la barra.
1: Que sí. Es la corvina sí. Con salsa tártara.
0: Exactamente.
1: ¿Eso también se te ocurrió a ti un día?
0: Sí.
1: ¿Y se quedó?
0: Se quedó.
1: Porque esto lleva un montón de años.
0: Sí, lleva ya unos pocos
1: años. Vamos, 30 años fácil.
0: Esto también lo han copiado, pero no llegan a terminar de hacer.
1: Dicen que los genios son los que inventan y el resto de los humanos copiamos.
0: No.
1: Yo sé que tú eres modesto y no te gusta tener estas cosas, pero no. Yo creo que al final a las pruebas nos remitimos, Fernando.
0: Venga, toma el paquete calentito.
1: Venga. Esto, Fernando, es salteadito de atún.
0: De atún.
1: De punta de solomillo de atún.
0: De la puntita de esto del atún.
1: Sí. ¿Y esto qué lleva exactamente?
0: Nada. Ajo.
1: Ajo.
0: Pues, salteadito de ajo.
1: Sí.
0: Con laurel. Y.
1: Montillao.
0: Le pone un poquito de limón.
1: Sí.
0: Un poquito de limón. Y se echa el atuncito, cuando se le da dos vueltas, un poquito amontillado. Y se deja que se haga. Se tapa y se deja que se haga con el fuego ya apagado.
1: Fernando, ahora vamos a probar esto un poquito para cerrar, pero bueno, yo te quiero agradecer. No ya que nos hayas abierto las puertas a tu casa hoy, sino que lleves 60 y muchos años a pie del cañón,
0: bueno,
1: haciendo bandera de la gastronomía de Sanlúcar, desde la provincia de Cádiz, desde Andalucía, para toda España y parte del mundo.
0: Yo, si en algo me siento bien y no sé cuánto es de poder servir y de poder hacer las cositas bien y que las personas que vienen a visitarnos a Sanlúcar, Sanlúcar general, bueno, y en la provincia, porque si ahora tengo yo algo que decir y da la enhorabuena, es que Jerez va a tener
1: la capital
0: española. Gastronómica española, que se lo merece. Nosotros la tuvimos en el 21-22. La tuvimos por lo de la pandemia y esas cosas.
1: Está desviando la atención, porque yo lo he dicho, que yo lo quería agradecer a él. Y él está haciendo extensivo el agradecimiento.
0: Ay.
1: Pero el protagonista de este A Boca Llena de esta semana es Fernando Bigote y lo será muy a su pesar.
0: Pues
1: y cuando sea medalla de oro a Andalucía, más todavía, y se hará justicia
0: no lo creo.
1: A una persona
0: no,
1: que
0: no,
1: se
0: no
1: lo ha...
0: No lo creo ni no lo quiero. Hombre, no lo quiero, no, sí, lo agradezco mucho, pero yo creo que hay muchas personas que se lo merecen.
1: Sí, bueno.
0: Venga.
1: Por sus horas lo conoceréis.
0: Venga.
1: Hasta siempre, Fernando. Gracias.

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0: Ahí lo están viendo, gelatería italiana. Pero estos no son helados italianos que hacen españoles, son helados italianos que hacen italianos. Luca y Rafaela, con dos L y con dos F. Rafaela, ¿qué tal?
1: Rafael, muy bien, gracias.
0: Bueno, esto de hacer helados lleváis ya mucho tiempo haciéndolo, ¿no? Porque solamente en España lleváis más de 10 años, más de 13
1: Sí,
0: años, ¿no?
1: en 13 años hemos vivido en Ibiza
0: Sí.
1: y ahora desde abril vivimos aquí, en Jerez.
0: Y este cambio de Ibiza, con lo bien que se está en Ibiza, con lo guay que es Ibiza, a Jerez, ¿cómo surge esto?
1: Porque vamos buscando un sitio un poquito más tranquilo para
0: Más tranquilo.
1: nosotros, sí. En los últimos años Ibiza ha cambiado muchísimo y nos vamos buscando algo con menos estrés de
0: Sí.
1: vida, una mucho mejor calidad de vida
0: Sí.
1: hemos encontrado aquí en Jerez. Y también trabajamos, es una empresa familiar, ¿sabes? Muy pequeña.
0: Ajá.
1: Y queremos trabajar con productos de calidad, fresco, naturales. Y

0: hemos encontrado aquí en Jerez el sitio perfecto para nosotros.
1: Porque habéis estado recorriendo Andalucía, la costa fundamentalmente, pero sí. Vinisteis aquí y dijisteis, aquí nos vamos a quedar, ¿no?
0: Del primer momento que hemos visto Jerez, no estábamos enamorados, de verdad, de esa ciudad. Por la tranquilidad,
1: sí.
0: Muy por la gente, mucho, ajá, mucho por la gente. Muy, muy amable, nos han ayudado muchísimo en todo, de verdad.
1: Oye, que un italiano hable de la dos es garantía.
0: Sí, eso es.
1: Lo conocéis.
0: Es por eso que hemos intentado de combinar,
1: sí,
0: la gelatería italiana,
1: sí,
0: también a los productos de Jerez, porque, ajá, es una ciudad muy conocida y muy famosa por la gastronomía también.
1: Sí, claro.
0: Así tiene productos frescos muy importantes, como sí, el vino, el queso, la fruta, todo se puede encontrar aquí, de verdad. Y hemos combinado algunos sabores también con los productos, como he dicho antes, de Jerez.
1: Hombre, el nombre del establecimiento llama, ¿eh? Delicioso.
0: O sea, delicioso.
1: Aquí no vamos a encontrar nada que no sea algo estupendo para el paladar. ¿Le echamos un vistazo a los helados, te
0: parece? Por favor.
1: Rafaela, entramos en el local que está en la Plaza de Santo Ángel, esquina con la calle Tornería, en pleno centro de Jerez. Y bueno, vemos, a ver, tenemos por aquí helados más clásicos, vainillas, tachatelas, chocolate, limón, mango, y aquí helados ya con un poquito de imaginación.
0: Sí,
1: ¿no?
0: Un poco más decorado, ¿no? ¿Sabes?
1: Sí.
0: Con un poco de sabores diferentes, sí. Tenemos, ajá, los clásicos también, como puede ser la avellana o, sí, el pistacho.
1: Pistacho de Sicilia.
0: Pistacho de Sicilia, sí.
1: O sea, este,
0: de verdad,
1: os traéis la receta puesta, me imagino que como el tiramisú, ¿no?
0: Eso es el tiramisú, sí. Eso es un café con caramelo, gelato de café con caramelo.
1: Sí.
0: Tenemos el queso payoyo, eso, como he dicho antes, por la combinación, ¿sabes?
1: El producto de aquí con la forma de hacerla.
0: No es un sabor italiano.
1: Claro.
0: Pero col queso payoyo, que es un queso de cabra,
1: sí,
0: combinado con los higos caramelizados y, ajá, gusta mucho. Clásicos como el roché, como, sí, he dicho la avellana, l'oreo, y también la española. Me preguntan qué es esta española.
1: Esa española italiana eso,
0: sí,
1: eso es una fusión de dos amores.
0: Un gelato de mascarpone,
1: sí,
0: con esa amarena, que es esa cereza,
1: sí,
0: italiana en almíbar, ¿sabes? Con ese,
1: sí,
0: color.
1: Perfecto. Bueno, vemos también el de tocino de cielo. Esto significa que
0: también
1: sabéis,
0: el tocino de cielo.
1: Claro, tocino de cielo es un dulce muy característico,
0: sí,
1: de Jerez, de siempre, de los conventos, de la yema que sobraba de clarificar los vinos con huevo y bueno, con una versión italiana en la forma de hacer el helado. ¿Cuál es el plus que le da Italia o los italianos a hacer el helado? Que hemos ido a Italia a aprender además cómo se hacen con los helados. Aquí ha habido un salto de calidad importante a la hora de obtener mayor cremosidad de los helados, mayor textura. Hemos aprendido mucho de los italianos. ¿Qué le aporta, qué le sigue aportando un italiano a una heladería? ¿Cuál es vuestra diferenciación?
0: A esa pregunta puede contestar mucho mejor mi marido, que él es heladero. Yo soy especialista en la venta, ¿sabes?
1: Claro.
0: Hablo con los clientes, me gusta,
1: sí,
0: sí, hablar mucho, como puede escuchar.
1: Sí.
0: Pero por la elaboración del helado, sí, es mejor si habla con,
1: o sea, mejor entonces
0: con
1: tu marido,
0: mi marido
1: para hablar de eso, pero contigo nos dedicamos a,
0: sí,
1: a la venta. Este, por ejemplo, el tiramisú, pues claro, aquí hacéis, aparte de helados, hacéis también dulces.
0: Dulces,
1: tiramisú,
0: sí.
1: Tiramisú, por ejemplo, tenéis también casero.
0: Hago yo un poquito de postres, pequeños postres caseros,
1: sí,
0: como con el tiramisú verdadero, sí, italiano. Ajá. No, sí, lo hago en dos tamaños, en,
1: sí,
0: un vasito, o en una pequeña bandeja para,
1: sí,
0: para llevar.
1: Sí.
0: Y también pequeños cheesecake.
1: Sí.
0: Eso es. Y vamos poco a poco, porque hemos abierto desde solo 2 semanitas sí. Y vamos a ver lo que el público, los clientes van a preguntar y nosotros
1: claro,
0: lo,
1: porque
0: lo
1: posibilidad
0: vamos a
1: de
0: hacer
1: ¿sabes? Muchos más helados y muchos más dulces.
0: Sí,
1: la
0: sí,
1: idea es ir
0: sí.
1: poquito a poco adaptando a los gustos de la,
0: sí,
1: del público.
0: Del
1: Esta crema deliciosa, me imagino que
0: crema,
1: eso es.

0: vuestro, ¿no?
1: Sí.
0: ¿En qué consiste ese
1: Es
0: helado?
1: una crema, así gelato de crema, así con huevos, como
0: Sí.
1: una crema pastelera, vamos a
0: Ajá.
1: decir, usando huevos, caramelo y piñones.
0: ¡Guau! ¡Qué bueno! ¡Qué buena pinta! Oye, ¿podemos probar algunos
1: Oh,
0: así?
1: por cierto,
0: Una cucharita pequeñita y vamos probando algunos
1: ¿qué
0: sabores.
1: quieres
0: Pues mira,
1: probar?
0: de la
1: ¿Qué le va a
0: deliciosa,
1: gustar?
0: la deliciosa que
1: Delicioso.
0: acabas de decir,
1: Sí.
0: me llama la atención porque siempre buscamos helados diferentes, ¿no? Y este, por ejemplo, hemos dicho que tenía de ingredientes.
1: Gelato de crema con huevo, piñones y caramelo. ¿Tiene de probar nuestro pistacho?
0: Por favor.
1: Absolutamente.
0: Bueno, el
1: Porque de
0: pistacho,
1: verdad, eso
0: eso es muy
1: es.
0: italiano, ¿eh?
1: Son todo italiano.
0: Muy italiano, además, el helado de pistacho. Me gusta porque no son helados tan dulces. Hay helados que son mucha, mucha azúcar y estos tienen un punto que es dulce, evidentemente, porque es un postre dulce, pero el pistacho está muy, muy, muy pistacho. No es un pistacho con mucha cantidad de azúcar que lo haría demasiado, a lo mejor,
1: De verdad,
0: empalagoso,
1: esa
0: ¿no?
1: es la verdad, sí.
0: Exactamente. ¿El tiramisú lo podemos probar?
1: Sí,
0: Por ejemplo.
1: helado también está buenísimo.
0: Sí, yo estoy seguro que los espectadores también se están preguntando. Bueno, el de tiramisú, que es el dulce además que hacen ellos, tiene también que tener su punto.
1: Todo son de verdad, eso es
0: Muy
1: nuestro.
0: cremoso, tiene sabor muy marcado. Te estás comiendo un tiramisú
1: Ahora
0: con un punto frío.
1: también,
0: Eso payo yo con higos.
1: eso sí.
0: Que este es el de por aquí. Perfecto, bueno, vamos a hacer la prueba. ¡Ay!
1: Opa,
0: Antes que se
1: tapado.
0: caiga. El higo muy presente. Además, muy. Y luego queso payoyo. Italia. La Sierra de Cádiz. El
1: Sí.
0: queso payoyo. Perfecto. Bueno, y vemos por aquí, tenéis tarrinas de medio litro.
1: También para
0: De un
1: llevar,
0: litro para
1: sí.
0: llevar. Luego tenéis helado desde un bebé con dos por 2,5 € hasta 6 € la tarrina con 3 bolas. O sea que son precios muy, muy razonables. ¿Vais a abrir todo el año? Porque claro, antiguamente, esto igual es una pregunta que sobra, porque antiguamente los heladerías abrían de junio a septiembre y de octubre a mayo prácticamente. Hoy hay helados todo el año. Aquí, este
1: Es
0: me
1: por
0: imagino que lo
1: eso
0: echaréis,
1: también
0: ¿no?
1: Eretz nos ha gustado mucho por
0: Sí.
1: esa, porque trabaja en verdad todo el año. Se trabaja en Eretz para el turismo, también con los habitantes de Eretz, porque
0: Sí.
1: vive en una ciudad que
0: Sí.
1: vive de verdad todo el año.
0: Ajá.
1: Y ahora piensa también, parece es octubre, pero da la mitad de noviembre me han dicho que empieza también por la preparación por la Navidad con la
0: Esto es no parar,
1: zambomba,
0: ya no se para aquí, ¿eh?
1: con eso. Y de momento estamos abiertos todo el año.
0: Sí.
1: Pensamos de cerrar solo por los meses de enero y febrero, porque queremos volver también un poco en Italia, porque
0: Bueno,
1: tenemos
0: lógico.
1: nuestra familia ahí
0: Claro,
1: y
0: claro.
1: vamos a empezar nuevamente en marzo.
0: Perfectamente lógico. Bueno, pues delicioso. El nombre no miente, no engaña, ¿eh? Delicioso y delicioso, ¿eh? Podemos decir
1: Gracias, de verdad.
0: Rafaela con dos L y con
1: Dos
0: dos
1: F,
0: F.
1: dos L.
0: Bueno, mucho éxito. Habéis apostado por Jerez, habéis dejado de Ibiza, vuestra Italia natal, a la que volvéis solamente de vacaciones en enero y febrero, pero de marzo a diciembre, aquí tenéis
1: Sí.
0: o tienen ustedes una heladería con el auténtico helado italiano, delicioso, con un amplio surtido que va a ir creciendo poco a poco a demanda también de lo que vaya el público decidiendo. Pues encantadísimo de poder mostrar a los espectadores de A Boca Llena esta forma de hacer helado que nunca falla en Italia. Hemos aprendido mucho de los heladeros italianos y si vienen para acá y nos lo hacen en primera persona, pues mucho mejor.
1: Vale,
0: Muchísima suerte.
1: muchísimas
0: Muchas
1: gracias,
0: gracias.
1: muchísimas
0: Gracias.
1: gracias.
2: Después de tanto tiempo sin hacer recetas, cerca de un año, pues empezamos otra vez con nuestras recetas tradicionales.

Pues ahora vamos a hacer una receta de que no la he visto por ningún lado. El otro día me lo dijo uno, el Bondi, y dice, a esta recetita se llama paella de berza. Bueno, pues espero que os guste y ahora a continuación se daréis cuenta de esta receta tan innovadora, ¿vale? Y suscribirse, ¿eh? Darle al like y todas esas cositas. Que vuelvo otra vez, ¿eh? Venga, hasta ahora, hasta ahora. Bueno, pues estos son los ingredientes de esta receta tan bonita que vamos a hacer y tan especial, porque claro, esto no lo he visto yo nunca, pero se me ha ocurrido, como dije yo, que es una idea que me dio el Mondi, y aquí tenemos los ingredientes. Pues los ingredientes son los de la berza, el chorizo, morcilla, tocino, tocino de papa y un poquito de cabeza de lomo. Entonces tenemos la acelga y el apio, ajo, un poquito de pimienta, sobre 25-30 mililitros de aceite de oliva, 2 cucharaditas de pimiento molido y sal y 200 gramos de arroz. El arroz lo podéis poner ustedes el que queráis, el que podéis manejar y esto. Pues esta es la receta que vamos a hacer hoy. Paella de berza jerezana. Aquí está el título. Bueno, espero que os guste, que le dais al like, que compartáis y todas esas cositas. Venga, hasta ahora, hasta ahora. Bueno, pues empezamos con la receta. En primer lugar vamos a echarle la verdura, que la verdura es acelga y apio. Esto es para pa dos personas. Vamos a hacer sobre 300 gramos de cabeza de lomo, tocino de papa unos 200 gramos, tocino fresco sobre unos 100 gramos, así en 150 gramos. El chorizo, bueno, y una morcilla. Ahora vemos agua calentita. La vamos a cubrir. Y esto lo vamos a espumar un poquito. Vamos a darle candela y vamos a espumarlo. Ahora cuando estemos espumando, pues volvemos. Bueno, pues vamos a espumar las impurezas de. Fíjate cómo huele ya esto. ¡Oh! Esto está que quita todo el sentido. Pero de verdad, hemos quitado todas las impurezas, la grasa del chorizo y de la morcilla. ¿Eh? Muy poquita está saliendo porque como es una berza chiquitita, ¿eh? Que no es una berza grande. Somos dos personas aquí en casa, pues lo voy a hacer chiquitita porque ahí no lo veas tú después. Bueno, pues. Ya está quitada lo que es la grasa, ¿eh? Pues vamos a seguir con la receta. Ahora lo que vamos a hacer es añadirle lo que es las especies y volvemos. Venga, hasta ahora. Bueno, pues vamos a hacer echarle las especies y empezamos con lo primero que son 4 o 5 ajitos. Esos 4. Echamos un poquito de pimienta sobre. Ya esto es a opción de cada uno de la pimienta. Media cucharadita. Un par de pimiento molido, dulce o picante, yo se la he echado dulce. Y un poquito de comino, sobre una cucharadita. Eso ya es opción de ustedes. Y le voy a echar la sal, un par de cucharaditas de sal. Bueno, ya la especie está preparada. Bueno, pues ya tenemos las especies molida y todo, y vamos a echarle, se la vamos a echar claro, porque si nosotros echamos antes las especies de espumarlo, pues entonces nos llevamos siempre lo que es las especies en las impurezas, ¿no? Y eso no nos conviene, que la especie se quede. Vamos a echarlo ahí, eso es, y le vamos a echar sobre 50 mililitros de aceite de oliva puro. Miren, entra, fuera. Bueno, pues ahora lo que vamos a hacer, el siguiente paso, es cerrar la olla y tener los 60 minutos en olla exprés. Venga, pues volvemos. Bueno, pues lo hemos tenido la berza, ¿eh? Sobre unos 60 minutos. Y ahora la vamos a apartar. Lo que es el chorizo, todo. El tocino de papá, fíjate cómo está.

Aquí 14 estiércol, ¿qué tiene? ¡Oh, maíta de mi arma! Y el tocinito. ¿Vale? Y ahora su pedazo de carne. Ahí. Cabeza de lomo. Bueno. Pues ahora está toda la verdurita ahí. Y ahora lo que vamos a hacer es apartar la verdura. Y vamos a tener nada más que el caldito. ¿Eh? Y bueno, se ha quedado toda la verdura, ¿eh? Que está hechita, ¿eh? Vamos a quitarle este pedacito y lo damos aquí. Y el líquido, el cardito, ¿eh? Y ahora vamos a hacer el arroz sobre el cardo. Bueno, vamos a echar un poquito, aquí hay más o menos menos de un litro del cardito este de la berza. Y estos son 200 gramos de arroz. Para dos personas. Y este es el cardo de la berza. Y ahí es, esta es la paella. Esta es la paella. Pues vamos echándole. Vamos a echarle ahí para que se vaya haciendo. Tres partes por una de tres partes de líquido de este de la berza por una parte de tres partes de líquido por una parte de arroz. Bueno, cuando ya tengamos el arroz ya cocidito y la paella, pues volvemos. Venga, hasta ahora. Ya que está el arroz, lleva dos o tres minutitos, ¿eh? Pues lo que vamos a hacer ahora es añadirle la verdura, un poquito de verdura aquí. Ya depende de cada uno la verdura que quiere echarle. De la berza, de la acerga y el apio. Ya depende de cada uno como le guste. Pues le vamos a este un poquito y lo vamos ahí. Bueno, pues cuando se haga el arroz, pues volvemos. Venga, pues hasta ahora. Bueno, pues ya está terminado el arroz, está melocito, melocito, que es lo que se trata, no tenerlo seco, sino un poquito meloso. ¿Eh? Fíjate cómo está. Voy a probarlo, voy a probarlo. Bueno, pues si les ha gustado esta receta, dale al like, al me gusta. Compartir toda esa cosita y decirte a todos los amigos, a todos los amigos, a la policía, a los bomberos, todo. Ahora voy a presentar el plato. Bueno, pues ahora le echo su fotito y lo presento el plato. Venga, pues hasta la otra.

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0: sí, es aquí. Esto es Siente Andalucía, el único programa de la televisión andaluza dedicado en exclusiva a la industria turística de nuestra región, que hoy además cumple 658 semanas con todos ustedes. Sean bienvenidos. Empezamos como hacemos siempre, buscamos imágenes mágicas de Andalucía. Pocas ciudades tienen el encanto de Ronda, un paraíso del turismo interior famosa por tener la plaza de toros más antigua del mundo. Su reconocido puente nuevo sobre el Tajo, su impresionante gastronomía y sus afamados vinos con denominación de origen. Con Ronda abrimos porque esta semana será protagonista de nuestro espacio.
1: La Autoridad Portuaria de Málaga ha autorizado la petición del Ayuntamiento para que el grupo escultórico Las Columnas del Mar, del artista Ginés Herrán, permanezcan en su actual ubicación, en la entrada del recinto portuario, durante un plazo máximo de un año, una vez que ha concluido el plazo inicial previsto para que permaneciera en esa ubicación. Rubio ha explicado respecto a una posible permanencia más allá del año autorizado, que dependerá de las circunstancias que concurran en ese momento. En concreto, ha señalado que si se solicita mantenerlas en su actual emplazamiento dentro del recinto portuario, ya se tiene la experiencia de que no afecta a la operativa portuaria. Rubio ha apuntado que un eventual traslado a otra ubicación

0: dentro del recinto portuario requeriría valorar las circunstancias concretas del nuevo emplazamiento.
1: Sevilla se prepara para la gran feria del turismo innovador que se celebra en Andalucía. Será del 6 al 8 de octubre con la séptima edición del Tourist Innovation Summit, que este año se celebrará bajo el lema The New Generation of Travel and Hotel Tech. El TIS es el evento líder en innovación turística y reunirá a más de 8.000 profesionales, convirtiendo una vez más a Sevilla en el centro internacional del debate sobre el presente y futuro del turismo. En la presentación del evento estuvo Sara Solís.
2: La séptima edición del TIS aterriza en Fibes del 6 al 8 de octubre. La principal conferencia de turismo debatirá durante estos tres días cómo las nuevas tecnologías y la inteligencia artificial afectan a este sector.
3: Los avances en tecnología y el desarrollo de la inteligencia artificial afectan a la forma en la que vivimos y ahora también en la manera en que viajamos.
4: Inteligencia artificial que está cambiando el mundo, pero concretamente nuestro sector está impactando de una forma muy fuerte. La IA se está convirtiendo en el principal elemento para convencer a las personas de a dónde ir. 2025 cerramos a nivel mundial con 1.500 millones de turistas moviéndose por todo el mundo y el 50% de esas personas utilizan la IA en todo su proceso de viaje. Una IA que está proponiendo qué destino visitar y qué productos y servicios consumir. Fijaros el poder de convicción que está teniendo. Yo creo que el TIS es una gran oportunidad para aprender cómo posicionarnos, para aprender cómo utilizar esas herramientas, no solo para acercarnos al turista, sino para gestionar su experiencia en el territorio, para intentar fidelizarlo.
3: El Palacio de Congresos Fibes de Sevilla recibe esta nueva edición del TIS, donde se propondrán una gran variedad de temas como la regulación de viviendas turísticas y se debatirá sobre las nuevas formas de turismo. Todo ello acogiendo a más de 400 expertos.
5: TIS al final se ha consolidado, yo creo, en un evento internacional donde podemos, y además lo vais a ver también, nos van a poder ver con un poco el elenco y el nivel de participantes que hemos conseguido atraer en esta séptima edición. Como decía Silvia, son cuatro foros verticales.
3: Un congreso que llega a Sevilla con una programación desde el 6 al 8 de octubre con una agenda llena de actividades.
6: Los actos institucionales que vamos a tener, empezaremos el primer día con esa recepción a las delegaciones internacionales, que les hacemos una visita privada al Alcázar, y lo importante del primer día, ¿no? El martes 6 de octubre tendremos la ceremonia inaugural, seguida de una visita a los stands, y ahí es donde vamos, a continuación vamos a dar en el almuerzo el reconocimiento al país invitado, a las autoridades de Argentina, y terminaremos con la Welcome Party.
3: Y que la ciudad recibe con los brazos abiertos.
7: Una nueva edición con muchísimas ganas que pondrá a la ciudad de Sevilla en ese foco para debatir sobre esta innovación, ¿no? Inteligencia artificial aplicada al turismo, en la que seguro, como bien ha dicho el secretario general de Turismo de la Junta de Andalucía, aprenderemos con esta nueva edición. Me gustaría poner en valor el trabajo que se está realizando desde la Smart Tourism Office, esa oficina de datos del área de turismo de Sevilla. Por supuesto, destacar ese gran proyecto a través de Segitur, de esos fondos de Segitur de Sevilla Node, que estamos poniendo en marcha, que se presentó el pasado 31 de agosto a todos los medios de comunicación, y bueno, por supuesto también colaborando con los proyectos de innovación que a través de Turismo de Andalucía, como el proyecto Nexus.
3: Un encuentro protagonizado tanto por lo internacional como por lo local, que contará con varias intervenciones en castellano.
0: La Diputación de Córdoba, a través del Patronato Provincial de Turismo de Córdoba, ha puesto en marcha el pasaporte turístico de la Ruta del Vino Montilla-Moriles, una iniciativa impulsada por la Asociación para la Promoción del Turismo del Vino, entidad gestora de la Ruta del Vino Montilla-Moriles, con la que se pretende promocionar y dinamizar el enoturismo como uno de los recursos estratégicos para diversificar la oferta turística de la provincia. La delegada de Turismo y vicepresidenta del Patronato Provincial de Turismo de la institución provincial, Narci Ruiz, ha explicado que se trata de una iniciativa que tiene como finalidad dar visibilidad a las empresas y experiencias vinculadas al mundo del vino, fomentar la interacción de los visitantes con el territorio, incentivar la visita a los establecimientos y municipios adheridos y premiar la fidelidad.

0: de los turistas que han participado en el uso de estos pasaportes turísticos de la ruta del vino Montilla-Moriles. En total se van a repartir 2.500 pasaportes, 500 en cada una de las ediciones, entre los 58 socios públicos y privados de la ruta del vino de los 17 municipios que la integran, junto con la capital. Un pasaporte físico impreso donde los participantes podrán ir sellando cada vez que realizan la experiencia. El visitante deberá recorrer ubicaciones indicadas en su pasaporte, consiguiendo así un sello en cada parada después de realizar la visita o experiencia correspondiente, y una vez completado el recorrido, el participante podrá optar a varios premios si completa un pasaporte o si completa las 5 modalidades. El gerente de esta iniciativa, Rafael Cabello, asegura que el mayor premio de este pasaporte, válido hasta el 31 de diciembre de 2027, es conocer el territorio.
1: Esta semana se inauguraba la segunda y última fase del sendero que discurre por el desfiladero del Tajo de Ronda, una acción de aproximadamente 800 metros que permite descender desde la parte baja del Puente Nuevo, la imagen icónica de Ronda, hasta el cauce del río que discurre por la zona. La inauguración estuvo presidida por el presidente de la Junta, Juanma Moreno, al que acompañaba, entre otros, el presidente de la Diputación Provincial, la entidad que ha apoyado la iniciativa con 675.000 euros, Francisco Salado. Vicente Roca, desde Málaga, nos lo cuenta.
2: El presidente de la Diputación de Málaga, Francisco Salado, ha asegurado que la nueva pasarela del desfiladero del Tajo de Ronda sobre el cauce del río Guadalevín supondrá un importante revulsivo turístico para la ciudad y seguro que también para la comarca e incluso para toda la provincia. Salado ha participado en la inauguración de esta pasarela junto al presidente de la Junta de Andalucía, Juanma Moreno. Un proyecto cofinanciado por la Diputación de Málaga con 675.000 euros en las dos fases en las que se ha ejecutado las obras. El Tajo, según Salado, es un símbolo internacional de Ronda y sin duda el principal foco de atracción turística de los 2 millones de visitantes que esta ciudad tiene al año. Desde que se abrió la primera fase del desfiladero, miles de personas han tenido la oportunidad de disfrutar de unas vistas excepcionales desde la base del Puente Nuevo, incidiendo en que ahora la experiencia de visitar esta garganta será aún más espectacular recorriendo la pasarela sobre el río Guadalevín. Por su parte, el presidente de la Junta de Andalucía, Juanma Moreno, destacaba la nueva visión que se ofrece de Ronda con la apertura de este desfiladero del Tajo.
3: Una nueva forma de vivir, pero yo diría también una forma nueva de admirar esta joya de la que estamos todos tan orgullosos como malagueños y como andaluces. A menudo cambiar el punto de vista desde el que miramos las cosas, sin duda alguna, aporta una nueva forma de valorar lo que tenemos. Y hoy, precisamente, estamos aquí. Estamos viendo una ronda desconocida, una ronda diferente, una ronda maravillosa que complementa claramente con ese más que importante patrimonio arquitectónico que tiene. Ya están viendo que es una preciosidad, estamos en un lugar que evidentemente te genera serenidad, paz, asombro, relax, es muy curioso, pero si quitáramos el ruido del generador, que tenemos que estar encendido por razones eléctricas de las cámaras, pues probablemente, a pesar de que estamos prácticamente al lado de la ciudad, escucharíamos a los pájaros, con lo cual el nivel de serenidad, tranquilidad, a pesar de la cercanía a la ciudad, es asombrosa, ¿no?
2: El presidente ponía en valor la imagen de Andalucía y de la seducción que se quiere generar con espacios como este que se inauguraba esta semana.
3: Andalucía siempre nos sorprende con una nueva luz, un enfoque diferente y también con nuevas sensaciones que enriquece la experiencia que ya tenemos depositada en nuestro descomunal patrimonio natural. Y las maravillas de Andalucía, yo cada vez digo que son inagotables, ¿no? Porque cuando Andalucía se luce, también seduce. Y eso es lo que queremos precisamente, queremos seducir a todos esos visitantes, esos 2 millones de visitantes que tiene la ciudad de Ronda, esos más de 10 millones de visitantes que tiene la provincia de Málaga y esos 38 millones de visitantes que tiene Andalucía. Y queremos seducirlo, pues, desde la amabilidad, desde la majestuosidad de los ricos patrimonios naturales e históricos que tenemos.
2: Al finalizar, el presidente de la Diputación añadía unos datos sobre la importancia del turismo interior en Málaga, que el año pasado captó a 1,5 millones

0: de turistas, generando un impacto económico de 1.900 millones de euros.
1: Cada semana andalucinamos en 7 Televisión Andalucía descubriendo rincones de nuestra geografía que están alejados de los circuitos turísticos tradicionales. Hoy les invitamos a acompañarnos a la provincia de Cádiz, al municipio de Vejer de la Frontera, un paraíso plagado de obras de arte en plena naturaleza, la Fundación Montemedio Contemporánea. Les animamos a que revivan con nosotros esta experiencia.

0: ¿Qué tal, Rocío?
1: Hola, bienvenida a la Fundación.
0: Muchísimas gracias. Bueno, vaya paraje. Arte sí. Contemporáneo en plena naturaleza.
2: En plena naturaleza, en el Parque Natural de Las Breñas y Marisma de Barbate.
0: ¿Qué me espera?
2: Algo muy especial. Un museo al aire libre como no has visto antes.
0: Estoy deseando verlo.
2: Pues te llevo.
0: Venga.

0: Rocío, lo primero que se pregunta a todo el mundo, ¿cómo nace crear un espacio como este en plena naturaleza?
1: Pues nació en el año 2001 y fue la idea de una familia de aquí de Cádiz, la familia Blázquez, que ya ellos eran coleccionistas de arte y vieron cómo se hacía también algo así en el resto de Europa.
0: Hay algo que lo hace muy especial este sitio.
1: Bueno, el visitante puede ver un espacio natural que es la prolongación del Parque Natural de las Breñas, Marisma de Barbate, un paseo muy agradable donde ver las diferentes especies vegetales y a la vez encontrarse con obras de arte de artistas nacionales, internacionales, artistas que hoy en día pues son referentes dentro de lo que es el arte contemporáneo. Y Cádiz para los artistas es muy importante porque es mezcla de culturas, tenemos solamente a unos 16 kilómetros la cultura árabe y para ellos pues este lugar es muy significativo a la hora de realizar la obra.
0: ¿Hay alguna obra que se haya convertido, digamos, en algún símbolo de la fundación?
1: La obra en la que estamos, que es la obra de James Turrell, Second Wind 2005, es el lugar donde los visitantes quieren venir, sobre todo porque no solamente puedes ver la magnitud de la obra, que es una obra de arquitectura, de ingeniería, pero también al anochecer puedes tener el contacto a través de la secuencia lumínica que hay en el interior, el contacto con el cosmos, con el cielo, con la naturaleza, y eso es algo que le llama muchísimo la atención a los visitantes.

0: Al estar al aire libre, la flora y fauna se interviene muchísimo, sobre todo en cómo nosotros percibimos la obra. Las diferentes estaciones nos dan colores diferentes, por ejemplo, las luces y sombras del otoño, el aleteo de las aves que nos acompañan cuando visitamos la fundación y también la banda sonora, ¿no?, que caracteriza el verano, esa chicharra que nos acompaña durante todo nuestro paseo.
1: Turismo Costa del Sol ha participado en la IFTM Top Resa 2026, uno de los principales encuentros profesionales del turismo en Francia, que ha reunido este año a más de 32.000 agentes, 1.650 marcas y 177 destinos durante sus tres jornadas de celebración en París. El objetivo en esta ocasión ha sido reforzar la promoción de los municipios malagueños en el mercado francés y estrechar la relación con profesionales de la industria turística del país vecino. En esta edición, la entidad de la Diputación de Málaga ha contado con un expositor propio que incorporaba por primera vez su nueva imagen de marca y ha funcionado como espacio de encuentro, networking y generación de oportunidades de comercialización para el sector turístico de Málaga y la Costa del Sol. El director gerente de Turismo Costa del Sol, Antonio Díaz, ha destacado la importancia de la cita para mantener una relación directa con el canal profesional francés y ha señalado que la presencia conjunta del sector provincial permite reforzar el contacto con operadores y agencias y generar

0: nuevas oportunidades de comercialización. IFTM Top Resa 2026 reunía a profesionales de distintos ámbitos de la industria turística, entre ellos viaje de negocios, MICE y turismo de grupos.
1: 13.000 millones de euros ha aprobado el último Consejo de Ministros como inversión en los aeropuertos españoles hasta 2031. De esa cantidad, 1.267 se destinarán a Andalucía y Málaga se llevará la gran parte con 830 millones para la ampliación de su aeropuerto. Una terminal que en agosto ha superado la barrera de los 3 millones de pasajeros y ha contado con más de 30.000 vuelos. Con esta ampliación prevista, el aeropuerto de la Costa del Sol podrá recibir en sus instalaciones a 36 millones de pasajeros en la próxima década.
2: La infraestructura aeroportuaria malagueña se prepara para afrontar la mayor transformación de su historia reciente. El Consejo de Ministros ha dado luz verde al documento de regulación aeroportuaria que va a regir las inversiones de la red AENA entre los años 2027 y 2031. En total serán 13.000 millones de euros movilizados a nivel nacional y de los que 1.267 millones se van a destinar a Andalucía. El aeródromo malagueño se erige indiscutiblemente como el gran protagonista regional al captar hasta 830 millones de euros, una cifra situada muy por encima de los 235 millones previstos para Sevilla o de los 95 millones asignados a Jerez de la Frontera. Desde una perspectiva económica y financiera, el Ejecutivo Central ha ratificado que este ingente despliegue inversor no dependerá de los presupuestos generales del Estado, sino que se sufragará de manera íntegra a través de los recursos generados por la propia actividad del sistema aeroportuario. El calendario de ejecución de esta millonaria transformación del aeropuerto de la Costa del Sol se articula de forma progresiva. Así, se prevé que después de una fase previa de redacción de proyectos y de asistencias técnicas, ya en marcha entre 2025 y 2026, el periodo principal se desplegará a lo largo del lustro 2027-2031. Las actuaciones previstas en Málaga son de calado e incluyen la reordenación profunda del campo de vuelos, la renovación de pavimentos en plataformas y, como hito principal, se prevé realizar la demolición de la antigua T1 y de los diques B y C con el objetivo de ejecutar una ampliación casi simétrica que elevará la superficie terminal desde los actuales 80.000 metros cuadrados hasta los 140.000 previstos en el proyecto. En cualquier caso, el objetivo final de este diseño es dotar al aeropuerto de Málaga de una capacidad operativa óptima para gestionar hasta 36 millones de pasajeros al término de la próxima década. Se trata, en definitiva, de una apuesta inversora que responde a una imperiosa necesidad de adaptación ante la presión de la demanda turística y de movilidad. Y es que el aeródromo malagueño no deja de batir cifras de vuelos y de movimientos de pasajeros, como han puesto en evidencia los últimos datos correspondientes al mes de agosto, con más de 3 millones de pasajeros en su terminal. 3.050.841 de los 20.312 vuelos programados.
0: La Ruta del Vino y el Brandy del Marco de Jerez ha mostrado su respaldo a la candidatura presentada por el Ayuntamiento de Jerez de la Frontera para convertirse en Ciudad Española del Vino 2027, una iniciativa promovida por la Asociación Española de Ciudades del Vino que pondría en valor la fortaleza del conjunto del Marco como uno de los grandes territorios vitivinícolas y enoturísticos de España. El viñedo, la albariza, los pagos, las casas de viña, el patrimonio bodeguero, los sistemas tradicionales de crianza, la influencia atlántica, los oficios, la gastronomía, la cultura y el paisaje conforman una identidad que ha definido durante siglos el Marco de Jerez. La candidatura cuenta con un amplio respaldo institucional, empresarial y sectorial, entre los que figuran el presidente de la Junta de Andalucía, el Consejo Regulador de las Denominaciones de Origen del Marco de Jerez, la Diputación de Cádiz, numerosas empresas y entidades vinculadas al territorio y otras rutas del vino de España. El presidente de la Ruta del Vino y el Brandy del Marco de Jerez, César Saldaña, ha asegurado que la ciudad presenta esta candidatura con argumentos muy sólidos, con la fortaleza de todo un territorio detrás y contando además con un patrimonio vitivinícola excepcional, una marca reconocida internacionalmente y una importante trayectoria en el turismo.

0: turismo. La candidatura coincide con un momento especialmente significativo para la Ruta del Vino y el Brandy, que en 2026 celebra 20 años de trayectoria y considera que puede contribuir a incrementar la visibilidad del conjunto del enoturismo español, toda vez que Jerez cuenta con un nombre conocido en todo el mundo. El Ayuntamiento de Jerez, como promotor de la candidatura, ha presentado el vídeo oficial de Jerez como candidata de Ciudad Española del Vino 2026. La pieza contribuye a ampliar la difusión de la candidatura y acercar a la ciudadanía algunos de los elementos que definen la relación de Jerez y su territorio con la cultura del vino.
1: Como tierra por la que han pasado muchas civilizaciones, Andalucía esconde lugares que nos llevan a diferentes momentos de la historia. En el municipio malagueño de Rincón de la Victoria podemos encontrarnos con los restos de una antigua villa romana en excelente estado de conservación y perfectamente acondicionada para que el turista pueda disfrutarla e incluso oler cómo era el garum, esa salsa que se producía en nuestra región y que era una delicatessen para los romanos. Hasta Villa Antíopa se ha acercado Naomi Sánchez para descubrirnos este lugar único.
2: La villa se descubre en 2003 cuando en esta zona iba a construirse un edificio, pero un vecino dio la voz de alarma porque consideraba que en esta zona pudiera haber una villa romana. Avanzamos en el tiempo y hasta 2008, momento en el que se declara bien de interés cultural por parte de la Junta de Andalucía, lo que supone que la villa consigue un mayor nivel de protección, y ya continuamos avanzando en el tiempo cuando en 2022 se abre la villa al público para que todas las vecinas y los vecinos y todos los turistas podamos disfrutar de este entorno tan privilegiado.
0: Si estuviésemos en el siglo III después de Cristo y llamásemos a la puerta, ¿quién nos abriría?
2: Pues mira, precisamente os abriría el Pater Familias, porque cada mañana en esta zona en la que nos encontramos, que es el Oecus, él se colocaba para recibir el saludo y la salutatio, que se llamaba, por parte de los vecinos y de la gente de la zona. Era una costumbre y un ritual muy importante en la sociedad romana y que, dependiendo del prestigio del domino de la villa, pues venía más o menos gente tanto a presentar su respeto como también a pedirle consejo y pedirle favores al Pater Familias. Es el mosaico principal, el que da nombre a toda la villa, y representa al dios Zeus metamorfoseado en un sátiro para realmente hacer una danza de cortejo a la diosa tebana Antíopa. Es un mosaico que recoge no solamente el prestigio de la villa, sino que también recoge todo el bagaje cultural que los dueños de la villa en su momento quisieron transmitir al colocar ese mosaico en la estancia principal. Bueno, ahora nos encontramos en la zona para explicar la importancia de la actividad económica principal de la villa. La villa contaba también con una factoría de garum, y el garum era una salsa muy, muy, muy apreciada en el Imperio Romano, por lo cual poder dedicarse económicamente a la exportación del garum significaba el poder realmente económico que tenían los habitantes de esta villa. Se exportaba, ¿por qué? Porque nos encontramos al lado del mar, estamos al lado de una zona en la que había puerto, y el garum consta de diferentes ingredientes, siendo el principal la víscera de diferentes pescados, que se combinaban con hierbas aromáticas y con capas de sal. Se dejaba fermentar durante varias semanas y después se transportaba a través de las ánforas en los barcos para exportarlo a diferentes partes del imperio.
0: Además de descubrir cómo se hacía el garum, también podemos olerlo si visitamos la villa.
2: Efectivamente, ¿por qué? Porque tenemos aquí un odorama y esto lo que nos permite es oler, por un lado, los diferentes ingredientes que conforman el garum, por las hierbas aromáticas y el pescado, y después oler el resultado final, pues simplemente pulsando y nos acercamos y de aquí sale el olor de cada uno de los ingredientes y del propiamente el garum.
0: Villa Antíopa demuestra que el Rincón de la Victoria no solamente puede presumir de playas y buen clima, se puede viajar en el tiempo al siglo III después de Cristo, y el billete está aquí entre mosaicos que llevan esperando ser descubiertos casi 17 siglos de historia.

Es todo por esta semana, solo nos queda echar el cierre y lo hacemos con estas imágenes de cine, las de una puesta de sol en Alcalá de los Gazules. Preparen su próximo viaje, volvemos la semana próxima.

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0: Hola, buenas tardes, bienvenidos a Espacio Innovación, un espacio en el que cada semana intentamos abrir una ventana a lo nuevo, al futuro. Hoy vamos a hablar de casi los inicios del fenómeno de las startups en Andalucía y su evolución hasta el momento de hoy, porque vamos a hacer un poco de arqueología innovadora, porque tenemos con nosotros a José Ignacio Morales. Buenas tardes. ¿José Ignacio o Nacho?
1: Antes Nacho,
0: que,
1: Nacho,
0: porque, Nacho Morales, claro, te llamas José Ignacio, pero sé que te gusta que te llamen Nacho, así que por llamarte por el nombre preferido de aquí en lo que resta del programa. Tú eres exdirector del Cubo, que es una de las, bueno, es una de las aceleradoras de Andalucía Open Future, ¿no? Y una de las primeras, no sé si la primera, pero mínimo una de las primeras aceleradoras que se implantó en Andalucía. Tú ahora nos contarás en qué año y por qué motivo. Pero es así, es de las primeras.
1: Es así. Bueno, antes que nada, muchas gracias por la oportunidad de hablar de Andalucía Open Future y del Cubo en concreto, y lógicamente esa arqueología innovadora retrotraernos al año 2014, cuando hubo una voluntad

0: desde mi punto de vista muy acertada por parte de Telefónica, mi empresa, donde yo trabajo, y la Junta de Andalucía de querer pensar que había suficiente talento en nuestra región y que no teníamos que pensar que nuestros emprendedores tuvieran que emigrar a ciudades que empezaban a resaltar, Madrid, Valencia, Barcelona, y que el talento se podría quedar en nuestra ciudad dándole los servicios que requerían. Junta Andalucía y Telefónica crearon una alianza público-privada que era muy innovadora en el año 2014 y se creó el primer espacio de innovación de la red Andalucía Open Future, que tuvo sede en Sevilla, en el Cubo, en el pabellón del antiguo pabellón de Francia, en Sevilla Tech Park. Y la verdad que se cumplían todos los elementos para que fuera una historia prometedora, pero había que hacerlo todo.
1: Claro.
0: Esto estamos hablando de junio del 2014, o sea que fue muy incipiente.
1: Sí, porque han pasado en principio solo 12 años, que son bastantes años, pero en realidad en tiempos de temas de innovación y de lo que estamos hablando, es más tiempo, ¿no?
0: Es mucho tiempo.
1: O sea, las cosas van muy rápido, ¿no? En este área, ¿no? En este sector.
0: Nosotros cuando hacemos una retrospectiva y pensamos cuántas marcas relacionadas con el acompañamiento de startups existen después de 10 años, y te caben en una mano en España. O sea, que no existen tantos programas de liderados por corporates y menos en una alianza con una entidad pública de la talla de Junta Andalucía que puedan sobrevivir más de 10 años, porque al final estás constantemente innovando en la forma de gestionar y acompañar a los emprendedores que se acercan a nosotros. En el año 2014 la circunstancia era muy curiosa. Había algunos programas de acompañamiento de startups que venían de fundaciones, la propia universidad tenía buenos programas, alguna empresa privada hacía algún programa de acompañamiento de startups, pero realmente en Andalucía, con ese fin de retener el talento, lo que faltaba era un paso sólido en decir qué hueco hay que cubrir para que los emprendedores se sigan quedando en Andalucía. Y nos dimos cuenta, después de hacer un estudio de mercado, que había mucho acompañamiento en la fase idea, que al final invitaba a mucha gente a jugar, a emprender, claro. Pero gente que emprendiera en serio y se tomara en serio esa responsabilidad necesitaba unos servicios que se tenían que diseñar en ese momento, para que de alguna forma todos empezáramos a trabajar desde esos emprendedores que ya tenían un mínimo producto viable y que les enseñásemos a vender, a comercializarlo y a llevarlo al mercado.
1: Sí, a gestionar ese proyecto, ¿no? Porque ideas hay muchas.
0: Sí.
1: Pero ponerlas en marcha cuesta, y sobre todo lo que cuesta es luego mantenerlas en el tiempo y conseguir que sean rentables, ¿no? Que
0: alguien, totalmente.
1: O que un inversor confíe en ti. De hecho, hay muchas encuestas por ahí que hay este famoso Valle de la Muerte, ¿no? De que creo que solamente un 20% así suelen prosperar, ¿no?
0: Depende de la fuente que mires, pero efectivamente hay mucha gente que se queda ahí. El camino, siempre decimos que emprender es una montaña rusa emocional en todos los aspectos, y nosotros, en la propia evolución de las convocatorias que tenemos dos convocatorias al año siempre, nos hemos dado cuenta de la mejor forma de elegir los proyectos. Buscamos personas con intención de dejarse el pellejo en llevar a cabo ese proyecto de vida, en muchos casos, o profesional, y que a ser posible sea una idea que tenga un sentido, que de alguna forma no sea una solución en busca de un problema, que también nos encontramos muchos de esos, ¿sabes? Entonces, a lo largo de dos convocatorias durante 12 años, pues nos ha entrado la florera de más de 1.300 proyectos han llamado a nuestra puerta, hemos acelerado más de 520 proyectos, y que hayan completado el proceso de aceleración se pueden contar en unos 380 más o menos. Eso significa que los introducimos en un centro de alto rendimiento para emprendedores, donde lo que hay es profesionales dispuestos a acompañarles, y la verdad que el camino es duro, pero es muy gratificante, porque es un máster en vida para muchos de ellos.
1: Volvamos a 2014, que me interesa mucho cómo era por aquel entonces, cómo era el panorama, el ecosistema innovador de las startups en Andalucía. ¿Era como una guerra de guerrillas, la gente innovando y creando por su cuenta, entiendo yo? ¿En esa época la palabra startup estaba a pie de calle, o era una cosa que la gente todavía no... La IA que se ha descubierto parece hace un par de años, por entonces, ¿cómo estaba todo esto?
0: Si nos remontamos al 2014, la primera verdad que nos dio una convocatoria fue que el emprendedor que le llamaba a nuestra puerta lo que quiere solucionar es un problema que tiene en la calle. Nosotros básicamente replicamos el PIB de la de Andalucía.

0: y todos los años nos entra en cada convocatoria un 20% de empresas que quieren sobre temas de agricultura, un 20% de empresas que quieren solucionar el problema del turismo, y luego hay modas tecnológicas, como puede ser la IA, o puede ser modas de sectores. Pensemos, por ejemplo, cómo cambió la pandemia o cómo hubo... Yo recuerdo en el 2014 había mucha economía colaborativa y empezaban a haber muchos proyectos relacionados con la economía colaborativa. Esa fue la moda del entonces. ¿Cómo era el emprendedor entonces? Entonces el emprendedor era un emprendedor que jugaba a emprender, que saltaba de un programa a otro porque aquí le daban 3.000 euros, aquí le daban un máster, aquí le daban un viaje a Silicon Valley y aquí le daban un diploma muy grande, un cheque muy grande, que al final era más el cheque que el precio del
1: dinero.
0: Entonces venían de jugar a esto que llamo yo de jugar a emprender, pero realmente no había una vocación de decir, me voy a lanzar al vacío, voy a apostar mi tiempo, mi dinero y mi coste de oportunidad para dedicarme al emprendimiento. Y creo que el Cubo y Andalucía Ben Future, con esa metodología que implantó, lo que consiguió es que la gente entendiese que se le iba a jugar, que iba a estar muy bien acompañado y que había dos instituciones como la Junta y Telefónica que le iban a acompañar en todo lo que necesitase.
1: O sea, ahora mismo los emprendedores en Andalucía, te lo digo porque muchos vienen por aquí, gente que tiene startup que ya han triunfado incluso, y otros que digamos están en unas fases más iniciales. Se les ve ya gente con las ideas bastante más claras.
0: Claro.
1: Entiendo que porque han tenido esos ejemplos desde 2014, no solo de la gente que ha salido del Cubo y fue al Cubo, sino en general el ecosistema andaluz de innovadores, ¿no? Hay ya muchos ejemplos, de hecho tienen eventos en los que se reúnen y bueno, que están más al día, ¿no?
0: Hombre, ya saben perfectamente dónde se meten y qué significa emprender. Antes quizá era una idea que se fomentaba de una forma muy tímida y sin ejemplos prácticos. Como comentas, esos ejemplos de seniors que han triunfado, que han llegado muy lejos, que han partido de programas como el nuestro, como el que tenía Vodafone con Minerva, o como las iniciativas que tenía Fundación Cobre las Cruces, o los programas de emprendimiento de la Universidad de Sevilla y de la Universidad Pablo Olavide. Nosotros recogíamos muchos de esos emprendedores que ya tenían una formación básica, pero les faltaba dar el salto a convertirse en un empresario. Creerse que montar una startup pasa por cimentar la base de una empresa, y una cosa muy importante, convencerse de que emprender es vender. Porque aquí vienen muchos con enamorados de su idea, que son los peores, claro, y otros que no se dan cuenta de que se lo va, o que piensan que se lo van a quitar de las manos. Y al final se dan cuenta de bruces de que ¿quién gestiona una empresa? Y se le trata como un empresario, ¿quién va a vender esto? Y por supuesto la parte tecnológica. Claro. Yo creo que en el 14 lo que había sobre todo una dependencia tecnológica muy grande, porque entonces era cuando los desarrolladores informáticos y todos los que estudiaban informática eran dioses, porque eran personas que todo se basaba en lo que ellos tiraban, las líneas de código que tiraban y la tecnología, claro, que encontraba. Eso, date cuenta cómo ha cambiado. Hemos pasado por el no-code, hoy día con IA.
1: Sí.
0: Se ha democratizado la parte tecnológica, casi no se depende, y ves perfiles muy de sociales o de humanidades que son capaces de ser los mejores tecnólogos porque conocen bien cómo utilizar la IA.
1: En ese área había un cambio importante.
0: Importantísimo. Nosotros decíamos muchas veces que empezar buscando un buen CTO, una persona tecnológica que fuera el que soportara un negocio base tecnológica, era lo más difícil. Le decíamos, oye, busca a alguien que convenzas, que se crea tu proyecto y que quiera sumarse a tu carro, porque como lo tengas que pagar de un bolsillo, empezar pagando... Claro. Los precios eran desorbitados en aquella época, ¿eh?
1: ¿En qué crees tú que en estos años, en estos 12 años, hemos mejorado claramente? ¿Y en qué crees que todavía deberíamos de mejorar, digo, en general, en el ecosistema?
0: Para mí, una clave, y eso se nota provincia a provincia, es convencernos que los buenos emprendedores nacen donde quieren. Y lo que tenemos que acercarles son proyectos de emprendimiento lo más cercano a donde viven. Nuestra experiencia de haber abierto Málaga en el 16, Almería en el 18, en el 17 y Córdoba en el 18, nos permitió que esos emprendedores no tuvieran que emigrar de ciudad. Nosotros tradicionalmente cubríamos Cádiz, Huelva y Sevilla desde el Cubo, pero nos quedaban en una región como la nuestra.
1: Claro, muy grande.
0: ¿Qué hemos mejorado? Pues primero facilitar que el centro donde puedan desarrollar su idea esté cerca de casa, o sea que no quede hacer un desplazamiento. Eso después con la pandemia también se hibridizó un poco, por decirlo una palabra, porque se permitió
1: el
0: acompañamiento en remoto. Pero es verdad que lo que ha cambiado es que se identificaba el talento, había gente que lo intentaba una vez, había gente que lo intentaba dos veces y había gente que lo intentaba hasta tres veces hasta conseguir el equipo adecuado para una idea muy interesante. ¿Vale?

0: Y lo que sí hemos visto es que se ha avanzado muchísimo en dos elementos. El primero, en que la financiación, tanto pública como privada, se convenza que en Andalucía hay proyectos muy buenos, que y la segunda cosa que creo que ha cambiado mucho es que la formación que tienen los universitarios o autónomos que vienen del mundo académico de Andalucía están muy bien preparados, y muchas veces lo que tienen es falta de idea para llegar a emprender, ¿vale? Entonces, para mí esos dos cambios han sido muy importantes, la parte de financiación pública y privada, y luego el convencimiento, porque aquí muchas veces nos tenemos que convencer de que somos buenos, de que estamos suficientemente deformados para no envidiar a nadie y hacer un proyecto desde aquí, y que si tienen que entender o localizar en el mapa donde está Huelva, Almería o Cádiz, que tengan el problema
1: nosotros,
0: ellos.
1: Nosotros hemos tenido aquí en las últimas 7 temporadas en Espacio Innovación multitud de emprendedores, y la verdad es que yo he visto una evolución constante en esa confianza en decir, soy andaluz, emprendo, tengo mi proyecto y bueno, y puedo competir con cualquier y vender en cualquier parte del mundo, y a día de hoy yo diría que eso ya está superado.
0: Sí.
1: Por la gente a la que aquí viene a Espacio Innovación, a la que se le entrevista. Lo mismo hace 7 años todavía causaba curiosidad, se preguntaba cómo es emprender desde un pueblo de Huelva o tal. A día de hoy no, porque hay tantas pequeñas empresas salidas de startup que, bueno, que compiten globalmente en Andalucía, gente que hace cosas de todo tipo, innovadoras evidentemente, que eso yo creo que está superado ya, eso de la confianza de eso, de creérselo, ¿no? Como tú decías.
0: Esa parte sí, efectivamente. Además, nosotros tuvimos, lógicamente, la evolución desde el 14 nos ha hecho plantearnos cosas diferentes, tanto en la ejecución de nuestro servicio como en lo que queríamos abarcar. Hubo una duda muy importante si queríamos ser siempre una aceleradora generalista, en el sentido de que abarcásemos todos los sectores, o intentar buscar un vertical en cada uno de los centros que teníamos abiertos con vistas a atraer gente de todo el país que pudieran elegirnos porque éramos los mejores en economía azul, en agricultura, en turismo o cualquier otro vertical. Al final nos hemos mantenido puros en la generalidad, pero como Telefónica me ha dado la oportunidad, como consultor de innovación, de abrir otro centro. He trabajado en Cádiz en Economía Azul, o he trabajado en Huelva, estoy trabajando en Huelva en el puerto de Huelva, hemos trabajado en ciudades tan curiosas como Ceuta, como Cáceres o como Badajoz. La idea que te da es que somos capaces de crear con nuestras capacidades y en una convivencia pública incluso mejor, para que se genere un ecosistema de innovación prácticamente desde cero, porque realmente abren las puertas a gente que quiera convencerse de que lo pueden hacer y realmente utilicen todos los servicios. Porque hay una cosa que es muy importante, Raúl, es estos programas tienen que estar basados en la meritocracia. Hay que darle más, porque lo gratuito sabemos cómo se valora en muchas partes, ¿sabes? Pero la meritocracia tiene que regir estos programas, porque hay que darle más al que más lo aprovecha. Y lógicamente decirle que como son programas de 4+4 meses como máximo, de tiempo que están con nosotros, decirle, cada día que pasa tienes que estar más cerca de tu producto final, de tu primera venta o de acercarte al inversor, para que tengan esa sensación de que no pueden perder el todo tiempo. Lo que se les da.
1: Oye, a ver, comentabas antes la aceleradora Minerva, y se cerró.
0: Sí.
1: No hace mucho, hará un par de años creo. ¿Cuál es el secreto para que, y hay otro tipo de proyectos de este tipo, que bueno, que abrieron, cerraron, o sea, no? ¿Cuál es el secreto para que el cubo siga abierto después de 12 años?
0: Hombre, lógicamente una parte que es la financiación que tienen todos estos proyectos, y sobre todo cuando lo das todo servicio. Nosotros somos, como decimos, equity free, no tomamos participación en ninguna de las empresas que acompañamos. Entonces, no hay una fuente de ingresos de mientras haya una confianza por parte de tu colaboración público-privada, que confíe en que cada actor, nosotros mismo tenemos como compañeros al INDEC del Ayuntamiento de Córdoba en Córdoba, al Ayuntamiento de Almería en Almería, al Ayuntamiento de la Promálaga en Málaga, y todos ellos, como parte del acuerdo, aportan una parte. Yo doy el local, Telefónica pone los directores, la Junta de Andalucía, en el caso del Cubo, pone Sandetel el espacio, la Agencia Digital de Andalucía pone el dinero para hacer las mentorizaciones, porque al final todos ganamos, ganamos, ¿vale? Entonces yo creo que primero ha sido un convencimiento de que lo que estamos haciendo da su fruto, el retorno puede ser que sigamos siendo una de las aceleradoras que en el ranking de las Funcas, que es el nacional, nos sigan rankeando como la que mejor eligen los emprendedores en Andalucía para acompañar su proyecto. Otra variable puede ser que muchos de los proyectos

0: terminen haciendo pilotos con algunos de los actores públicos y privados que existen en la compañía. O sea, que la Junta de Andalucía abra su centro de investigación de agro o su centro de investigación de turismo para que sean donde se piloten. Al final están dándole no solamente el acompañamiento para que se conviertan en empresarios, sino que al final le dan las posibilidades de que empiecen a tener un escaparate probado en sus instalaciones o en sus campos experimentales y que sirva para que sigan comprando las otras empresas.
1: Oye, de estos 12 años, ¿qué balance haces de todo el trabajo, no solo del Cubo, que también del Cubo, sino de Andalucía Open Future en general?
0: 12 años, 12 años es que son todas anécdotas. Yo siempre digo que nunca me aburro, porque al final la cantidad de gente que hemos conocido, la cantidad de gente que hemos ayudado, da mucha satisfacción cuando me dicen, ¿tú a qué te dedicas? Pues yo cuando estaba en el Cubo me definía como un gestor de expectativas. Creo que muchos programas han fracasado, y volviendo un poco a la pregunta de antes, porque han vendido unas expectativas que no han sido capaces de cumplir. Y eso es muy importante. O sea, si tú le puedes sentar a este señor con un embajador de la marca Movistar, como puede ser Ferran Adrià, no se lo puedes decir no hacerlo. Si tú le dices a alguien que puede atraer una empresa de andaluza para que conozca su producto y no lo hace, pues al final está fallando. O si le puedes presentar a un inversor de calidad que pueda entrar. O sea, esa parte de gestión de expectativa creo que ha sido una de las claves de que Andalucía siga siendo un proyecto que se elija y que siga viviendo, porque no es que no haya mentido, es que ha cumplido con su hoja de ruta, ¿vale? Uh-huh. Esa parte me parece muy importante, ¿vale? Y luego que al final ese paso por nuestra aceleradora para todas las personas ha sido un gran networking, ha conocido a mucha gente, un crecimiento personal porque se han hecho más maduros, mejores profesionales, y luego la visibilidad que han conseguido creo que también es un elemento muy importante, porque programas como este que nos dan voz para contar lo que hacemos y toda la repercusión mediática que le acompañamos creo que también es muy importante.
1: Oye, exactamente, por entrar en cosas ya más prácticas, ¿cómo funciona a día de hoy el Cubo? O sea, por ejemplo, una startup, un emprendedor o emprendedores que tengan un proyecto, una idea, ya la tengan más o menos iniciada, ¿cómo podrían acceder al Cubo? ¿Cuál es el sistema de acceso?
0: Vale, nosotros tenemos nuestra página web, andaluciaopenfuture.org. Tenemos un concepto de convocatoria abierta, que significa que cualquier emprendedor en cualquier momento se puede apuntar, y lo que establecemos son dos ventanas de entrada, una en febrero y ahora una en octubre, que termina el 22 de octubre, que están a tiempo los emprendedores interesados en apuntarse, y lo que hacemos, de todas las candidaturas que recibimos, pues filtramos. Hay una serie de, como decimos, líneas rojas que para nosotros son clave, que el equipo esté compuesto por dos personas que estén comprometidas en el proyecto, que de alguna forma tengan intención de constituirse, porque nosotros hacemos cosas que nos ayudan a ayudarles mejor, que es obligarlas a constituirse en Andalucía en el cuarto mes. O sea, queremos un compromiso de que vas a ser un empresario. Si buscas un inversor, no te va a dar dinero a ti como persona física, lo dará porque el proyecto lo vale. Hacemos un filtro, hacemos un jurado, y las que seleccionamos, que suelen ser unos 30 proyectos entre los cuatro espacios, entran en el programa de acompañamiento. Una vez que entran, se le hace su onboarding. El onboarding es básicamente decirle dónde vamos a trazar tu hoja de ruta, dónde estás más flojo, en legal, en finanzas, en marketing, en estructura de producto, y sobre todo eso trazamos ya un acompañamiento en la que le metemos horas de mentorización y vamos trazando los hitos que tiene que conseguir en cada hito, en cada momento. Esto es muy condensado, esto es un sprint en el que tiene que conseguir avanzar para demostrar que está.
1: Sí, porque me has dicho que son 4 meses, ¿no? Y luego otros 4 meses haciendo otra cosa.
0: No. Lógicamente, en los primeros 4 meses tiene que cumplir los hitos asociados a los diferentes capítulos que hemos trazado, y luego en los siguientes 4 meses tiene que conseguir avanzar todavía más. O sea, lo que pasa es que el limitar el tiempo es importante, Raúl, ¿sabes?
1: Sí, para que se ponga la gente las pilas, ¿no? Oye, ¿qué tipo de startups son las que se presentan hoy en día a este proceso de selección?
0: Mucha IA
1: ahora, la moda ahora es la IA.
0: Ahora, por ejemplo, cualquiera viene diciendo, he creado unos agentes de IA para resolver todos los problemas de las empresas y las pymes andaluzas.
1: Ahora es todo IA,
0: claro, nosotros buscamos proyectos de base tecnológica que sean por naturaleza escalables, la escalabilidad entendida como que para crecer mucho y vender mucho no tengo que contratar a más personas. Por naturaleza las consultoras no son escalables, entonces camuflan el tema de las nuevas consultoras basadas en IA y están apareciendo muchas. Es verdad que a mí particularmente, y creo que tiene una vocación de ser también en los espacios de los ciberfichers, es que la tecnología ayuda mucho a dos sectores.

0: muy interesante, que es a la educación y a la salud. Uh-huh. Todos esos proyectos estamos siempre abiertos a escucharlos, independientemente de que después nos entra agro y turismo, como te decía. Uh-huh. Entonces, estamos abiertos a todos los, y lo que pasa es que ahora mismo hay mucha gente trabajando con soluciones para temas de salud mental, uh-huh. temas para cómo las personas pueden desde casa hacer las cosas mejor, formarse, tratamientos médicos, jugar, ocio, ese tipo de cosas. Entonces, estamos viendo cómo lo que recogimos de la pandemia se está mejorando con muchas soluciones que nos vienen de emprendedores. ¿Vale? Uh-huh. Y aparte está la gran corriente de la IA, ¿sabes?
1: Claro. La pandemia fue como un gran, o sea, fue unos meses muy malos para toda la humanidad. Estábamos encerrados en casa y con mucho miedo, pero sin embargo, para lo que es el emprendimiento y la innovación, fue como un big bang, porque por aquí sí. pasan muchísimos emprendedores que ahora mismo tienen proyectos muy buenos, muy consolidados, y la idea surgió durante la pandemia.
0: Sí, sí,
1: curiosamente.
0: La pandemia sin duda agudizó mucho el ingenio. Yo siempre digo que por ejemplo en el sector educativo nos encerraron, los que tenemos hijos pues vimos como los colegios hicieron un esfuerzo tremendo en hacer un seguimiento del curso escolar, pero por ejemplo además que sabíamos formar en remoto, pero no sabíamos ni evaluar en remoto ni prácticamente dar seguimiento a las de clase. Eso, todo eso se aceleró de una manera increíble gracias a la pandemia. En el tema de sanitario también toda la telesanidad dio un vuelco enorme en esa época, precisamente porque era lo que podíamos hacer entonces. Entonces hay momentos en el que nos toca vivir que al final no hacen que se agudice el ingenio. Y vivimos afortunadamente una tierra donde la gente es muy ingeniosa. Uh-huh. A mí me preocupan dos cosas. Uno, que se está perdiendo la capacidad de observación, que es la base de la innovación, uh-huh. ¿vale? Porque la gente mira más la pantalla que la calle.
1: Sí.
0: Pero también tiene una ventaja. La generación Z que está viniendo ahora a emprender tiene una cosa que no tenemos los X o los millennials, que es tienen mucha menos paciencia. Uh-huh. Entonces no pierden el tiempo en un proyecto que se convencen de que no tiene recorrido.
1: Uh-huh. No, más práctico, ¿no?
0: Exactamente, no son como los X, como que son cabezones. Yo creo en mi proyecto cabezones, y esto, ¿no? Me va a dar de comer, y se está gastando los cuartos y el tiempo y la oportunidad y siguen obstinados, ¿no? A mí me gusta esa parte de la impaciencia que tiene la juventud uh-huh. en el emprendimiento, porque enseguida cambian de rumbo, ¿vale? Uh-huh. Esa parte sí es interesante.
1: Nacho, queda un minutillo, te iba a preguntar solo, ahí tienes algunos casos de éxito, ya han salido de la aceleradora del cubo.
0: Sí, y nos da mucha satisfacción. De todas formas, yo siempre digo que esto es como cuando pensamos en qué profesor nos influenció más. Siempre recordamos a uno del colegio, a uno de la universidad, a uno del máster. Nosotros somos contribuyentes de que, por ejemplo, un cover manager, que está harto de conocerlo, uh-huh. pasase por el cubo. Algo se llevó de nosotros. Open Webinar también se llevó, pasó uh-huh. por nosotros. Pues son casos, ejemplos que los conocerás perfectamente. Sí, sí, sí. Pero ahora mismo se me ocurre Tu Trocito, Turiscool.
1: Pasa por aquí también.
0: Tu Trocito, Turiscool. Los chicos de Extreme AI, que fue una de las primeras empresas que compró una empresa de Silicon Valley. Lo que hizo Easy2C en su día fue una revolución auténtica en el sector uh-huh. de predicción de aplicación de fitosanitarios en el campo agrícola. Uh-huh. O sea que hay ejemplos muy interesantes.
1: También se han pasado por aquí. Has dicho varias y por lo menos 80% se han pasado por Espacio Innovación.
0: Y el caso que fue muy interesante fue el caso de Gregorio, el de Mox, uh-huh. con el tema de la última milla, uh-huh. que es un proyecto que hoy día no existe, pero que fue una auténtica revolución en aquel momento en el que todo lo queríamos en casa, entregado en casa, y montó pues un sistema súper interesante. Entonces, efectivamente, algunas continúan. Tuvimos una primera jornada muy, muy exitosa y eso nos dio mucha gasolina, mucha gasolina.
1: Bueno, mucha confianza en lo que hacía el cubo y sobre todo para los emprendedores de tener ese apoyo ahí que no se tenía antes, ¿no?
0: Exactamente.
1: Pues, Nacho, muchas gracias por venir a Espacio Innovación. Encantado. A hacer una arqueología, como he dicho, innovadora de récord, que hace solo una década, pero parece que ha pasado un mundo. Y nada, hacer un poquito de eso, recordar cómo fueron los inicios y hacer un poco de análisis de cómo ha cambiado. Pues las startups, me ha hecho gracia eso de que la moda entonces era una y ahora la moda es la IA, pero al completo. Me hace gracia porque por aquí viene mucha gente y todo el mundo tiene la mente puesta en cómo puedo aprovechar la IA de alguna sí. manera. Aunque ahora dicen los grandes CEOs de las empresas de la IA que nos van a matar, pero bueno.
0: es así.
1: Cada día tenemos noticias.
0: Hay dilema con la IA ahora mismo.
1: Muchas gracias, Nacho, por venir a Espacio
0: Innovación. Un placer, Raúl.
1: Y a todos vosotros, muchas gracias por estar ahí un sábado más. Nos vemos el próximo sábado en este espacio, en Espacio Innovación. Buenas tardes.
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¿Qué tal, amigos? Muy buenas noches. Comenzamos una nueva edición de Cádiz Suena Bien y además una edición ciertamente interesante por dos aspectos. Primero, vamos a hablar concretamente de un festival que se va a producir el próximo día 10 de octubre en Villamartín. Se llama Guadalete Fest y está para comérselo. Luego nos vamos a enterar de las pedazos de bandas que nos vamos a encontrar por allí. Y después vamos a cambiar totalmente de tercio porque vamos a hablar con una cantautora de Conil. Ya lo dije la semana pasada, tuvimos ocasión de ver ese vídeo que ha dedicado contra el bullying, ese villano héroe. Y nada, que va a estar con nosotros Maribel Astorga y además nos va a cantar en vivo y en directo. Así que lo primero que hacemos en el programa, como siempre, es repasar nuestra agenda para ver dónde vamos a ir a disfrutar este fin de semana de la buena música y después entramos en materia en Cádiz Suena Bien. Hoy viernes en el puerto de Santa María la cita musical la tenemos en la Sala Milwaukee con el Festival Gustok 2026. Serán tres días en los que 16 bandas harán las delicias de todos los asistentes que con entrada gratuita quieran disfrutar de la buena música emergente que se hace principalmente con el sello de la provincia de Cádiz. Algo característico en el Festival Gustok es que el sábado desde las 5 de la tarde habrá una degustación de adobitos. El lago marítimo de Algeciras nos propone un fin de semana repleto de música, ocio y actividades al aire libre con una programación pensada para todos los públicos y con entrada gratuita. Hoy estarán Decay y luego Fiesta Joven. La programación continuará mañana con una noche especialmente dedicada a la música en directo. A partir de las 9 será el turno de Soraya Sánchez y a las 10:30 de la noche llegará el concierto de Efecto Mariposa. También cita interesante en el Bahía Sound de San Fernando con la actuación Hoy de Niña Pastori. Y mañana le tocará el turno a JC Reyes. Si estás en la zona del campo de Gibraltar, hoy también hay una cita interesante con Cuban Mix en el pub Molly Blooms de la línea de la Concepción. Y en Jerez, en el 55 Jazz Club, podremos disfrutar con la actuación gratuita del grupo Los Four Fiestas. También podemos disfrutar con La Canutera en el Waikiki de Tarifa. Otra cita interesante, en este caso en Cádiz, será con Jonathan Pérez de Ginel y Lo Vivido y Lo Cantado en el Café Teatro Pai Pai.

Mañana, coincidiendo con la Feria de Trebujena, podremos asistir gratuitamente al concierto del grupo cordobés El Duende Callejero. Será en la caseta municipal. Y también mañana podremos disfrutar con el concierto de coral en el Hotel Spa Cádiz Plaza. En Algeciras, la cita será con el grupo Darshan en el Café Central. Otra cita interesante y solidaria será el concierto de Puerto de Indias a beneficio de la Asociación Española contra el Cáncer, que se podrá disfrutar en Jerez en los claustros de Santo Domingo. Este sábado y el domingo también hay citas interesantes en la Guarida del Ángel de Jerez. Mañana tendremos Guadaña con las bandas invitadas Shalom y Estigia. Y el domingo la cita será con el power pop británico que llega de la mano de la banda The Speedways. Por último, comentar que el domingo en el Musicario de Cádiz la cita será con Chandra. 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

0: estoy viendo el vídeo y tengo yo una anécdota curiosa sobre este vídeo. Bueno, esta es la banda Decum, ¿vale? La banda mía, además, ¿no? Que toco en ella. Se les olvidó cuando montaron el vídeo poner al bajista. Tuvieron que poner luego digitalmente. Ya contaré un día de esto. Historias sobre Decum. ¿Por qué ponemos Decum hoy? Pues mira, ponemos Decum porque, como decía en la presentación del programa, vamos a hablar de un festival que se va a celebrar el próximo día 10 de octubre. Sé que todavía queda tiempo. Lo bueno de este festival es que no tienen que pillar entrada ni nada, porque todo es gratuito, ¿vale? Lo organiza una asociación musical que lleva muy poquito tiempo funcionando en Villamartín, que se llama la Asociación Guadalete, y de hecho el festival se llama Guadalete Fest. Es la tercera edición y Decum es una de las bandas, creo que además va a ser la primera que va a actuar precisamente ese día. Está con nosotros, bueno, pues uno de los organizadores, como es Carlos Dianes. Carlos, muy buenas tardes.
1: Buenas, Carlos.
0: Y bienvenido. Bueno, desde la primera edición, que también tocó Decum, hasta esta, el cambiazo es radical en cuanto al festival, ¿no?
1: Sí, la verdad que sí, que todo empezó por un reto porque estábamos, yo creo que como casi todas las asociaciones que vamos conociendo ahora por la zona, de que se quedan como un poquito huérfanas de espectáculo, un poquito huérfanas de otros estilos musicales. Y noche tras noche, con las mismas conclusiones, nos juntábamos unos cuantos amigos y siempre decíamos lo mismo. Y si hiciéramos algo, y no nos atrevíamos. Y esa primera edición salió ya después de, realmente, yo creo que tardamos más tiempo en pensando en dar paso adelante que en hacerlo. Y hoy me venía acordando de eso precisamente, digo yo creo que un paso difícil fue convencer al primer socio, queremos hacer esto, ¿qué te parece? Aunque bueno, el primer paso difícil fue convencernos a nosotros de que se podía hacer. Entonces el primer año que vino Decum y vino otro grupo que era Hell of Mine, de Sevilla, Hell of Mine, unos chavales, también espectaculares, muy apañados. Y lo hicimos como fiesta privada para convencer a los socios, mira, se puede hacer. Y claro, y nos quedó un buen gusto. La gente ya a partir de ahí empezó a apuntarse, empezó a decir queremos. Y nos pusimos el reto de hacer lo que queríamos, hacer un festival itinerante. Ya el año pasado hicimos la primera vez, digamos, de un festival en la calle, que es lo que queríamos nosotros, de varios escenarios. Y claro, para esta tercera edición, pues mirando, digo, claro, queríamos repetir el formato y si se podría, pues claro, mantener el nivel o mejorarlo.
0: De escenarios poco, pues ponemos tres, ¿no? Y ya está.
1: Claro.
0: Además, los tres están en la plaza.
1: No.
0: ¿Cómo lo tenéis organizado?
1: Este año empezamos abajo en la avenida, en una calle, que al lado de dos bares que hay que cortan la calle, que son los que los
0: presiden. ¿La de las farolas esta que está allí? Como
1: no. Lo hacemos cerca de donde está el bar, el cómic y el bohemio, que es donde estaba el bulevar.
0: Dale, sí.
1: Cerca del bulevar se hace allí este año. Entonces el primer escenario va a estar allí, que es el escenario

0: en ese escenario tocarán tres bandas. Uh-huh. Porque al final, pues, achuchando, hemos conseguido tres bandas. Viene Dekum. Dekum va a ser la que cierre el escenario de uh-huh. ese escenario. Uh-huh. Y otros dos escenarios ponemos la avenida. Uh-huh. ¿Vale? Entonces empezaríamos a la una de la tarde. En principio el escenario ese se llama el escenario Megas. Uh-huh. Y desde ahí empezaría, creo que viene con el primer miedo escénico.
1: El primer miedo todo.
0: Sí. ¿No? Luego viene el grupo que hacen rostro agresivo. Uh-huh. Cantan en español canciones propias y ya.
1: Lo he visto algo de ellos.
0: Está muy bien, muy bien. Y claro, el año pasado trajimos a otro grupo local que era Cetato. Uh-huh. Y este año, claro, ellos ya han salido. Digo, pues mira, pues intentar evidentemente pues apoyar lo que era la música local. El segundo grupo tocaría a las 2:30, que sería Moyo Dojo, que es una banda que hacen acústico. Uh-huh. Hemos dado un golpe de un giro y hacen acústico, pero hacen música folk, música blues, hacen todo lo que es raíz americana. Uh-huh. Son espectaculares. Está formada por Pablo Fugitivo, uh-huh. que también tiene bastante experiencia, y Ángela Judú, que se están comiendo todos los escenarios este año. Uh-huh. Y luego vendría a las 4:30, vendría Dekum. Uh-huh. Que claro, como nos dejó también muy buen sabor de boca, pues digo, bueno, hay que contar con ello, por supuesto.
1: Además va en formato trío, por cierto, Dekum. Uh-huh.
0: Sí, sí, bueno, vi...
1: Más cañero ahora, parece que estamos enfadados. Como dice David, dice, no, es que parece que estamos enfadados. Pero estamos dando bastante tralla y además venimos ya con el disco casi listo, vamos al nuevo.
0: Guay, guay.
1: Hay que algún temita se hará allí, ¿eh? Aparece que me está entrevistando tú a mí, no, al revés. Luego, el otro escenario, venga.
0: Cuéntame. El otro escenario, ya empezamos nosotros a las 6. Ah, bueno, a las 6 empezaría y haríamos el cambio de escenario y nos iríamos a la avenida de la Feria. Y en el primer escenario, que se llama Lemon Play Repsol, uh-huh. Antes de empezar en el escenario a las 6:30, a las 6 haría un grupo de danza que se llama...
1: Compañía de Danza, Laura Morales.
0: Sí. Entonces, para
1: ir a mí.
0: Creo baila danza y no sé realmente qué tipo de espectáculo va a dar, pero claro, va a hacer una cosa más contemporánea. ¿Vale? Pero eso sería mientras la gente se va situando, ellos harían su espectáculo allí. Y luego, desde el escenario Lemon Play, pues actuaría primero Ángela Judú. Empezaríamos con que hace música entre música western, un poquito
1: está
0: de
1: gracioso, está
0: bastante
1: simpático.
0: Espectacular, hacen rockabilly, es una maravilla. Y ya iríamos, los escenarios se irían intercambiando. Tocarían a las 6:30, habría un descanso y se mudarían a la otra banda,
1: de
0: o sea, como el fondo norte, fondo sur,
1: vale.
0: A la otra parte que
1: Casa
0: estaría
1: Childa, ¿no?
0: El escenario Casa Chilla.
1: Casa
0: que es el escenario Casa Chilla. Uh-huh. Ahí tocaría a las 8, pues, que entrevistaste el otro día, a los hermanos Dalton.
1: Ah, los hermanos Dalton son los primeros que van a tocar allí, sí, a las 8, vale, sí, ok. Sí. Bueno, los Dalton. Vale.
0: Los Dalton van a tocar a las 8 porque me parece que va a ser una hora espectacular y yo creo que ellos están de acuerdo, uh-huh. porque una hora muy cómoda. Sí, pero sí. Es lo que te decía, no es porque haya cabeza cartel, sino porque son por temas de horario y todo...
1: Sin problema. Luego nos quedan dos bandas.
0: Nos quedan dos bandas. Después tocarían Miedo Escénico a las 9. Volveríamos
1: miedo
0: a.
1: Miedo Escénico, no, Miedo al Monstruo.
0: Miedo al Monstruo. Ay, el otro miedo. Miedo al Monstruo. Ajá. Que
1: esto
0: este.
1: Es una caña tremenda.
0: Vinimos a verlo precisamente aquí a la Asociación de la Hoguera, en su aniversario. Vinimos un grupo de la Asociación Nuestra de Guadalete.
1: La caña que dieron no es lo
0: espectacular. Malo. Venía con. En ese caso estaba con Carta Blanca que trajiste, ajá. y también lo conocimos porque también lo llevamos otro año. Ajá. Entonces, claro, venimos siempre que vemos un grupo que conocemos, los apoyamos. Si
1: es
0: podemos.
1: Que yo. No por nada, pero antes de seguir, el tema de las asociaciones musicales. Yo no es por nada, pero creo que se han convertido en una necesidad. Y están saliendo poco a poco, precisamente por eso mismo, porque dices tú, bueno, a mí me gusta el rock, aquí no se programa nada de rock, ¿qué lo voy a programar yo? Pues al final lo programas tú, es decir, juntas una asociación y dices, oye, mira, que hay varias personas que tienen las mismas inquietudes, que tienen las mismas necesidades, ¿para qué me tengo que ir yo a Sevilla a ver un grupo tal? ¿Por qué no nos traemos el grupo? ¿Por qué no fomentamos esto? Y al final se van creando asociaciones y yo creo que ese circuito que se está creando está muy bien, que todavía faltan muchas más, ¿eh?
0: Claro, pero, estuve precisamente en el aniversario de la hoguera, estuve hablando con Diego, con David. Y estuve hablando de eso, decía, digo, claro, es que...
1: Ahora también se monta la del puerto, por ejemplo, la Bahía
0: Roja,
1: oye, mira.
0: También, correcto. Y entonces digo, vas teniendo contacto con asociaciones y esto, antes le venía diciendo aquí al compañero, digo que precisamente, digo, lo que tienen en contra de las asociaciones estas, es que aunque sean distintos géneros musicales o lo que sea, todos apoyan porque saben lo que cuesta.
1: Claro.
0: Lo que cuesta montarla, lo que hay detrás de humano, de necesidad, de que queremos esto y de que queremos pues

0: traerlo. Y además, la mayoría de estas somos todos sin ánimo de lucro, claro, que nada más que por amor a la música.
1: Sí, señor. Bueno, Miedo al Monstruo.
0: Miedo al Monstruo vendría.
1: Que lo tendríamos en el Lemon Play Resol, en el escenario, y después cambiamos otra vez de banda para Mantelafor.
0: Para Mantelafor, que cerraría, uh-huh, que es un grupo de Sevilla. También formado por tres hermanos, igual este tipo como los Dalton, también son tres hermanos, y otro compañero que creo que se llama Daniel. Uh-huh. Y también son gente joven que empezaron en el 2020 o por ahí, pero que también tienen un sonido espectacular. Ellos hacen, por eso llevamos desde la FON, que hacen power pop, Dalton, perdón, que hacen, bueno, hacen un entre post-punk, o yo creo que una vez lo definieron como post-punk, pero lo definieron como post-pop.
1: Pop-pop.
0: Pero bueno, hacen una música.
1: Pop-pop.
0: Ellos, los Dalton, que hacen power pop. Tenemos rostro agresivo, rock alternativo, tenemos música entre música acústica de raíz americana, tenemos un poquillo de todo.
1: Y eso está chulo y está bien. Bueno, esto, como decimos, va a ser el próximo día 10 de octubre, de tal forma tendremos tiempo de volver a hablar aquí. A ver si me pasa los contactos de los grupos de Villamartín, que tengo que dar una vueltecita por allí y también que los conozcamos.
0: Claro que sí.
1: Los grupos serranos, que también tienen que tener sus características especiales, oye, y hay que darle su sitio también en la tele. Bueno, esto se llama Guadalete Fest, es la tercera edición en Villamartín, como decimos, el 10 de octubre. Que muchísimas gracias por haber estado un ratito con nosotros. Y muchas gracias por la camiseta, por cierto, vamos a enseñarla. Hombre. Camiseta espectacular, que es casi una manta. Me han visto que es tamaño total de Guadalete, sí señor, de la asociación, magnífico y maravilloso, me encanta. Muchísimas gracias.
0: A ti siempre.
1: Y a disfrutar. Ahora vamos a cerrar con los Dalton. Venga, cerramos la entrevista con los Dalton, que está chulo.

0: premisa oficial de que Cádiz suena bien. Y suena bien en cualquier estilo musical que se ponga. Da igual. Nosotros hemos hablado aquí en el programa de rock, hemos hablado de flamenco, hemos hablado, bueno, de flamenco fusión, hemos hablado un poquito de todo. Hemos estado con bandas tributo y demás. Y ahora, bueno, pues la verdad es que yo extrañaba el hecho de que todavía no había entrevistado a ningún cantautor, en este caso una cantautora. Yo ya dije la semana pasada, cerrábamos con este vídeo porque me parecía la temática muy interesante, aparte de que la canción está muy bien y demás, pero me llamó mucho la atención. Y además también me sirve para recordarles que si quieren ponerse en contacto con nosotros pueden hacer lo mismo que hizo en su día Maribel y utilizar el correo electrónico del programa, redaccion@cadizsuenabien.es. Ahí se ponen en contacto con nosotros y ya nosotros nos pondremos en contacto cuando toque con ustedes. Bueno, el caso que lo hizo Maribel Astorga, que está con nosotros, ella llega desde Conil. Maribel, muy buenas tardes y bienvenida. Y bueno, vienes acompañada de Silvia Castro, que es quien te acompaña habitualmente, ¿no? Con la guitarra, ¿no?
1: Sí, obviamente. La guitarra y el piano.
0: Y el piano también. Toda la vez, ¿no?
2: Toda la vez, ¿no? Poco a poco.
0: Bueno, la guitarra, el piano, pues, yo he visto de todo también, ¿eh? Pero bueno, que vamos a comenzar con lo que es la canción en sí, esta canción que hemos estado escuchando un poquito, que la semana pasada utilizamos para cerrar el programa. ¿De dónde surgió la idea? A ver, porque tú eres profesora y me imagino que también habrás visto un poquito de todo en el cole, ¿no?
1: Sí, bueno, a ver, esta canción originariamente nació de las aulas, para las aulas, para un vídeo educativo, y posteriormente, bueno, pues el ayuntamiento me pidió que se utilizara para el acoso, que se adaptara al acoso. Entonces, bueno, la canción originariamente se llamaba Tu Palabra y evolucionó a Villano Héroe para formar parte de la campaña Ciudad Antibullying, respaldada a su vez por la asociación APSA de Sanlúcar. Y así fue como surgió Villano Héroe. Sí, es verdad que yo en ese momento ya tenía ya más canciones. Es una pieza musical dentro de todo el repertorio que tengo, que he estado creando durante 2 años y que ahora pues pretendo difundir y compartir con la gente. Sí.
0: Porque 2 años lo que tú llevas dentro del mundo de la canción, como quien dice, o tú ya sí. Antes cantabas en la ducha,
1: yo,
0: y eso.
1: Hombre, obviamente sí, yo cantaba y escribía siempre desde pequeña. Lo que pasa que siempre de puertas para

0: Adentro. Decidí dedicarme a la educación, yo sentía que el escenario no era para mí, sentía no, que no sabía que el escenario era para mí, y con el tiempo ya, en mi madurez, a lo largo de los años, pues reapareció esa guitarra que mi padre me regaló con 18 años y aparecieron las canciones, lo que digo, la escritura y la música se dieron la mano por fin en forma de melodías, pero yo al final... Por eso también digo, soy profesora, no ejerzo ahora mismo por dedicarlo a la música, pero al final también llevo todo ese compromiso educativo porque es en lo que me he formado y lo que y la experiencia que tengo. Yo como cantautora es que llevo muy poquito tiempo, pero no han parado de sucederme cosas en este tiempo como la colaboración con Villano Héroe, participaciones en certámenes, un premio también. Y bueno, y también aquí pues en este camino me acompaña Silvia desde el inicio. Que ella era mi comienzo como mi profesora de guitarra realmente y luego también yo le llevaba las canciones a ella y ella me ayudaba con la construcción de la armonía, de los acordes que acompañaran a esa canción que yo había creado y ahora pues me acompaña también en los escenarios.
1: Entonces, ¿la música normalmente la pones tú o la pones tú?
0: No, la melodía es mía.
1: La melodía es tuya.
0: Sí, sí, sí.
1: ¿No?
2: Y yo la ayudaba a identificar los acordes de las canciones.
0: Pero sí, a mí normalmente me nace, dicen que no hay una forma única, ¿no?, de componer, ¿no? Yo de momento así como me nace a raíz de la emoción o una idea que quiero, como la de Villano Héroe, ¿no?, pues me surge la melodía con la letra.
1: La misma letra.
0: Me sale así tal, como un parto fácil, digo yo.
1: Bueno, ¿y tú con el tema de la música, desde cuándo llevas tu vida con...?
2: Pues yo llevo 20 años dedicándome a enseñar música en una escuela de mi pueblo y... Coincidimos amigos en común que ella estaba buscando una profesora de guitarra y se puso en contacto y ya empezamos esto. Ella me presentó, pues mira, quiero dedicarme a cantar y quiero hacer un proyecto musical, crear un disco y tú me puedes ayudar. Y ahí empezamos las clases, ella aprendiendo guitarra a la vez que formábamos el proyecto del disco.
0: Sí, es verdad que en este tiempo también no es que hayamos salido ahí, a ver si, sí, pero dos años como muy productivos, bueno, un año llevo contigo,
2: sí,
0: ¿no?
2: Un año.
0: Pero en ese año hemos actuado en eventos benéficos, sí. Sociales...
1: No me preocupa más que en un año sacáis un repertorio, que es más complicado todavía, ¿no? Como eso digo, que
0: pues a mí me ha nacido, o sea, yo es que era una canción tras otra, yo creo que tenía ahí algo, hay algo dentro que se me ha desbloqueado algo, no sé...
1: Bueno, y ahora dice que te dedicas exclusivamente a la música.
0: Bueno, me estoy...
1: ¿Y cómo lo haces?
0: Porque
1: es complicado.
0: No, pero mira, yo tengo... Lo que pasa es que aquí venimos a hablar de música, pero yo tengo un proyecto educativo, o lo estoy intentando, me he lanzado, he tenido que dejar la educación aparcada ahora mismo, pero sí es verdad que tengo un proyecto artístico y un proyecto educativo. Yo tengo un proyecto educativo que es un taller de prevención del acoso a raíz de la canción de Villano Héroe, que pretendo llevar a los centros educativos, porque al final ese compromiso educativo lo sigo teniendo y se manifiesta en muchas de mis canciones. Y luego, pues ahora mismo, pues lanzar este proyecto que he comenzado, el primer concierto lo dimos en el Anfiteatro de Zahora, llamando muchísimas puertas, o sea que no es que llamando muchísimas puertas, tuve la suerte del Anfiteatro de Zahora, y la verdad con una gran acogida, fue muy bonito,
2: muy bonito.
0: Y a partir de ahí con mucha más confianza por el proyecto, porque creo que gustó. Y creo que aportamos mucho dinamismo con esto de no es un concierto acústico, pero al final hay piano.
2: Sí. Muy activo, muy dinámico, yo voy cambiando de instrumentos.
0: Me parece mentira que seamos solo dos, pero yo utilizo también la pandereta en alguno.
1: Sí.
0: Entonces...
1: Porque parece que está allí la banda sinfónica.
0: Lo intentamos.
2: Sí.
1: Bueno, que vayan buscando por ahí, me imagino que estarán en todos lados, en las redes sociales y toda la historia.
0: Las canciones, ¿no?
1: No, tú, directamente.
0: Sí.
1: Para que la gente te pueda seguir, le dé al like y todas esas cosas magníficas y maravillosas. El vídeo sí está también en YouTube.
0: Sí.
1: Buscan Silvia Castro.
0: Déjame decir mi nombre, espérate. Las redes, Maribel.Astorga.
1: Maribel Astorga.
0: ¿Qué?
1: He dicho el nombre de ella para
0: la
1: pantalla de verano.
0: También está, pero bueno, sí, mis canciones yo
2: también están.
0: Pues son las tres que tengo publicadas y que voy a ir publicando poco a poco en todas las plataformas digitales con Maribel Astorga, que es mi nombre artístico. Y luego, bueno, pues en las redes me pueden encontrar con Maribel.Astorga Music o en el YouTube Maribel Astorga, estoy por ahí con todos los lados. Pero sí, pero todavía pues queda, estamos lanzando eso, el proyecto en los conciertos y luego a nivel digital pues ir sacando las canciones poco a poco.
1: Que también por las redes se pueden poner en contacto con ella si quiere contratarlo a alguien que esté viendo ahora el programa,
0: exacto.
1: ¿Vale? Y que tenga alguna de esas salas.

0: que hay. Sí, sí. Que ve cogiendo la guitarrita porque hoy tenemos sorpresa. Hoy vamos a cerrar el programa, no lo vamos a hacer con un vídeo musical, sino que directamente la música la van a hacer aquí. Yo no voy a hacer nada, yo me voy a limitar a mirar y a disfrutar con la música que, vale, que nos propone Maribel. ¿Qué tema es el que nos vas a interpretar?
1: Pues mira, vamos a interpretar La Hazaña Invisible, que la presentamos en el 8M de Conil de la Frontera, en la manifestación, y es pues una canción feminista que habla de la conciliación y de la invisibilidad, de la lucha invisible de la mujer.
0: Perfecto, pues bueno, con ella nos vamos a marchar en el día de hoy, disfrutando con la música de esta cantautora, de Maribel Astorga, y nada, emplazándoles a la próxima semana, sobre todo que se lo pasen muy bien, ¿eh? Como han visto, la agenda este fin de semana viene repletita de grandes cosas, pero la semana que viene seguro que viene también muchísimo mejor. Así que nos vamos con ellas y sobre todo disfrutando de la buena música aquí en Cádiz, suena bien.

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Bienvenidos a una nueva temporada de Huella Animal, aquí en 7TV para toda Andalucía. Volvemos con muchas ganas de seguir descubriendo nuevas historias, de seguir aprendiendo, pero sobre todo de seguir dando voz a aquellos que no pueden hablar pero tienen mucho que contarnos. Hoy arrancamos con unos protagonistas muy especiales, los bomberos. Estamos acostumbrados a verlos apagar incendios, salvar vidas, pero ¿qué pasa cuando quien tiene que ser rescatado tiene cuatro patas? ¿Qué ocurre cuando hay que rescatar a un animal, a un perro o a un gato? ¿Qué dificultades afrontan los bomberos? ¿Qué debemos conocer si tenemos una mascota para afrontar una situación tan dramática como un incendio? Estamos en el Parque de Bomberos de Mairena del Aljarafe y nos acompañan el sargento Manuel Blanco y la bombera Cristina Martín.

0: Bueno, vamos a empezar por el papel que desempeña el Consorcio de Bomberos de la Diputación de Sevilla. ¿Qué tipo de intervenciones hacéis?
1: Bueno, el Consorcio de Bomberos de la Provincia de Sevilla se dedica básicamente al salvamento, la prevención y el rescate de personas en situaciones de complejidad. Y también están incluidos, y también, por supuesto, nuestros queridos amigos, los animales, ¿no? No solamente hacemos rescate, trabajamos en accidentes de tráfico. Hay que tener en cuenta que la realidad de la provincia es muy diversa en cuanto a territorio. Tenemos sierra, tenemos campiña, tenemos núcleos urbanos, tenemos núcleos también que son a nivel rural o más aislado. Quiere decir que nos movemos en un entorno muy cambiante y básicamente lo que hacemos los bomberos es proteger la vida, limitar los daños y restablecer el orden para que la situación sea segura.
0: Muy bien, Cristina. Tenemos aquí a Cristina, que es bombera. ¿Qué tal? Efectivamente, cuando pensamos en los bomberos, pensamos en el incendio, pero como nos decía Manuel, también se dan rescates, ¿no? ¿Qué tipo de rescate podéis asistir?
2: Así es, pues un poco la problemática que podemos encontrar son diversas, porque hoy día sí que es cierto que la tendencia es que cada vez haya más animales domésticos. Entonces podemos encontrar desde rescate de reptiles, de perros en un pozo, de gatos atrapados, incluso en el caso de que se puedan dar rapaces o incluso aves en tendidos eléctricos y demás, y bueno, tratamos de solventarlos todos lo mejor posible.
0: Manuel, en la

0: amplia trayectoria que tienes, ¿qué tipo de rescates más llamativos has podido atender? Me comentabas algo incluso de una serpiente, ¿verdad?
1: Sí, hay diferentes animales que sirven como mascotas. Recuerdo un caso de una pitón que se le escapó del terrario al propietario, que tuvimos que localizarla, lógicamente, para devolverse al propietario. Perros y gatos fundamentalmente en el entorno del hogar, pequeños roedores como pueden ser hámster u otros pequeños roedores, mamíferos, bisones incluso en algunas ocasiones, pero casos tan peregrinos como un avistamiento de un cetáceo, un delfín concretamente en el Guadalquivir, que fuimos a ver si lógicamente si el animal estaba varado, si tenía algún problema. En tantos años de experiencia, muchos animales que han estado en situaciones bastante complicadas, pero bueno, es parte de nuestro trabajo que atendemos pues gustosamente, la verdad.
0: Y generalmente cuando llegáis a un sitio donde hay un incendio, ¿cómo sabéis que hay animales dentro? ¿Generalmente avisa el propietario?
2: Sí, habitualmente son los propios propietarios o un vecino que nos comenta, esa familia tiene animales y tal, entonces pues ya estamos en sobreaviso para un poco adaptar la intervención.
0: ¿Y en qué sentido? ¿Cómo cambia la intervención cuando hay un animal?
1: Bueno, primero tenemos que saber qué animal, qué tipo de animal es, el tamaño, todo esto es importante, sobre todo si, imagínate, si estamos hablando de perros, hay muchas personas que tienen perros que están catalogados como potencialmente peligrosos. Hace poco, en una apertura de vivienda, un compañero, pues un animal que lógicamente ve entrar a un bombero totalmente equipado, con su traje, respirando de la botella, el animal se asusta, y aunque muchas veces nos dice el dueño, oye, no, tranquilo, que no muerde, que es muy sociable, pero claro, eso en condiciones normales, en condiciones de alto estrés, como puede ser un incendio, el animal reacciona de manera absolutamente pues inesperada. En este caso, pues atacó al compañero, que tuvo la suerte que mordió la rodilla del pantalón y no fue a más. Pero como te decía, vamos a intentar obtener toda la información posible, incluso el nombre. No es lo mismo tratar a un perro que a un gato, llamarlo. Cuando entramos en una vivienda, yo me suelo fijar mucho, y los compañeros también, lógicamente, en el número de bebederos, si hay dos, un collar, eso sí, no tenemos toda la información, pero la información, la más fiable siempre, lógicamente, es la del propietario.
0: ¿Qué es lo más difícil en ese momento? ¿Localizar al animal, intentar rescatarlo o todo se complica en general con el incendio?
1: Hombre, si hablamos de caso de incendio, los perros y los gatos se comportan de manera diferente. Normalmente el perro suele acercarse más, tiene un poco más de curiosidad, y sobre todo si entras y vas llamándolo por su nombre, dejas que te huela, no realizas ningún movimiento brusco, no le cortas la salida, es decir, no te ves como una amenaza, muchas veces te puede acompañar. Yo recuerdo que algunos casos que perros pequeñitos me lo metió dentro del chaquetón y el animal parecía que está diciendo, oye, sé que vienes a ayudarme, no te voy a poner ningún problema. Los gatos suelen ser más esquivos, se esconden mucho más y mucho mejor, claro, en cualquier hueco y son más arisco en ese sentido, ¿no? Y es más difícil encontrarlo, localizarlo y muchas veces sacarlo, porque si no disponemos de un transportín, suelen arañar bastante y corremos el riesgo de que al sacarlo, el animal, en vez de salir por la ruta segura que hemos hecho, vaya a una zona que aún haya más peligro, correcto.
0: ¿Y animales exóticos, por ejemplo?
1: Sí, ya te digo, recuerdo el caso de, por ejemplo, de esa pitón, de alguna iguana, algún otro reptil, loros que también se habían escapado y el loro iba saltando de rama a rama de un árbol. Además, el propietario le tenía enseñado que hablar unas palabras y íbamos siguiendo el rastro del loro porque nos iba hablando por el camino, ¿no? Y lógicamente para ellos también era hombre, pues una pérdida importante, porque ya sea loro, ya sea un hámster, ya sea un perro, un gato, los animales al final son miembros y partes de la familia, ¿no?
0: Y una vez que el animal está fuera del incendio, Cristina, porque claro, entiendo que entre el humo, el ruido, bueno, los propios coches de bomberos, las luces, ¿cuál suele ser la reacción del animal una vez que ya está fuera?
2: Sí, por normal general suelen estar bastante aturdidos, ya depende de la situación, de si sale de un incendio, por ejemplo, pues lo que comentábamos hace un momento, no disponemos de mascarillas específicas para animales, pero es cierto que con la máscara de lera pues tratamos de suministrarle oxígeno extra, le refrigeramos un poco, le damos un poquito de agua para que poco a poco vayan recuperando pues la conciencia y se vayan recuperando del mejor modo posible.
0: Y los que necesitan, por ejemplo, asistencia veterinaria, ¿cómo lo hacéis? ¿Cómo suele ocurrir en el momento?

0: Pues aquí creo que quizás Manolo pueda tener
1: Sí,
0: más experiencia.
1: claro, en muchas ocasiones tratábamos de localizar un veterinario cercano si es una situación de urgencia. Hace 2 semanas sacamos un gato, el pobre, de un incendio que estaba bastante mal y la propia veterinaria que escuchó el sonido y vio que estábamos con animales se prestó rápidamente para ayudar al animal. Hay en otras circunstancias, como por ejemplo animales que se han caído en un pozo, que ya es por la propia seguridad del animal, por supuesto, y por la del rescatador, que necesitamos algún tipo de proporcionarle algún tranquilizante. Entonces, lógicamente, tenemos que contar con un veterinario, lógicamente, para que nos den la dosis adecuada en función del tipo de animal, del peso, etcétera, y tenemos que bajar el nivel de conciencia para que nos facilite el rescate y, sobre todo, para el nivel de seguridad, ¿no?, del equipo.
0: Claro, porque entiendo que el animal puede incluso terminar bloqueando, ¿no?, el rescate si está muy
1: Claro,
0: nervioso.
1: perros que son grandes y potencialmente peligrosos según la normativa actual. Imagina tú que vas a un pozo, está el perro y el perro no sabe si tú vienes a hacerle daño. Incluso, desgraciadamente, hay veces que el perro no se ha caído solo, sino que puede haber sido arrojado para deshacerse de él. Pues imagina tú el estrés postraumático de cuando se le acerca a otra persona y dice: oye, quizás me vaya a hacer daño. Entonces, por su propia seguridad y por la nuestra, siempre intentamos tranquilizarlo, ¿no? O en espacios muy pequeños también, caballos, que te da una coz de un caballo en un pozo también es muy peligroso para los miembros del equipo.
0: Y Manuel, ¿recuerdas algún rescate que pensara, bueno, va a ser imposible que este animal salga con vida de este incendio o de esta situación y que finalmente lo salvarais?
1: Mira, hablando de caballos y tal, recuerdo un caballo que se cayó en un pozo que era cuadrado, muy, muy, muy estrecho y tenía las dimensiones de la diagonal del pozo. Tuvo la suerte el animal que cayó justo en la diagonal. Si hubiera caído de otra manera, se hubiera golpeado, porque también había elementos del pozo como bombas y otra soportería. El pozo estaba cubierto, con lo cual hubiéramos tenido que desmontar el techo para que hubiese venido una grúa, pero como estaba en el patio trasero de una casa, no entraba ningún vehículo que pudiera, y tuvimos que sacarlo con el trípode de rescate que estaba justo en el límite de peso para poder sacar el caballo, y se hizo un trabajo bastante bueno por todos los compañeros.
0: Muy satisfactorio,
1: Sí,
0: ¿no?
1: la verdad es que sí.
0: Y supongo que las familias que tienen los animales que finalmente se salvan lo agradecen enormemente, ¿no?
1: Claro, hay que tener en cuenta que los animales, los que entendemos por mascotas, perros, gatos, loros, tal, son miembros de la familia y la gente pues se desvive, lógicamente, y saca del incendio, saca a sus animales. Incluso si no pueden sacar o llegan porque el incendio ya está desarrollado, pues muchas veces llorando: por favor, tengo ahí el animal, mi perro, mi gato, te dicen el nombre. Y bueno, la verdad que se pasa un mal momento por ellos, pero la satisfacción cuando le entregas el animal y está bien, pues bueno, eso al final pues compensa todo, como en nuestro trabajo.
0: En vuestro caso, además, tenéis bastante empatía porque ambos tenéis animales, ¿verdad?
2: Sí,
0: No os podéis ni imaginar que suceda algo así, ¿verdad?
1: no, la verdad es que no.
2: No, la verdad es que no. Yo me imagino que sucede algo en casa y para mí mi gato forma parte de mi familia. O sea, es un miembro súper importante.

0: Cristina, ¿cuál es el animal que normalmente tenéis que rescatar? ¿Cuál es el más habitual?
1: Por norma general, habitualmente suelen ser o perros o gatos. Al final, la mayoría de los hogares suelen haber pues estas mascotas, ¿no? Entonces, pues es normal que salgan más intervenciones.
0: Cada vez más, ¿verdad? Cada vez hay más animales en las casas. Y Manuel, desde el punto de vista también de la persona que rescata, de vosotros mismos, ¿qué tenéis que tener en cuenta? Porque entiendo que, por ejemplo, a la hora de entrar en un pozo puede haber gases. Sí. ¿Qué es lo que hacéis para protegeros?
2: Siempre hay que intentar, bueno, siempre no, hay que conseguir que el entorno sea seguro para el interviniente. La protección comienza por la autoprotección. No podemos hacer ningún rescate de

0: animal o de una persona si nosotros caemos en el intento. Entonces, si hablamos, por ejemplo, de pozos, uno de los problemas fundamentales es que la atmósfera sea peligrosa, tanto por una deficiencia de oxígeno, es decir, que no haya aire respirable, o bien porque haya presencia de gases tóxicos. Si estamos hablando, hay veces que el perro se ha caído en un alcantarillado, hay gases como el sulfuro de hidrógeno, que es el típico este dolor de alcantarilla, que es muy tóxico tanto para el animal como para el rescatador, monóxido de carbono servido a un motor de combustión. Es decir, pueden ser muchos los contaminantes que hagan tóxica esa atmósfera. Entonces, para eso disponemos de algunos equipos que monitorean y hacemos una monitorización continua antes de bajar, durante y después del trabajo para garantizar la seguridad de todos los intervinientes.
1: Cristina, ¿qué le dirías a las familias que tienen mascotas que deben tener en cuenta? ¿Qué deben hacer y qué no deben hacer en un caso de incendio?
2: Pues concretamente en caso de incendio aconsejaría, pues bueno, si puedes salir de la casa y llevarte a tu mascota, pero en el caso de que no sea posible, nunca volver a rescatarlo, porque al final estás entrando en una situación pues de emergencia y hay que dejarlo a los servicios precisamente de emergencia.
1: Claro, porque puede correr riesgo la propia vida de él. ¿Cuáles son los rescates? Entiendo que recordarás especialmente algunos rescates, ¿no?, que hayas guardado, que te hayan dejado huella, que recuerdes con más cariño, ¿no?
0: Sí, bueno, solemos recordar, yo personalmente suelo recordar aquellos que no han tenido dueño y que han pasado incluso a veces largas temporadas con nosotros en el parque, ¿no? Recuerdo el perro Toby, un Golden Retriever que se quedó muchos años a vivir con nosotros, el gato 6, que el pobrecito perdió una de sus vidas en el rescate, pero pudimos salvarlo. El gato, otro gato que también sufrió un accidente, el gato de Rödinger, Mariano, el perro del pozo de Alcalá, Mariana. Hay muchos nombres porque son muchos los animales rescatados durante estos 30 años de carrera ya.
1: Bueno, se quedaban con vosotros y también tu casa ha sido casa de acogida, ¿verdad?
0: Sí, te he de decir que sí, que hay veces que ha sido un centro de acogida y de recuperación, ¿no? Cuando ha habido que a lo mejor hacer alguna operación que el gato necesitaba, concretamente gatos, algún cuidado, sí se ha quedado en casa y ha estado con nosotros, con la familia. Y bueno, de hecho tengo en casa dos perros que están recogidos, dos gatos también que están también adoptados, una tortuga, en fin, bueno.
1: Un poco de todo,
0: un
1: ¿no?
0: poco de todo.
1: Un pequeño zoo.
0: Sí, un pequeño zoo.
1: Pues muchas gracias, Cristina y Manuel, y nada, mucha suerte para el futuro.
0: Muchas gracias a vosotros.
1: Gracias.

La adopción urgente de la semana nos llega desde Oh My Cat. A veces, los gatos que más amor tienen para dar son también los que necesitan un poquito más de tiempo para enseñarte. Ella es Chispa, una preciosa gatita carey que todavía no ha cumplido un año. Fue rescatada junto a su madre después de nacer en un colegio cuando querían echarlas de nuevo a la calle. Chispa es tímida al principio. No es de las que llegan y se entregan desde el primer minuto. Necesita observar, entender dónde está y comprender.

probar que puede confiar. Pero dale un poquito de espacio, algunas chuches y unos días. Y entonces aparece la verdadera chispa. Una gatita dulce, juguetona y muy cariñosa, a la que le encantan los mimos y compartir momentos contigo. Solo necesita sentirse segura. Adoptar a Chispa significa respetar esos primeros días de adaptación, sabiendo que al otro lado de esa pequeña espera te está esperando un auténtico angelito. De esos que llegan despacito sin hacer ruido, pero terminan ocupando un lugar enorme en tu vida. Chispa busca una familia que no le pida confianza inmediata, sino que le dé motivos para confiar. Dale unos días y ella te regalará toda una vida de amor.

También hay gatos que conquistan todas las miradas al instante. Y luego está Otzi, esperando a que alguien mire un poquito más allá. Porque Otzi es atigrado y como les ocurre a los gatos negros, a las gatas carey y a tantos otros animales maravillosos, muchas veces pasan desapercibidos por no tener el color de moda. Pero basta con acercarse para descubrir lo especial que es. Otzi es mimoso, juguetón, curioso y muy simpático. Busca cariño, disfruta de la compañía y tiene una de esas personalidades que convierten cualquier lugar en un hogar. Además, se lleva genial con otros gatos. En Oh My Cat ha tenido varios mejores amigos, compañeros de juegos, siestas y pequeñas aventuras. Y aún así, lleva 6 meses esperando. Meses viendo pasar personas, meses recibiendo visitas, meses siendo un gato increíble sin que llegue su familia definitiva. Otzi no necesita un color especial para ser único, solo necesita que alguien le dé una oportunidad. Tiene amor para compartir, juegos pendientes, ronroneos guardados y toda una vida deseando comenzar. Quizás su persona todavía no sabe que lo está buscando, quizás su hogar ya lo está esperando, quizás eres tú. Ven a Oh My Cat, conócelo, juega con él y regálale una caricia. Pero ten cuidado, puede ser que vengas a conocer a Otzi y termines encontrando a tu mejor amigo.

Y llegamos al final de este primer programa de la temporada. Esperamos que lo hayáis disfrutado y si queréis participar en él, podéis enviarnos vuestra historia de adopción o las fotos y vídeos de vuestras mascotas aquí, a huellaanimal@7tvandalucía.es. Nos despedimos con las impresionantes imágenes que nos envía Alberto, estudiante de tercero de veterinaria, de sus prácticas este verano en Sudáfrica. ¡Feliz día y nos vemos el domingo que viene!

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0: El Ayuntamiento de Chiclana de la Frontera y Bertresa han puesto en marcha un nuevo servicio de limpieza con el objetivo de modernizar, ampliar y mejorar dicho servicio en el casco urbano y en el extrarradio. 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Un servicio de limpieza más moderno, respetuoso con el entorno y alineado con las necesidades de hoy y del futuro.
1: Bienvenidas y bienvenidos un día más aquí a 7TV, el gallinero, para que os divirtáis, que os lo paséis bien, para hablar de... Luis Guillo, perdona, que me están llamando y son las invitadas, a ver qué es lo que pasa, ¿vale? Ahora repetimos. Dime. ¿En el palillero entonces? Vale, espérate, voy a preguntarle al técnico, ¿vale? Y ahora te digo algo, no me cuelgues. Luis, que las invitadas dicen que si...

0: podemos ir nosotros para allá, que se las ha hecho tarde, tienen que ensayar. ¿Qué me dice?
1: Nada, sin problema.
0: Sin problema, ¿no?
1: Venga.
0: Venga, venga, que escúchame, me cambio, que no me gusta, cuando grabo en la calle no me gusta ir con la camisa y eso, me cambio y en un periquete estamos allí, un periquete, qué palabra más antigua, no te rías de mí, venga, ahora nos vemos, ¿vale? Venga, venga Luis, que yo pues me cambio y nos vamos, ¿vale?

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0: Otra semana más con ustedes, con excelentes invitados. En este caso, hoy, una excelente invitada. Tenemos con nosotros a Carmen Ardila. Ella es, además de trabajadora social, psicóloga y sexóloga. Muy buenas.
1: Hola, buenas tardes. Muchas gracias, Paco, por invitarme aquí a este maravilloso espacio en Cádiz.
0: Es tu casa, no es la primera vez que vienes. Gracias por...
1: No es la primera vez.
0: Sabemos, no paras. Ahora, para nosotros, escuchar tu testimonio de superación. En Universidad y Sociedad sabemos que, bueno, relaciones laborales, de trabajo social, ¿verdad?
1: Sí.
0: En la UCA, en la Universidad
1: en
0: de Cádiz.
1: En la UCA, sí. Empecé, fíjate, yo fui una mala estudiante. Yo fui el típico fracaso escolar, ¿no? La niña esta, pues que no se le dan bien los estudios. Me lo decían por activa y por pasiva, simplemente yo no me ajustaba al sistema, es lo que yo digo. Bueno, a lo mejor el sistema se tenía que ver adaptado un poquito más a las personas que nos cuesta un poquito entender algunos conceptos y demás. La cuestión es que ya de mayor, ya con cierta edad, ¿no? Unos 26, 27 años, estaba trabajando en el Ayuntamiento de La Línea, soy funcionaria del Ayuntamiento, tenía las tardes libres y ahí fue cuando dije, pues lo mismo, no me va tan mal estudiar, ¿no? Y siempre me había quedado con la cosilla de ir a la universidad, ¿no? Porque para mí la universidad es como ese templo de conocimiento, nada más que tienes que ir pues a la Universidad de Salamanca, ¿no? Y siempre me había quedado con esa cosilla. Entonces fui a la UNED, hice la prueba para mayores de 25 años, aprobé, en la UNED pues me matriculé de trabajo social, pero después de 2 o 3 años, bueno, y en ese intervalo de tiempo me quedé embarazada de mi niña y demás. Vi que era demasiado teórico, ¿no? Esa universidad, hay gente que le va mejor, pues a mí el tema teórico tanto no me iba bien. ¿Qué hice? Me fui a la UCA, a la Universidad de Cádiz, aprovechando que en Algeciras pues teníamos la Escuela Universitaria de Trabajo Social y en 3 años pues me saqué la diplomatura. Como bien te he dicho, Paco, soy funcionaria del Ayuntamiento de La Línea, entonces tuve la oportunidad, una vez que fui trabajadora social, de estudiar algún máster o algo relacionado con la sexualidad humana para irme a un centro que tenía el Ayuntamiento de La Línea de Salud Sexual y Reproductiva. Entonces, en la Universidad de Extremadura, en la Facultad de Medicina, pude hacer mis estudios del máster universitario de Sexología Clínica y Terapia de Parejas. Entonces, claro, ahí pude promocionarme dentro del Ayuntamiento. Y desde entonces monté una consulta en Algeciras, que todavía la tengo, y empecé con la orientación en salud sexual y reproductiva, pero luego vi que se me quedó un poquito corto. Y como vi que, bueno, no me iba mal esto de estudiar, pues me matriculé en psicología, en la Oberta de Cataluña.

0: En la UOC.
1: Tenemos unas imágenes, primeramente, vamos a ver. Hemos hablado primeramente en la UCA, bueno, en la Universidad de Cádiz. Precisamente hemos tenido aquí magníficos profesores.
0: Sí. Egresados. Fue presencial. Ahí fue. Lo único
1: que pasaste de la UNED a la UCA, sí, como has dicho.
0: Muy bien. De la UNED, que era muy teórico y nada más que iba a los exámenes. Pues la UCA pues tenía que ir. Salía de trabajar a las 3 de la tarde y a las 3 y media me incorporaba. Sí. Ya en clase. Entonces, bueno, fueron 3 años muy duros que mi madre me ayudó muchísimo porque cuidó mucho de mi hija en aquel entonces.
1: Eso te lo queríamos preguntar. Universidad y sociedad. Perfecto. Estás estudiando y es un testimonio que nos estás dando que te agradecemos. ¿Cómo llevaste el ser madre y estudiante?
0: Pues con mucha ilusión, porque realmente cuando tienes 20 años y estás en la universidad estás un poco por obligación o porque es lo que toca, pero cuando tienes 30 y estás en la universidad estás porque realmente quieres transformar tu vida, ¿no?
1: Invirtiendo tu tiempo.
0: Exacto, y porque ahí es donde tú dices, bueno, cada asignatura va a formar parte de mi vida, le voy a sacar su jugo y la aplicaba en mi propia vida porque fíjate, las ciencias sociales, en trabajo social, al final la aplicamos, ¿no?, en nuestro día a día. Y ya la psicología, ni te cuento, esa carrera me encantó en la Oberta de Cataluña, hacía los exámenes en el Teatino de Málaga.
1: Tenemos otras imágenes, sí. Ahora que has dicho la Universidad Oberta de Cataluña, aquí la tenemos. Bueno, ¿por qué decidiste, optaste por esta universidad, la Universidad Oberta de Cataluña?
0: Sí, pues porque es muy práctica, tiene una plataforma donde vamos haciendo muchos trabajos, los vamos entregando, y después cuando hacemos los exámenes presenciales, en mi caso era el Teatinos de Málaga, pues lo hacen en base a todos esos trabajos que ya hemos entregado. Entonces, claro, sirve de práctica todo ese trabajo. Y aparte, una cosa que te enseñan a trabajar. Es pragmática, inminentemente pragmática, te enseñan a trabajar. A mí me gustó muchísimo mi paso por esa universidad. Es la que más me ha gustado, ¿vale? Experimenté la UNED, experimenté la UCA, experimenté la Universidad de Extremadura también en el máster, en la Facultad de Medicina. A mí la que más me ha gustado es la UOC, sinceramente. Y bueno, sobre todo tiene una plataforma digital muy moderna, entonces, bueno, te tienes que poner al día con todo lo que son las TIC, ¿no? Y eso es fabuloso porque luego en tu día a día te ayuda muchísimo esa serie de conocimientos.
1: Aprovechabas. Pero claro, la niña tenías que estar con ella, con tu hija, dormía y es cuando te ponías a...
0: Exactamente, pues mira, la gente todavía me dice, yo no sé cómo lo hiciste. Sinceramente, a mi madre le agradeceré cada día de mi vida porque es quien cuidó de mi hija, la verdad. Entonces, el motor es la ilusión, sinceramente. El motor es la ilusión y luego aprovechaba cada ratito porque esa ilusión es lo que te da esa potencia, esa fuerza para ponerte, ¿no? Y yo veo el logro, yo no estoy viendo ahora que me falta sueño, que esto es muy complicado de entender, sino ¿qué quiero lograr con eso? ¿Cuál es mi objetivo? Y la verdad que sí, que me sentí muy culpable porque perdí muchos ratitos, ¿no?, con mi hija en sus primeros años de vida. Date cuenta que yo empecé a estudiar el acceso a la universidad con unos 26, 27 años y terminé las dos carreras y el máster pues a lo mejor con 42. Ahora tengo 50, bueno, voy a cumplir en octubre 50. Entonces, han sido muchos años de sacrificio, pero han sido tan bonitos, me han enseñado tanto, Paco, que ha sido un camino precioso. Yo siempre se lo digo a la gente que en consulta, sobre todo, por las tardes estoy de psicóloga, ¿no?, en mi consulta, y siempre le digo a la gente que no se tiene que plantear la meta, te tienes que plantear el camino y saborearlo, y ir viviendo ese presente, ¿no? Porque lo que está pasando ahora no va a volver, y seguro que siempre hay cosas bonitas que vas a ir incorporando y que luego te van a servir a lo largo de tu vida para tu desarrollo personal.
1: Un carpe diem.
0: Efectivamente, eso es lo que siempre yo trato de transmitir, ¿no?, en la consulta. El futuro no existe, el futuro es cuestión de fe, ¿no? Es que tú crees que puede existir, pero lo realmente auténtico es lo que está pasando ahora. Agárrate a eso, apégate al presente y deja que las cosas vayan ocurriendo. Y así también las oportunidades van surgiendo y están más en el día a día, en el presente, en lo que pasa ahora, y esas oportunidades toman más presencia.
1: Tenemos otras imágenes, hemos hablado de la UCA, hemos hablado de la UOC y ahora Extremadura. La Facultad de Medicina, ¿verdad?
0: Sí, fue semipresencial, tenía que ir dos veces al mes, estaba dos fines de semana al mes allí.

0: allí durante un año y medio. Fue también muy bonita la experiencia allí en la Universidad de Extremadura. El máster me encantó, lo impartió un señor Francisco Cabello, que es de Málaga, es un psiquiatra, es una eminencia. Fue uno de mis profesores y la verdad que lo recuerdo también con muchísimo cariño. Al final, cada universidad, ¿no?, me ha aportado algo, incluso la UNED, que fue la primera y la que quizás me pareció más teórica y demás, pero hay una cosa, una frase que me encanta, que es que hay gente que pasa por la universidad, pero la universidad no ha pasado por ellos, ¿no? Yo puedo decir que cada universidad ha pasado por mí, me he nutrido y estoy eternamente agradecida.
1: Hemos hablado de cuatro universidades, la UNED, la UCA, la UOC y la Universidad de Extremadura.
0: Exactamente.
1: Admirable, Carmen.
0: No sé si habrá una futura
1: No lo sabemos, que no para. Y bueno, ganaste tu plaza allí en el ayuntamiento.
0: Sí, me he promocionado después porque empecé como administrativo. Ajá. Y luego me he ido promocionando con promoción interna.
1: Magnífico. Y sabemos que también tienes tu consulta.
0: Sí, por las tardes.
1: Cuéntanos, para nuestros televidentes, ¿cómo surgió? Cuéntanos.
0: Bueno, la consulta surgió porque me saqué el máster de sexología, entonces me colegié en el Colegio de Trabajadores Sociales, podía hacer lo que son orientaciones, consultas, que no terapia, porque no eres psicóloga, ni médico, ni psiquiatra, pero sí iba haciendo un asesoramiento y me gustaba mucho aquello, pero se me quedaba muy cortito. Por eso decidí estudiar psicología, para poder hacer terapia, ¿no?, de pareja, terapia sexual, y ir un pasito más. Entonces, mi consulta yo la abro hace unos 14 años, que empiezo con la página web y demás, y la verdad que me va muy bien, sobre todo porque la mayoría de los psicólogos ofrecen la sexología o la terapia de pareja como algo más, ¿no?, de todo lo que ofrecen, ¿no?, como puede ser un tratamiento de ansiedad, de un cuadro depresivo. Pero yo soy, siempre digo, una sexóloga que estudió psicología, ¿no? Es decir, en la comarca, ¿no?, en el campo de Gibraltar, sí puedo decir que soy un referente en sexología. De hecho, si buscas allí en la comarca, creo que soy de las primeras que salen, pero porque tengo un gran contenido en sexología y es donde me estoy realmente volcando, y en terapia de pareja muchísimo. Sobre todo estoy trabajando ahora el apego, los vínculos, y es tan importante, Paco, el tener una buena relación de pareja, porque te puede alegrar la vida o amargar la vida. Y también la relación con uno mismo, que muchas veces cuando hablo de relaciones, ¿vale?, y de sanar esos vínculos, también son con uno mismo. Y siempre vuelvo otra vez un poco a redundar, ¿no? Trato de transmitir con la propia experiencia. No me gusta ser tan teórica. Cuando alguien se me sienta enfrente, yo quiero ser honesta y decirle, si te cojo de la mano para acompañarte en este camino, ¿no?, de desarrollo personal, porque quiera mejorar en la autoestima, en las relaciones de pareja, en transformar de alguna forma su vida, siempre lo voy a hacer con cosas que yo ya haya comprobado que funcionan por experiencia propia. Por eso muchas veces cuando me preguntan,
1: 15 años ya de experiencia, ¿verdad?
0: Sí. Muchas veces cuando me preguntan algunas cuestiones, como por ejemplo un duelo por fallecimiento, pues mira, ahí a lo mejor no soy tan hábil, ¿no? O a lo mejor una cosa muy graciosa que me ocurre es cuando me dicen, Carmen, tengo un problema, que para ahorrar tengo muchos conflictos internos y no sé ahorrar, ¿me puedes ayudar? Digo, no, la verdad, que a ciertas cuestiones no puedo ayudar porque no me puedo ayudar a mí misma. Entonces siempre pongo en práctica lo que sí puedo poner en práctica conmigo.
1: Carmen, podemos decir que eres una mujer que pasó de sentirse una estudiante en su
0: fracasada
1: momento, a convertirte con orgullo en psicóloga, sexóloga, divulgadora, aprovechando ese tiempo, demostrando que nunca es tarde para reinventarse y construir una vida alineada con lo que uno ama.
0: Con mi centro, ¿vale? Lo más bonito que te puede pasar es sentirte que estás en coherencia con tu yo interno, ¿no? Cuando realmente lo que piensas, lo que sientes, lo que dices y lo que haces es como un flujo, ¿no?, de acción, donde tú dices, es que estoy alineada con todo lo que soy. Entonces, cuando encuentras tu centro es cuando encuentras la verdadera felicidad, y puede haber días que estés contenta o que estés triste o que estés enfadada, pero siempre estás feliz porque estás alineada contigo. Entonces, cuando encuentras ese lugar en el mundo donde tú dices, este es mi lugar, ahora el reloj universal va en coordinación, en coherencia con mi reloj interno. Eso es precioso porque todo fluye.
1: ¿Qué es ARPA?
0: ARPA. Pues ARPA es un programa, o mejor dicho, un método que estoy aplicando.

0: a través de un programa para personas que quieren mejorar en sus relaciones, tanto estén actualmente en una relación de pareja como que crean que pueden mejorar en relaciones de pareja futuras o pasadas y quieran sanar esos vínculos. ARPA es Ardila Parejas. Entonces es una metodología.
1: Son las siglas, ¿no? Qué bueno.
0: Esas son las siglas. Lo que pasa es que ARPA suena como muy melódico, ¿no? Con el instrumento musical. Entonces, ARPA es, ya he sacado la primera edición hace un par de meses. Y en esa primera edición he tenido bastante éxito. A últimos de agosto sacaré la segunda edición y lo que ahí trato es de que cada persona comprenda cuáles son sus heridas, comprenda qué es lo que realmente le distorsiona, ¿no?, a la hora de compartir su vida con alguien o consigo mismo. Y es un acompañamiento de 6 semanas, es ARPA 6. Ese acompañamiento de 6 semanas es donde pueden contar conmigo durante las 24 horas prácticamente a través del WhatsApp y demás. Una vez en semana imparto una clase, también tiene algunas sesiones de terapia conmigo y es un programa transformacional, es decir, pasamos de la terapia convencional, que todavía sigo teniendo la terapia convencional en consulta, pero mi tendencia es a salir de esa terapia convencional, que funciona. Pero me he dado cuenta que cuando las personas se comprometen con un programa de transformación, pues tiene mayores efectos, ¿no? Es como, oye, he invertido ahí un tiempo, una economía, una energía, y además tienen como todas las semanas tienen una tarea y todo eso bien organizado. La verdad que me estoy dando cuenta que lleva a una transformación real, más incluso bajo mi punto de vista o de mi experiencia profesional, más que la que podemos hacer en la consulta a través de la terapia convencional.
1: Admirable. Y si alguien, si un televidente ahora, una televidente nos está viendo y quiere contactar contigo, ¿cómo puede hacerlo?
0: Bueno, pues por Instagram, Diario de una sexóloga, ahí estoy últimamente divulgando pues mucho material del que me ha costado años, ¿no?, llegar a todo eso. Es un material divulgativo. La verdad que hay personas que encuentran ahí, en mayor o menor medida, cosas que le pueden ayudar a su día a día, si no, pues abre en una reflexión. También ahí organizo las masterclass gratuitas, hago una masterclass gratuita cada 2 o 3 meses. Y a través de Diario Una Sexóloga de Instagram, pues también pueden tener un contacto conmigo directo, y también pueden buscar en el buscador, en el Google, sexóloga Carmen Ardila o sexóloga Algeciras, y suelo salir una de las primeras. También tengo una página web que se llama Sexóloga Algeciras. Entonces, bueno, pues ahí estoy siempre disponible.
1: Pues ya por último, sabemos que no paras, que optimizas ese tiempo. Si quieres que algo se haga, encárgaselo a alguien ocupada, porque sabe organizarse su tiempo. ¿Qué nuevos proyectos tienes en tu futuro inmediato, Carmen?
0: Bueno, el nuevo proyecto es seguir como divulgadora en las redes sociales. Es lo que más me está gustando últimamente, porque llegas a mucha gente. Mucha gente te da un feedback, ¿no? Te hacen muchas preguntas que tú a lo mejor no te habías planteado. Te sacan un poquito de tu zona de confort. Entonces, ahora mi proyecto es ese, es seguir aplicando ese programa, el programa del método ARPA, y próximamente también me gustaría hacer unos talleres, ¿vale?, también para impartir a bastante gente, y también un libro manual que tenga que ver con la sexualidad, con las parejas, cómo nos desarrollamos en ese ámbito sexual que todavía provoca mucha vergüenza. Hay gente que se escandaliza, ¿no?, cuando me escucha hablar en Diario de una Sexóloga, se escandaliza y me hace cierta gracia, ¿no?, porque es lo que yo digo, que a día de hoy, en el año que estamos, que todavía haya cosas que nos escandalicen, pues me sorprende, y por eso sé que mucha gente vive con vergüenza su sexualidad, y eso es lo que más mata: el placer, el vínculo con uno mismo. Y las relaciones de pareja también es otro ámbito que me encanta, porque estamos en parvularios todavía, ¿no?, y hay mucho que avanzar ahí. Entonces ahora mismo mis proyectos van encaminados en ese aspecto.
1: Nosotros desde Universidad y Sociedades, en nuestro programa, felicitarte, darte la enhorabuena y emplazarte nuevamente para que nos cuentes todos esos proyectos, ese libro, ese manual, todo lo que estás haciendo.
0: Genial.
1: Darte las gracias.
0: Gracias a ti por invitarme, como siempre, ha sido un placer.
1: Y nos vemos la próxima.

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Bienvenidas y bienvenidos un día más aquí a 7TV, el gallinero, para que os divirtáis, que os lo paséis bien, para hablar de... Luisillo, perdona, que me están llamando y son las invitadas, a ver qué es lo que pasa, ¿vale? Ahora repetimos. Dime. ¿En el palillero entonces? Vale, espérate, voy a preguntarle al técnico, ¿vale? Y ahora te digo algo, no me cuelgues.

0: Luis, que las invitadas dicen que si podemos ir nosotros para allá, que se las ha hecho tarde, tienen que ensayar. ¿Qué me dice?
1: Nada, sin problema.
0: Sin problema, ¿no?
1: Venga.
0: Venga, venga, que escúchame, me cambio, que no me gusta, cuando grabo en la calle no me gusta ir con la camisa y eso, me cambio y en un periquete estamos allí. Un periquete, qué palabra más antigua, no te rías de mí. Venga, ahora nos vemos, ¿vale? Venga, venga, Luis, que yo pues me cambio y nos vamos, ¿vale?

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1: 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Verdemar advierte de que la expansión de los materiales de los rellenos de Gibraltar va mucho más allá de su impacto visual. El colectivo ecologista pone el foco en las consecuencias que esta situación puede tener bajo el mar.
2: Nosotros hemos entrado, como te he dicho, hace unos días en la zona de volteo y los fondos marinos tenemos pruebas de que están llenos de residuos y de plástico. Donde antes había un caladero de, que te digo yo, de lenguado, de crustáceo, salmonete o lo que se suele pescar por aquí, y ahora lo que hay son plásticos.
1: La flota pesquera de Barbate afronta una situación límite este miércoles por la mañana. Solo dos barcos habían salido a faenar. El resto permanecía amarrado por el fuerte viento y por unos costes de combustible que hacen cada vez más difícil mantener la actividad. Un auténtico tesoro puede visitarse en Cádiz como uno de los grandes legados del Emporio del Orbe. El Museo de las Cortes acoge la muestra sobre la valiosa carga de la fragata Nuestra Señora de las Mercedes, hundida frente a las costas de Portugal a finales del siglo XVIII y que 200 años después pudo al fin completar su viaje hasta la capital gaditana en forma de exposición. Base Forum, el nuevo espacio cultural y museístico de Rota, fue inaugurado por el rey Felipe VI y ha recibido más de 500 visitas en su primera semana. El centro pone en valor la relación histórica entre Rota y la base naval a través de recursos interactivos, audiovisuales y una gran maqueta en un proyecto que combina patrimonio y tecnología y mantiene la entrada gratuita. La apertura contó con representantes civiles y militares de España y de Estados Unidos. Además, vamos a tener con nosotros al neurólogo Antonio Zambrano para hablar acerca del Alzheimer y como cada miércoles en nuestra sección de empleo repasaremos las ofertas laborales que nos trae Patricio Pérez de Comisiones Obreras. Eso entre otros muchos temas, pero antes echamos un vistazo a los cielos.
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1: Mañana tendremos cielos poco nubosos o despejados en la provincia de Cádiz, aunque habrá intervalos de nubes bajas en el estrecho, que pueden dejar alguna llovizna ocasional. Las temperaturas tendrán pocos cambios y los vientos soplarán moderados de componente este. Las temperaturas oscilarán entre los 20 grados de mínima y los 36 de máxima. La calidad del aire va a seguir siendo buena según las mediciones diarias de la Autoridad Portuaria de la Bahía de Cádiz, con una humedad relativa en la provincia del 52%. Así arranca este BioA 7 del 23 de septiembre de 2026. Comenzamos. Los rellenos de Gibraltar vuelven a estar en el punto de mira de los ecologistas. Verdemar alerta ahora de que los temporales de Levante estarían desplazando materiales desde la cara este del Peñón hacia el litoral de la línea, especialmente hacia la Tunara. Valeria Rullo.
4: Así es, ¿qué es lo que está llegando realmente al fondo marino procedente de esas obras de los rellenos de Gibraltar? Pues precisamente esa es la pregunta que se está haciendo Verdemar Ecologistas y tenemos al portavoz de Verdemar, Antonio Muñoz, una vez más con nosotros, muchas gracias por atendernos.
5: Hola, buenos días, buenas tardes.
4: ¿Qué es la situación que tenéis ahora? Porque ahora decís que se están extendiendo los materiales a lo largo y a lo ancho de la bahía de Algeciras.
5: Bueno, llevamos diciéndolo desde hace tiempo, desde que pusimos la denuncia en la Comisión de Peticiones del Parlamento Europeo, precisamente en septiembre de 2025, donde bueno, se empezó a hacer el tratado, a desarrollarse el tratado, y decíamos que toda esta serie de actividades ilícitas, que creemos nosotros que son, se están desarrollando una zona de especial conservación que se llama el Estrecho Oriental, donde hay aproximadamente unas 24.000 hectáreas. Hay parte en la Bahía de Algeciras y toda esta parte en el Mar de Alborán. Y toda esta serie de rellenos que se están haciendo ya no solamente se están haciendo con materiales inertes, que quiere decir que no tienen contaminación. Aparte, bueno, se está llevando a cabo esta serie de rellenos con una montaña que la veía ahí, que se está acumulando.

0: a lo largo de los últimos 20, 25 años, donde hay todo tipo de residuos, que son residuos peligrosos. De hecho, nosotros hemos estado hace unos días viendo la zona de volteo de toda esta serie de camiones, aparte de las piedras de la cantera de la Utrera, y el relleno que se está echando al fondo es un material que no, que la gran nulometría lo que hace es que, como el caolín, a medida que va, que ha habido un temporal los últimos días de levante, se va extendiendo con las mareas, tanto para la zona de la bahía de Algeciras como para la zona del Alborán, y se está depositando en el fondo, y todos los bivalvos que existen aquí, que por esto es un caladero, el caladero de la Tunara, están muriendo, ¿no? Entonces hay un impacto no solamente visual, no solamente hacia una zona de especial conservación que está protegida por la Unión Europea, sino un impacto que está entrando dentro de la economía de aquí, de la Tunara.
1: ¿Podríamos decir incluso, Antonio, que podrían matar a esos ecosistemas que tenemos actualmente?
0: No podríamos decirlo. Nosotros creemos que los están matando. Precisamente nosotros hemos entrado, como te he dicho, hace unos días en la zona de volteo, y los fondos marinos tenemos pruebas de que están llenos de residuos y de plásticos. Donde antes había un caladero de, que te digo yo, de lenguado, de crustáceo, salmonete o lo que se suele pescar por aquí, y ahora lo que hay son plásticos.
1: Y ahora, en la situación judicial en la que contráis, porque ustedes también pusisteis esa demanda por vía judicial sobre estos rellenos que se están realizando ilegalmente.
0: Así es, efectivamente. Nosotros lo que hicimos fue denunciar los hechos ante la Fiscalía General del Estado. La Fiscalía General del Estado lo llevó a la Fiscalía de Algeciras, del Campo de Gibraltar. La Fiscalía de Algeciras hizo unas investigaciones y vio que estábamos hablando correctamente, que se estaban desarrollando esta serie de vertidos en una zona protegida por la Red Natura 2000. Abren diligencia en el juzgado de la línea. El juzgado de la línea, desde entonces hasta la fecha, lo único que ha hecho es, bueno, a nosotros pedirnos 10.000 euros de fianza, que nosotros lo hemos recurrido, y todavía no se ha pronunciado el juez. Y bueno, y a medida que ha ido pasando el tiempo, ha ido sobreseyendo la causa, y ahora mismo hay un sobreseimiento parcial, vamos, todavía, bueno, nosotros esperemos que se pueda abrir la situación nuevamente, ¿no?
1: Pues muchísimas gracias, Antonio, y a ustedes nosotros os dejamos con este mensaje desde la playa de Levante de la Línea, en donde Verdemar lanza este mensaje de alerta.
2: Continuamos con nuestra sección de empleo, y como cada miércoles nos acompaña Patricio Pérez, de Comisiones Obreras, para repasar las ofertas laborales en activo de la provincia de Cádiz. Muy buenas, Patricio. ¿Qué nos traes esta semana?
3: Bueno, pues aquí traigo algunas cositas. Buenas. ¿Cómo andamos, Lucía? Mira, traigo algunas ofertas que me han parecido, bueno, significativas o de fácil cumplimiento de los requisitos en algunos casos. Es decir, ha habido distintos motivos por los que, bueno, hacemos esta oferta, a ver si le podemos ayudar a la gente a encontrar empleo, ¿no?
2: Muy bien.
3: Y vamos a empezar con la primera. Esto es gerente de tienda. Esto es en Algeciras, ¿no? Quien tenga experiencia, ¿eh? Porque piden más de una experiencia, más de un año en gestión de empresa, de haber trabajado en comercio, ¿vale? Uh-huh. Esto es el Lidl, concretamente el Lidl de Algeciras, que busca un gerente para su tienda. Es un contrato indefinido a jornada completa, las jornadas semanales de 5 días, ¿vale? Esto está bien porque tiene 2 días libres, claro. Pero es verdad que no siempre coincide con los fines de semana, aunque tiene un número de fines de semana regulado y estipulado, como seguros de que no vas a trabajar, ¿no? Requisito, bueno, pues formación profesional de grado medio o equivalente, una experiencia más de un año en gestión de equipo, no tiene por qué ser en... Valoran el hecho de que se haya trabajado en tienda y en comercio, ¿no? Uh-huh. Y bueno, las funciones pues básicamente es analizar los datos de la tienda, anticiparse a las necesidades, organizar el equipo de trabajo, fomentar un buen rollo profesional, que haya un equipo que trabaje adecuadamente, y asegurar la correcta gestión de la tienda. Evidentemente es el, bueno, el Lidl, el puerto, perdón, en Algeciras. Esto yo creo que es una opción interesante para aquellas personas que tengan algún tipo de experiencia en la gestión de equipo, y si tienen experiencia en comercio, pues muchísimo mejor.
2: Ya nos vamos a Jerez.
3: De Jerez traemos varias, ¿eh? Porque me pareció interesante. Bueno, pero esta primera que traemos es operario de reparto, recambio de automoción en Jerez. Es un contrato indefinido, a jornada completa, horario de 9 a 2 y de 4 a 7. Esto, hablamos de una persona que lo que hace es cargar el vehículo, ¿vale? De la empresa.

0: empresa. Y lo que va a llevar es, bueno, las mercancías. Es responsable de que las mercancías lleguen bien, de repartirlas, de cargar la furgoneta, el espacio, ¿no? Cargar y descargar. Bueno, entregar los pedidos adecuadamente, verificar que los pedidos son correctos, colocar los productos en la zona designada. Bueno, es una recepción de los productos y el reparto, digamos, ¿no? Hay que tener un carnet de conducir en vigor, evidentemente, porque si vas a trabajar repartiendo. Experiencia mínima de un año como repartidor de mercancías, no necesariamente de este ámbito, ¿eh? Se valoran otros permisos de circulación y disponible en todos los puntos, ¿vale? Es decir, que si tienes todos los puntos, esto es que no quieren a gente loca, ¿eh? Está claro, vamos. Mira, para acceder a este puesto, bueno, pues GS Autobat, que es la empresa, digamos, ahí tenemos el empleo de gsautobat.com. Y uno se dirige al apartado de ofertas de empleo y dentro de las ofertas de empleo busca operario de reparto Jerez. Hay más ofertas, ¿eh? Pero esta de la zona nuestra me parecía la más interesante y además de la zona buscamos siempre ofertas que la gente no se tenga que desplazar más allá del apartado que tenemos de gaditanos por el mundo, ¿no? Bueno, pues hombre, puede ser interesante que es una empresa GS Autobat, es una empresa de producto mecánico importante, vamos, quiero decir que esto es un puesto de trabajo que, bueno, si quien quiera ser repartidor o tenga esta posibilidad, pues estupendo,
1: Buena
0: ¿no?
1: oportunidad.
0: Bien, vámonos, vamos a ver, a una campaña hortícola. Esto me ha llamado la atención, esto es en Sanlúcar Barrameda, me ha llamado la atención porque están buscando 50 plazas de peón agrícola. Y lo curioso es que esta oferta salió el 10 de septiembre y no la han cubierto. Es decir, que siguen, yo no sé, creo recordar que eran 30 y algo las solicitudes que tenían para los 50 puestos. Estamos hablando, la oferta cierra el 13 de noviembre, ¿vale? Y aquí lo que estamos hablando es un contrato temporal, pero es verdad que hay posibilidad de continuidad en otras campañas durante el año. Esto lo que viene a demostrar, ¿no? Es que faltan, hay puestos de trabajo que no quieren los españoles, ¿eh? Los españoles clásicos. Y que necesitamos personas de otros lugares, migrantes básicamente, que quieran trabajar aquí. Bueno, pues es una jornada completa, horario de lunes a sábado. Bueno, no se requieren estudios ni conocimientos previos y posibilidades de desplazamiento mediante vehículos motorizados. Es decir, que uno se pueda motorizado, uno puede moverse en motito, aunque sea, no necesariamente en un coche. Tener el permiso de trabajo en vigor, esto lo indican expresamente porque tienen claro que aquí básicamente es población migrante la que va a solicitarlo. Bueno, pues selección de productos agrícolas y recolección de la materia prima agrícola, está claro, ¿no? Esto viene a través de un portal de empleo, Randstad. Aquí tenemos randstad.es, candidatos y ofertas de empleo. Y aquí tenemos, si nos interesa esto, Manijero Sanlúcar. Pero tenemos también un correo electrónico de Belén de Fluiters. Que ahí tenemos el correo que puede uno preguntarle lo que considere, puede mandarle un email y decirle, mira, yo tengo interés en este tipo de oferta y tal, ¿no? La puse porque es curioso, aquí hay puestos de trabajo donde nos falta gente, ¿eh? Entonces cuando muchas veces dicen, no, es que nos están quitando el empleo, perdona, la gente que ese tipo de empleo no lo quieren los españoles, la gente que vive aquí ahora mismo no quiere este tipo de empleo porque es un trabajo duro, ¿eh? Pero bueno, un trabajo duro, pero hay gente que también lo hace y hemos vivido y necesitamos usted, porque si no, ¿cómo vamos a comer patata? ¿Cómo vamos a comer zanahoria?
1: Totalmente.
0: ¿O cómo vamos a comer
1: Además, los de San
0: sandía?
1: Lucas.
0: Y más de Sanlúcar, las patatas de Sanlúcar que están tan buenas, ¿no? Bueno, pues mira, esto me ha parecido significativo y nos volvemos de nuevo a Jerez, a otro puesto que es técnico de coordinación de estudios cosméticos. Esto en realidad lo que hace es una persona que tiene que tener experiencia, piden un poco de experiencia y formación en lo que es en comercio internacional, en logística, en administración y un inglés, el B2 mínimo, porque lo que hace es recepcionar empresas cosméticas y hacer de puente con las distribuciones, es decir, con una especie de distribuidora. Hablas con la empresa y bueno, y uno se puede meter en su página web, puede costillar Cosme Service. Y ahí puede ver, por ejemplo, que hay fotos de muchas del Lidl, porque es una empresa que trabaja con productos que luego le vende a otra, bueno, pues a supermercados, a grandes superficies, etcétera, ¿no? Hombre, piden experiencia previa en logística, en aduana, en gestión de proveedores, es decir, una persona que en realidad va a hacer va a servir de puente, digamos, entre la empresa y las empresas cosméticas y las empresas de ventas, ¿no? No se requiere formación científica previa,

0: y se ofrece formación interna. Es decir, te van a coger y te van a decir, bueno, tú no tienes que hacer, porque estamos hablando de productos químicos, ¿no? Al final, ¿no? Uh-huh. Lo que es maquillaje y otras cosas.
1: Pero quizás,
0: ¿no?,
1: más para un perfil administrativo.
0: Sí, en este caso es un perfil administrativo. ¿No? Exactamente. Hace el perfil administrativo de recepcionar y tal. Y no necesitan gestión científica, porque no va a vender el producto tal cual, ¿no? La función es, bueno, pues coordinar los envíos nacionales e internacionales, el seguimiento de los pedidos, hacer los pedidos, resolver dudas básicas, contactar con las empresas que lo van a vender, etcétera, ¿no?
1: Muy bien.
0: Mira, y aquí tenemos, bueno, pues es fácil, si uno no se quiere complicar mucho, pues uno le manda un email a esta persona, que lo tiene, ahí lo tenemos, belen.denavasquest@ransta.es, y le dice, oye, yo tengo interés en este puesto.
1: Muy,
0: ¿vale?,
1: bien. Y ahora seguimos.
0: ¿Sabes, Lucía, que yo siempre digo que...
1: Cuéntame.
0: Que estas cosas, cuando yo pongo esos correos tan largos...
1: Sí, que mejor la fotito.
0: Que hagan una fotito,
1: por favor. La pantalla no
0: falla. Porque si no, luego lo metes uno a uno si tú quieres, ¿no? Bueno, y vamos a seguir.
1: Eso, seguimos en Jerez.
0: Seguimos en Jerez, un medidor de apartamento técnico. Lo he traído porque es verdad que yo el otro día hablaba con un arquitecto y me decía que no era tan fácil encontrar un trabajo como arquitecto. Uh-huh. Y esto al verlo dije, pues mira, es una persona que tiene que tener formación técnica en delineación, en arquitectura, en ingeniería o similar. Es verdad que no te vas a poner a construir, ¿vale? No es ese. Uh-huh. Pero sí es verdad que es una empresa que es Lumon Cristales España, que lo que vas a hacer es... pues ir al cliente cuando quiere cambiar las ventanas, cuando quiere poner cerramiento de terraza, y ahí hace falta una persona que mida con esa actitud, es la medición final. Uno normalmente manda un técnico, te miden y te hacen un presupuesto, pero cuando estamos hablando de cerramiento de una terraza, luego tiene que hacer porque eso tiene que estar el milímetro, no te puedes equivocar. Entonces tiene que haber un personal técnico especializado, un delineante, un arquitecto, un ingeniero, ¿no?
1: Entonces el que da el ok a la obra que tú quieres hacer en tu casa.
0: Efectivamente, con cristales. Ajá. Estamos hablando de cerramiento, capacidad para interpretar medidas sobre plano, carnet de conducir en vigor, porque te tienes que mover y tú tienes que hacer tus planos, poderlo leer, efectivamente, uh-huh, y hacer... Bueno, pues es la persona que realiza la medición en domicilio de cliente, gestiona documentación, la documentación necesaria para las propias instalaciones, coordina con los equipos comerciales y técnicos todo el procedimiento que se tiene que seguir. Bueno, y también tiene que gestionar con la propia fábrica el tipo de cristal, el material, no solamente el cristal, uh-huh, todo el material que puede ser aluminio, etcétera, ¿no? Ahí tenemos trabajo con lumion.com, jobs, y luego ahí puede buscar el apartado que es medidor de departamento técnico de Jerez. El acceso... no creo que sea muy complicado. Intento siempre buscar los procedimientos que sean más cómodos para que la gente... Pero a veces es verdad que tienes que entrar en la página web, porque es el procedimiento mejor. Porque podía, teníamos el teléfono, muchas veces lo pongo. Pero ha habido gente que también me han dicho, oye, llamo y me cuesta la misma vida que alguien que, claro, me pongan con el departamento, ¿no? Y como esta oferta está en una página web, y además ellos mismos dicen... que pincha aquí no sé cuánto. Bueno, intento encontrar los enlaces que le facilita a la gente poder
1: hacer ahí directamente la fotito, vale, también. Y ahora San José del Valle, operario avícola.
0: Sí, porque están buscando a alguien que se pueda trabajar con las aves. Ajá. Que se dedique a... Es un contrato temporal de 40 horas semanales. Realmente no es de mucho tiempo, pero es verdad que hay posibilidad de trabajar algún fin de semana o turno de tarde, que no solamente necesariamente entre semanas, pero es verdad que también esto genera la posibilidad de poder trabajar en un futuro, aunque, uh-huh, lo dice la oferta, aunque ahora mismo es temporal, de lunes a viernes, con posibilidad de algún fin de semana, ¿vale?
1: Muy bien.
0: No se requieren estudios, no se requieren conocimientos previos. Tiene que haber disponibilidad para desplazarse hasta el lugar, evidentemente, de trabajo, y... tiene que haber capacidad física para hacer trabajos manuales y físico, porque tienes que mover las aves, tienes que las jaulas, los espacios, ¿no? Y luego la limpieza del propio lugar donde están las aves, ¿no? Básicamente es eso, es cuidar que los animales estén bien, suministrar la comida y el agua, bueno, limpiarle la limpieza de las instalaciones. Es un trabajo agrícola realmente, uh-huh, de animales, ¿no?
1: Muy bien.
0: También está en el portal del Randstad, ahí se entra en su página web. Se va al apartado 1 de ofertas de empleo y ahí busca, pues lo puedes poner porque te da un casillero qué tipo de oferta busca, y pongo operario avícola San José del Valle. Tenemos también un email de la persona que lleva esto, que es Maribel, lo tenéis ahí puesto, María Isabel Betty, Boti se llama, sí.
1: Betty.

0: Betty, ¿no?
1: Betty Bueno.
0: Va, Betty Bueno, Betty García. Pues ahí tienen el correo electrónico, le pueden escribir y decir, oye, mira, que yo me quería a San José del Valle una temporadita, esto muy es vivir bien. En el campo, en plan natural, naturaleza, bueno, también.
1: Slow life.
0: Totalmente, totalmente.
1: Y ahora cogemos el avión.
0: Ahora nos vamos a coger el avión. Bueno, vamos el avión. Aquí también te puedes ir en coche. Lo que
1: sí,
0: pasa
1: también.
0: También es un poquito complicado,
1: sí,
0: pero
1: una
0: bueno.
1: Paliza.
0: Sí, una paliza. Camarero de buffet y cafetería en Sodeu, en Andorra. Estamos hablando de una zona de esquí.
1: Ajá.
0: Aquí lo que hace falta es un trabajo para de temporada de invierno, desde diciembre hasta abril del año que viene. Un salario de 1.550 euros, no, brutos, no estamos hablando de un gran salario, pero es verdad que te ponen las propinas. Pongo esto de las propinas porque a mí me caberá a veces, ¿no? Y el trabajo tiene que estar remunerado con claridad. Esto de que es verdad que posiblemente, como ocurre en muchos sitios, hay grandes propinas. Pero, hombre, uno no puede estar viviendo de la propina y sabiendo si te dan, parece que uno está mendigando, ¿no? Los salarios tienen que ser buenos. Es verdad que esto no es un gran salario porque es bruto. Es verdad que si ponen ahí las propinas porque será significativo, pero lo más importante, y por eso lo traigo, es porque aparte de que es un sitio que puede, tiene dos cosas que me parecen muy interesantes. Una, que te dan el alojamiento y la comida.
1: Ah, mira.
0: Y te dan un pase de esquí incluido permanente. De manera que el que le guste el esquí, no tenga, quiera, esté trabajando de camarero, sea amante del esquí, que hay mucha gente, y esté un poco cansado de donde está trabajando, se puede ir una temporadita ahí, mejora mucho su esquí, le van a dar alojamiento y comida, no va a ganar mucho dinero.
1: Es para vivir la experiencia.
0: Es para
1: más
0: vivir
1: que para
0: la
1: ganar dinero.
0: Bueno, no, pero a lo mejor puedes ahorrar, porque uh-huh. si realmente
1: tienes
0: sí,
1: si
0: todo,
1: tienes alojamiento y comida,
0: mira, eso
1: imagínate.
0: Es. Estamos hablando, te piden una experiencia previa en hostelería, es decir, uh-huh. haber trabajado... y conocimientos de español, francés, inglés, básico. Quiero decir,
1: es una zona muy turística.
0: Hombre,
1: también.
0: Claro, porque es una zona, ya ves, en Andorra hay ahí, en ese pueblo, en Sodeu, hay, yo no sé si son tres o cuatro campos de,
1: anda, mira, qué
0: de
1: bonito.
0: Esquí. Es un sitio espectacularmente chulo. Uh-huh. Ya me está llamando a mí que no pusiera a mí, aquí el amigo la
1: estaba
0: foto.
1: Tardando
0: ¿eh?
1: Ya.
0: Estaba ya tardando, ¿eh? Bueno, ¿qué es lo que tiene que hacer? Pues atender el servicio de desayuno, tipo buffet, el servicio de cafetería, mantener la zona de servicio, bueno, de mantenimiento de la zona de servicio, de atención y tal, lo que colaborar con el equipo de restauración del hotel, evidentemente, uh-huh, ¿no? ¿Cómo podemos entrar aquí? Neva Jobs, Neva de nieve, Neva Jobs, uh-huh. Uno entra en nevajobs.eu/es/jobs y ahí en la población pone Solteu y pone Andorra y pones eso, ahí tienes todo el enlace, ese enlace con ese mogollón de letras te lleva. Pero si es más fácil poner eso, porque no es tan complicado, entrar en esa página web, poner el... Hay más sitios, ¿eh? Si a uno le interesa, hay más sitios donde te puedes ir con, ¿no?, condiciones bastante similares. Lo que pasa es que puse la de Andorra porque estaban, digo, no,
1: sí,
0: vamos,
1: cerquita,
0: a gente, tal, no vamos a mandar a la gente tan lejos, ¿no? Pero hay puestos similares. Y a mí lo que más me gustó de aquí es que te dan, aparte que tiene el alojamiento, la comida y no tiene complicar, y uh-huh. eso también, es que te dan el pase. Para esquí, entonces, por lo menos las horas libres, los días libres, si trabajas de mañana, trabajas de tarde, te puedes hacer. Bueno, el que le guste el esquí, yo no he esquiado nunca.
1: Yo tampoco, la verdad.
0: Yo creo que me
1: no
0: pegaría unos
1: no
0: guarrazos. Me pegaría. Impresionante, pero bueno. Bueno, pues ya está, esto. Mandamos a los gaditanos, a nuestros queridos gaditanos a Andorra. Que además yo tengo una amiga de Andorra y siempre presume de Andorra porque tiene que ser. Yo no lo conozco, ¿eh? Tiene que ser un país maravilloso.
1: Pues la verdad que sí, sí es igual que la foto que nos ha puesto el compañero José por ahí, es
0: sí.
1: una preciosidad. Muchísimas gracias, Patricio, nos
0: a
1: vemos
0: ti,
1: el
0: Lucía.
1: Miércoles que viene.
0: Nos vemos el miércoles que viene.
1: Pues nosotros vamos a seguir con empleo, y es que encontrar trabajo, elegir qué formación hacer, puede ser más fácil si toda la información está en un mismo sitio. Con esa idea nace Red Conecta, una nueva guía interactiva que reúne los recursos de empleo, cursos y opciones de inserción laboral disponibles en el campo de Gibraltar. La herramienta se mantendrá actualizada y es fruto del trabajo conjunto de técnicos de la comarca. Es además la primera iniciativa de esas características que se pone en marcha en Andalucía. Red Conecta se ha dado a conocer en el Centro de Formación Punta Europa de Algeciras.
2: Una guía de recursos extraordinaria para la formación, para el empleo, donde muchos técnicos, 39 técnicos han colaborado en la elaboración de esta guía de recursos, pero que se van a seguir alimentando y retroalimentando de información actualizada, que es lo más importante de cara a la formación y el empleo, y que todos estos técnicos van a tener a disposición

0: energía y de recursos para luego trasladarla al último eslabón de la cadena, que es el más importante, que es la persona que está buscando un curso de formación, que está buscando hacer un certificado de profesionalidad.
1: Rocío Carrasco ha recibido hoy en Chipiona un homenaje con motivo de la Semana del Turismo por su contribución a la puesta en marcha del Centro de Interpretación Rocío Jurado. La Delegación Municipal de Turismo ha querido poner así en valor la implicación de Rocío Carrasco para hacer realidad un proyecto que durante años permaneció pendiente. Durante el acto, el alcalde de Chipiona, Luis Mario Aparcero, destacó la relevancia que el Centro de Interpretación Rocío Jurado tiene actualmente como uno de los principales recursos turísticos del municipio. El regidor señaló que su puesta en marcha no habría sido posible sin la colaboración de Rocío Carrasco. Aparcero informó de que cerca de 100.000 personas han visitado ya las instalaciones y Rocío Carrasco agradeció el reconocimiento y aseguró que supone para ella un orgullo, un placer y un honor. Destacó el papel fundamentalmente de su prima Rocío Jurado Rodríguez y afirmó con rotundidad sobre el futuro del legado de su madre en la localidad, que por mucho que diga nadie, el museo se queda en Chipiona. Y hemos estado allí y hemos hablado con la homenajeada, la hija de Rocío Jurado, Nico García.
2: Nos encontramos en el homenaje a Rocío Carrasco, nos encontramos aquí con ella. Rocío, muy buenas tardes.
3: Hola, buenas tardes.
2: ¿Qué significa este homenaje para ti?
3: Bueno, más que homenaje, creo que es un premio. Que lo concede la Delegación de Turismo, para mí es un honor y es un orgullo, no puedo decir otra cosa, para mí es una maravilla.
2: Ha sido la llave para que tu madre tenga un reconocimiento en su ciudad natal, ¿no?
3: No, tampoco es eso, ella está reconocida por todos los chipioneros y por toda Andalucía y por toda España. No ha sido más que nada pues eso, un reconocimiento al turismo, por todo lo que se le ha dado a Chipiona, en el sentido del documental, la serie, o sea, muchas cosas.
2: Pero es muy bonito que todos los visitantes que vengan a Chipiona puedan conocer mucho más de
3: sí,
2: tu madre.
3: Hombre, qué duda cabe, que a mí el premio me lo están dando por ella, no por mí, quiero decir, porque ella era la embajadora de Chipiona y Andalucía por el mundo entero, ¿no? Y al final eso da también visibilidad para todo el mundo que venga y vaya al museo y vea su tierra.
2: Muchas gracias, enhorabuena.
3: A vosotros.
1: Pues nos vamos a publicidad y a la vuelta conoceremos más sobre el Alzheimer con el neurólogo Antonio Zambrano, entre otros muchos temas, más de la provincia de Cádiz. No se muevan, que no tardamos en volver.
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0: Pues seguimos en territorio sanitario y es que esta semana se ha celebrado el Día Mundial del Alzheimer para visibilizar la lucha contra esta enfermedad que en la provincia de Cádiz suma 14.000 pacientes. Para seguir conociendo más sobre el Alzheimer tenemos con nosotros al neurólogo Antonio Zambrano. Muy buenas, Antonio.
1: Hola, buenas tardes.
0: Lo primero, ¿qué es el Alzheimer?
1: El Alzheimer es la causa más frecuente de demencia. Demencia es todo aquel proceso adquirido que merma las funciones cognitivas de la persona a lo largo del tiempo. Estas funciones básicamente son la memoria, la orientación, la capacidad de expresar adecuadamente el lenguaje y de entender lo que se le dice a la persona, incluso la capacidad de relacionarse en el tiempo, de compartir con otro una conversación. Todo eso con el tiempo va afectándose en mayor medida y llega a poner en entredicho la capacidad del individuo para realizar sus actividades habituales, incluso su propio cuidado cuando la enfermedad es más avanzada. En definitiva, la enfermedad de Alzheimer es la causa más frecuente de demencia, entendiendo por demencia la descripción que os he dicho.
0: ¿Y existen factores de riesgo para su desarrollo, ya sea por genética o por hábitos?
1: Bueno, el principal factor de riesgo de la enfermedad de Alzheimer es la edad. Decimos que es un proceso edad dependiente. Cuanto más tiempo, o sea, más mayor es la persona, más posibilidades tiene de desarrollar la enfermedad. Por eso estamos asistiendo a un número creciente de casos, porque la población afortunadamente tiene una esperanza de vida mucho mayor que hace unas décadas. Aparte de eso, hay una serie de factores de riesgo que básicamente se relacionan con hábitos de vida, el sedentarismo, la escasa instrucción cognitiva, la ausencia de hábitos de lectura, por ejemplo, todo lo que condiciona una reducción de actividades de memoria, de ocio, son factores de riesgo para el Alzheimer. Pero además, sobre todo, son factores de riesgo la hipertensión, la diabetes, el tabaquismo, el alcohol, es decir, todos aquellos factores que condicionan una peor salud cerebrovascular, porque en definitiva Alzheimer y enfermedad vascular cerebral tienen mucha relación.
0: ¿Cómo se diagnostica esta enfermedad y cómo podemos diferenciar unos despistes comunes de por estrés, por cualquier situación, de realmente un problema grave y de la necesidad de acudir a un especialista?
1: Claro, en la primera fase es un tema delicado, porque todo el mundo tiene algún despiste, generalmente relacionado con falta de atención, falta de concentración, sobrecarga laboral o sobrecarga emocional. Estos despistes suelen encuadrarse en ese contexto, es decir, suele ser fácil encuadrarlos ahí, y sobre todo hay que tener en cuenta que son despistes que no son progresivos en el tiempo, sino que pueden darse en una época determinada de la vida, precisamente en esas circunstancias que expongo, y luego aminorar, desaparecer, y la persona deja de tener esos problemas. En el Alzheimer, la queja cognitiva, es decir, los olvidos, son progresivamente crecientes, cada vez son errores más importantes, y no solo se afecta la memoria, sino que se afectan otras áreas, como dije antes, la orientación en el tiempo y en el espacio, la capacidad de planificar las cosas, la capacidad de hablar, de entender, de llevar a cabo tareas que antes se hacían sin ninguna dificultad. Entonces, el Alzheimer es memoria y alguna otra función cognitiva. Y lo que define claramente el que estemos ante una demencia, ante una enfermedad de Alzheimer, es que esos defectos condicionen una merma en la capacidad intelectual previa que tenía el paciente. El paciente que desarrollaba un determinado trabajo o unas determinadas tareas domésticas y que con el tiempo va viendo que ya no es capaz, que por ejemplo no es capaz de preparar la comida porque olvida los ingredientes o la forma de combinarlo, o el paciente que trabaja en una determinada oficina y se le acumula el trabajo porque no es capaz un poco de planificarlo, de llevarlo a cabo con la destreza o con la agilidad con la que lo hacía antes. Es decir, esa progresión en el tiempo es lo que nos marca la diferencia. Y para ello tenemos una serie de herramientas, aparte de la historia clínica, tenemos una serie de herramientas que gradúan ese déficit, nos dicen cuánto de intenso es y a qué funciones afecta. Son, digamos, lo que llamamos test cognitivos.

0: se aplican en consulta y nos dan una idea de cuál es el proceso que está afectando al paciente y a partir de ahí pues elaborar una estrategia que afine el diagnóstico más y que llegue a un tratamiento oportuno.
1: ¿Cuál es el tratamiento que tiene esta enfermedad?
0: Bueno, antes me gustaría precisar que dentro de la exploración o del diagnóstico de la demencia, lo básico es la historia clínica que realiza el especialista. Esa historia clínica puede fundamentarse con test cognitivos para graduar el déficit y luego hay que hacer una serie de exploraciones complementarias. Básicamente son analíticas, resonancia o TAC, para excluir otras causas de demencia. No debemos olvidar que puede haber demencias, por ejemplo, por déficit de vitamina B12, por hipotiroidismo severo, por alteraciones vasculares, ya sean hemorragias, tumores, lesiones isquémicas. Es decir, tenemos que hacer un barrido de otras causas para eliminar otras causas que pudieran tener un tratamiento y un abordaje diferente al que tiene la enfermedad de Alzheimer. Una vez que llegamos a la conclusión de que es una demencia de tipo degenerativo, no todas las de tipo degenerativo son Alzheimer. Hay algunos otros tipos como demencia frontotemporal, demencia con cuerpos de Lewy, pero esas ya combinan otros datos clínicos aparte de la alteración de la memoria.
1: ¿Y a día de hoy hacia dónde avanza la investigación del Alzheimer?
0: Bueno, estamos en un momento muy apasionante en la investigación del Alzheimer. Cada día, cada semana surgen nuevas publicaciones, nuevos estudios punteros que primero nos están dando información sobre cómo se origina el Alzheimer, qué es lo que ocurre en la enfermedad y cómo puede tratarse ese hecho. Me explico. En la enfermedad se sabe que hay un depósito de unas proteínas anormales en el cerebro, que son la proteína beta amiloide y la proteína tau. Estas proteínas se acumulan, son proteínas que se han formado mal, tienden a acumularse en torno a las neuronas y producen un caldo de cultivo para un proceso inflamatorio crónico, pero mantenido en el tiempo, que acaba afectando la función de las neuronas. Entonces, ese conocimiento no lo teníamos hace 10 años. Hoy sabemos incluso que con los fármacos que están próximos a aparecer, ese depósito anómalo de proteínas lo podemos limpiar del cerebro y con eso podemos prorrogar un poquito el tiempo hasta el que se llega a un determinado grado de afectación de la enfermedad. Entonces estamos en un momento muy apasionante y que va a dar fruto a medio o largo plazo.
1: ¿Y en casa, en el día a día, hay algunas pautas de prevención contra el Alzheimer o es una enfermedad que llega y es inevitable?
0: Bueno, en el Alzheimer, aparte del tratamiento farmacológico que utilizamos y que lo que trata también es de mejorar el circuito de la transmisión de sustancias químicas como la acetilcolina, aparte el tratamiento fundamental preventivo y también durante el proceso es un tratamiento no farmacológico. Me estoy refiriendo al fomento de actividades de estimulación cognitiva. Si el paciente no puede abandonarse a estar todo el tiempo sedentario sin actividad, tiene que fomentar ejercicios que estimulen su memoria, su capacidad de concentración, de atención, su posibilidad de usar adecuadamente el lenguaje, de nominar a las cosas correctamente, de elaborar estrategias para resolver problemas sencillos. Es decir, la estimulación cognitiva es fundamental en estos pacientes. La reserva cognitiva que se tenga va a determinar la resiliencia del paciente cuando llega el proceso. De tal manera, y yo hago la comparación muchas veces a los pacientes, que si el embalse de la memoria y de las capacidades intelectuales está más lleno, cuando llegue el proceso de la sequía, por así decirlo, tardaremos más en cortar el agua si ese embalse está más lleno. Es decir, la estimulación cognitiva es fundamental, hay que incidir mucho al paciente y sobre todo a los familiares y cuidadores, porque eso puede cambiar un poco la evolución de la enfermedad junto con el abordaje farmacológico que tenemos ahora y que vamos a disponer de nuevos fármacos que por primera vez pueden modificar el curso natural de la enfermedad, no solo tratar los síntomas, sino modificar la evolución del proceso. Y esos fármacos están pues a la vuelta de la esquina.
1: Pues esperanzador ese avance en la lucha contra el Alzheimer. Muchísimas gracias, Antonio.
0: A vosotros. Buenas tardes.
1: El Ayuntamiento de Arrota destinará más de 2,7 millones de euros a poner al día sus 5 colegios públicos a través del Plan 20M, con actuaciones en cubiertas, fachadas, saneamiento y espacios exteriores, además de nuevas zonas de sombra y áreas verdes. El Colegio Maestro Eduardo Lobillo concentrará la mayor inversión con casi 879.000 euros. Las obras, destinadas también a reparar daños de las borrascas y prevenir futuras lluvias intensas, se coordinarán con los centros para minimizar las molestias durante las clases. Y volvemos a Chipiona.

0: la ciudad ha homenajeado a la hija de Rocío Jurado por su contribución a la apertura del Museo del Artista. Nico García.
1: Estamos con el alcalde de Chipiona, Luis Mario Aparcero. Buenas tardes, Luis Mario.
2: Muy buenas tardes.
1: Este es un reconocimiento merecido, ¿no?, a Rocío.
2: Este es un reconocimiento al Museo de Rocío Jurado. Como es el Día Internacional del Turismo, la Semana del Turismo, hay 97.000 personas que han pasado por el museo y entonces le queremos hacer un reconocimiento a esa instalación que tenemos tan importante con Rocío Jurado a la cabeza y, por supuesto, quien debe de reconocer el premio es su hija, la heredera universal, la que ha posibilitado que el museo se abra. Desde julio de 2022 hasta hoy, 97.000 personas. Creo que el reconocimiento es importante. Toda España sabe que hay aquí un museo dedicado a Rocío Jurado, más las rutas turísticas, más todas las actividades que hacemos durante el año, y es digno de reconocer que Rocío Jurado aportó a Chipiona no solo la canción, la copla y lo demás, sino que también aportó un elemento de conocimiento de la realidad de nuestro municipio en el mundo entero. Es conocido por Rocío Jurado y por la Virgen de Regla.
1: Un referente más para la ciudad.
2: Un referente importantísimo, ¿no? Y que tenemos aquí esta música de Rocío que estamos escuchando de fondo y esperemos que, bueno, que sigamos potenciando nuestro museo para el futuro.
1: Muchas gracias.
2: A vosotros.
0: El acuerdo de modificación de la ordenanza fiscal reguladora del impuesto sobre bienes inmuebles, IBI, para aplicar un recargo para las viviendas de uso residencial que se encuentren desocupadas con carácter permanente ha acabado en el juzgado, según adelanta en su edición de hoy Viva Cádiz. El particular que presentó alegaciones durante el trámite de exposición pública ha interpuesto recurso contencioso administrativo en los tribunales tras ser desestimada su reclamación. Cabe recordar que el Pleno del Ayuntamiento de Cádiz aprobó en octubre del año pasado la modificación de la ordenanza fiscal con el objetivo de incentivar la puesta en mercado de alquiler y compra del mayor número posible de viviendas desocupadas de forma permanente y que en la capital gaditana están cifradas en más de 5.000. Y la nueva tasa de basura trae de cabeza a multitud de ayuntamientos. En el caso de Jerez, las quejas de los usuarios se multiplican por el criterio de cobro que ha elegido el gobierno de la popular María José García Pelayo. Hoy el PSOE de la ciudad ha anunciado aquí en 7TV que llevará al gobierno local a los tribunales por una tasa que dicen es injusta y desproporcionada.
3: Ya le anuncio a usted que vamos a denunciar en el juzgado la ordenanza y el recibo de la basura. Esta subida desproporcionada, vinculada al valor catastral, porque no es justa ni es proporcional. Y por tanto no cumple la ley. Ya hemos presentado un recurso de reposición al Ayuntamiento de Jerez y seguidamente ya le anuncio que vamos al juzgado contra el Ayuntamiento, contra el Gobierno Municipal, por esta subida de la basura, porque nos parece injusto.
0: San Fernando contará en 2027 con un presupuesto de 122 millones de euros, un 47 más que el inicio del mandato. Las cuentas incluyen 18 millones en inversiones que, con remanentes y fondos europeos, elevarán la inversión total a unos 50 millones, incluido un nuevo pabellón para más de 10.000 personas. La vivienda movilizará otros 50 millones en promociones, obras y proyectos y la alcaldesa Patricia Cavada explica los detalles.
4: Hablamos de un presupuesto municipal de 122,8 millones de euros que alcanzan los 136,7 millones de euros si incorporamos el presupuesto de EMSA, de nuestra empresa pública. Pero lo verdaderamente importante realmente no es cuánto gastamos, sino qué aporta, ¿no? Ese dinero, que aporta esa capacidad de financiación y de inversión precisamente a nuestra ciudad, San Fernando, que al final pues se convierte en más vivienda accesible, en más inversión.
0: El transporte público gana usuarios en Chiclana. Casi medio millón de viajeros utilizaron los autobuses urbanos durante este verano, un 4% más que el año pasado. La mayor parte de los desplazamientos se concentraron en las líneas que conectan el centro con la costa, Almudena Pérez.
5: Y precisamente las líneas de costa concentran casi 8 de cada 10 viajes realizados este verano, en total más de 378.000 viajeros, mientras que las líneas del centro también crecen y superan los 115.000 usuarios. La más utilizada ha sido la línea 8, que conecta el centro con La Barrosa y Novo Santi Petri, con más de 220.000 viajeros. Le sigue la línea 11, que supera los 107.000 viajeros. Con el inicio del curso finalizan algunos de los servicios de la costa y la red vuelve a centrarse en el núcleo urbano y los centros escolares. De cara a los próximos meses, el ayuntamiento prevé firmar, antes de que termine el año, el nuevo contrato del servicio de autobuses.
6: Estamos a las puertas de firmar ya el nuevo contrato del servicio de transporte. Esperamos que se apruebe, se firme. Esto tendrá que ir a pleno en el pleno de octubre, a más tardar de noviembre. Por tanto, al final de este año y antes del nuevo año tendremos un nuevo contrato.

0: Trato de autobuses. A primeros de año tendremos un nuevo plan de movilidad urbana sostenible, donde vamos a tener toda esa radiografía de cómo está la ciudad y una proyección a futuro, con ideas de mejora en todos los ámbitos de la movilidad, una herramienta fundamental para seguir planificando la ciudad de los 100.000 habitantes a la que nos acercamos.
1: El Ayuntamiento de Olvera inicia la redacción del tercer Plan Estratégico de Turismo 2027-2030, financiado por la Diputación de Cádiz, que marcará la hoja de ruta turística de la próxima década para garantizar la sostenibilidad económica, social y ambiental y consolidar el sector como motor de desarrollo compatible con la calidad de vida vecinal. El plan contará con participación ciudadana mediante encuestas a residentes y visitantes y entrevistas con agentes empresariales y sociales. La redacción corre a cargo de Panorama Consultoría Turística y Patrimonio, responsable de los dos planes anteriores de Olvera y estrategias turísticas de otros municipios y destinos. Cádiz ha reconocido hoy a toda una institución gastronómica de la ciudad. José Luis Neira, de la afamada freiduría Las Flores, ha recogido el Premio de Turismo 2026 por una labor de décadas dando a conocer la ciudad a través de una de sus grandes joyas culinarias, el pescadito frito.
2: Larga vida el pescadito frito. José Luis Neira, de la famosa freiduría Las Flores, ha recibido hoy en el Salón de Plenos Municipal el Premio de Turismo 2026, concedido por el Ayuntamiento de Cádiz por su aportación a la proyección turística de la ciudad. La freiduría Las Flores, una parada obligatoria para el visitante, tanto en el casco histórico como en la zona del Paseo Marítimo, ha contribuido durante años a la puesta en valor de una de las grandes joyas de la gastronomía gaditana, como es el pescadito frito. Neira, que inició su trayectoria en Cádiz en 1962, recibió el galardón de manos del alcalde Bruno García como representante de una familia y de un oficio que forman parte de la historia reciente de la capital gaditana.
3: Este año reconocemos a la freiduría Las Flores, un establecimiento estrechamente ligado a la identidad de esta ciudad y que durante generaciones ha contribuido a llevar fuera de nuestra ciudad una de sus grandes señas de identidad, el pescadito frito.
4: Este es un reconocimiento que la ciudad le hace, los grupos municipales aquí presentes, a todas esas personas que hoy lo visualizamos en él, pero detrás tuya hay muchas personas que cada día hacen mucho bien a la ciudad de Cádiz, generando empleo y trabajando para que esta ciudad vaya también avanzando de la mano del turismo y de la cultura.
5: Mantener un negocio con las mismas líneas tantos años como llevamos nosotros, manteniendo las mismas líneas, es difícil, no lo hace cualquiera.
1: Jerez encara la recta final de su capitalidad española de la gastronomía con un balance que, según los organizadores, alcanza ya los 34,5 millones de euros de retorno publicitario. La alcaldesa María José García Pelayo ha destacado la capilaridad del proyecto que ha permitido conectar la gastronomía con otros sectores de la ciudad, como la cultura, el cine, los grandes eventos, el emprendimiento o el medio rural. La capitalidad suma hasta ahora 65 actividades y, según la organización, podría alcanzar los 40 millones de euros de impacto en medios a final de año. Nos vamos de nuevo a Cádiz, al Museo de las Cortes, para conocer un auténtico tesoro, el que transportaba la fragata Nuestra Señora de las Mercedes, que más de dos siglos después alcanzó su destino para convertirse en una de las grandes joyas que nos deja el evento Cádiz Emporio del Orbe. Diego Marchán.
2: Hoy vamos a descubrir uno de los tesoros que nos ha dejado el evento Cádiz Emporio del Orbe, y se trata literalmente de un tesoro, y no de uno cualquiera, el tesoro de la fragata Nuestra Señora de las Mercedes, que llegó por fin a Cádiz, a este Museo de las Cortes, de la mano de la tercera edición del programa municipal Orgullosos de Nuestra Historia, tras una travesía de más de dos siglos. Y es que el puerto gaditano era el destino de este buque antes de ser hundido por la Armada Británica en la batalla del Cabo de Santa María frente a las costas de Portugal a finales del siglo XVIII. La historia común entre la fragata Mercedes y Cádiz continuó casi 200 años después, cuando la empresa Cazatesoros Odyssey Marine Exploration desarrolló parte de su actividad en aguas gaditanas. El expolio del pez hundido dio pie a una larga batalla judicial legal que terminó con la recuperación del tesoro por parte del gobierno español para su guarda y custodia en el Centro de Arqueología Subacuática de Cartagena. Ahora y hasta el próximo mes de marzo, gaditanos, gaditanas y visitantes tienen la oportunidad de descubrir este importante tesoro en la ciudad que siempre fue su destino.
6: Es algo que debió de llegar hace mucho tiempo, ¿no? Y por fin lo tenemos en nuestra ciudad. Yo creo que en un sitio pues emblemático como es el Museo de las Cortes, por fin llega la Mercedes a su casa. Es cierto que el navío ya había estado varias veces aquí en Cádiz, pero bueno, sabemos que el destino era nuestra ciudad, o sea que ha llegado y muy

0: Contento. Yo os invito a todo el mundo a que venga, hay también visita guiada, creo recordar que son los domingos, y creo que es una oportunidad pues de oro, nunca mejor dicho, para disfrutar.
1: Más de 500 personas han visitado Base Forum durante su primera semana de apertura en Rota, un nuevo espacio cultural y museístico que combina patrimonio, divulgación y tecnología para acercar la historia compartida de la localidad con la base naval, la comunidad norteamericana y la Armada. El centro ofrece un recorrido interactivo con una gran maqueta, recursos audiovisuales, códigos QR y audioguía con entrada gratuita de martes a sábado y posibilidad de concertar visitas para colegios, asociaciones y otros colectivos. San Fernando ya se encuentra inmersa en la celebración mañana del 24 de septiembre y de la importancia de la isla en la aprobación de la PEPA. Santiago Muñoz nos traslada a aquel 1810 a través de una exposición.
2: Estamos en el interior del Centro de Congresos Cortes de la Real Isla de León, aquí en San Fernando, porque mañana se celebra uno de los días más grandes de esta localidad, como es el 24 de septiembre. Ven ustedes aquí una exposición donde también es explicativa, que explica todo el proceso. Y estamos con Juan Luis Moreno, él es de miembro de la asociación, secretario de la Asociación Cultural 24 de septiembre de aquí de San Fernando. Mañana es un día grande para vosotros. ¿Qué tenéis previsto para mañana?
3: Pues para mañana tenemos previsto desde las 9 de la mañana, 9 y media, intentar hacer una recreación histórica, tal como fue en 1810, de dar una vuelta. Vamos a ir al izado de bandera, que en principio siempre vamos primero al ayuntamiento para lo de la fórmula de juramento. Una vez que terminemos lo que es el izado de bandera, vamos a hacer una procesión cívica por todo San Fernando.
2: Vestidos y ataviados.
3: Y a la 1:15 tenemos la entrada en la Iglesia Mayor para hacer la recreación de la Iglesia, el juramento de los diputados.
2: Vamos a ir andando, hablábamos que vais a ir vestidos vosotros, sí, como los diputados y las señoras que os acompañan, sí, también con el vestido de la época. En este centro de congresos también hay ahora una exposición, sí, de algunos de los vestidos que se utilizaban las damas, las señoras en aquel principio del siglo XIX.
3: Exactamente. Nosotros tenemos la ropa de diputado y ellas, las señoras, se han ocupado de hacerse su propia vestimenta, vamos, para ir acorde con nosotros. Aunque sabemos que en aquella fecha las mujeres no querían que pintaran mucho, pero bueno, nosotros hemos querido que ellas estuvieran con nosotros.
2: Es recreación real, vestidos de aquella época, los que utilizaban las damas, los que utilizaban las señoras. Bueno, esto es un no parar, a partir de hoy, con ensayos y a partir de mañana también.
3: El día completo, porque una vez que terminemos a la 1:30 aproximadamente en la Iglesia Mayor, tenemos un parón para descansar un poco, y a las 7 empezamos otra vez al arriado de bandera, otra vez procesión cívica, y entramos en el Teatro de las Cortes para hacer la primera jornada constitucional. Y el cuadro, por supuesto, de Casado de Alisal.
2: Y el cuadro que está esperando la gente, esa representación. Mira, si venimos para acá, ya casi para finalizar, Juan Luis, pasa al lado mío, porque aquí hay una fotografía grande, sí, de una de esas recreaciones que vosotros hacéis, sí, imitando al cuadro que se encuentra justo, que está ahí detrás, que se encuentra justo en el Congreso de los Diputados.
3: Perfecto.
2: ¿Es qué momento nos cuenta esta representación, este cuadro?
3: Nos cuenta el momento más importante que tuvo la historia en esos días, porque ese día, con la firma y el juramento, nos convertimos en ciudadanos libres, que antes estábamos por el régimen absolutista que había de Fernando VII, y a través de ese juramento nos convertimos en personas ciudadanos libres, que es lo más importante que tenemos.
2: Algo que hoy subestimamos, casi que no lo tenemos en cuenta, fue un progreso importantísimo que se celebró a escasos metros de donde esto que ustedes han visto, de donde nosotros estamos, en la Iglesia Mayor Parroquial de San Pedro, San Pablo y los Desagravios, que así se llama. Bueno, mañana la isla está de fiesta.
1: La Fundación Provincial de Cultura pone en marcha una nueva edición de Sin Murallas, un proyecto que une artes escénicas, inclusión y patrimonio mediante un circuito teatral en espacios históricos protagonizado por compañías integradas con personas con discapacidad visual vinculadas a la ONCE. La iniciativa busca acercar la cultura, eliminar barreras físicas, sociales y culturales y favorecer la participación con la colaboración de los ayuntamientos de Arcos, Prado del Rey y Medina Sidonia. La edición de 2026 comenzará

0: El 9 de octubre en Arcos con la compañía malagueña El Malecón y la obra Las Preciosas Ridículas de Molière. Chiclana pone en marcha una nueva edición de su campaña Teatro en la Escuela, que cumple ya 34 años. Desde octubre hasta mayo se impartirán talleres de teatro dirigidos al alumnado de primaria de distintos centros educativos de la ciudad. La iniciativa llegará también al Centro de Educación Permanente Dionisio Montero y asociaciones vecinales. Durante los talleres se trabajarán aspectos como la expresión oral y corporal, la creatividad y el trabajo en grupo. Jerez celebra del 2 al 12 de octubre la 29ª edición de su Festival Internacional de Títeres, Títere G. Sí. La programación llegará a plazas, barriadas, la zona rural y el Teatro de la Gotera de la Azotea, con compañías de España, Dinamarca, Portugal y Colombia. Una propuesta para todos los públicos, con especial atención al público infantil y espectáculos gratuitos. Arcos ya tiene a los ayudantes de los Reyes Magos para la próxima cabalgata del 5 de enero. Melchor lo encarnará David Blázquez, gerente de deportes El Gallo Azul, Gaspar, Carlos Tellez, gerente de Padel Arcos, y Baltasar Cristóbal Pérez, gerente de Taberna Jóvenes Flamencos. Tres arcenses muy conocidos y vinculados a la ciudad que repartirán ilusión y caramelos por las calles de Arcos. Antes afrontarán la campaña de recogida de fondos para hacer posible una cabalgata con carrozas, regalos y actividades para todos los niños. Y con este repaso por la información cultural de la provincia, nos vamos a publicidad y a la vuelta conoceremos cómo llegan los equipos de la provincia a la próxima jornada liguera. No se muevan, que enseguida volvemos.
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Volvemos con este tercer bloque, yéndonos a conocer toda la información deportiva. Nos acercamos al fin de semana y los equipos de la provincia ya tienen los ojos puestos en una nueva jornada. Vamos a repasar todos los partidos que disputarán los equipos gaditanos. En la segunda división, el Cádiz Club de Fútbol afronta la séptima jornada lejos del nuevo Mirandilla. Los amarillos viajarán hasta Tenerife para medirse al conjunto insular el sábado a las 6:30 de la tarde en el Heliodoro Rodríguez López. El Cádiz llega después de encadenar 3 derrotas consecutivas, la última ante el Girona, y continúa con 3 puntos en su casillero. Los de Celades buscan reaccionar y conseguir su primera victoria de la temporada. En la Primera Federación, el Algeciras afronta la quinta jornada del campeonato como visitantes con un envite contra el Torre.

Molinos, los de Adrián Colunga llegan después de empatar a uno ante el Águilas en el Nuevo Mirador, un encuentro en el que los albirrojos vieron cómo se les escapaba la victoria en el tiempo añadido. El conjunto del campo de Gibraltar continúa sin conocer la victoria en este inicio de temporada. Y en el grupo cuarto de la Segunda Federación, el Atlético Sanluqueño viaja hasta Extremadura para medirse al Don Benito. El encuentro se disputará el sábado a las 6 de la tarde en el municipal Vicente Sanz. Los de Sanlúcar afrontan la jornada cuarta.

0: invictos con 5 puntos después de una victoria y 2 empates. Los verdiblancos vienen de igualar a 2 ante el Sevilla Atlético y buscarán mantener su buen comienzo de temporada. Por su parte, el Jerez Club Deportivo vuelve a jugar a domicilio tras 2 jornadas en casa. Los de Xavi Molís viajarán a Huelva para enfrentarse al Recreativo en el Nuevo Colombino el domingo a las 7 de la tarde. Los azulinos llegan con 2 puntos de 9 posibles. Después de empatar en el estreno ante el Estepona, cayeron por 1-2 frente al Club Deportivo Badajoz y volvieron a empatar, esta vez sin goles, ante el Don Benito en Chapín. Y en el grupo décimo de la Tercera Federación, el Jerez Deportivo visita al Betis C. El partido se disputará el domingo a las 6 de la tarde en la Ciudad Deportiva Rafael Gordillo. Los jerecistas llegan a la cuarta jornada con 6 puntos después de ganar al Boyullos en la última jornada y sumar 2 victorias en este inicio de campeonato. También tendremos duelo provincial en esta jornada. La Real Balompié de Calinense recibe al Conil el domingo a las 5 de la tarde en el Ciudad de la Línea. La Balona llega después de caer ante el Dos Hermanas por 3-1, mientras que el Conil también encadena 2 derrotas consecutivas después de su victoria en la jornada inaugural. Los dos equipos suman 3 puntos y buscarán reencontrarse con la victoria en este enfrentamiento gaditano. Otro de los encuentros con representación gaditana será el Racing Club Portuense Chiclana Club de Fútbol. Los del Puerto recibirán al conjunto chiclanero el domingo a las 12 de la mañana en el José del Cubillo. El Racing afronta el partido como líder del grupo décimo después de ganar sus 3 primeros encuentros, el último de ellos por 1-3 en el campo del Egabrense. El Chiclana, por su parte, llega con 4 puntos tras vencer al Tomares, empatar ante el Atlético Nubense y caer en la última jornada ante el Ceuta B. Y el Cádiz Mirandilla será el encargado de abrir la jornada de los equipos gaditanos en la Tercera Federación. El filial cadista recibirá al Pozo Blanco el sábado a las 4 de la tarde. Los amarillos llegan con 5 puntos después de 3 jornadas tras sumar 2 empates y 1 victoria. En la última jornada se impusieron por 0-2 al Conil. Y después del deporte, vamos como siempre a repasar los titulares de los periódicos de mañana. Comenzamos con los titulares de Viva Cádiz, Diego Marchán.
1: Mañana en Viva Cádiz entrevistamos al recién nombrado candidato del PSOE a la alcaldía, Óscar Torres. Hablamos también del nuevo hospital tras la formalización de la cesión del suelo para su construcción y del reconocimiento a toda la institución gastronómica de la ciudad, como es la Freiduría Las Flores, que ha recibido el Premio de Turismo 2026 del Ayuntamiento gaditano. Finalmente, en deportes, recordamos que Joaquín Esquieta es el portero que más paradas ha realizado de toda la categoría en lo que va de curso, y celebramos la vuelta al césped de Yuri Tabatache tras su grave lesión.
0: Y cerramos con los titulares de Viva Campo de Gibraltar, Jesús Montilla.
2: Buenas noches. En nuestra edición de mañana jueves de Viva Campo de Gibraltar hablamos de la nueva alerta lanzada por Verdemar sobre los rellenos de Gibraltar. Los ecologistas aseguran que estas actuaciones están dañando gravemente el ecosistema marino de la bahía de Algeciras y vuelven a reclamar una intervención de las administraciones ante sus posibles consecuencias medioambientales. También estaremos en Tarifa, donde el ayuntamiento denuncia que sigue sin recibir respuesta por parte del Gobierno de España sobre la reapertura de la isla de Las Palomas, cerrada al público desde el pasado mes de mayo. El consistorio reclama una solución para recuperar el acceso a uno de los enclaves más emblemáticos del municipio. Y en Algeciras, el ayuntamiento incorpora un robot especializado para reforzar los trabajos de desbroce y mantenimiento de sus zonas verdes. La nueva maquinaria va a permitir actuar especialmente en terrenos con fuertes pendientes o de difícil acceso, mejorando de este modo la seguridad también de sus trabajadores. Todo esto y mucho más mañana en Viva Campo de Gibraltar.
0: Muchas gracias, compañeros, y vamos ahora con la información del tiempo.
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0: Vamos con el tiempo. Mañana vamos a tener cielos poco nubosos o despejados en la provincia de Cádiz, aunque habrá intervalos de nubes bajas en el estrecho que pueden dejar alguna llovizna ocasional. Las temperaturas tendrán pocos cambios y los vientos soplarán moderados de componente este. Las temperaturas oscilarán entre los 20 grados de mínima y los 36 de máxima. Y por localidades, en Cádiz mañana será un día soleado con algunas nubes únicamente durante la mañana. Los vientos serán variables con predominio del este y llegarán hasta los 29 km por hora. Las temperaturas oscilarán entre los 23 grados de mínima y los 31 de máxima. En Jerez de la Frontera tendremos cielos despejados y sol con algunas nubes durante la mañana y los vientos serán variables con predominio del este y alcanzarán los 21 km por hora. El mercurio dejará una mínima de 20 grados y una máxima de 35. En Algeciras los cielos estarán cubiertos aunque se abrirán algunos claros durante la tarde para volver a cubrirse a medida que se acerque la noche. Los vientos del este llegarán hasta los 21 km por hora y las temperaturas irán de los 21 grados de mínima a los 25 de máxima. Por último, en Arcos de la Frontera tendremos sol y cielos despejados con algunas nubes durante la mañana. Los vientos serán variables con predominio del este y alcanzarán los 28 km por hora. Las temperaturas oscilarán entre los 21 grados de mínima y los 36 de máxima.
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0: Ahí ven el color azul, eso significa que la calidad del aire va a seguir siendo buena, según las mediciones diarias de la Autoridad Portuaria de la Bahía de Cádiz, con una humedad relativa en la provincia del 52%. Ponemos punto y final a este Viva 7, volvemos el lunes, hasta entonces buenas noches y gracias por estar ahí.

Esta historia comienza en las gélidas aguas del Atlántico Norte, donde los atunes se disponen a iniciar a partir del mes de marzo una de las migraciones más espectaculares que se pueden ver en la naturaleza. Su instinto y la huella genética les hacen volver al lugar en el que nacieron, en este caso, a las templadas aguas del mar Mediterráneo para, tras divisar la calidez que rodea a las Islas Baleares, Cerdeña y Sicilia, y recorrer más de 2.500 millas, inicien su desove, su proceso de reproducción, una ruta que tiene en el Estrecho de Gibraltar su particular cuello de botella.

Pero esta historia comienza hoy, cuando aún no ha amanecido. Son las 7 menos 20 de la madrugada. El puerto de la Albufera de Barbate se despereza al son de las voces de los almadraberos que inician una nueva jornada.

Atracada en el muelle se mece la flota de faluchos y acopejadores, apenas iluminada por el primer bostezo del alba. Y a las 7 y 5 iniciamos una corta singladura a bordo del Maribí. Media hora después, con la mar en calma, llegamos hasta la Almadraba de Barbate.

Y es que en esta zona, tanto al sur de la península ibérica como al norte de África, desde la época fenicia, los seres humanos diseñaron cerca de la costa un intrincado y enrevesado entramado de redes que se convierte en una trampa mortal para pescar a los atunes. Hablamos de las almadrabas, un arte de pesca tradicional y sostenible que aún se mantiene activo en la actualidad.

el cardumen de atunes, se adentran en el laberinto de redes y allí se mantienen hasta que los pescadores realizan la levantada, cuya técnica ha ido evolucionando con el tiempo, aunque la esencia y su sostenibilidad se mantiene intacta.

Una vez que llegamos hasta la almadraba, allí se activan los marineros y comienza un baile de barcos alrededor del copo y la cámara bajo la batuta de los primeros rayos del sol. Es un trabajo duro, intenso, que requiere un gran desgaste físico, pero a la vez bello, emocionante y con cierto aire romántico.

La verdad que me gusta mucho y esto te disfruta, te levanta con ganas, viene, son 6 meses, de febrero hasta agosto, la verdad que bien. Yo soy el marinero y nos dedicamos un poco a todo, estamos aquí en la facada, levantamos la red, o nosotros también me dedico al barco de cala, nosotros también nos ponemos a veces a copejear en el Maribí, que vamos un poco de todo. Y pues tú sabes, aquí somos todos compañeros y cada uno tiene su función, a lo mejor cada uno tiene sus lanchas y siempre estamos todos unidos, vamos a una piña, que aquí ya ves, aquí vamos todos de generación, aquí va entrando sobre el padre, el hijo, y la verdad que bien.

En parte, pues era mi padre, había estado aquí en la almadraba y era un. Me gusta. Quería yo probar a ver lo que era la almadraba. Me llevé 10 años en el puerto deportivo de aquí de Barbate y por cuestión de tiempo y de, también de salario, que era mejor, me vine para acá. Veía a mi padre llegar y fotografía, a veces venía a ver algunas levantadas de atunes y me gustó. Uf, mi primer día. Pues mi primer día malo porque yo me mareaba mucho y ya te digo, me llevé todos los días fatigado y no era capaz de hacer la labor, vamos. Pues ha cambiado lo que es el sistema de las piscinas, pero vamos, particularmente lo que es la forma de coger los atunes sigue igual. Sí, claro, vamos, lo que es el atún rojo, pues se ha dado a conocer más afuera, el boom de los restaurantes, de cocineros famosos.

0: Pues como veis, esa es la almadraba en general, que tiene la ribera afuera y la ribera tierra, y va como especie de embudo. Y pues esto, y aquí donde estamos ahora mismo, pues es otra parte de la almadraba, que le llamamos la recámara, que es una especie de copo, de, vamos, como si fuese una bolsa de red, donde están los atunes ahora mismo metidos, y los vamos virando con los cabos para dejar, para suspender un poco la red, para que los mismos ranas puedan, vamos, matar los atunes.
1: Desde hace más de un lustro, los ranas usan luparas submarinas para sacrificar a los atunes.
2: Esto es como un detonador de submarino. Esto tiene en la punta una especie de detonador que cuando se acciona hace que la bala salga y pega el cartuchazo. Esto llevará utilizándose unos 7 años, 8 años. Claro, que muera instantáneamente con el tiro en la cabeza y así no sufre.

proceso, la función, nosotros somos los buzos y el proceso desde que empezamos, desde que el atún entra en la almadraba, lo que hacemos es ir guiando a los atunes a través de, ¿cómo te diría? Es como un rectángulo, tiramos una red y lo vamos apretando, lo metemos en el bordonal, luego lo metemos en el copo y posterior lo pasamos aquí a la recámara, que es donde se sacrifica. Hombre, al principio te impresionaba un poco, pero es que esto lo llevo haciendo 25 años. Hombre, nervioso no, pero el respeto siempre se tiene. El respeto nunca hay que perderlo, el respeto siempre se tiene todos los días. Nervioso no, porque es lo que hacemos todos los días.

en los comienzos, el 80% del atún que se pescaba en las almadrabas iba a parar al mercado asiático. Hoy solo es el 20 o el 30%, mientras que el resto, el 70 o el 80%, se destina al mercado nacional y comunitario.

Pues totalmente. Bueno, ya por todo el mundo ha sabido que esto es un arte de pesca que se remonta, bueno, pues desde época fenicia, ¿no? Que se pescan los atunes aquí en el estrecho y bueno, y es por la grandísima suerte que tenemos, ¿no? De estar en un punto estratégico en el que pasan estos maravillosos animales. Bueno, está el tema de las cuotas, que bueno, esto es un arte de pesca.

muy, muy controlado, ¿no? Muy sostenible, también muy selectivo. Y bueno, tenemos una cantidad específica para capturar. El proceso, año tras año, desde Petaca Chico hemos ido añadiendo, ¿no?, herramientas que nos permiten conservar la máxima calidad que tiene ya este producto de por sí, ¿no? Bueno, nosotros aquí cuando los capturamos tenemos un buque factoría que está anexo a la almadraba, lo podéis ver allí. Entonces lo que hacemos es pasamos las piezas capturadas aquí inmediatamente al barco, lo despiezamos el atún y lo ultracongelamos a bordo, ¿vale? Eso para lo que es de todo el atún que vamos a tener durante todo el año, a menos 60 grados. Y luego el atún que vendemos en campaña en fresco, tenemos aquí un barco que con unas bodegas de agua nieve, y el cual lo depositamos ahí y luego lo mandamos directamente a nuestra fábrica en Conil y lo ronqueamos. Y luego ya pues obviamente pues ahí llega con toda la calidad perfecta al consumidor.

0: Bueno, Petaca Chico es una empresa de la cual somos tres hermanos, somos los fundadores de la empresa allá por el año 80 y algo. Empezamos, como todo el mundo empieza, desde abajo, con una pescadería, despacito, poco a poco, y hoy en día, gracias a Dios, somos una referencia a nivel nacional. Nosotros exportamos ahora mismo por casi todo el mundo. No tenemos ahora mismo ningún tabú en decir que exportamos a Asia, vendemos en América, vendemos en Europa, vendemos por todo mercado posible. Hombre, también hemos hecho también un hincapié muy importante en que se pueda consumir atún, se pueda conocer, porque el atún rojo no se conocía en muchas partes de España y fuera de España, y a través de nuestra labor, nuestro ronqueo y eso, hemos logrado de que se puedan conocer y se venda cada vez más atún rojo dentro de lo que es el país. Normalmente el atún de la almadraba que se pescaba en las almadrabas, el 80-90% iba para el mercado asiático, y hoy en día va un 20-30% al mercado asiático y un 70-80% se queda al mercado nacional y comunitario. Normalmente sí, atún es aproximado, sabemos las toneladas. Las almadrabas tienen aproximadamente sobre 400 toneladas cada una, unas 410, otras 380 aproximadamente. De pesca, lo cual depende del tamaño de media que da el pescado, si da 150, 180, 140, son las piezas que tenemos, normalmente 2000 y pico.
1: En la jornada de hoy se han capturado más de 200 piezas que oscilan entre los 150 y los 300 kilos. Muchas de ellas acabarán en la planta de Petaca Chico en Conil para ser ronqueadas.

0: y llegamos al ronqueo, el despiece tradicional del atún y que permitirá disfrutar de sus carnes sacando el máximo provecho. Su nombre procede del ruido que hace el cuchillo al pasar por el espinazo del animal y que recuerda al ronquido de una persona.
1: Pues nosotros empezamos cortándole la cola, le cortamos la cabeza y ya luego le quitamos las tripas, o sea, lo evisceramos y ya luego pues vamos marcando los lomos. Pues sí, pues del atún se aprovecha todo, el 100%. No tiramos nada, lo que son los espinazos y eso, o hacemos chuletitas, o hacer costillitas, y lo demás que sea hueso duro, pues para harina de pescado. Pues sí, pues mi padre era de Chiclana y estuvo en la almadraba de Santipetri, y más o menos por los genes, pues he cogido yo esta tradición familiar, digamos.

0: Bueno, Paco, nos vas a contar las distintas partes, ¿no?, que se pueden comer desde el atún de Almadraba.
1: Bueno, el atún tiene entre 25 a 27 partes comestibles hoy en día. Aquí lo que hemos hecho es un ronqueo y un despiece. Aquí podemos ver cola blanca, tarantelo, tenemos un lomo negro entero, tenemos las colas negras, tenemos el descargado, tenemos la ventresca. Aquí tenemos las partes nobles del atún, que viene en la cabeza, el morrillo, que es la parte más valorada, tenemos el mormo, la parpatana, contramormo, facera, este pescado era hembra, la hueva de leche. Ahí volvemos a tener un descargamento que está en el lomo negro, el plato que está en el lomo negro, el descargado otra vez y la ventresca. Luego podemos sacar oreja, paladar, galete, espineta blanca, espineta negra, las puyas que hoy en día las ultra congelamos y las vendemos como costillitas, el osobuco, el resto de la cola que lo vendemos como jarrete.
0: Me hablabas del morrillo, que es un poco la joya de la corona del atún. ¿Por qué? Un poco la pregunta, ¿no?
1: La parte más valorada, hombre, pues debido a los niveles, a la infiltración de grasa que tiene. Es que un morrillo de hecho ahora de mayo a la plancha es un espectáculo.
0: Uno de los productos más famosos, que más repercusión está teniendo en los últimos años, el tema del tartar, el tataki. ¿De qué parte del atún lo podemos sacar?
1: Pues aquí lo tenemos, tanto del descargamento como del descargado, que son las partes que están pegadas a las espinas, son las partes más rojas y que menos grasa tienen. Y luego son las partes magras, que son ideales para eso, no tienen fibra ni tienen nada.
0: Y también la mojama de la
1: tuya. Y hemos sacado las mojamas toda la vida. El dicho de eres más seco que una mojama viene de la parte de saber descargamento.
0: Y tenemos, por ejemplo, esta pieza. ¿Cuál es el proceso un poco hasta tener la mojama?
1: Bueno, eso habría que cortarlo, hacerlo barra. Eso se mete de 24 horas en sal, se saca, se enjuaga, se deja macerar un día para otro y luego al otro día se le dan unas pocas de horas de lavado con mucho cariñito para quitarle la fuerza de sal y luego ya secadero.

Y ahora, a medida que el verano se acerca, la historia que comenzó hace miles de años en el Atlántico Norte se cierra con un punto y seguido en las aguas de la costa gaditana, donde los atunes han dado forma a un modo de vida en el que ellos son los reyes que dejan su oro rojo y salvaje para deleite de los paladares.

0: Bienvenidas y bienvenidos un día más aquí a 7TV, el gallinero, para que os divirtáis, que os lo paséis bien, para hablar de... Luis Guillo, perdona, que me están llamando y son las invitadas, a ver qué es lo que pasa, ¿vale? Ahora repetimos. Dime. ¿En el palillero entonces? Vale, espérate, voy a preguntarle al técnico, ¿vale? Y ahora te digo algo, no me cuelgues. Luis, que las invitadas dicen que si podemos ir nosotros para allá, que se las he hecho tarde, tienen que ensayar. ¿Qué me dices?
1: Nada, sin problema.
0: Sin problema, ¿no?
1: Venga.
0: Venga, venga, que escúchame, me cambio, que no me gusta, cuando grabo en la calle no me gusta ir con la camisa y eso, me cambio y en un periquete estamos allí, un periquete, qué palabra más antigua, no te rías de mí. Venga, ahora nos vemos, ¿vale? Venga, venga, Luis, que yo pues me cambio y nos vamos, ¿vale?

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2: Si algo hemos aprendido en estos 30 años, es que el trabajo te tiene que apasionar. 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

Muy buenas noches. Hoy echarán en falta ustedes al moderador de este programa, que es Fernando Santiago. No se encuentra con nosotros. Se encuentra en Madrid haciendo unas gestiones muy importantes y creo que lo está pasando bien, por alguna imagen que hemos podido ver y que nos han hecho llegar.

0: algunas personas presentes en el estadio del Atlético de Madrid. Creo
1: en
0: que
1: Burgos, en Burgos.
0: Creo que la estamos viendo ahora, lo están viendo los televidentes, como el amigo Fernando está disfrutando, ha disfrutado pues ese 2-1 que le metieron al Madrid de Mourinho. Bien, me toca a mí ser el moderador de este programa, Café del Correo. Programa ya con muchos años de trayectoria en la Bahía de Cádiz, y lo primero es presentarle a los participantes de mi derecha a la izquierda. Sería Daniel López Marijuán, Pepa Santiago, Emilio de la Cruz y Manolo Gómez de la Torre. Empezando con el bloque que habitualmente es de la Bahía, de la provincia, el primer tema que tenemos es el del proyecto, aunque es un tema que en la mesa se ha hablado muchas veces. Yo creo que ha habido una noticia importante que deberíamos comentar, y es los 50 millones que la Junta de Andalucía ha anunciado ayer, en concreto el consejero Antonio Sanz, consejero de Sanidad y de otras muchas cuestiones, con una noticia que yo creo que le da por lo menos color económico al proyecto. Son 49.600.000 euros dedicados a la redacción del proyecto, la dirección de obra y otros trabajos técnicos. Esto, según ha anunciado Antonio Sanz, van a ser aproximadamente unos 17 meses, y el Consejo de Gobierno ha consignado ya el dinero. Hasta ahora no había dinero para el proyecto, había palabras. Se produjo, también hay que decirlo, la cesión definitiva del solar por parte de la zona franca a la Junta de Andalucía, y la Junta de Andalucía pues ha planteado ya el inicio de los trabajos, por lo menos con lo que es el proyecto, la dirección de obra y los trabajos técnicos. Así que empezamos, Daniel, si quieres.
2: Sí, yo cuando leía la noticia me entraba un poquito la risa floja, porque leía que efectivamente se ha considerado que este proyecto está dentro de la unidad aceleradora de proyectos, la UAP, ¿no? Yo creo que voy a llamarla unidad retardataria de proyectos, ¿no? Porque luego la cantidad de retrasos que tiene son considerables, ¿no? Y más en concreto, a pesar de que, como tú dices, Manolo y tal, efectivamente ya plantea que hay que plantear el proyecto de lo que es la redacción del proyecto, la dirección de la obra y la coordinación de seguridad, no sé lo que significa exactamente y tal, pero falta el objetivo, el paso fundamental es simplemente la aceptación del suelo, ¿no? Que no lo ha hecho todavía la Junta de Andalucía en relación al ofrecimiento que hizo a la zona franca, ¿no? Entonces, claro, otra vez te vuelven a surgir cantidad de sombras, de sospecha, hasta el punto de decir, bueno, a ver qué tiempo va a tardar en definitiva con toda esta cantidad, digamos, de obstáculos que inevitablemente se van sucediendo unos tras otros, ¿no? Y los retrasos considerables, ¿no? Que parece más que en tiempos humanos, estamos hablando en términos de tiempos geológicos, ¿no? Entonces, hombre, es importante que efectivamente parece que ya hay acuerdo entre las dos administraciones, zona franca y Junta de Andalucía, pero lo que hay que exigir evidentemente es una mayor celeridad y una mayor agilidad directamente en la ejecución de la obra, sino evidentemente, como decíamos en alguno de los programas nosotros, esto no lo van a ver no solamente nuestros hijos, sino ni siquiera nuestros nietos, ¿no? Porque parece que es una obra que es necesaria, como ya hemos insistido muchas veces, pero que se retrasa en el tiempo de una forma completamente injustificable, ¿no?
3: Yo creo que con el tema del hospital nos están dando un cobazo por derecho, nos están vendiendo poco a poco, ahora una cosita, ahora otra, un papel, y es que ni siquiera hay un proyecto, que es lo curioso, que hace 8 años nos vendieron el Juan Maloaría, y hace 8 años está todo parado, y ahí no hay hospital, y el que tenemos ahora mismo, desgraciadamente, está en unas condiciones sanitarias, con lo de la rata y todo eso, que da vergüenza, vamos. Pero es que seguimos sin tener el proyecto del hospital, que ya tendría que estar encargado, ya tendría que estar el proyecto hecho, y que nada más que se aprobara los 50 millones para que se pudiera ejecutar. Creo que nos dan coba, que cada día lo van a ir demorando más, y como dice Daniel, yo creo que yo no lo voy a ver, el nuevo hospital, no porque me muera joven, que ojalá no sea así, sino porque me da la sensación de que lo van a ir dilatando, y como siempre Cádiz termina siendo castigada por la Junta de Andalucía.
0: Vamos, no por corregirte, simplemente decirte que en toda obra que se inicia hay que redactar técnicamente ese proyecto, dirigir lo que es la obra y gestionar además un modelo, yo simplemente me voy a la noticia, en el cual han cambiado las primeras previsiones y era que ahora va a ser un hospital con 780 camas, más consultas, etcétera, y eso ya hay que

0: direccionado.
1: Pues ahí voy. Eso
0: digamos
1: es lo
0: que eso
1: yo...
0: puede ser una venta de
1: claro, pero
0: de humo,
1: que lo que yo considero es que todo eso ya tendría que ahora mismo nada más que se tendría que poner en marcha.
2: Yo sigo pensando que es un absoluto despilfarro, porque lo que la valentía que tenía que haber tenido el Partido Popular es que el tiempo que esto, porque al final hay que echarle la culpa a quien son, esto es la idea es del gobierno en aquel momento del Partido Socialista, posteriormente esto se va alargando, y yo sinceramente desde la última conferencia que tuvimos en la que el último gerente lo que dijo, eso ya se ha quedado corto y eso ya no debería estar aquí, porque entre otras cosas no se dan las condiciones, tenía que tener un hospital regional de Bahía, ¿sale? Por lo tanto, yo sinceramente, bueno, lógicamente que si ya va en ese empeño se tendrá que hacer, pero es que es para mí una muestra de ese seguidismo que hace todos los partidos exactamente igual, es decir, es que no cambian, ya me tienen que tener esa valentía de un replanteamiento, porque repito, en estos momentos, por suelo, por capacidad de coche, por todo, ya, y no dicho por mí, dicho por técnico, eso queda, va a quedar pequeño. Ya el día, ya nace siendo, no teniendo las necesidades que se pueden cubrir.
3: Es una actividad brutal, sí. Si no lo va a resolver a corto plazo.
2: ¿Me entiendes?
3: Brutal.
2: Vamos, por lo tanto, lo sigo como un espectador y punto.
4: Yo creo que claro, es decir, vamos a aparecer unos aguafiestas. Claro que es buena la noticia, yo creo que es una, claro, es buena la noticia, claro. De que han metido 50 millones ahí, pero ojo, ojo, yo siempre recuerdo, el proyecto inicial era un proyecto que llevaba un hospital de referencia, que llevaba la Facultad de Medicina, que llevaba la Escuela de Enfermería, y todo eso era lo que llevaba aquel proyecto. Poco a poco, como ocurre con todos los proyectos en Cádiz que se jibarizan, poco a poco ya no es nada de lo que había pensado. Y ahora lo que ocurre es que, salvo las temperaturas, parece como si estuviésemos en Reyes. Viene uno y trae 50 millones, 50 millones que trae. Pero es que el otro vicepresidente pues habla de otro proyecto, la cesión del castillo de San Sebastián. Se mete también.
5: Eso viene después, Manolo. Lo llevamos.
4: Quiero decir que parece como si estuviésemos, son en los Reyes Magos, que traen ahora una serie de premios. Pero claro, aquí cuando se dice además también que ojo, nosotros cumplimos las promesas. El PSOE no cumplía las promesas, pero vamos, yo creo que hay que ser un poquito modesto y empezar por pedirle a la gente, perdón, de que una vez más ya sabemos en qué puede acabar ese proyecto.
5: Ocho años después de que prometieran, claro,
4: y estamos hablando
5: que Juan
4: de que la redacción del proyecto pues lleva 17 meses y luego parece ser que se escogerá entre un proyecto que se pueda hacer en 10 años aproximadamente. O sea, que no vaya la gente a creer pidiendo cita, sí, por si acaso.
1: Que te la pueden dar para dentro del día.
2: Exacto, posiblemente lo inaugure el partido marroquí, que ya estará,
1: ya estará
2: dentro
1: en el poder,
2: de,
1: ¿no?
2: de la provincia. O sea, que se lo vamos a dar hecho. Gracias a Sánchez.
5: Apuntaba antes Pepa, y bueno, lo pongo también a la mesa porque es un tema que tiene que ver con lo del hospital. Simplemente la situación de la actual Puerta del Mar, ¿no? Que realmente está muy bien, digamos, el futuro hospital, que llegará cuando llegue o cuando el que viva lo verá, que diría Fernando si estuviera aquí, pero bueno, yo creo que también hay que pedir, ¿no? Pepa, ¿tú qué opinas?
2: Es que eso fue uno de los grandes errores que en su día, incluso hasta lo dijo José Manuel Pascual, es decir, que no se puede abandonar, pensando en que ya tenemos uno, abandonar este, que es lo que se ha ido haciendo. Entonces, al revés, refuerza, porque si tú dices esto que le quedan 10, 15, 20 años, hombre, en 15, 20 años...
1: No puedes incluso dejar que se deteriore más.
4: Eso pasó precisamente con la Facultad de Medicina, que si os acordáis, en principio lo que se le iban a hacer, cómo se iba a ir, pues lo que hacía falta era hacerle algunos arreglos, hasta que han terminado casi por hacerla de nuevo, porque...
1: No, pero es que lo de las ratas, ¿cómo se ha solucionado? Cerrando donde estaba la rata. Claro. Eso no es una solución. Es decir, es que el hombre que estaba grabando la escena, que se le subió la rata a la cama, yo creo que a mí me daría un algo allí. Es que en un hospital en condiciones, eso no puede ocurrir. Ahí tiene que tener unas condiciones de salud excelentes.
6: Total, claro.
1: ¿Entiendes? Y tú ves eso y tú dices, aquí hay algo que se está...

0: está haciendo muy mal.
1: Bueno, avanzamos con los temas locales, que el momento se avenía no va a venir cargado, Emilio, ¿eh?
2: Vale, o sea, vale,
1: que,
2: sin problema.
1: Entonces, el otro tema que teníamos de ámbito local es el tema del Castillo de San Sebastián. Ya Manolo lo apuntaba, Manolo Gómez. Hemos conocido que el gobierno central, que es el titular, hasta ahora ha sido el titular de este bien, de interés cultural desde el año 93, lo recuerdo, 33 años desde la declaración, y con una historia yo creo que un poco insulsa, ¿no? Porque en el año 2013 se cedió al Ayuntamiento de Cádiz, hubo algunas actuaciones que tampoco fueron nada del otro mundo, la universidad colaboró en algo, se volvió a cerrar, hubo un expediente.
2: Perdona, el que remodeló medio ambiente estando en Miguel Arias es el de Santa Catalina, ¿no?
1: Sí, sí, este vale. Es San Sebastián, ¿eh?
2: Vale, vale.
1: Entonces,
2: vale.
1: Bueno, finalmente, tras un proceso administrativo de más de 2 años, pues parece ser que lo va a recibir el Ayuntamiento de Cádiz. La pregunta es, debate, ¿qué uso va a darse, no? ¿Qué necesidades tiene esa edificación, en definitiva, y los problemas que pueden surgir? Sí. Si quieres, puede empezar.
3: Sí, aquí tenemos el problema siempre de cuando ocurre que hay una concurrencia de competencias entre tres administraciones, incluso que las tres administraciones que sean diferentes, sino políticas, ¿no? Para que lo sepan nuestros televidentes, hay competencia, lógicamente, de costas, la dirección de costas, que depende del MITECO, Ministerio de Transición Ecológica, que es el gobierno central. Hay competencias de la Junta de Andalucía, porque también parte del dominio costero, por ejemplo, está transferido, por ejemplo, a la Junta de Andalucía, ¿no? Por ejemplo, todo lo relacionado con las playas, ¿no? Y evidentemente hay una competencia municipal, puesto que está en el propio municipio. Entonces, si esto ocurre en la realidad, como pasa, por ejemplo, pues por citar otro caso sangrante en el que no hay ningún tipo de solución, que es el molino de mareas del Río Arillo, que está totalmente decrépito y a punto de derrumbarse, deberían ponerse con carácter urgente, de acuerdo a las tres administraciones, para hacer un modelo de gestión mancomunado, es decir, para que tengan lo que se llama una especie de lealtad institucional, que siempre la proclaman los partidos políticos, pero jamás la practican, ¿no? Entonces, ¿qué pasa? Que continuamente estamos viendo cómo una administración se echa la culpa a otra de la inacción o del abandono, por ejemplo, de algo con un carácter realmente emblemático, arquitectónico, cultural y tal, como es el Castillo de San Sebastián, ¿no? El viernes, por ejemplo, hay un pleno de ayuntamiento y el PP va a llevar una moción, por ejemplo, con otro problema real que tenemos, que hemos tenido y seguimos teniendo en el Playa de Cádiz, que es la famosa alga invasora, ¿no? ¿Y a quién corresponde, por ejemplo, retirar esa alga invasora cuando está generando problemas realmente incluso de salubridad? Pues evidentemente a las tres administraciones. Entonces, claro, la moción del PP es echar toda la culpa a costas porque no ofrece el dinero para recoger las algas. No, pero usted tiene competencia también. Es decir, las competencias municipales están plenamente adscritas. Pero, lógicamente, puesto que hay una concurrencia de otras administraciones, independientemente del signo político, están condenadas las tres administraciones a ponerse de acuerdo y jamás lo logran. Por motivo simplemente de auténtica rivalidad política, ¿no? Echar siempre la culpa y meter el dedo en el ojo ajeno, ¿no? Y nunca ver interiormente que tú también tienes una capacidad y una obligación, por ejemplo, de gestionar adecuadamente ese patrimonio, ¿no?
4: Mira, yo creía que iba a pasar más tiempo para que ocurriese esto. El Vox, el vicepresidente segundo, la primera propuesta que hace el otro día es la creación de un ente, de un ente que gestione luego, y participando el gobierno de la nación, la Junta de Andalucía, la Diputación, el Ayuntamiento, una parte privada. Eso antes no le decían ente, eso le decían chiringuitos. Y ahora resulta que la primera propuesta que hace el vicepresidente es la creación de un chiringuito. Porque, hombre,
1: se ha contaminado muy pronto, ¿no, Manolo? Se ha contaminado muy pronto.
5: Evidente que tiene que colocar a gente.
4: Parece ser que no es lo mismo. Parece ser que no es lo mismo comer que dar trigo, sí, según suelen decir. Pero que me ha extrañado, me ha dado la verdad extrañeza, porque yo creo que el gobierno de la nación se quita, entre comillas, un muerto que lleva tiempo queriendo quitarse, que es el Castillo de San Sebastián. Porque el Castillo de San Sebastián no es que te lo den, el Castillo de San Sebastián es cómo se mantiene eso. Y algunas de las cosas que decía el propio vicepresidente segundo era que ahí se pueden hacer conciertos. Pueden hacer conciertos. No. Ya se dijo en su día que era imposible el peligro que suponía la evacuación. Algo de eso. Es decir, que son cosas novedosas, pero que a mí me han llamado la atención porque se ha pasado de chiringuito a lente sin dar ninguna explicación.
0: Yo creo que se

0: lo dan al ayuntamiento o lo coge el ayuntamiento y le dan un problemón.
1: Claro.
0: Bien, porque es que lo dan sin rehabilitarlo, sin reconstruirlo, sin hacerle absolutamente nada. Yo personalmente creo que se debería recuperar la propuesta que hizo, el proyecto que hizo Campo Baeza, que, vamos, yo hoy lo he estado viendo el proyecto que tenía, que era hacer respetar la muralla y hacer ahí, hacer varios, un auditorio. Él tenía en mente muchísimas cosas, restauración, talleres, y tenía la idea de hacer ahí como una cubierta de barco, que costó su dinero, y Teófila fue la que le encargó el proyecto en el 2008.
2: Sí, era parecido al teatro de Sydney, me parece.
0: Sí, que ahí, se ahí era un, efectivamente. Era una, y yo creo que, bueno, ya lo tienes, pues ahora tendrás que proyectar qué es lo que se hace, ¿no? Porque lo vamos a tener para que, para dejarlo que se muera.
1: Muy bien. Pasamos a otro tema, por hablar ya de política electoral en el plano local o provincial, y vamos a hablar de la candidatura del Partido Popular en Algeciras. Es conocido que el actual alcalde, José Ignacio Landaluce, ha estado con una serie de problemas conocidos públicamente, no judicialmente, sino públicamente, de algunas denuncias de tema de acoso sexual a algunas miembros del partido, y me salió Emilio de miembra.
3: Concejala. Vos decías que no, son zurdos.
1: Eso me pasa porque por tanto zurdo en la mesa. Bueno, miembros que concejala, que por eso me salía la A, del Partido Popular, y que eso iba a impedir que la candidatura del Partido Popular estuviera encabezada por el actual alcalde, el andaluce. Se llegó incluso a hablar de que se barajaba la fórmula de que fuera como independiente de número uno. Yo creo que Emilio trae hoy, digamos, bueno, capacidad de contarnos cosas.
3: Bueno, sobre esta noticia, que lleva cuatro días seguido en los medios, especialmente en Diario de Cádiz, que es más o menos la misma noticia cuatro días seguidas, pero de alguna manera dejando entrever. Hay gente que habla con una opción y otra. Bueno, sabéis que yo siempre he diferenciado y he dicho que hay dos tipos de política, en general, hay mucho más, pero bueno, dos básicos, que es el político que está puesto a dedo por el partido, que ahí está, que vive del partido toda la vida, y tus aledaños y sus amigos viven de él y lo otro y tal, y después están los que han tenido capacidad de demostrar que en las urnas tienen votos y que durante mucho tiempo, ya tenemos el caso en Cádiz de Teófila, y yo creo que el liderazgo es importante, aunque el alcalde de Cádiz dijo en la entrevista que no es tan importante ser líder. Bueno, seguramente para él no, porque no siendo líder es capaz de llegar donde llegan los líderes. Pero en este caso, José Ignacio Landaluce, que es una persona seria, que es una persona que ha estado desde hace muchísimos años en el partido, se ha enfrentado a varias acusaciones. Primero, que las hipotéticas víctimas lo han negado, posteriormente eso se acaba, y después hay otra hipotética denuncia del PSOE, de este PSOE que hay ahora, sanchista, que lo que quiere es el Tumás. Entonces le mete otra historia que también se archiva. No, es que es muy importante que también se archiva. Bien, entonces en este camino, un líder que domina una zona importante y que, ojo, es fundamental para la Diputación de Cádiz.
1: La Diputación siempre como vértice de todos los movimientos.
3: Claro, porque primero es una mayoría absoluta, que es una población muy importante, por un lado. Y segundo, la composición que hay ahora mismo en la Diputación es clave. Entonces, el Partido Popular ha ido retrasando y sigue retrasando, para mí, un error, porque repito, este hombre hasta este momento lo que ha demostrado es que es una persona disciplinada, está aguantando lo que se ocurre aquí, va. Hay una cosa excepcional que se ha hecho. No, pues te vas al grupo mixto en el Senado y como independiente, pero con los 15 concejales que de alguna manera le están yendo al partido. Nosotros estamos con la andaluza. Por lo tanto, es un tema muy, pero muy delicado, que tendrán que tomar una decisión, pero que yo estoy convencido que el andaluce, mientras pueda, será, que esté en estas circunstancias, porque es un hombre de partido, pero como le obliguen por malas, digamos, por tomar malas decisiones,

0: a que, como se dice por otro lado, pudiera montar una candidatura independiente. Ese es el fin del PP en el campo de Gibraltar.
1: Pepa, brevemente para pasar a
2: vale,
1: la segunda parte.
2: No, voy a ser breve. Ser un gran líder no te exime de ser un acosador sexual, ¿no?
0: No, pero perdona, eso no se ha demostrado para nada.
2: No se ha demostrado. Estoy diciendo de la posibilidad, vamos a dejar la posibilidad de que fuera un acosador sexual. Efectivamente, políticamente al PP no le conviene que si se presenta solo el andaluce, el PP no se presenta. ¿No? Van a comer los dos del mismo plato. Hombre, no, yo creo que todo ha sido un paripé, lo del andaluce. El andaluce dijo me doy de baja, pero es como me doy de baja un poquito, pero no me voy del todo. Es la sensación que me transmite. Y sí que creo que cuando alguien tiene sobre sí la sospecha de acoso sexual, no solamente hay que serlo, sino parecerlo. Hay que tener mucho cuidado con eso, ¿eh?
3: Pero tiene que haber una acusación judicial.
2: Claro,
3: este
2: sí.
3: Solamente cuando están saliendo en la prensa, por ejemplo. Entonces tiene poca sustancia, voy a llamarlo así, ¿no? Pero luego el PP tiene un problema serio con el andaluce, por el dicho, ¿no? Ni contigo ni sin ti tiene mi mal remedio, ¿no? Como suele decirse, ¿no? ¿Por qué? Porque muchas veces la ley del sí es sí, que es una ley en principio de avance y tal, pero luego tiene una especie de concomitancia un poquito peligrosa, ¿no? Porque tienes que demostrar muchas veces, digamos, la presunción, digamos, de inocencia, cuando es lo que hay que obligar es a demostrar la presunción de culpabilidad, ¿no? del que acuse. Sobre todo tiene que haber una acusación judicial para que haya esas cautelas, por ejemplo, que impidan, por ejemplo, prestarse a la política. Pero en este caso no ha ocurrido, Pepa. O sea, es una acusación de parte, pero que ha salido solamente en la prensa, pero no ha habido una acusación judicial formal y firme, ¿no? Entonces, tema es complicado, ¿eh?
1: Bueno, pues terminamos el primer bloque del programa y después de los pocos y cortitos anuncios que tenemos, retomaremos con el momento sabiniano y el momento Laufera, a menos que Manolo, perdón. Cuando empecemos, claro. Manolo va a hablar sobre el tema de Andalucía. Perdón.
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5: Si algo hemos aprendido en estos 30 años, es que el trabajo te tiene que apasionar. 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

0: Bien, continuamos con la segunda parte del programa y a Manolo Gómez de la Torre no lo hemos dejado expresarse, pues un poco por también mi inexperiencia, digamos, en la gestión de los tiempos. Fernando se los conoce estupendamente, así que Manolo, todo tuyo para hablar del tema del andaluz.
1: Sí. Vamos, habéis ya dicho lo que hasta ahora parece que se puede decir. Ahora, a mí una cosa que me extraña es, ¿ha defendido el Partido Popular con la misma fuerza que en otros ayuntamientos cuando ha ocurrido cosas parecidas? Un hecho porque no le he visto yo con esa.
0: Han sido tibios, han sido tibios.
2: Sí, totalmente.
1: Ha sido muy tibio. Y además, no sé,
2: por si
1: no,
2: acaso.
1: no sé qué tiene que ver, porque ahora mismo, bajo esa especie de mar en calma que tiene el Partido Popular por dentro ahora mismo está con unos enfrentamientos que se llevan por delante a mucha gente. Y entre otras cosas, en este tema, yo creo que ha habido un poco de contención, de no implicación. Cuando ha salido que se puede presentar en una lista distinta, pues ya ahí ha cundido la alarma y han dicho, quieto, quieto, a ver qué pasa con esto y qué pasa con la Diputación. Y qué pasa si la guerra que hay en Madrid ahora mismo con Ayuso y una parte del Partido Popular y la que no es Ayuso, están de alguna manera muy, muy.

0: enfrentado y en casos como este, pues no sabemos si la sangre va a llegar al río, porque hay incluso quien dice que parte del problema que se ha vivido con el tema del ático de esto era fuego amigo.
1: Gente no, no, no, que está, no saquemos aquí ahora el ático de Ayuso, que no es el
0: gente.
2: La división interna del PP tiene toda la razón.
3: Estaba,
1: en la escaleta del programa no va
0: Ayuso. Pero cuando
4: es su ídola.
0: Sí, sí.
1: No, tú sabes qué pasa.

0: cenar
1: no hay problema,
0: adecuadamente.
1: Que con... No hay problema, yo he dejado caer lo que tenía que
0: dejar. Muy bien. Pues pasamos a la política nacional, momento sabiniano, como venimos diciendo desde hace ya mucho tiempo en el programa. Yo también me atrevería a decir otro momento, momento Laufer, porque al final terminamos siempre hablando de que todos los jueces parece que están contaminados por la persecución, digamos, de la gente de la izquierda, por lo menos. Suele ser.
2: No, tú tendrás que decir
0: un tópico,
2: que dice el sanchismo que todos los jueces. No lo diga porque vayan a pensar que lo digo nosotros.
0: Lo digo porque en el plano judicial y temas pues que afectan.
1: Fijaros ayer cómo perseguía la presidenta de Venezuela para poder acercarse a San Pedro Sánchez.
0: Pedro, eso fue un momento.
1: Y ahora le dicen que hay un.
3: Fírmame un autógrafo.
1: Que va a haber luego un copeteo con Trump y dice: No, estoy preocupado.
0: Sí, sí. Bueno, entonces ha habido como tres momentos judiciales en los últimos días que lo voy a reseñar muy sintéticamente para que pasemos al gran tema. Hemos conocido que le han dado 3 o 4 días a Rodríguez Zapatero para que justifique el tema de las joyas, joyas que llaman la atención pues porque está ya por los 3 millones y medio de euros su valoración.
1: ¿Habéis visto ya la noticia de esta mañana? Que parece que es un regalo del padre del actual rey.
0: Ah, vaya, pues entonces se cierra el círculo. Emilio ya lo tiene a huevo.
3: Emilio ahí.
0: Emilio lo tiene a huevo ya.
1: Creo. No sé si me he pasado la confidencia que me han hecho.
0: Bueno, el tema de las joyas que le habían dado 3 días para justificar y parece ser que había alguna noticia esta mañana que yo por lo menos desconocía.
2: No son todas, es una.
0: En segundo lugar, hemos conocido que otro tema judicial, el caso, digamos, del hermano del presidente, la jueza que instruyó el tema, hemos conocido una noticia realmente propia de película de mafia, ¿no? Es decir, que la cloaca del Partido Socialista, Leire, una persona pagada por el Partido Socialista y todo el entorno, pues había hablado pues con gente, digamos, de Badajoz, en concreto un clan de droga, para que buscaran cosas contra esa juez, unas cosas, digamos.
2: Y que le dieran un sustito.
0: Madre, o sea, cosas ya de mafia. Mafia total. Y finalmente, pues además recuerdo que aquella cloaca se inició hace 2 años y medio. Y se inició hace 2 años y medio con un juicio que es el final que vamos a comentar, que es el de Begoña Gómez. El juez Peinado, antes de jubilarse, ha dictado el auto de enjuiciamiento oral, a través, digamos, de la fórmula del jurado, por 2 delitos contra Begoña Gómez, en concreto por tráfico de influencia y malversación de caudales públicos. Todo ello en el ámbito, digamos, de una cátedra que se creó en la Universidad Complutense y va a ser juzgada la mujer del presidente, va a ser juzgada también la asesora en el caso concreto del tema de la malversación. Y bueno, pues las reacciones ya las hemos ido conociendo desde ayer a hoy. El Partido Socialista, la portavoz del gobierno, ayer dijo que tiene que hacerse justicia y por tanto tiene que decirse que es la señora mujer del presidente, la señora del presidente, es inocente, ¿no? Ya han marcado ya, incluso están denigrando la
2: eso figura es lo justo.
0: Del jurado popular.
2: Ya están señalando al jurado que
0: eso.
2: El jurado sabe. Entonces, que si le están mandando a una juez, a los narcotraficantes, imagínate lo que le pueden mandar.
0: He puesto el tema en la mesa.
3: Así yo que creo que el juez Peinado es un presunto flipado. No sé si le están protegiendo por aquello de que se jubila. Esos autos que él habla, que él dicta, hablando del absolutismo, me parecen todos fuera de lugar y me parece toda una fantasía. Tenemos un problema la figura.
0: Perdona, yo simplemente decir que ha sido el juez Peinado, pero con el amparo
3: de la audiencia,
0: provincial.
3: Sí.
0: E incluso pero del porque Supremo en alguna
4: con
0: cuestión.
4: Pequeñas correcciones.
3: Claro, le han ido corrigiendo.
0: Lo digo porque podemos hablar del juez Peinado.
3: Le han ido corrigiendo alguna cosa. Pero da la sensación de que es un poco de corporativismo con aquello de que se jubila ya, le vamos a dejar. Porque es que se jubila y él no va a ver el final del proceso, por lo menos no en activo. Tenemos un problema y es que no está regulado qué tiene que hacer una pareja de un presidente. En España no se sabe. O sea, la mujer de Rajoy utilizaba a los escoltas y al que ahora mismo es diputado.

0: diputado, un mal hablado que está en el Congreso, le llevaba las bolsas de la compra a la mujer de Rajoy y ahí nadie ha dicho nada. Es decir, las mujeres de los expresidentes hasta hoy no se sabía a qué se dedicaban. Tenían algunas causas sociales, pero no lo tienen, un papel definido. Y ahí reside el problema. Cuando no tienen un papel definido, nos lleva a estas cosas que dentro, yo creo que lo del juez Peinado es dentro de lo que
1: Daniel.
0: es la política, él está haciendo política.
1: Daniel.
2: Sí, yo creo que en este, vamos, en concreto lo de Begoña, no es un comportamiento, digamos, que sea defendible. Yo creo que es una conducta impropia, lo podría calificar así, pero yo no creo que haya, digamos, materia penal, que haya un delito, ¿no? Como presume el juez Peinado. Un juez que prácticamente tiene una, digamos, una instrucción absolutamente errática y malintencionada, hay que decirlo así. Y entonces el Consejo General del Poder Judicial, ni siquiera la Audiencia Nacional o el Supremo, deberían haber prácticamente anulado esa instrucción, pues es una instrucción absolutamente persecutoria en relación con esta mujer, ¿no? Entonces, de hecho, le han anulado, como tú decías, Manolo, dos de los supuestos delitos, ¿no? Los supuestos de corrupción en los negocios y apropiación indebida, ¿no? Manda huevo, ¿no? Pero evidentemente la conducta no es presentable de esta mujer de valerse, por ejemplo, de esa cercanía, pues, o sea, la mujer del presidente, por ejemplo, para esta cátedra universitaria, ¿no? Pero desde luego, sin hablar de lawfare, que a mí no me gusta hablar de ese término y tal, pero en el caso de juez Peinado, debe ser absolutamente invalidado por esa instrucción completamente, digamos, errática, unidimensional, persecutoria, etcétera, etcétera. Entonces, lo que ha tenido solamente por parte del Consejo General de Poder Judicial y de la audiencia ha sido pellizquitos de monja solamente, ¿no? Pero deberían haberlo anulado simplemente porque no ha demostrado esa neutralidad que es absolutamente exigible a todo juez y a todo magistrado, ¿no? Y de luego que diga que es la mayor trama de corrupción, como tú decías, Pepa, desde Fernando VII, quiere decir que este hombre no rige
3: No,
2: bien,
3: no,
2: vamos. O sea, que no tiene mucho conocimiento de historia, ni siquiera las que tiene, por ejemplo, el alumno de bachillerato.
0: sí.
4: Emilio. Bueno, yo creo que desde el minuto uno ya hubiera sido ese juez o otro la materia que se trataba y del personaje que nos tratamos. Date cuenta que Begoña es otra golfa igual que su marido y que todos los que lo han llevado en el Peugeot,
0: No
4: es
0: sea
4: más, es
0: faltón,
4: más.
0: Emilio, no sea
4: Perdona, déjame
0: faltón,
4: terminar,
0: pero
4: déjame
0: no sea
4: terminar,
0: faltón.
4: que estoy hablando yo. Esta señora es hija de Sabiniano, que se ha dedicado toda la vida a las saunas gays, a espiar y a tener contacto con todos los situaciones de comisarías y tal y cual, haciendo una actuación ilícita. Uno. Dos. Esta señora se dedicaba, que podía, su padre, ella debe tener los billetes, como te diría yo, como el que cogieron en Madrid de la policía que tenía en los tabiques. Porque nadie va a una sauna gay, que yo sepa, a pedir un recibo o pagar con tarjeta. Imagínate el dineral que puede tener. Por lo tanto, por dinero no era. Llega el caballerete del Sánchez, que se da cuenta de aquella esta historia y lo utiliza, porque claro, en el país de los tuertos, perdón, de los ciegos, el tuerto del rey. Era el guapito que quería ser presidente. ¡Bumba! Y teniendo ese dineral, y tú no me puedes decir que es lo mismo, que no estaba regulado, que si alguien le llevaba la bolsa a Elvira, la mujer de Rajoy, que lo puedo hacer yo cualquiera si te veo un día tipo en la calle, pero no es mi obligación, pero lo hago porque me da la gana, uno, a que una persona que viene con esos antecedentes, resulta que se empieza a montar una historia que es, primero, para hacerse algo acojonante, que es hacerse catedrática y quiere entrar en la universidad por la puerta de atrás. Utiliza absolutamente todos los contactos de ser la hija, la mujer de Pedro Sánchez, para atraer a las empresas, que todo el mundo sabemos que las grandes empresas no te van a hacer caso porque tú tienes un proyecto, sino porque eres la mujer del Golfo de la Moncloa. Esa es la realidad. Porque todo lo que hay saliendo, mi querida Pepa, es más de lo mismo. Todos los que están en la cárcel, todo lo que se está haciendo de la cloaca viene de un sistema creado por este señor, que no sé, para mí debería estar en busca y captura. O sea, yo, Sánchez debería estar en busca y captura. Fíjate lo que te estoy diciendo de grave.
0: Y andar en la cárcel.
4: Por
0: Y
4: lo tanto,
0: andar en la
4: es que no
0: cárcel.
4: está. Bueno, cuando hablemos de Aznar, te hablo de Aznar. Entonces, en este momento creo que la mujer de Pedro Sánchez, como bien ha dicho Daniel, lo ha dicho más suave que yo, evidentemente es un comportamiento absolutamente impropio. Y, ojo, con tintes de prevaricación, de captación de recursos por mal manera. Por lo
1: No,
4: tanto, el juez,
1: hay
4: por
1: una
4: tanto, el juez,
1: petición
4: lo que
1: de
4: ocurre.
1: la propia Universidad Complutense, está
4: Claro.
1: personada en el delito, claro, de malversación.
4: Lo que ocurre,
1: y creo que está pidiendo 180.000 euros.
4: Claro, es decir, lo que ocurre,
1: a ver, algo tendrá el monte, pues, cuando
4: lo que ocurre es que este sinvergüenza, el

0: El problema que tiene de Sánchez es que cuando la primera vez que ya le dice, que ya tardó Rajoy, que me va usted a contar a mí, cuando usted tiene, usted es yerno de Sabiniano, que me va usted a contar, que se ha estado decidiendo, bueno, termino con esto. Entonces, a partir de ahí, Sánchez, que lo he contado algunas veces, se tenía que haber ido los famosos días que dio de baja, porque estoy muy, muy preocupado y como quiero a mi mujer, se tenía que haber ido, se hubiera acabado esto. No, ha dicho, ya me habéis cogido, me habéis visto la mierda que tengo, voy a por vosotros, españoles. Una. Dos, lo del hermano, para que te lo contáis, que era lo tercero.
1: Lo de las cloacas que creó precisamente. Pero
0: vamos a ver, es que a mí, vamos a ver, que estemos hablando aquí con una esta tranquilidad, Pepa, sí, con tranquilidad, de que ha habido una cloaca que es capaz de todo lo que está saliendo, así que es verdad, para cargarse una juez. Y lo estamos diciendo hasta los telediarios, lo estamos viendo. Y las amenazas que ya está viendo para los propios jueces de Begoña, diciendo la portavoz, otra impresentable, diciendo, por supuesto, lo que queremos que se haga justicia, que la justicia es que salga suelta.
2: Vamos a pasar a Manolo. Yo estoy en total y absoluto desacuerdo con todo, no con parte, sino con todo lo que ha dicho Emilio. No, y ahora que está señalada la fecha con juicio popular que va a haber, pues voy a intentar contenerme en parte hasta que llegue ese momento y un jurado dictamine. Yo lo que espero es que con la misma buena cara se acepte lo que va a ocurrir dentro de muy poco, que es la salida de Puigdemont de donde está y no poder venir aquí. Lo mismo que cuesta mucho trabajo tragarse algunos de los presos de ETA que todavía tienen cuentas pendientes con la justicia y salen cuando les toca o les corresponde. Por tanto, yo creo que convendría no convertir esto hasta el juicio, que va a ser pronto relativamente, porque va a ser creo que a finales de octubre o algo así, el de esta persona, para que tampoco...
1: No, parece que no tan pronto no va. Será la fijación, digamos, del fijación, jurado, sí, pero se está hablando, sí, de que la celebración del, sí, juicio incluso...
2: Sí, sí, llegar... la celebración puede llegar hasta el año siguiente o el otro, como ocurre en tantas cosas. Pero creo que convendría no convertir a este país en ese espacio de tiempo, pues en una guerra a muerte entre unos y otros. Que la justicia se va a seguir su camino. Y que no se me olvide que tengo también una opinión sobre el juez Peinado. Y me parece una persona que no está en sus cabales.
1: ¿Pensáis lo mismo de los jueces de la Audiencia Nacional, con el tema de Zapatero, con la jueza Bienma, etcétera? O sea, ya pongo el tema del Laufer en general.
0: Bueno, es que de Zapatero no hemos hablado. No, es que claro. 90 días después de dar una serie de días, el cachondeo que se trae con todos nosotros. A ver si al final toda esta movida de... Escúchame, igual que nos enteramos que toda esta movida de los invasores en Ceuta tiene que ver con el regalo de... No ha dicho yo... No, es posible, ¿no? Que diga, haya dicho Mohamed, no, yo te firmo que era de mi padre, pero te voy a meter 80.000 y te vas a callar, porque es que visto lo visto, esto es increíble y lo vemos con normalidad. Es que, Pepa, yo he dicho hace muchos años aquí que Zapatero es un sinvergüenza, lo he dicho muchos años.
3: No, si a mí lo que me ha llamado la atención es que vuelvas a decir invasores.
0: Ah, eso ya me sé, duele, pues, que son
3: duele,
0: invasores.
3: Me duele mucho.
0: Pues son invasores.
4: No, pero
0: son
4: niños. A tu pregunta, Manolo, el problema lo tenemos solamente con la politización de la justicia, es decir, el hecho de que hay un sesgo ideológico, sí, repito, no quiero hablar de los...
0: Pero es que esto no parece...
4: Creo que las dos grandes instancias, por ejemplo, del tribunal, es el Supremo que está sesgado hacia la derecha, y el Tribunal Constitucional está sesgado en la izquierda. Entonces, claro, cuando una decisión, un auto, o un pronunciamiento y tal, digamos... se basa fundamentalmente en tu sesgo, sí, o tu inclinación ideológica en relación a lo que son simplemente criterios, principio de justicia y de neutralidad, cuando la justicia entonces empieza a caer totalmente en el descrédito de lo que está ocurriendo ahora.
2: Yo creo que alguna vez lo hemos comentado también en esta mesa, el hecho de que estas son las consecuencias de haber optado por dirimir las cuestiones políticas en los tribunales.
4: Claro.
2: ¿Y por qué se hace eso? Se hace eso porque se cree que es un campo más ventajoso que en el ámbito de lo político, porque en el ámbito de lo político se estaban perdiendo casos, pero en el ámbito de judicial prácticamente ninguno. Entonces, se ha intentado y se ha conseguido que todos los asuntos que hay que dirimir en el terreno de lo político se haga no en la política.

0: la política y en el diálogo, sino, pues sí, sí, sino en lo.
1: Lo que pasa es que no estamos hablando de juicios de actuaciones políticas, estamos hablando de juicios de actuaciones personales de personas que están en el ámbito de la política, ¿no, Manolo?
0: Sí, pero yo creo que en este caso creéis que de no haber sido porque es la mujer del presidente del gobierno la cosa hubiese llegado.
2: No habría llegado
3: esto, pues no hubiera habido juicio.
0: Yo creo posiblemente que no.
3: No hubiera habido
0: creo que no. Pero bueno, lo veremos.
1: Y sobre todo.
2: Y que además en una sociedad tan, perdóname un segundito, una sociedad tan polarizada como esta, donde cada vez es o eres de un bando o eres de otro, un jurado popular, ¿vosotros creéis que hay alguna persona, es que, déjame que termine,
3: no es el órgano más apropiado, ¿no?
2: ¿Creéis que hay alguna persona que no haya oído hablar de, claro, de este caso? No, y no va a haber ningún puro de conciencia en el jurado,
1: popular,
2: porque todo el mundo
1: popular,
2: ha oído hablar de este tema y va a tener ya una premeditación sobre lo que piensa.
4: Que debe empezar diciendo una sociedad polarizada, no, que han polarizado y ha interesado polarizar. Es que no tiene nada
2: pero
4: que ver.
2: Pero no vayas esta ahora sociedad... a decir que Sánchez es el que ha polarizado.
4: No,
2: Emilio,
4: no,
2: que te
4: no,
2: conozco.
4: Vamos a ver, ¿quién se ha encargado? Vamos a ver, si es una estrategia.
2: Vox
4: es...
2: y el PP vaya, son hombre, los que han polarizado.
4: Mira, perdona, Vox nace por culpa de Sánchez.
2: No, y Vox nace por culpa del PP.
1: Uno.
2: Por culpa del PP.
4: De los dos. De los dos.
2: Del PSOE. Por culpa del PP. Y son los que han polarizado, los que están justificando que haya palizas a la gente de izquierda. Son los que dan mensajes de odio. ¿Quién da mensajes de odio? ¿Quién? ¿Los de izquierdas? Dímelo, porque yo quiero escuchar alguno.
4: Vamos a ver. Sánchez ha puesto ya la picota a todo el mundo de que esto está polarizado, de que la extrema derecha como venga, esto es toda la justificación. Hasta, fíjate, algunos, hasta cuando no tienen proyecto local, que lo he vivido, dicen, no, no, esto es un proyecto para que no llegue a la extrema derecha. ¿Qué coño tiene que ver eso con arreglar las calles? O sea, lo del miedo a la extrema derecha que lo he dicho aquí es un cuento chino porque estamos en una sociedad democrática. Y si mañana viene el Partido Popular y Vox con 220 diputados, pues le ha tocado en ese momento hacerlo.
2: ¿Y acortarán los derechos?
4: Bueno, no sé lo que harán porque habrá que verlos cuando gobiernen.
3: ¿Estáis hablando? El proceso democrático con Vox es real, no se ha inventado, Emilio. O sea, que es real.
4: No,
3: llamar la población
4: yo no le tengo ningún miedo.
3: En las comunidades, en las comunidades que gobiernan.
1: Aunque quizá, como dice Manolo, cuando lleguen, lo mismo.
4: Es que como Manolo diga que le tiene miedo a Vox, ya que ya ni la tapa ni el postre.
2: Es que ya han llegado y están con intención de llegar más.
0: Están en situaciones más peligrosas.
1: Muy bien, pues antes de terminar, vamos a pasar al momento dedicatoria, si Emilio tiene alguna.
4: Si alguno de vosotros no tenéis
1: Manuel. Yo tengo una en concreto que son dos compañeros de la universidad, Manolo Moreno y Mila Sanle, matrimonio, y bueno, pues que ven el programa y suelen comentar mucho las cosas que se dicen aquí. Así,
2: ¿y a tu madre?
1: Un saludo.
2: Y a tu madre, hay que mandarle un saludo desde aquí. Vamos, yo se lo mando a tu madre y, como antes he dicho, a tu padre yo le quería muchísimo.
1: Muchas gracias.
2: Porque era un hombre que además era muy abierto a debatir y era una persona de izquierdas, muy razonable.
1: Bueno, no se me quería olvidar, perdón, y Julio González, por favor.
4: Es que me va a quitar todo.
1: Venga,
4: me va a quitar todo.
1: Emilio,
4: me ha quitado la madre.
0: Te va a quedar,
4: Julio. Bueno, igual, no, hombre.
2: No se lo dedicas a nadie.
4: En este caso... bueno, mostrar nuestras condolencias por el fallecimiento de Julio González, que ha sido, bueno, pues una sorpresa al fotógrafo del Diario de Cádiz y responsable de la dirección fotográfica del grupo. Ha muerto, ha fallecido de infarto. Parece que la familia ya existía con un hermano también con muerte súbita, que por eso él se cuidaba mucho. Y bueno, pues ha sido un palo para todos los gaditanos, que además estamos de una otra manera en el gremio. Y también en este caso a la familia de Mercedes Toronjo, otra mujer del puerto de Santa María, que también, bueno, muy conocida, muy querida en muchas facetas. Fue también, participó en su tiempo tanto en Alianza Popular como Partido Popular, y hace unos días ha fallecido. Aquí, desde aquí, a toda su familia le mandamos recuerdos.
1: Muy bien, pues con esta dedicatoria terminamos el programa. Manolo Gómez de la Torre, Emilio de la Cruz, Pepa Santiago y Daniel López Marijuán. Agradecemos, por supuesto, la colaboración de los patrocinadores del programa y les hacemos a los televidentes una invitación para

0: para que el próximo miércoles, suponemos que ya sí, moderado por don Fernando Santiago, con lo cual, Emilio, habrá menos zurdos
1: Hombre,
0: en la mesa.
1: Hoy me he tenido que crecer porque
2: hoy estaba que se salía.
3: Hoy ha habido un momento tensión.
2: Tenso ahí,
1: pero mira, pero hombre, es que 4-1.
0: Muy bien.
2: Ahora, ¿4?
0: Bueno, pues.
3: De todas formas, tú.
0: 3-1. Yo sigo objetivo.
2: Manolo.
3: Venga, que él me va. Ahora ¿me va a seguir recogiendo en el coche o no?
0: Ahora, sí, sí. Ahora sí. Muy buenas noches a todos los televidentes. Y muchas gracias a todos.

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0: 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El Ayuntamiento de Chiclana de la Frontera y Vertresa han puesto en marcha un nuevo servicio de limpieza con el objetivo de modernizar, ampliar y mejorar dicho servicio en el casco urbano y en el extrarradio. El nuevo servicio de limpieza urbana implica una inversión de 2.500.000 euros.

euros y conlleva una mayor cobertura, frecuencia de limpieza y mejora del rendimiento. Se han incorporado 45 vehículos nuevos destinados a la limpieza urbana, 142 contenedores y la renovación de papeleras con la instalación de 120 papeleras al año. En cuanto al nuevo servicio de limpieza de playas, UTE Playa La Barrosa ha realizado una inversión de 2.100.000 euros destinados a una mejora del servicio con la ampliación de las temporadas y prestación de servicios, así como el aumento de la flota de vehículos con 21 vehículos y un total de 465 papeleras. El Ayuntamiento de Chiclana y Chiclana Natural, a través de la firma de estos dos contratos, reafirman su compromiso con el medio ambiente, modernizando el servicio de limpieza con tecnología avanzada. Nuevos vehículos eléctricos y maquinaria equipados con GPS hacen que la ciudad sea más eficiente y sostenible. Un servicio de limpieza más moderno, respetuoso con el entorno y alineado con las necesidades de hoy y del futuro.

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0: Hola, buenas tardes, bienvenidos a Espacio Innovación, un espacio en el que cada semana intentamos abrir una ventana a lo nuevo, al futuro. Hoy vamos a hablar de casi los inicios del fenómeno de las startups en Andalucía y su evolución hasta el momento de hoy, porque vamos a hacer un poco de arqueología innovadora, porque tenemos con nosotros a José Ignacio Morales. Buenas tardes. ¿José Ignacio o Nacho?
1: Antes Nacho, que Nacho,
0: Nacho. Nacho, porque, Nacho Morales, claro, sí. Te llamas José Ignacio, pero sé que te gusta que te llamen Nacho, así que... Sí. Por llamarte por el nombre preferido de aquí en lo que resta de programa. Tú eres exdirector del Cubo,
1: sí.
0: Que es una de las, bueno, es una de las aceleradoras de Andalucía Open Future, ¿no? Y una de las primeras, no sé si la primera, pero mínimo una de las primeras aceleradoras que se implantó en Andalucía. Tú ahora nos contarás en qué año y por qué motivo. Pero es así, es de las primeras.
1: Es así. Bueno, antes que nada, muchas gracias por la oportunidad de hablar de Andalucía Open Future y del Cubo en concreto, y lógicamente esa arqueología innovadora retrotraernos al año 2014, cuando hubo una voluntad, desde mi punto de vista, muy acertada por parte de

0: con algunos de los actores públicos y privados que existen en la compañía. O sea, que la Junta de Andalucía abra su centro de investigación de agro o su centro de investigación de turismo para que sean donde se piloten. Al final están dándole no solamente el acompañamiento para que se conviertan en empresarios, sino que al final le dan las posibilidades de que empiecen a tener un escaparate probado en sus instalaciones o en sus campos experimentales y que sirva para que sigan comprando las otras empresas.
1: Oye, de estos 12 años, ¿qué balance haces de todo el trabajo, no solo del Cubo, que también del Cubo, sino de Andalucía Open Future en general?
0: 12 años, uf, 12 años es que son todas anécdotas. Yo siempre digo que nunca me aburro, porque al final la cantidad de gente que hemos conocido, la cantidad de gente que hemos ayudado, da mucha satisfacción cuando me dicen, ¿tú a qué te dedicas? Pues yo cuando estaba en el Cubo me definía como un gestor de expectativas. Creo que muchos programas han fracasado, y volviendo un poco a la pregunta de antes, porque han vendido unas expectativas que no han sido capaces de cumplir. Y eso es muy importante. O sea, si tú le puedes sentar a este señor con un embajador de la marca Movistar, como puede ser Ferran Adrià, no se lo puedes decir no hacerlo. Si tú le dices a alguien que puede atraer una empresa de andaluza para que conozca su producto y no lo hace, pues al final está fallando. O si le puedes presentar a un inversor de calidad que pueda entrar. O sea, esa parte de gestión de expectativas creo que ha sido una de las claves de que Andalucía siga siendo un proyecto que se elija y que siga viviendo, porque no es que no haya mentido, es que ha cumplido con su hoja de ruta, ¿vale? Esa parte me parece muy importante, ¿vale? Y luego que al final ese paso por nuestra aceleradora para todas las personas ha sido un gran networking, ha conocido a mucha gente, un crecimiento personal porque se han hecho más maduros, mejores profesionales, y luego la visibilidad que han conseguido creo que también es un elemento muy importante, porque programas como este que nos dan voz para contar lo que hacemos y toda la repercusión mediática que le acompañamos creo que también es muy importante.
1: Oye, exactamente, por entrar en cosas ya más prácticas, ¿cómo funciona a día de hoy el Cubo? O sea, por ejemplo, una startup, un emprendedor o emprendedores que tengan un proyecto, una idea, ya la tengan más o menos iniciada, ¿cómo podrían acceder al Cubo? ¿Cuál es el sistema de acceso?
0: Vale, nosotros tenemos nuestra página web, andaluciaopenfiche.org. Tenemos un concepto de convocatoria abierta, que significa que cualquier emprendedor en cualquier momento se puede apuntar, y lo que establecemos son dos ventanas de entrada, una en febrero y ahora una en octubre, que termina el 22 de octubre, que están a tiempo los emprendedores interesados en apuntarse. Y lo que hacemos, de todas las candidaturas que recibimos, pues filtramos. Hay una serie de, como decimos, líneas rojas que para nosotros son clave, que el equipo esté compuesto por mínimo dos personas que estén comprometidas en el proyecto, que de alguna forma tengan intención de constituirse, porque nosotros hacemos cosas que nos ayudan a ayudarles mejor, que es obligarles a constituirse en Andalucía en el cuarto mes. O sea, queremos un compromiso de que vas a ser un empresario. Si buscas un inversor, no te va a dar dinero a ti como persona física, lo dará porque el proyecto vale. Entonces, hacemos un filtro, hacemos un jurado, y las que seleccionamos, que suelen ser unos 30 proyectos entre los cuatro espacios, entran en el programa de acompañamiento. Una vez que entran, se le hace su onboarding. El onboarding es básicamente decirle dónde vamos a trazar tu hoja de ruta, dónde estás más flojo, en legal, en finanzas, en marketing, en estructura de producto, y sobre todo eso trazamos ya un acompañamiento en la que le metemos horas de mentorización y vamos trazando los hitos que tiene que conseguir en cada hito, en cada momento. Esto es muy condensado, esto es un sprint en el que tiene que conseguir avanzar para demostrar que está.
1: Sí, porque me has dicho que son 4 meses, ¿no? Y luego otros 4 meses haciendo otra cosa.
0: No. Lógicamente, en los primeros 4 meses tiene que cumplir los hitos asociados a los diferentes capítulos que hemos trazado, y luego en los siguientes 4 meses tiene que conseguir avanzar todavía más.
1: Vale.
0: O sea, lo que pasa es que limitar el tiempo es importante, Raúl, ¿sabes?
1: Sí, para que la gente
0: para
1: que se ponga la gente las pilas, ¿no? Oye, ¿qué tipo de startups son las que se presentan hoy en día a este proceso de selección?
0: Mucha IA.
1: Mucha IA ahora, la moda ahora es la IA.
0: Ahora, por ejemplo, cualquiera viene diciendo, he creado unos agentes de IA para resolver todos los problemas de las empresas y las pymes andaluzas.
1: Ahora es todo IA.
0: De eso tenemos, claro, nosotros buscamos proyectos de base tecnológica que sean por naturaleza escalables. La escalabilidad entendida como que para crecer mucho y vender mucho no tengo que contratar a más personas. Por naturaleza las consultoras no son escalables, entonces camuflan el tema de las nuevas consultoras basadas en IA y están apareciendo muchas. Es verdad que a mí particularmente, y creo que tiene una vocación de ser también en los espacios de los ciberfichers, es que la tecnología ayuda mucho a dos sectores muy interesantes, que es a la educación

0: educación y a la salud. Todos esos proyectos estamos siempre abiertos a escucharlos, independientemente de que después nos entra agro y turismo, como te decía. Entonces, estamos abiertos a todos los, y lo que pasa es que ahora mismo hay mucha gente trabajando con soluciones para temas de salud mental, temas para cómo las personas pueden desde casa hacer las cosas mejor, formarse, tratamientos médicos, jugar, ocio, ese tipo de cosas. Entonces estamos viendo cómo lo que recogimos de la pandemia se está mejorando con muchas soluciones que nos vienen de emprendedores. Y aparte está la gran corriente de la IA, ¿sabes?
1: Claro. La pandemia fue como un gran, o sea, fue unos meses muy malos para toda la humanidad. Estábamos encerrados en casa y con mucho miedo, pero sin embargo, para lo que es el emprendimiento y la innovación, fue como un big bang, porque por aquí pasan muchísimos emprendedores que ahora mismo tienen proyectos muy buenos, muy consolidados, y la idea surgió durante la pandemia.
0: Sí, sí,
1: curiosamente.
0: La pandemia sin duda agudizó mucho el ingenio. Yo siempre digo que por ejemplo en el sector educativo nos encerraron, los que tenemos hijos pues vimos como los colegios hicieron un esfuerzo tremendo en hacer un seguimiento del curso escolar, pero por ejemplo además que sabíamos formar en remoto, pero no sabíamos ni evaluar en remoto ni prácticamente dar seguimiento a las de clase. Eso, todo eso se aceleró de una manera increíble gracias a la pandemia. En el tema de sanitario también toda la telesanidad dio un vuelco enorme en esa época, precisamente porque era lo que podíamos hacer entonces. Entonces hay momentos en el que nos toca vivir que al final no hacen que se agudice el ingenio. Y vivimos afortunadamente una tierra donde la gente es muy ingeniosa. A mí me preocupan dos cosas. Uno, que se está perdiendo la capacidad de observación, que es la base de la innovación, ¿vale? Porque la gente mira más la pantalla que la calle.
1: Sí.
0: Pero también tiene una ventaja. La generación Z que está viniendo ahora a emprender tiene una cosa que no tenemos los X o los millennials, que es tienen mucha menos paciencia. Entonces no pierden el tiempo en un proyecto que se convencen de que no tiene recorrido.
1: No más práctico, ¿no?
0: Exactamente, no son como los X, como que son cabezones. Yo creo en mi proyecto y esto, ¿no?, me va a dar de comer, y se está gastando los cuartos y el tiempo y la oportunidad y siguen obstinados, ¿no? A mí me gusta esa parte de la impaciencia que tiene la juventud en el emprendimiento, porque enseguida cambian de rumbo, ¿vale? Esa parte sí es interesante.
1: Nacho, queda un minutillo, te iba a preguntar solo, ahí tienes algunos casos de éxito, ya han salido de la aceleradora del cubo.
0: Sí, y nos da mucha satisfacción. De todas formas, yo siempre digo que esto es como cuando pensamos en qué profesor nos influenció más. Siempre recordamos a uno del colegio, a uno de la universidad, a uno del máster. Nosotros somos contribuyentes de que, por ejemplo, un cover manager, que está harto de conocerlo, pasase por el cubo. Algo se llevó de nosotros. Open Webinar también pasó por nosotros. Son casos de ejemplo que los conocerás perfectamente. Sí. Pero ahora mismo se me ocurre Tu Trocito, Turiscool.
1: Han pasado por aquí también.
0: Tu Trocito, Turiscool, los chicos de Extreme AI, que fue una de las primeras empresas que se compró una empresa de Silicon Valley. Lo que hizo EC2C en su día fue una revolución auténtica en el sector de predicción de aplicaciones fitosanitarios en el campo agrícola. O sea que hay ejemplos muy interesantes.
1: También se han pasado por aquí, has dicho varias, y por lo menos el 80% se han pasado por Espacio Innovación.
0: Y el caso que fue muy interesante fue el caso de Gregorio, el de Mox, con el tema de la última milla, que es un proyecto que hoy día no existe, pero que fue una auténtica revolución en aquel momento en el que todo lo queríamos en casa, entregado en casa, y montó un sistema súper interesante. Entonces, efectivamente, algunas continúan. Tuvimos una primera jornada muy muy exitosa y eso nos dio mucha gasolina, mucha gasolina.
1: Bueno, mucha confianza en lo que hacía el cubo, y sobre todo para los emprendedores de tener ese apoyo ahí que no se tenía antes, ¿no?
0: Exactamente.
1: Pues, Nacho, muchas gracias por venir a Espacio Innovación.
0: Encantado.
1: A hacer una arqueología, como he dicho, innovadora de récord, que hace solo una década, pero parece que ha pasado un mundo. Y nada, hacer un poquito de eso, recordar cómo fueron los inicios y hacer un poco de análisis de cómo ha cambiado. Pues las startups, me ha hecho gracia eso de que la moda entonces era una y ahora la moda es la IA, pero al completo. Me hace gracia porque por aquí viene mucha gente y todo el mundo tiene la mente puesta en cómo puedo aprovechar la IA de alguna manera. Aunque ahora dicen los grandes CEOs de las empresas de la IA que nos van a matar, pero bueno.
0: Es así, cada
1: día tenemos noticias.
0: Hay dilema con la IA ahora mismo.
1: Muchas gracias, Nacho, por venir a Espacio
0: Innovación. Un placer, Raúl.
1: Y a todos vosotros, muchas gracias por estar ahí. Un sábado más, nos vemos el próximo sábado en este espacio, en Espacio Innovación. Buenas tardes.
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buenos días, buenas tardes, buenas noches, amigos, amigas de Javier Romero y su cocina familiar. Aquí estoy un día más para mostraros todo lo que se puede hacer con un pollo. Oye, vamos a intentar descubrir, en fin, cómo aprovechar lo más posible un pedazo de pollo como el que tengo ahí. Así que nada, anotar ingredientes que empiezo. Bueno, para hacer una de las cosas que vamos a hacer con este pollo, va a ser pollo al ajillo como segundo plato. Para comer hoy en casa, pues nada, cuatro personas, vamos a aprovechar los muslos, lo que son las zancas de este pollo, y un par de zancas más que tengo ahí preparadas, para hacer, pues eso, cuatro zancas, cuatro personas. Si comen menos, pues oye, pues comen menos, pero no sé yo, voy a abrir esta otra cabeza. Igual con una cabeza se me hace escaso. Pero bueno,

No le faltará mucho. A ver, estos dos. Y estos dos. Ahora, pues con esos ajitos vamos a hacer pollo al ajillo. A ver, el pollo es, yo creo que es la carne, hoy en día, la carne que más se consume en los hogares del mundo, gracias, entre otras cosas, a su precio, y porque además, bueno, pues yo creo que está bien rica, ¿eh? El pollo

Oye, pues, ¿qué quieres que te diga? Una cosa que se puede variar tanto el sabor y demás. Pues, ¿qué queréis que os diga? Que me parece una maravilla. El pollo se puede hacer guisado, se puede hacer frito, se puede hacer asado. No sé, ¿cuál es la forma que más te gusta a ti? ¿Cuál es la receta de pollo esa que te comes? Uf, y que dices, qué rico está esto, y que, lógicamente, y que sea la que más te guste. Porque yo, el pollo, sinceramente, me parece un escándalo, lo que se puede aprovechar un pollo. En este caso, nosotros vamos a sacar para el segundo plato los cuerpos, el cuerpo del pollo, lo vamos a guardar para hacer un caldo que luego utilizaremos para hacer una paella, por ejemplo, o cualquier otra cosa que requiera un caldito. ¿Qué más? Las alas las guardaré para, en un momento dado, echarlas a un arroz. ¿El arroz ese cómo lo aprovecha con el caldo? Pues con las alitas también. Y las pechugas. Las pechugas las voy a sacar para hacer las filetes y bueno, y aprovechar también para, pues para una cenita, para un segundo plato. Los filetes, pues pueden ser a la plancha, pueden ser con salsa, pueden ser empanados, que a mí la pechuga de pollo empanada me encanta. En fin, pues todas esas cosas. Bueno, dejadme que termino de pelar todos estos ajos y vuelvo con un pispas. Bueno, lo primero que hay que hacer es despiezar el pollo, que es bastante fácil. No sé por qué no lo hacemos todo el mundo en casa, en lugar de pedir en la carnicería, despiézame el pollo. Y todos los demás, a esperar a que te despiecen el pollo, con lo fácil que es. Ya, lo siento, ya sé. Ya sé que hay gente que dice, ¿qué cosas dice? Pues oye, es que a mí me molesta mucho esperar por según qué cosas, y una de ellas, evidentemente, es esta. Bueno, una vez quitadas las alas, vamos a quitar las zancas. Lo mismo, ya veis qué fácil es. Cortamos la piel por aquí, le vamos buscando el camino, y luego hacemos así para buscar la coyuntura que llamo yo, que es donde se junta el hueso del contramuslo con el resto del pollo, y así de sencillo es. A ver. Bueno, a ver, me he dejado esto aquí, me voy a acercar. Vamos a sacar las pechugas. Las pechuguitas de un pollo hermoso como este, pues son un lujo. Estas pechugas son un verdadero lujo. La piel, procuramos tirarla. ¿Por qué? Porque un gran porcentaje de la grasa del pollo se encuentra en la piel. Se lo hemos comentado mil veces, que sí, que está muy rica y tal. Cuando está turradita y eso, está muy rica. Pero, oye, ¿qué quieres que te diga? Hay cosas que yo creo que es mejor evitarlas. Y una cosa es que un día te comes un pollo asado, que tienes ahí la piel esta de la pechuguita, sobre todo, que está súper rica. Un día te la comes, no pasa nada. Pero yo creo que por costumbre lo que debemos hacer es quitarla, sobre todo si el pollo es guisado. La piel del pollo guisado no te lleva a ninguna parte. Esto también. O sea, esto aquí, lo que estamos haciendo es quitarle un montón de grasa. Bueno, pues ya hemos sacado una buena parte del pollo. Ahora, pechugas. Aquí le hacemos el corte en la parte que pega aquí el hueso. Y a partir de aquí, pues vamos. A ver. Yo creo que así lo veréis un poquito mejor. Lo vamos sacando así. Y de esta manera

las pechugas de forma bien aprovechada. Hombre, si queda algo de chicha en el hueso tampoco pasa nada, porque el caldo no es malo que tenga, o sea, que le aportemos algo de chicha. El caldo saldrá mejor. Ya está. Y el farol, el cuerpo del pollo, etcétera, etcétera, todo lo que queramos. Bueno, a ver, voy a echar un poquito de aceite ya aquí a la cazuelita donde tengo los ajos. Ahí, que se cubra un poquito el fondo. A ver, esta receta es un poco más aceitada de lo normal, pero es que no tengo mucho más remedio. A ver, ahí. Ahora, vamos a ver, contramuslo. Aquí le han metido la mitad de la pata. Contramuslo. Bueno, pues esto igual lo hago así entero, ahora lo veré. Ya que va a ser una pieza por persona, esto es una buena ración de pollo, El muslo y contramuslo, así, para una persona yo creo que es una ración bastante, bastante curiosa. Bueno, pues esto que acabo de hacer, con esto que acabo de hacer, le acabo de quitar un montón de grasa a nuestra comida. Los pollos de corral, como es este, siempre tienen más grasa que los pollos que se crían en los, no sé cómo llamarlo, en las granjas de pollos. Esto es, la verdad, es que salen muy, muy ricos. A mí personalmente me gusta más que el pollo blanco. También es más caro. Pero bueno, como todo en esta vida, la calidad hay que pagarla. A ver. Bueno, pues esto es lo que voy a hacer, limpiar los cuatro muslos de pollo para ponerlos ya con los ajos a funcionar, Dejarme que limpio esto y enseguida vuelvo. 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Bueno, los ajitos ya están ahí. Los ajitos ya están en marcha. Vamos a ponerle sal. Y vamos a freír un poquito el pollo aquí junto a los ajos. A ver, vamos a ponerlos así. Yo creo que sí que va a entrar todo. Sí, esta cazuelita para cuatro contramuslos, genial. Genial. Así ya limpito, sin piel ni nada. Bueno. Pues esto. Ahí estamos. Bueno, y ahora

Vamos a ver, vamos a sacar el solomillo. A ver, vamos a quitar. Voy a hacer unos filetitos a la con la pechuga para que veáis lo fácil que es sacar los filetes. Hoy estoy en plan didáctico, ¿os dais cuenta? Bueno, a ver, apretamos un poquito la pechuga y así sacamos el filetito, ¿eh? ¿Lo veis? ¿Qué fácil es? Vamos a ver así. Si os gustan más gruesos, pues ya sabes, más gruesos. Mirad, mirad, mirad qué filetaco. Y este ya aquí le vamos a quitar, porque si no estaría muy grueso. De aquí sacamos dos. Así. Y asado. Bueno, ¿qué me ha costado? Nada, ¿no? Venga, vamos a sacar ya la otra. Porque así esto ahora lo metemos en un tupper. Y lo más fácil es que vaya al congelador. Porque el pollo, cuanto menos tiempo esté en la cámara, mejor. No sé cómo decirlo. Entonces, yo creo que el pollo, si lo vamos a comer de aquí a 3 o 4 días, los filetes de pechuga, donde mejor están es en el congelador. Que esto luego lo sacas y están perfectos. Ahí está. ¡Oh, qué filetaco! ¡Qué filetaco! Este es el mismo. Bueno, pues pollo para una cosa, pollo para otra con esto, y pollo para otra cosa con esto. Tres. Una comida y una cena. Fantástico el reparto del pollo. ¿No te parece? Bueno, ahora me voy a recoger todo esto y me voy a empezar a centrarme ya en el pollo al ajillo. Bueno, vamos a darle ya vueltita al pollo, que como veis se va dorando. A ver. ¡Uy, qué pinta tiene! ¡Qué pinta, por Dios! A ver, vamos a dar un poquito vuelta a esos ajos. Que si están todo el rato por el mismo lado, igual se nos queman. Así. Ahí. Bueno, pues esto tenemos que freírlo un poquito más así, tapadito, para no manchar tanto la... Que hay que ver cómo se nos mancha la placa. Menos mal, lo mejor que tienen estas placas es lo fácil que se limpia, porque hay que ver lo que mancha el cocinar, Así es que cualquier ayuda se agradece. 5 minutitos y seguimos con la receta. Bueno, pues ahora que ya lo hemos hecho un poquito por este otro lado, ahora vamos a, digamos, a dar un paso que es bastante importante. El pollo al ajillo a mí me gusta cocinarlo con vino. Vino blanco. Así. Vaya viaje que le metió la botella. Vaya viaje que le metió la botella, Dios mío. Bueno. Esto ahora, el aceite con el vino hará una emulsión que luego va a estar, vamos, que como no te quiten la barra de pan de al lado, va a estar pimpón, pimpón, pimpón. Bueno, esto ahora lo tenemos que cocer entre 30 a 40 minutos, va a depender de la dureza del pollo. Yo si veo que se evaporará parte del caldo, pues tengo dos opciones, o echarle más vino blanco o echarle agua.

Posiblemente le eche agua, porque vino ya tiene suficiente. Y nada, y esto es todo lo que tenemos que ir mirando, controlar el pollo y cuando esté hecho, pues sacarlo, ya está. ¿Has visto qué fácil? Bueno, ¿qué pinta tiene esto? Le falta un poquito de agua. Ya le he echado un poquito antes, como voy a hacer ahora, Vale, esto le falta muy poquito. Fijaros que la carne ya se va separando del hueso y eso es un detalle. Eso es una pista. Bueno, voy a echar un poquito más de aceite aquí. Mientras se termina de hacer, voy a freír una patatita. Porque a esto le hace falta. Le hace falta una patatita. Aceitito de oliva virgen esta de La Rioja. Que no falte. Bueno, vamos a pelar la patatita. No sé, yo creo que ya os he comentado el tema del aceite. Este año iba a bajar mucho el precio, decían, porque había habido muchas lluvias en la primavera, tal y cual. Y bueno, digo, ¿qué cosechón va a haber? ¿Hay qué cosechón va a haber? Bueno, pues llegó junio. Nos pegó una ola de calor brutal que se cargó las flores de los olivos. Y si no hay flores, ¿sabéis lo que pasa? Que no hay olivas. Con lo cual, ha cambiado la previsión de que iba a bajar el aceite, más de lo que había bajado ya, a es muy probable que suba. Yo, esa es la información que tengo. Con lo cual, Os lo comento para que toméis las medidas oportunas. Porque yo no creo que el tema de aranceles haga que baje mucho la venta de aceite de oliva en Estados Unidos. En Estados Unidos puede cambiar el tema de aranceles si cogen y dicen, pues ahora le compramos a Marruecos, a Túnez un montón de aceite, y los estadounidenses dicen, bueno, pues tomamos ese aceite aunque sea peor, pero como es más barato, pues eso. Pero yo creo que la gente, cuando tomamos aceite de oliva, miramos el precio hasta cierto punto. Yo creo que el aceite de oliva es bueno para nuestra salud. Y entonces, yo creo que la salud no tiene precio. Yo ahí lo dejo, no te puedo decir más que lo que pienso, sinceramente. Creo que la salud, a la salud no se le debe poner precio. Es cuestión de tomar menos, menos aceite de oliva o menos lo que sea y poder tomarlo. Bueno, pues estas patatitas las vamos a freír así, en taquitos. No quiero decir nada, pero si no se enciende el fuego, estarás conmigo en que esto no se va a hacer en mucho tiempo, ¿A que sí? En fin. Bueno, pues nada, es igual. Quiero decir que las patatas se pueden echar en aceite frío sin ningún problema. Ahora lo que tengo que hacer es freírlas, echaremos un poquito de sal luego y coincidirá más o menos que estarán las patatas hechas y el pollo terminado. 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

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Aquí o se come o no se come. Voy a coger una cucharita porque vamos a poner un poquito de salsa y unos ajitos para que se vea que esto es pollo al ajillo. Así. Y qué salsita tengo aquí, Con, yo creo que he echado como medio litro de vino blanco de La Rioja. Rico de verdad. Venga, así. ¡Jo! ¡Qué salsa! ¡Qué salsa tengo! Lo dicho. La barrita pan que te la quiten de al lado. Porque como no te quiten de al lado la barrita pan, lo llevas claro. Venga, este papelito mismo. Ese que voy a aprovechar para limpiar aquí un poco. Y así. Bueno, y aquí tenéis un platito, la mar de humilde, la mar de rico, y relativamente económico para lo que estamos acostumbrados ahora, que joder, este pollo me ha costado 10 euros, no te crees tú que me lo han regalado, pero sigue siendo la carne más económica. 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
0: Bienvenidos a Andalucinar. Hoy nos calzamos las botas para recorrer la zona nororma a través de la Gran Senda de Málaga. Haremos rafting, nos perderemos por el laberinto más grande de España, pisaremos el acelerador a fondo en un circuito de primer nivel y terminaremos sintiéndonos como un pájaro disfrutando de la sierra. Esto es Andalucinar, ya lo saben, y empezamos en Cuevas Bajas.

0: El día empieza fuerte, estamos en el río Genil, rafting, agua fría y cero tranquilidad. Y esto solo acaba de empezar, ¿preparados para andalucinar? Yo sí.
1: ¡Vamos!
0: Juanlu, ¿lista para la aventura?
2: Estamos listos, estamos preparados.
0: ¿Qué me espera?
2: Pues te espera una experiencia inolvidable. La verdad que bajas por este afluente del río Guadalquivir, el río Genil, una aventura increíble, ya que tiene todo tipo de momentos, momentos tranquilos para disfrutar de la aventura de la naturaleza y momentos de pura adrenalina, de grandes rápidos que se pasan súper, como dice su nombre, súper rápido, pero la experiencia y el recuerdo es inolvidable.
0: ¿Cuánto dura el recorrido? ¿Qué pues vamos a realizar?
2: El recorrido dura aproximadamente una hora y media y parece que son dos minutos de descenso porque se pasa súper rápido, tienes que estar siempre súper atento a esquivar muchos

0: obstáculos, maleza, piedras, rocas y es una aventura increíble.
1: Una actividad perfecta, complementaria para todos los senderistas que, como yo, hacen la Gran Senda de Málaga.
0: Perfectamente. Si estás por aquí paseando por este paraje natural y estás haciendo senderismo, te entran ganas de hacer rafting porque es que nada más ver el río y el agua que lleva es algo espectacular.
1: El agua está perfecta, me imagino que es fría, ¿no? Algo nos mojaremos.
0: Está fría, pero perfecta.
1: Bueno, pues a disfrutar.
0: Así es, vamos a disfrutar. Deséame
1: suerte, ¿no?
0: No, no hace falta.
1: ¿No hace falta que vienes conmigo?
0: Me voy contigo.
1: Venga.

Vaya Andalucine, una experiencia sin duda para repetir. Si pensáis que lo más difícil del día ha pasado, estáis muy, pero que muy equivocados. Ponemos rumbo a Alameda.

0: Después de unos kilómetros a pie, toca aventura. Estamos en el laberinto más grande de España. Vamos a ver si la magia también funciona fuera de Hogwarts. Wingardium Leviosa. ¿Y esto? ¿En qué parte estoy?
1: En el interior del laberinto, Marina. Ven, que te lo voy a enseñar desde arriba.
0: Rafa, ¿dónde estamos?
1: Marina, está el Labyrinthus Park, en el laberinto de setos más grande de España, que está aquí en Humilladero, en la comarca de Antequera.
0: ¿El más grande de España?
1: Sí, actualmente es el laberinto de setos más grande de España, sí.
0: ¿Y el segundo o tercero, creo, de Europa,
1: no? Ahí andamos, correcto, correcto.
0: Oye, ¿cómo surge esto? ¿Cómo surge esta idea? ¿Qué hace un laberinto aquí?
1: Pues la verdad que es una larga historia de 8 años y medio, pero bueno, surge como un sueño de montar un negocio, algo muy distinto en nuestro pueblo. Yo soy de Fuentepiedra y mucho trabajo de investigación, la verdad.
0: Un perderse un poco para encontrarse, ¿no? Supongo que esa es la idea.
1: Correcto, totalmente. Pero además, si le metemos una variable, incluso pasándolo bien. Uh-huh. De hecho, se ve hasta en nuestros visitantes. Se lo pasan bien tanto familias como seniors, personas mayores que simplemente quieren disfrutar de la tranquilidad del espacio y de perderse y encontrarse, nunca mejor dicho.
0: Bueno, no solo hay un laberinto, ¿no? Creo que tenéis un abanico de actividades.
1: Por supuesto, tenemos allí un anfiteatro, hay un campo de lavanda que va enfocado para conciertos ahora en verano, juegos tradicionales, es decir, tenemos una gran variedad de servicios, por así decirlo.
0: ¿En plena naturaleza?
1: Totalmente, estamos en plena naturaleza. De hecho, lo puedes ver en Marina, se ve, bueno, la Sierra de Cueva Baja, el Torcal Pantequera, la Sierrecilla de Humilladero, la Camorra de Mollina, que es Red Natura. Incluso se llega a ver la Laguna de Fuentepiedra, porque estamos a escasos kilómetros, estamos a 5 minutitos en coche. Es decir, el sitio es inigualable, la verdad.
0: Bueno, a mí me coge de paso, porque yo vengo, no sé si lo sabes, Rafa, de la Gran Senda de Málaga, de una de las etapas.
1: Pues ha venido al sitio
0: idóneo.
1: Idóneo, porque somos colaboradores de la Gran Senda. Pero este laberinto es dinámico. Según se abren unas puertas y se cierran otras, se le da mayor o menor dificultad.
0: Bueno, una maravilla. Desde luego, así a simple vista, ¿no? También da la sensación como que estás en Versalles, ¿no?
1: Pues no. Sí, porque además el laberinto lo diseñó un experto a nivel mundial, Adrián Fischer, el diseñador más reconocido de laberintos del mundo, y se inspiró en los jardines de la Alhambra. Y bueno, yo creo que tú estás viendo esta maravilla, está perfectamente ejecutado, de una salud increíble. Es arte vivo, como lo describe incluso Adrián Fischer.
0: Arte vivo, me gusta, sí, esa expresión. Sí. Las proporciones al detalle, ¿no?
1: Totalmente, sí. Además, los ángulos de 90, de 35, 120. Está todo estudiado aquí al detalle, este laberinto. Desde que hemos

0: abierto tenemos puesto la, por así decirlo, la fácil, el recorrido más fácil. Calcula que si solamente quisiera llegar al centro del laberinto sobre 30-35 minutos, que a eso le tienes que sumar distintas actividades que hay, como un jueguecito que tenemos, que te puede llevar sobre una hora y cuarto, una hora y media aproximadamente.
1: Oye, también lo tematizáis, ¿no? Un poquillo.
0: Sí, sí, según la temporada.
1: Ya veo
0: que estás al tanto. Sí, hemos hecho distintas experiencias, para este año vendrán bastantes más. Lo hemos tematizado porque imagínate, de Harry Potter, el laberinto del cáliz, se llamó, que tenía las cuatro escuelas con personajes andando y tenían que ir descifrando acertijos. También hicimos en Halloween el jardín del destripador, que fue por la noche.
1: Qué miedo y, eso, Rafa, no, eso no sé si yo lo haría, ¿eh?
0: Fue impresionante, la verdad. Fue un éxito rotundo y este año...
1: Ahí sales corriendo, seguro.
0: Sí, lo que no sabes para dónde. La emoción, el sitio, el sonido, porque estás viendo aquí, no se escuchan más que pajarillos, la verdad. Y es para disfrutar, para pasear meditando y pensando y disfrutando de lo que es la naturaleza.
1: Un remanso de paz,
0: de paz
1: y de locura también, porque yo ahora me iba a meter dentro, Rafa, sí. Y me voy a perder un rato.
0: Por supuesto, debe.
1: Sí, ¿eh? Pero me encontraré la salida.
0: Espero, si no, bueno, no sé si te echaremos una manilla para salir.
1: Espero también.

0: ¿Otro callejón sin salida? No pasa nada, tiraré de magia. ¡Al ojo mora! Estamos en el ecuador de la etapa. Llevaremos aproximadamente unos 9 kilómetros sobre las piernas. Y aquí, en mitad de la nada, he quedado con Domingo. Creo que trae sorpresas. Y cuando Domingo trae sorpresas, puede pasar de todo. Domingo, ¿qué es esto?
1: Hola Marina, ¿qué tal? Pues mira, me alegro de verte. Vamos a visitar la cueva de los órganos. ¿Te atreves?
0: Bueno, me atrevo porque estás tú. Iniciación, imagino, ¿no?
1: Es de iniciación, es para todas las edades prácticamente, con un poquito de forma física y un poquito de cuidado.
0: No impone tanto como parece. No, bueno, pues a ponerse el casco, ¿no?
1: Venga, vamos a ir, vamos.

0: No, amigo, ya estamos dentro, en las entrañas.
1: En la cueva de los órganos, aquí en la Sierra de Mollina. Es un islote rocoso en medio de la depresión del Valle de Antequera y es preciosa. Aquí te puedes encontrar de todo.
0: Bueno, tengo que decir que la sensación para alguien que lo hace por primera vez es impresionante.
1: Sí, es un poco entrar dentro de una montaña, no te esperas lo que hay dentro. Es un poco como el programa Andalucinante.
0: ¿Recuerdas la primera vez?
1: Mi primera cueva, eso no se olvida nunca, eso no se olvida.
0: Como primer amor, ¿no?
1: Como el primer amor. Es como, yo lo digo como si fuera a descubrir la luna, poner el primer pie como el astronauta Armstrong que puso el primer pie en la luna, pues descubrir una cueva por primera vez, la sensación es increíble.
0: Se respira paz, desde luego.
1: Se respira paz.
0: Lo que hay que hablar es muy bajito. ¿Por qué, Domingo?
1: Para no molestar a los murciélagos. Tenemos colonia, en la mayoría de cuevas tenemos colonia de murciélagos, entonces tenemos que respetar que ellos son los propietarios de la cueva, no nosotros, nosotros somos los visitantes.
0: La cueva de los órganos. La
1: cueva de los órganos.
0: ¿Por qué?
1: Por las formaciones y sobre todo por eso, por los órganos, es que son las banderolas, si tú las golpeas suena como un órgano, hace pum, pum, pum.

0: Domingo, aquí dentro se pierde la noción del tiempo.
1: Aquí lo más curioso es que perdemos la noción del tiempo, no tenemos el sol, entonces no sabemos si es de día o es de noche. Y otra particularidad es que también la orientación es muy fácil perderla. Entonces, siempre que vamos avanzando en una cueva, cada X tiempo, girarnos hacia detrás para tener noción de dónde venimos. Uh-huh. Es muy importante. Luego, otra cosa que te quiero enseñar son las estalactitas que están activas. ¿Ves el goteo del agua?
0: Sí.
1: Eso es muy importante, no tocarlo, porque la grasa de nuestras manos haría que esa estalactita no siguiera en construcción, no siguiera haciéndose más grande, ¿vale? Y mira, fíjate aquí, esta firma que tenemos aquí, ¿de qué año es? 1936. Seguramente uno de los primeros espeleólogos de aquí de la zona o de Málaga, porque en esos años es cuando empezó la espeleología en España, en Andalucía, y ya veníamos un poco de conocer a los franceses que ya estaban abriendo esas grandes grutas. Empecé como algo anecdótico, como un hobby, y me atrapó. Yo cuando me metí aquí ya me atrapó y ya no salgo de aquí.
0: ¿Qué es eso que te atrapa, que te engancha tanto?
1: Pues la exploración, el sentirse como un explorador y el descubrir cosas nuevas, eso es impresionante. Y luego aquí puedes, si te gusta la biología, pues aquí hay muchos bichitos, desde los murciélagos hasta los más pequeñitos. Si te gusta la geología, pues imagínate. En fin, esto no paras de aprender cosas aquí dentro.

0: Bueno, conseguido.
1: Lo hemos conseguido, ¿eh? Está hecha una auténtica aventurera espeleóloga.
0: Oye, quién sabe, a lo mejor se convierte en una afición.
1: Total. Así empecé yo.
0: Así empezaste, ¿no? Así empecé y ya yo. No hay quien te pare, Domingo.
1: Y ya no hay quien me saque de las cuevas.
0: ¿Cuánto hemos podido...?
1: Pues hemos podido bajar unos 40-50 metros. La cueva sigue su desarrollo, pero es para que hagáis una idea, ya habéis visto las maravillas que hay en las profundidades de la montaña.
0: Me ha encantado.
1: Hemos disfrutado como niños chicos.
0: Habrá que seguir investigando y descubriendo.
1: Descubriendo las maravillas de nuestra tierra.
0: Así que hay muchas en Andalucía.
1: Hay muchas.
0: Muchísimas gracias, Domingo.
1: A vosotros, sí.
0: Nos vemos próximamente, nunca se sabe.
1: Nunca se sabe, sorpresa. Ya te ves, nos podemos ver por ahí, en cualquier sitio.
0: Bueno, expectante, oye. Hasta el tiempo dirá.
1: Hasta la próxima.
0: Muchas gracias, Domingo.
1: A vosotros.

0: Estamos en la laguna de Fuente de Piedra, donde miles de flamencos como este tiñen el paisaje de rosa y convierten este rincón en uno de los más espectaculares de Europa. Rosy, no hay pueblo más flamenco que este, ¿no?
1: Desde luego. Aquí estamos en un entorno natural increíble y este año, con las lluvias que hemos tenido, han venido gran cantidad de flamencos. Tenemos ahora mismo como unos 30.000 flamencos.
0: Aquí vienen, ¿no?, a criar.
1: Sí, este lugar, en la Laguna de Fuente de Piedra, es el lugar más importante para la nidificación del flamenco en la península ibérica. Y bueno, todos los años ellos intentan de criar aquí. Vienen a ver qué condiciones hay y si las condiciones son buenas, se quedan. Cuando digo que si las condiciones son buenas,

0: buena me refiero a que haya agua. Agua suficiente para que ellos tengan seguridad, porque ellos suelen anidar en una isla, un islote que hay en el centro de la laguna.
1: Ajá.
0: Está rodeada de agua por todas partes y mínimo tiene que haber como unos 30 centímetros de profundidad para que ellos se sientan seguros, para que los depredadores no puedan entrar, comerse los huevos y atacar a los pollos.
1: ¿Allí están las crías ahora? Porque hay crías ahora.
0: Claro, ¿no? Ya han nacido montones de pollos. Tenemos ya montones de pollitos y también hay muchos flamencos que todavía están incubando los huevos. Son muy curiosos estos animales. Fijaros que ellos incuban entre los dos, entre el macho y la hembra. Van haciendo turnos y la incubación del huevo es de unos 29 días o así, más o menos. Y una vez que nace el pollo, también entre los dos alimentan al pollo. Ellos producen una leche de flamenco que le llamamos, que es como una especie de plasma sanguíneo que acumulan en el buche y regurgitan de pico a pico. Y tanto macho como hembra producen esa leche. Es de color rojo, un líquido de color rojo.
1: Oye, qué interesante, ¿eh? Porque, Rosy, la palabra flamenco, ¿de dónde viene?
0: Pues a ver, flamenco viene del latín flama, que significa llama, con la idea de que cuando un grupo de flamencos levantan el vuelo, es como una llama de fuego, por el rojo de sus alas. Ellos, al desplegar las alas, vemos que tiene una franja roja y otra negra, que es muy espectacular.
1: ¿Qué características tienen?
0: Bueno, pues son animales filtradores. Ellos se alimentan de todos los microorganismos que hay disueltos en el agua. Y les gustan mucho las lagunas saladas, como esta, lagunas de agua salada, porque en el agua salada se desarrolla más cantidad de microorganismos y más rápidamente. Entonces, es también uno de los motivos por el que eligen este lugar.
1: Bueno, el lugar es andalucinante, nunca mejor dicho, ¿no?
0: Nunca mejor dicho.
1: ¿Cómo es tu trabajo? ¿Cómo lo vives tú? ¿Cuál dirías que es el momento más espectacular, más andalucinante que has vivido aquí?
0: Bueno, a mí me encantan, por ejemplo, los atardeceres de la laguna. Son espectaculares. Desde aquí, desde el Cerro del Palo, donde tenemos una gran encina, hay una vista general de la laguna y ese atardecer con los reflejos en el agua, eso es para vivirlo.
1: Ese momento no es en el que el turista llega, ¿no?, y dice...
0: Además, el turista viene muy atraído por el flamenco, porque es un ave muy elegante, con mucho porte.
1: Señoría,
0: entonces,
1: ¿no?,
0: muy, muy espectacular.
1: Es el ave estrella, ¿no?, el flamenco aquí.
0: Exacto, es el ave estrella. Nosotros, los que vivimos aquí por la zona, en verdad nunca los hemos llamado flamencos.
1: No me lo puedo creer. ¿Cómo los llamáis?
0: Nosotros los llamamos cagarzos.
1: ¿Cagarzos? ¿Por qué?
0: Cagarzos.
1: Suena un poquito, ¿no?
0: Suena regulín, ¿no?
1: Suena regulín.
0: Lo llamamos cagarzos porque el sonido que ellos emiten no es precisamente un canto melodioso.
1: No, lo estamos escuchando,
0: de hecho.
1: Es más
0: bien como un graznido y es algo así como caga, caga, caga. Así que nada, de caga, caga, cagarzo. Así lo llamamos nosotros.
1: Oye, muy interesante y andalucinante, ¿eh?
0: Exacto.
1: Esta nueva palabra la añadimos a nuestro diccionario.
0: Este lugar para mí significa mucho porque llevo mucho tiempo aquí trabajando.
1: ¿Cuántos años llevas, Rosy?
0: Bueno, pues desde hace como unos 10 u 11 años empecé a venir a trabajar aquí. Sí que es verdad que lo hacía de manera puntual porque lo combinaba con otro trabajo, pero siempre me ha gustado muchísimo venir a la laguna y darla a conocer. Y bueno, pues ahora tengo esa oportunidad. Tengo todos los días excursiones de colegio, de niños, que lo pasan pipa aquí. También excursiones de amigos, de familia.
1: ¿Qué es lo que más les alucinan a los pequeños?
0: Bueno, cuando los ven de volar. Cuando los ven de volar, se quedan andalucinados.

0: Eso es
1: Andaluza Unante.
0: Cambiamos de escenario, pero no de emoción. Este es el refugio del burrito, un lugar donde historias muy duras tienen un final distinto. Cuidado, respeto y segundas oportunidades. Bienvenidos al Santuario del Burrito.

0: Son un auténtico santuario, ¿no?
1: Sí. Algunos han venido de algunos casos de bienestar, ¿no? De maltrato o de abandono, y para ellos esto pues es una segunda oportunidad, ¿no?
0: Segunda oportunidad, ¿cuál es el caso más alarmante o que más os ha impactado del antes?
1: Ya, yo creo que
0: Porque la hora.
1: sí, yo creo que especialmente a mis compañeros hay varios casos así como más impactantes para ellos, ¿no? Que han participado en estos rescates. Sobre todo, bueno, tenemos a Yasmín, que la podéis ver aquí al fondo. Ella ha sufrido muchos años de abandono, apareció en una especie de islote, había rodeada por un río donde no podía cruzar y estaba en un sitio sin recursos. Donde no tenía prácticamente alimentación ni tenía cuidados, ¿no? Entonces,
0: Abandonada.
1: abandonada, con un sobrecrecimiento de los cascos de los burros, normalmente aquí los recortamos cada 6, 8 semanas, ¿no? Entonces, años de crecimiento de cascos, que lo que hacen es que los cascos empiezan a crecer en forma de babucha, y lo que hacen es que pues ponen en riesgo la vida del animal, ¿no? Y crean, bueno, pueden generar otras enfermedades del hueso que va dentro, y pues problemas de ligamentos, cojeras, en fin.
0: ¿Cuántos años podía llevar así?
1: Pues no lo sabemos exactamente, pero bueno, el crecimiento de los cascos, en ese caso creemos que bastantes años, la verdad. Es difícil de calcular, pero sí.
0: No es el único caso, también
1: No.
0: tenéis
1: No,
0: otros casos
1: sí.
0: bastante duros, ¿no? Como el de Medusa.
1: Sí, Medusa es una mulita que está por aquí ahora. Y bueno, este caso fue bastante impactante también porque era un caso donde había muchísimos animales que habían muerto en el mismo sitio donde estaban animales vivos que estaban en estado de caquexia, de no había alimentación, no había agua, estaban en un estado, pues
0: Deplorable.
1: sí, con excrementos hasta prácticamente las rodillas, sin poder moverse. Entonces ese la verdad que para mis compañeros yo creo que fue de los casos más impactantes, ¿no? De ver el estado tan lamentable como se encontraban los animales, ¿no?
0: Bueno, pero ahora están, ¿no? En el
1: Ahora
0: paraíso,
1: sí, la
0: desde
1: verdad que
0: luego.
1: sí. Nosotros lo que pretendemos ahora, pues eso es mejorar este bienestar, que estos animales no lleguen a ese estado, pues a través de la educación, de la formación y concienciando, pues un poco a la sociedad de los cuidados que necesitan, ¿no? Ellos necesitan cuidados dentales, cuidados de un veterinario, sus vacunas, el recorte dental, o sea, perdona, el recorte de cascos, ¿no? Entonces, pues un poco concienciar de esos cuidados que son necesarios para ellos.
0: José María, ¿con quién estamos ahora?
2: Con Platero Muñoz, que es un burrito ciego que tenemos aquí en la granja.
0: Lección de vida total, ¿no?
2: Sí, esto es un superviviente a 100%.
0: ¿Qué historia tiene a sus espaldas?
2: Pues desde que yo estoy trabajando aquí, pues te puedo decir que conoce el prado, 4 prados que tiene a su disposición para que pueda moverse. Lo conoce todo, dónde están las puertas, dónde están los bebederos, todo.
0: Ese es el ahora, pero ¿y el antes? ¿De dónde viene Platero? ¿Qué historia esconde, ¿no? Porque creo que tiene una historia bastante dura, ¿no? Detrás.
2: Claro, porque son animales que nacen ciegos y las personas que le nace un animal así, pues la verdad es que no, diremos, no los cuida o no los aprecia como un animal ciego y que siente, que es. Y eso pues es un problema para la persona que lo tiene, pues empiezan a dejarlo hasta que, en este caso, gracias a Dios, se avisó aquí al refugio del burrito y llamaron y se trajo aquí a la granja.
0: Y ahora aquí está, ¿no? Como un rey.
2: Aquí, mira, esta es la insignia del refugio.
0: Platero. Cada burro tiene una personalidad distinta, ¿no?
2: Sí,
0: Son como las personas.
2: claro, evidentemente. Si se intenta de tratarlo a todos igual, no te va a ir muy bien que digamos, porque cada uno tiene sus cosas, tiene sus manías, tienes que comprenderlo, porque si no los comprendes no puedes manejarlo, y tienes que hacerte un poco a ellos, para que ellos se hagan a ti. Y a partir de ese momento, pues los animales confían en ti, los manejas bastante bien. Se les quita muchos problemas que traen, porque ya saben que tienen confianza, que se les tiene afecto, se les tiene cariño.

0: y no se les maltrata, por supuesto.
1: José María, se te notan los ojos, ¿no? Que te andalucina este trabajo.
0: Claro, es que yo me crié desde pequeño con animales. Y a la vuelta de unos pocos de años estoy con animales.
1: ¿Qué es lo más gratificante, lo más andalucinante de trabajar con ellos?
0: Pues la satisfacción que sientes cuando, por ejemplo, venimos aquí y llamamos a Platero, que es un burro ciego, un burro que no se puede defender, y empiezas a llamarlo y es que él viene donde tú estás. Eso es que no...
1: Esa transformación, ¿no?, de cómo llegan y cómo están ahora.
0: Claro. Tú lo has visto en propia persona, que hemos estado ahí, hemos estado rodeados de burros. ¿Por qué? Porque ninguna persona de las que hemos habido ahí le transmite a ellos malas sensaciones. Si transmiten malas sensaciones, a ti no se acerca.
1: ¿Cómo hay que hablarles o cómo...?
0: Pues hay que hablarle, yo creo
1: con
0: que...
1: Con cariño, ¿no?
0: Sobre todo con cariño, con afecto. Hay que tratarlos como burros que son, pero con el respeto que se merecen.

0: Va siendo hora ya de comer un poquito, toca reponer fuerzas. Y a mí me han dicho que para reponer fuerzas como una se merece, hay que venir aquí al Hotel Rural Andalucía y preguntar por Luisa, que creo que hace una porra antequerana que quita el sentido.
1: Hola, ¿qué tal, Marina?
0: Hola, Luisa, ¿qué tal?
1: Bien.
0: Vengo con muchísima hambre.
1: Uy, ¿de dónde viene?
0: Uy, pues estoy haciendo etapas de la Gran Senda de Málaga. Ah. Imagínate las de kilómetros que llevo ya encima.
1: Pues mira, aquí viene, y está, que estamos haciendo, vamos a hacer porra de Sierra de Yegua, no porra antequerana, es más o menos igual. Lo que pasa es que en Antequera se dice antequerana y aquí porra. Aquí
0: porra.
1: Le decimos porra.
0: Una
1: en Antequera dicen salmorejo y aquí porra.
0: Ah, o sea que la porra es el salmorejo de toda la vida.
1: Eso. Pero no, aquí no. En el pueblo le decimos porra. Toda la vida de Dios ha dicho porra.
0: ¿Y me lo tienes ya listo?
1: Sí, te lo tengo. No, la vamos a hacer.
0: Ah.
1: Para que tú te enseñes a hacerla para el día de mañana, que cuando te cases, que la hagas tú.
0: Bueno, a mí me gusta que me cocinen, ¿eh? Todo hay que decirlo. Pero mira, bueno, que no me voy a sentar yo a mesa y mantel, ¿no? Que me tendría que pringar las manos.
1: Tú la ves, mira, más o menos hemos puesto aquí las cosas que se necesitan.
0: Ajá.
1: Y ahora la hacemos.
0: Venga, pues vamos.
1: Venga.
0: Un delantal, ¿no? O algo necesitaré, ¿no?
1: Venga.
0: Vaya bodegón me tienes preparado, Luisa, ¿eh?
1: Hombre, para que te vayas harta de aquí.
0: Para que me vayas harta. Harta voy a acabar, desde luego. Oye,
1: mira,
0: qué bonito tu hotel, ¿eh?
1: Ah, ¿te gusta?
0: Es una maravilla. Qué bonito patio andaluz.
1: Sí. Típico andaluz, sí.
0: Típico andaluz. Como típico andaluz es esto que vamos a hacer. Porra antequerana. Bueno, de Sierra de Yegua.
1: Pero vaya, de Antequera. Se le dice porra antequerana, pero nosotros decimos aquí porra.
0: De toda la comarca. Como no te fías mucho de mí.
1: Sí. Sí,
0: Luisa, te ha buscado otro pinche,
1: sí,
0: ¿no?
1: Sí.
0: Tu cuñada.
1: Cuñada María Derma.
0: María Derma, que nos va a echar un cable, ¿no?
1: Sí.
0: Bueno, ¿nos va a ayudar? Pues vamos a empezar.
1: Venga,
0: ¿qué
1: mira,
0: es lo primero que necesitamos? ¿Qué ingrediente necesitamos para hacer la porra antequerana? Bueno, la porra a tu manera, vamos
1: sí,
0: a hacerla.
1: Sí, eso. Mira, vinagre, aceite, ajo, tomate, pimiento y sal.
0: ¿Ya está?
1: Y bueno, y ahora el pan, que es lo principal.
0: Vale, pues ¿por dónde empezamos?
1: Vamos a empezar antes por partir los tomates.
0: Venga, mientras María del Mar.
1: Y los ajos, nada más que
0: pela los tomates.
1: Yo lo voy a hacer como yo lo hago, siempre. Yo nada más que pelo, le echo un ajo.
0: Ajá.
1: Porque mi gente dice que se le repite mucho, que no sé qué, que no sé cuándo.
0: Claro, para que no esté muy fuerte, ¿no?
1: Yeah.
0: Y bueno, ¿yo qué hago? Miro mientras, ¿no?
1: Tú mira, y aprende, ¿eh?
0: Mira y aprende, nunca mejor dicho. Oye, yo quería seguir aprendiendo sobre este pueblo, porque me han dicho a mí que por aquí viene la gente, ¿no?, a quedarse embarazada.
1: Ay, sí.
0: ¿No, Luisa?
1: Sí.
0: Qué curioso, ¿no?
1: Sí.
0: ¿A quién vienen a ver?
1: A la Virgen, que hay una Virgen que hay ahí en el pueblecito.
0: Ah, una Virgen del pueblecito que se llama
2: María
0: de la O, ¿no?
2: Sí.
0: Y oye, que es mano de santo.

0: momento, ¿no?
1: Por lo visto, sí.
0: Por lo visto, sí. Esto, Carla.
2: Y se queda embarazada.
0: Y pues, se queda embarazada.
2: Por lo menos aquí al Nero te han venido dos clientes y las dos han ido embarazadas. Y después, al año, me han traído los niños. Bueno, me la han traído a mí y a la Virgen. Porque yo, como no quería eso, pues yo digo, ¡ah! Y dices, un poco, si me quedo embarazada, voy a venir con el niño o la niña. Total, que ha venido. Han venido dos. Una traía tres. Que digo, yo, mira, para allá que te va a untar.

0: que venir de nuevo y decirle, oye, ya está bien, ¿no?
1: Ya
0: ¿O
1: está
0: no?
1: Bien, tomate.
0: Bueno, ya hemos pelado el
1: Mira,
0: tomatito. ¿Cuánto tenemos que echarle, más o menos?
1: Eso según la
0: A
1: cantidad
0: ojo,
1: que...
0: ¿no?
1: Yo que la hago, todo, yo la comida toda la hago a ojo. Ya según la gente que haya. Yo le he hecho medio pimiento
0: Medio
1: y dos
0: pimiento.
1: tomates o tres, según como estén los tomates, si están muy grandes, pues eso según ya. Yo que lo hago todo a ojo.
0: Vale.
1: Y ahora lo muelo. Y le voy echando el aceite. Échale, Mari, Mari,
0: Un
1: échale aceite.
0: chorreón, ¿no? Somos generosos con el aceite, ¿no?
1: Sí,
0: Oye,
1: mira, que el aceite está aquí del pueblo.
0: claro, oye, vaya olivos tenéis desde luego.
1: Que aquí hay una fábrica de aceite.
0: Hay una fábrica de aceite.
1: Y ha tenido premio, eso como sea. Mira.
0: Está bueno aquí, ¿eh? El oro líquido, como le llaman. Y ahora un poquito de pan. A ojo también.
1: A ojo, cuando tú la ves espesa ya está dicha la porra.
0: Claro. Poquito a poco.
1: Sí.
0: Vaya pan también de pueblo. Qué
1: El
0: buena pinta
1: pan es
0: tiene.
1: buenísimo, ¿eh? El pan
0: Es importante que
1: de
0: el
1: la
0: pan.
1: ciencia. Sí. Este pan es buenísimo.
0: O sea, que el pan también hace mucho.
1: Hombre, que no es como igual que las baguettes que hay por ahí.
0: Claro. Producto tiene que ser de calidad, ¿no? Para que
1: Vea
0: te
1: eso.
0: salga una porra antequerana en condiciones.
1: Vea.
0: Bueno, la magia de la tele, ya estaría
1: La
0: hecho,
1: tele.
0: ¿no? Ya estaría. Ahora, ¿cómo se come
1: Ahora
0: esto?
1: mira, con el tenedor, alguna nada más que con el pan y otro con el
0: Mojando.
1: tenedor, mojando y ya está.
0: Anda, mira.
1: Esto
0: O sea
1: se
0: que...
1: le dice comida de tonto.
0: Comida de
1: Pan
0: tonto.
1: con pan.
0: Vaya porra más alucinante que nos ha hecho Luisa. Nosotros vamos a seguir con la senda, pero antes otro bocadito y a ver qué sorpresa nos encontramos por el camino. ¡Qué maravilla!

0: Y continuamos de Sierra de Yeguas, vamos hacia Campillos, andando. Hola, ¿qué tal? ¿Cómo estás?
1: Hola, ¿qué tal? ¿Cómo estás? ¿Qué tal?
0: Bueno, me presento, Marina, vais para arriba, ¿no?
1: Sí,
0: ¿puedo,
1: vamos.
0: ¿Puedo seguir con vosotros?
1: Claro, vamos, ¿sí?, para Campillos a dar una vuelta.
0: Venga,
1: ¿te quieres apuntar?
0: Oye, ¿qué hacéis por aquí?
1: Pues mira, aquí hemos salido a dar una vueltecita, a darle una vuelta a Adrián, que estaba en la casita un poquito inquieto, y digo, vamos a ir a la montaña, que es lo que le relaja a él.
0: Club Ultra Trail Sierra Blanca.
1: Sí, nuestro club.
0: Venís desde lejos, ¿no?
1: Sí, venimos desde Marbella.
0: ¿Habéis hecho...?
1: Unos cuantos de kilómetros.
0: ¿Normalmente lo hacéis?
1: Sí, lo solemos hacer pues donde tengamos algún niño que necesite salir a la montaña, que podamos darle ese ratito de felicidad, y por eso no nos importa movernos donde haga falta.
0: Oye, qué labor más bonita, ¿eh?
1: Sí, la verdad que sí.
0: ¿Cómo surge?
1: Pues surge nada, fuimos a una carrera a acompañar a una niña, a Álora, y nos dejaron una silla yulé. Y a raíz de eso, pues nada más que ver la cara de satisfacción de la niña, digo, esto es lo nuestro también. Esto tenemos que buscar nosotros también una silla. Y total, empezamos a recaudar fondos para recoger la primera silla, y hoy en día pues tenemos tres sillas yulé.
0: Silla yulé o silla todoterreno, ¿no?
1: Sí, más o menos, esto vale para todo tipo de terreno. Esto es lo más facilito, tenemos aquí el sendero para carriles, y lo mismo vale también pues para zonas técnicas, para donde las quieras meter.
0: Para niños con movilidad reducida, sí, diversidad funcional, imagino.
1: Sí, incluso hasta para personas mayores. Nosotros, por ejemplo, organizamos una carrera, se llama Ultra Trail Sierra Blanca, y si tenemos a alguna persona que tengamos que evacuar, esguince de tobillo, cualquier cosa, pues la tienen siempre de disponibilidad los bomberos, protección civil, y la pueden utilizar quien quiera.
0: ¿Cuánto puede costar una silla como esta?
1: Esto pues según, sale sobre unos 4.500 euros, y ya después depende de todo lo que les quieras poner, porque esto va como los coches, tú le puedes poner los extras que tú quieras, a más comodidad, menos comodidad, las esponjas, más correa, menos correa, ya lo que te quieras gastar, pero sobre 4.500 hacia arriba.
0: Por el nombre imagino, ¿no?, que aquí en España no se fabrica,
1: no,
0: ¿o
1: aquí,
0: sí? ¿O me equivoco?
1: Te equivocas, aquí tenemos la mala suerte que en España no se fabrica, que esta procede de Francia, que es donde está la empresa que la fabrica.
0: 4.000 euros.
1: Sí.
0: Para muchas familias es complicado asumir ese coste.
1: Sí, sí, la verdad que sí, que no entra en los planes de muchas familias, pero bueno, siempre hay algunos recursos que pueda sacar de algún lado para poder conseguir.

0: isla.
1: Por lo que cobra todavía mucho más sentido, ¿no? Y,
0: hombre, claro.
1: Y valor esa apuesta
0: sí.
1: del club.
0: Sí, siempre, siempre. Además que para este tipo de cosas siempre se vuelca la gente. Porque la gente, claro, la gente lo ve, pero no tiene constancia de lo que te puede llegar a sentir esto. Una vez que ya lo pruebas, ya tienes el gusanillo ese que te raspa, que dices tú, yo quiero ir otra vez. Y al final empezamos yendo, pues, mi socio y mi amigo Fran Viega y yo, con la silla, y hoy en día pues somos 20, 25 personas y tenemos una lista grandísima de gente que apuesta por esto y que siempre quiere venir con nosotros.
1: Yo creo que Adrián se está quejando porque
0: nos acabamos
1: de parar, así que vamos a retomar, si te parece.
0: Sí, sí, claro,
1: marcha.
0: Vamos a...
1: ¿Te ayudo?
0: Sí, venga, vale.
1: Sí, venga. Oye, vamos. Se lleva bastante fácil,
0: sí, sí,
1: ¿no?
0: Es cómoda, date cuenta también que ahora estamos subiendo cuesta arriba.
1: María, la mamá de Adrián.
2: Sí.
1: ¿Cómo ha sido la llegada de esta silla y de esta aventura también, ¿no? El realizar rutas por la montaña.
2: Pues la verdad que es una experiencia nueva y muy bonita. La montaña le da mucha tranquilidad y mucha paz. Es lo que yo siento y yo creo que Adrián también eso lo siente bastante.
1: Porque, ¿cuál es la historia de Adrián, María?
2: Adrián es que no es mi hijo biológico, ¿vale? Es un niño que vino en familia de acogida, es un niño que vino en acogimiento y cuando tenía 3 meses con nosotros decidimos proponernos la adopción y así lo hicimos. Desde entonces Adrián pues está con nosotros, en nuestras vidas. Es lo mejor que he hecho en mi vida y lo haría 1500 veces más.
1: ¿Y todo para él?
2: Sí, sí.
1: Pensando en él.
2: En él todo. Nuestra vida es él.
1: Qué bonito.
2: Nuestra vida es él.
1: Noelia, no le sueltas la mano, ¿eh?
2: No.
1: A ti te vemos ya vestida sí. de deporte, tú supongo, ¿no? Que a veces también la acompañas en esta nueva aventura.
3: Sí, a mí tengo que decirte que nunca me ha gustado correr, pero desde que me escribió Pacheco y sé que siempre por acompañar a mi hermano, le digo a todas que sí.
1: O sea que... ya eres una senderista más y una trail runner, ¿no?
3: Totalmente.
1: Porque Adrián sufre parálisis cerebral, ¿no?
3: Sí, es lo que tiene más afectado sobre todo en la parte motórica. Es muy hepático, se estira muchísimo, sobre todo cuando está enfadado, se le nota un montón.
1: Como ahora,
3: sí,
1: que quiere arrancar.
3: Ahora, pero porque no está en movimiento, en el momento que vamos con la silla en movimiento se relaja todos los músculos y todo el cuerpo. Y eso al final es un beneficio y una ayuda para él.
1: La música le relaja,
0: mira.
1: Igual que la silla.
3: Y estamos cambiando la música por la silla y lo estamos consiguiendo.
1: Lo estáis consiguiendo. O sea, ¿desde qué hace esta actividad?
3: Antes no podíamos llevarlo ni al colegio sin un móvil puesto al lado. Ya va. Entonces poco a poco lo va consiguiendo.
1: Vaya cambio, ¿no?
3: Sí, sí.

Aquí empezaron muchos sueños y también pilotos de gran nivel como Carlos Sainz Jr. Estamos en el karting más grande del sur de España, dispuestos a sentir la velocidad y a intentar no salirnos en la primera curva.

0: Después de un día lleno de senderismo y naturaleza, Martín, pura adrenalina ahora.
1: Eso es, estamos en Karting Campillo, aquí lo que nos dedicamos es adrenalina, emoción pura y sentirte piloto por un día.
0: Piloto por un día, es una actividad complementaria, ¿no?, la Gran Senda.
1: Bueno, aquí estamos rodeados de la Gran Senda de Málaga y algunas etapas pasan cerca y qué mejor plan que venir a echar un rato de gasolina y de competición y retar a tus amigos, tus compañeros, con quien venga, pues a un ratito de

0: karting.
1: Velocidad pura y dura.
0: Eso es, lo llevamos en la sangre.
1: ¿Qué tiene esta pista que la hace tan especial, Martín?
0: Bueno, esto nació como una ilusión de familia. ¿Qué tiene especial? Porque somos los únicos del sur de Andalucía, del sur de España realmente, que tiene una homologación FIA, que es lo que nos deja celebrar eventos al máximo nivel de karting, como puede ser el Mundial de 2021 y campeonatos europeos, campeonatos internacionales, donde por aquí han pasado pues los mejores pilotos de Fórmula 1 que hay hoy el día, o incluso no Fórmula 1, pues sus inicios han sido aquí.
1: Al final,
0: por ejemplo,
1: ¿quién ha pasado por aquí?
0: Pues hoy el día, pues Carlos Sainz, que está en la Fórmula 1, Antonelli, que ayer ganó en Canadá, Alex Palau, que ayer corrió la Indy 500, pues todos cuando eran niños, cuando empezaban en el automovilismo, cuando tenían ese sueño de ser un piloto de Fórmula 1, pues aquí hacían sus inicios.
1: Sus pinitos.
0: Eso es, y eso pues al final somos la escuela, la base del automovilismo. El recorrido de la pista tiene una cuerda de 1.580 metros, y con ello es la segunda más grande de España y la más grande de Andalucía y del sur de España. Tenemos tres flotas de kart, tenemos la de iniciación, la de media y una de extremadamente rápida, que es, somos los únicos casi en España que la tiene, que son kart de dos tiempos ya para los verdaderos pilotos.
1: ¿Qué dirías que es lo más andalucinante de montarse en kart?
0: Pues yo creo que sentir la velocidad, ir a 80 o 90 o 100 en un kart, yo creo que una vez que estás dentro, la percepción de la velocidad que te llega es triplicada, cuatriplicada, porque vas a ras del suelo. Entonces ahí ras del suelo, la impresión, no tienes techo, no tienes nada, vas tú y el kart, eres uno, vas a ras del suelo y la sensación... Bueno, por decirte, muchos pilotos de Fórmula 1, cuando están en el karting, dicen que lo único que se puede comparar con un Fórmula 1 es un kart.
1: Yo estoy deseando ya montarme, Martín. No sé si me puedes dar algún consejo para no salirme en esas curvas tan peligrosas y tan cerradas que veo.
0: Girando el volante.
1: aparte de eso.
0: Pues yo creo que frenar antes de la curva, girar el volante y acelerar pronto. Y siempre aprovechando toda la pista, hay que venir para probarlo.
1: Hay que venir a probarlo.

Después de un día cargado de adrenalina, velocidad, aventura e historias que emocionan, terminamos por todo lo alto. Decimos atrás al asfalto del Oscar y miramos al cielo para lanzarnos en parapente. ¿Eso no anda alucinante?

0: volver a volar ahora, ¿no?
1: Sí, ahora vamos a volar.
0: ¿Cómo es la sensación?
1: Pues la sensación es como va a entrar como en otra dimensión, ¿no? Algo que nunca ha vivido, pero vamos a entrar como si tú vas a entrar en el agua, pues ahora en el aire, otra dimensión total.
0: Parapente, ¿podríamos decir que es un deporte extremo?
1: Pues un deporte de riesgo, porque compone algunos riesgos, como mucho deporte que outdoor, ¿no? Pero hoy en día tenemos un material muy seguro y profesionales también, con conocimiento. Tenemos mucha experiencia que permite destacar todo tipo de riesgo y no vamos a empujar al límite haciendo biplaza.
0: Vale, o sea que puedo estar tranquila, ¿no?
1: Puedes estar tranquila, llevo niños o abuelos que de todo van a volar.
0: ¿Cuál ha sido la reacción que más te ha sorprendido?
1: De un pasajero, quiere decir. Bueno, no, es que no nos sorprende.

0: gente, porque jugamos un poco todos los días con los miedos de la gente, pero muchas veces tienen miedo al despegue. Entonces se puede que se paran delante, que ponen la pierna delante, o alguno que vayan a gritar, o otro que se vaya a caer porque está, bueno, no vamos a decir cagado, pero al principio impresionado. Y eso, todo tipo de reacciones.
1: O sea, los momentos más... ¿Cuál sería? El despegue, ¿no?
0: El despegue porque la gente no sabe dónde van, entonces donde más están impresionados. Luego, una vez que están en el aire, suelen relajarse rápido. Luego, si hay gente que prefiere un tipo de vuelo muy tranquilo, hacemos un vuelo muy tranquilo, y gente que quiere más dar caña, entonces damos un poco más de acrobacia o cosas así.
1: O sea, que
0: para esta gente.
1: ¿Se pueden hacer acrobacias?
0: Claro, claro que sí.
1: ¿Qué necesitamos para ser piloto?
0: Pues primero tiene que aprender a volar.
1: Que no es fácil, como, ¿no?
0: No, sí, es fácil. Es bastante accesible al principio. Lo que cuesta más es practicar, porque es un deporte que necesita mucho tiempo, mucha inversión de tiempo más que todo. Y entonces alguien que solo vuela de vez en cuando no coge seguridad en el aire y no coge la comprensión también de lo que está haciendo. Y ahí viene el peligro también, de ahí cuando no practica lo bastante. De 22 años ya que vuelo, hace mucho tiempo.
1: Oye, hay muchos senderistas que ya que vienen y hacen la gran senda, ¿no? Aprovechan para este tipo de actividades un poco más cañeras, digamos.
0: El vuelo tiene esta cosa que va a ver también el paisaje, la cosa de otra dimensión, otro punto de vista, entonces atrae mucho.
1: A vista de pájaro, ¿no? Disfrutar de todo lo que tiene, ¿no? Nos rodea.
0: Y también volamos con
1: la sierra.
0: Los pájaros. Aquí tenemos muchos buitres y volamos con regularidad con ellos. Tenemos en el palacio atrás nidos de buitres y vienen a volar con nosotros. Que vienen en la térmica con nosotros a volar.
1: Está mágico. ¿Se pone? ¿Sí?
0: Sí, sí.
1: ¿Se unen al vuelo?
0: Sí. Se unen a nosotros. Nosotros les seguimos también porque son los maestros del aire, pero también ellos vienen a nosotros y compartimos el vuelo juntos. Sí, es mágico eso.
1: ¿Qué me espera entonces? ¿Cuál es el primer paso que vamos a dar?
0: Pues el primer paso para despegar, correr, eso que toca. Cuando despegamos, en realidad,
1: tendremos que buscar un punto muy alto, ¿no?
0: No, no hace falta que sea muy alto. Tenemos, siempre cuando despegamos, necesitamos que seamos un poco más alto para coger lo que llamamos la térmica y todo, pero no tiene que ser el alto de todo.
1: Bueno, para terminar, ¿qué dirías? ¿Cuál dirías que es el momento más alucinante o qué es lo alucinante de esta experiencia?
0: Bueno, lo alucinante de la experiencia es cogiendo altura, viendo las cosas de manera diferente. Y también, como nosotros somos pilotos al servicio del pasajero, pues cada uno lo vive a su manera. Hay gente digo, que quiere relajarse, disfrutar de la vista, pues lo dejamos disfrutar. Gente que quiere más caña y quiere más acrobacia o vuelo cerca del suelo, nos adaptamos.
1: Bueno, yo soy cañera, ¿eh? Yo soy cañera,
0: pues,
1: ya te aviso.
0: Vamos a hacer acrobacia, entonces.
1: ¿Algún consejo o algo que deba de saber antes de empezar?
0: Pues no, solo disfruta, nada más que saber. Yo te necesitaré solo al momento del despegue, que colabora un poquito y después es solo disfrutar.
1: Dejarme llevar, ¿no?
0: Exacto.
1: Pues vamos a ello, ¿no?
0: Vamos.
1: Venga.

Y después de esta mezcla de adrenalina, paisaje y sensación de libertad, nosotros nos despedimos, decimos adiós a esta gran aventura, la gran senda de Málaga.

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¿Qué tal, amigos? Muy buenas noches. Comenzamos una nueva edición de Cádiz Suena Bien y además una edición ciertamente interesante por dos aspectos. Primero, vamos a hablar concretamente de un festival que se va a producir el próximo día 10 de octubre en Villamartín. Se llama Guadalete Fest y está para comérselo. Luego nos vamos a enterar de las pedazos de bandas que nos vamos a encontrar por allí. Y después vamos a cambiar totalmente de tercio porque vamos a hablar con una cantautora de Conil. Ya lo dije la semana pasada, tuvimos ocasión de ver ese vídeo que ha dedicado contra el bullying, ese villano héroe. Y nada, que va a estar con nosotros Maribel Astorga y además nos va a cantar en vivo y en directo. Así que lo primero que hacemos en el programa, como siempre, es repasar nuestra agenda para ver dónde vamos a ir a disfrutar este fin de semana de la buena música y después entramos en materia en Cádiz Suena Bien. Hoy viernes en el Puerto de Santa María la cita musical la tenemos en la Sala Milwaukee con el Festival Gustok 2026. Serán tres días en los que 16 bandas harán las delicias de todos los asistentes que con entrada gratuita quieran disfrutar de la buena música emergente que se hace principalmente con el sello de la provincia de Cádiz. Algo característico en el Festival Gustok es que el sábado desde las 5 de la tarde habrá una degustación de adobitos. El lago marítimo de Algeciras nos propone un fin de semana repleto de música, ocio y actividades al aire libre con una programación pensada para todos los públicos y con entrada gratuita. Hoy estarán Decay y luego Fiesta Joven. La programación continuará mañana.

mañana con una noche especialmente dedicada a la música en directo. A partir de las 9 será el turno de Soraya Sánchez y a las 10:30 de la noche llegará el concierto de Efecto Mariposa. También cita interesante en el Bahía Sound de San Fernando con la actuación hoy de Niña Pastori. Y mañana le tocará el turno a J.C. Reyes. Si estás en la zona del campo de Gibraltar, hoy también hay una cita interesante con Cuban Mix en el pub Molly Blooms de la línea de la Concepción. Y en Jerez, en el 55 Jazz Club, podremos disfrutar con la actuación gratuita del grupo Los Four Fiestas. También podemos disfrutar con La Canutera en el Waikiki de Tarifa. Otra cita interesante, en este caso en Cádiz, será con Jonathan Pérez de Ginel y Lo Vivido y Lo Cantado en el Café Teatro Pai Pai. Mañana, coincidiendo con la Feria de Trebujena, podremos asistir gratuitamente al concierto del grupo cordobés El Duende Callejero, será en la caseta municipal. Y también mañana podremos disfrutar con el concierto de coral en el Hotel Spa Cádiz Plaza. En Algeciras, la cita será con el grupo Darshan en el Café Central. Otra cita interesante y solidaria será el concierto de Puerto de Indias a beneficio de la Asociación Española contra el Cáncer, que se podrá disfrutar en Jerez en los claustros de Santo Domingo. Este sábado y el domingo también hay citas interesantes en la Guarida del Ángel de Jerez. Mañana tendremos Guadaña con las bandas invitadas Shalom y Estigia. Y el domingo la cita será con el power pop británico que llega de la mano de la banda The Speedways. Por último, comentar que el domingo en el Musicario de Cádiz la cita será con Chandra. Recuerda que si quieres promocionar tus conciertos puedes escribirnos a redacción@cadizsuenabien.es.

0: estoy viendo el vídeo y tengo yo una anécdota curiosa sobre este vídeo. Bueno, esta es la banda Decum, ¿vale? La banda mía, además, ¿no? Que toco en ella. Se les olvidó cuando montaron el vídeo poner al bajista. Tuvieron que poner luego digitalmente. Bueno, ya contaré un día de esto. Historias sobre Decum. ¿Por qué ponemos Decum hoy? Pues mira, ponemos Decum porque, como decía en la presentación del programa, vamos a hablar de un festival que se va a celebrar el próximo día 10 de octubre. Sé que todavía queda tiempo. Lo bueno de este festival es que no tienen que pillar entrada ni nada, porque todo es gratuito, ¿vale? Lo organiza una asociación musical que lleva muy poquito tiempo funcionando en Villamartín, que se llama la Asociación Guadalete, y de hecho el festival se llama Guadalete Fest. Es la tercera edición y Decum es una de las bandas, creo que además va a ser la primera que va a actuar precisamente ese día. Está con nosotros, bueno, pues uno de los organizadores, como es Carlos Dianes. Carlos, muy buenas tardes.
1: Buenas tardes.
0: Y bienvenido. Bueno, desde la primera edición, que también tocó Decum, hasta esta, el cambiazo es radical en cuanto al festival, ¿no?
1: Sí, la verdad que sí, que todo empezó por un reto de... porque estábamos... Yo creo que como casi todas las asociaciones que vamos conociendo ahora por la zona, de que se quedan como un poquito huérfanas de espectáculo, un poquito huérfanas de otros estilos musicales. Y noche tras noche, con las mismas conclusiones, nos juntábamos unos cuantos amigos y siempre decíamos lo mismo. Y si hiciéramos algo, y no nos atrevíamos. Y esa primera edición salió ya después de, realmente, yo creo que tardamos más tiempo en pensando en dar paso adelante que en hacerlo. Y hoy me venía acordando de eso precisamente, digo yo creo que un paso difícil fue convencer al primer socio, queremos hacer esto, ¿qué te parece? Aunque bueno, el primer paso difícil fue convencernos nosotros de que se podía hacer. Entonces el primer año que vino Decum y vino otro grupo que era Hell of Mine, de Sevilla, Hell of Mine, unos chavales, también espectaculares, muy apañados. Y lo hicimos como fiesta privada para, claro, para convencer a los socios, mira, se puede hacer. Y claro, y nos quedó un buen gusto. La gente ya a partir de ahí empezó a apuntarse, empezó a decir, yo queremos.
0: ¿Qué pasa?
1: Y nos pusimos el reto de...

0: hacer lo que queríamos, hacer un festival itinerante. Ya el año pasado hicimos la primera vez, digamos, de un festival en la calle, que es lo que queríamos nosotros, de varios escenarios. Y claro, para esta tercera edición, pues mirando, digo, claro, queríamos repetir el formato y si se podía, pues claro, mantener el nivel o mejorarlo.
1: De escenarios pocos, pues ponemos tres, ¿no? Y ya está, ¿no?
0: Claro.
1: Además, los tres están en la plaza.
0: No.
1: ¿Cómo lo tenéis organizado?
0: Este año empezamos abajo en la avenida, en una calle, que al lado de dos bares que hay que cortan la calle, que son los que los
1: presiden. ¿La de las farolas esta que está allí? Como
0: no. Lo hacemos cerca de donde está el cómic y el bohemio, que es donde estaba ¿cómo le dicen? El bulevar.
1: Dale, sí.
0: Cerca del bulevar se hace allí este año. Entonces el primer escenario va a estar allí, que el escenario, en ese escenario tocarán tres bandas. Porque al final, pues achuchando hemos conseguido tres bandas. Viene de Kum. De Kung va a ser la que cierre el escenario de ese escenario. Y otros dos escenarios ponemos la avenida. ¿Vale? Entonces empezaríamos a la una de la tarde. En principio el escenario ese se llama el escenario Megas. Y desde ahí empezaría, creo que viene con el primer miedo escénico.
1: El primer miedo todo.
0: Sí. Luego viene el grupo que hacen rock transgresivo. Cantan en español, canciones propias y ya.
1: Ah, he visto algo de ellos y están.
0: Está muy bien, muy bien. Y claro, el año pasado trajimos a otro grupo local que era Cetato. Y este año, claro, ellos ya han salido. Digo, pues mira, pues intentar evidentemente pues apoyar lo que era la música local. El segundo grupo tocaría a las 2:30, que sería Moyo Dojo, que es una banda que hacen acústico. Hemos dado un golpe de un giro. Y hacen acústico, pero hacen música folk, música blues, hacen todo lo que es raíz americana. Son espectaculares. Está formada por Pablo Fugitivo, que también tiene bastante experiencia, y Ángela Judú, que se está comiendo todos los escenarios este año. Y luego vendría a las 4:30, vendría Deku. Que claro, como nos dejó también muy buen sabor de boca, pues digo, bueno, hay que contar con ello, por supuesto.
1: Además va en formato trío, por cierto, Deku.
0: Sí, bueno, vi...
1: Más cañero ahora, parece que estamos enfadados. Como dice David, dice, no, es que parece que estamos enfadados. Pero estamos dando bastante tralla y además venimos ya con el disco casi listo, vamos al nuevo.
0: Guay.
1: Hay que algún temita se hará allí, ¿eh? Parece que me está entrevistando tú a mí, no, al revés. Luego, el otro escenario, venga.
0: Cuéntame. El otro escenario, ya empezamos nosotros a las 6. Ah, bueno, a las 6 empezaría y haríamos el cambio de escenario y nos iríamos a la avenida de la feria. Y en el primer escenario, que se llama Lemon Play Repsol, antes de empezar en el escenario a las 6:30, a las 6 haría un grupo de danza que se llama
1: Compañía de Danza, Laura
0: Morales. Sí, entonces para
1: ir a
0: creo baila danza y no sé realmente qué tipo de espectáculo va a dar, pero claro, va a hacer una cosa más contemporánea. ¿Vale? Pero eso sería mientras la gente se va situando, ellos harían su espectáculo allí. Y luego, desde el escenario Lemon Play, pues actuaría primero Ángela Judú. Empezaríamos con que hace música entre música western, un poquito
1: está
0: de.
1: Gracioso,
0: va a estar espectacular, hacen rockabilly, es una maravilla. Y ya iríamos, los escenarios se irían intercambiando. Tocarían a las 6:30. Habría un descanso y se mudarían a la otra banda,
1: la
0: o sea, fondo norte, fondo sur,
1: vale.
0: A la otra parte que
1: Casa
0: estaría
1: Childa, ¿no?
0: El escenario Casa Chilla, que es el escenario Casa Chilla. Ahí tocaría a las 8, pues, que entrevistaste el otro día, tocaría a los hermanos Dalton.
1: Ah, los hermanos Dalton es los primeros que van a tocar allí, sí, a las 8, vale, sí, ok. Sí. Bueno, los Dalton. Vale.
0: Los Dalton van a tocar a las 8 porque me parece que un escena va a ser una hora espectacular y yo creo que ellos están de acuerdo, porque una hora muy cómoda. Sí, pero es lo que te decía, no es porque haya cabeza cartel, sino porque son por temas de horario y todo.
1: Sin problema. Luego nos quedan dos bandas.
0: Nos quedan dos bandas, después tocarían Miedo Escénico a las 9, volveríamos
1: Miedo Escénico, no, Miedo al Monstruo.
0: Miedo al Monstruo, el otro miedo. Que
1: este
0: que
1: yo. Una caña tremenda.
0: Vinimos a verlo precisamente aquí a la Asociación de la Hoguera, en su aniversario. Vinimos un grupo de la Asociación Nuestra de Guadalete.
1: La caña que dieron no es lo
0: espectacular. Malo. Venía con, en ese caso estaba con Carta Blanca que trajiste y también lo conocíamos porque también lo llevamos otro año. Entonces, claro, venimos siempre que vemos un grupo que conocemos, los apoyamos.
1: Si es podemos. Que yo, no es por nada, pero antes de seguir, el tema de las asociaciones musicales, yo no es por nada, pero creo que se han convertido en una necesidad.
0: Una necesidad.
1: Y están saliendo poco a poco, precisamente por eso mismo, porque dices tú, bueno, a mí me gusta el rock. Aquí no se programa nada de rock. ¿Qué lo voy a programar?

0: Mayo, pues al final lo programas tú, es decir, junto a una asociación y dices, oye, mira, que hay varias personas que tienen las mismas inquietudes, que tienen las mismas necesidades, ¿para qué me tengo que ir yo a Sevilla a ver un grupo tal? ¿Por qué no nos traemos el grupo? ¿Por qué no fomentamos esto? Y al final se van creando asociaciones y yo creo que ese circuito que se está creando está muy bien, que todavía faltan muchas más, ¿eh?
1: Claro, pero, estuve precisamente en el aniversario de Hoguera, estuve hablando con Diego, con David. Y estuve hablando de eso, decía, digo, claro, es que...
0: Ahora también se monta la del puerto, por ejemplo, la Bahía
1: Roja, oye, mira. También, correcto. Y entonces digo, vas teniendo contacto con asociaciones y esto, antes le venía diciendo aquí al compañero, digo que precisamente, digo, lo que tienen en contra de bueno las asociaciones estas, es que aunque sean distintos géneros musicales o lo que sea, todos apoyan porque saben lo que cuesta. Claro. Lo que cuesta montarla, lo que hay detrás de humano, de necesidad, de que queremos esto y de que queremos pues traerlo. Y además, la mayoría de estas somos todos sin ánimo de lucro, claro. Que nada más que por amor a la música.
0: Sí, señor. Bueno, Miedo al Monstruo.
1: Miedo al Monstruo vendría.
0: Que lo tendríamos en el Lemon Play Resol, en el escenario, y después cambiamos otra vez de banda para Mantelafor.
1: Para Mantelafor, que cerraría, que es un grupo de Sevilla. También formado por tres hermanos, igual este tipo como los Dalton, también son tres hermanos, y otro compañero que creo que se llama Daniel. Uh-huh. Y también son gente joven que empezaron en el 2020 o por ahí, pero que también tienen un sonido espectacular. Ellos hacen, por eso llevamos desde la FON, que hacen power pop, Dalton, perdón, que hacen, bueno, hacen un entre post-punk, o yo creo que una vez lo definieron como post-punk, pero lo definieron como post-pop.
0: Pop-pop.
1: Pero bueno, hacen una música.
0: Pop-pop.
1: Ellos, los Dalton, que hacen power pop. Tenemos rostro agresivo, rock alternativo, tenemos música entre música acústica de raíz americana, tenemos un poquillo de todo.
0: Y eso está chulo y está bien. Bueno, esto, como decimos, va a ser el próximo día 10 de octubre, de todas formas tendremos tiempo de volver a hablar aquí. A ver si me pasa los contactos de los grupos de Villamartín, que tengo que dar una vueltecita por allí y también que los conozcamos.
1: Claro que sí.
0: Los grupos serranos, que también tienen que tener sus características especiales, oye, y hay que darle su sitio también en la tele. Bueno, esto se llama Guadalete Fest, es la tercera edición en Villamartín, como decimos, el 10 de octubre. Que muchísimas gracias por haber estado un ratito con nosotros. Y muchas gracias por la camiseta, por cierto, vamos a enseñarla. Hombre. Camiseta espectacular, que es casi una manta. ¿Eh? Me han visto que es tamaño total de Guadalete, sí señor, de la asociación, magnífico y maravilloso, me encanta. Muchísimas gracias.
1: A ti siempre.
0: Y a disfrutar, ahora vamos a cerrar con los Dalton. Venga, cerramos la entrevista con los Dalton, que está chulo.

0: premisa oficial de que Cádiz suena bien, y suena bien en cualquier estilo musical que se ponga, da igual. Nosotros hemos hablado aquí en el programa de rock, hemos hablado de flamenco, hemos hablado, bueno, de flamenco fusión, hemos hablado un poquito de todo, hemos estado con bandas tributo y demás. Y ahora, bueno, pues la verdad es que yo extrañaba el hecho de que todavía no había entrevistado a ningún cantautor, en este caso una cantautora. Yo ya dije la semana pasada, cerrábamos con este vídeo porque me parecía la temática muy interesante, aparte de que la canción está muy bien y demás, pero me llamó mucho la atención. Y además también me sirve para recordarles que si quieren ponerse en contacto con nosotros pueden hacer lo mismo que hizo en su día Maribel y utilizar el correo electrónico del programa, redaccion@cadizsuenabien.es. Ahí se ponen en contacto con nosotros y ya nosotros nos pondremos en contacto cuando toque con ustedes. Bueno, el caso que lo hizo Maribel Astorga, que está con nosotros, ella llega desde Conil. Maribel, muy buenas tardes y bienvenida. Y bueno, vienes acompañada de Silvia Castro, que es quien te acompaña habitualmente, ¿no? Con la guitarra, ¿no?
1: Sí, la guitarra y el piano.
0: Y el piano también. El sí. Toda la vez, ¿no?
2: Toda la vez, ¿no? Poco a poco.
0: La guitarra, el piano, pues, yo he visto de todo también, ¿eh? Pero bueno, que vamos a comenzar con lo que es la canción en sí, esta canción que hemos estado escuchando un poquito, que la semana pasada utilizamos para cerrar el programa. ¿De dónde surgió la idea? A ver, porque tú eres profesora y me imagino que también habrás visto un poquito de todo en el cole, ¿no?
1: Sí, bueno.

0: hacer esta canción originariamente era, nació de las aulas, para las aulas, para un vídeo educativo, y posteriormente, bueno, pues el ayuntamiento me pidió que se utilizara para el acoso, que se adaptara al acoso. Entonces, bueno, la canción originariamente se llamaba Tu Palabra y evolucionó a Villano Héroe, para formar parte de la campaña Ciudad Antibullying, respaldada a su vez por la asociación APSA de Sanlúcar. Y así fue como surgió Villano Héroe. Sí, es verdad que yo en ese momento ya tenía ya más canciones. Es una pieza musical dentro de todo el repertorio que he estado creando durante 2 años y que ahora pues pretendo difundir y compartir con la gente. Sí.
1: Porque 2 años lo que tú llevas dentro del mundo de la canción, como quien dice, o tú ya sí. Antes cantabas en la ducha,
0: yo,
1: y eso.
0: Hombre, obviamente sí, yo cantaba y escribía siempre desde pequeña. Lo que pasa que siempre de puertas para adentro. Decidí dedicarme a la educación. Yo sentía que el escenario no era para mí, sentía no, que no sabía que el escenario era para mí, y con el tiempo ya, en mi madurez, a lo largo de los años, pues reapareció esa guitarra que mi padre me regaló con 18 años y aparecieron las canciones, lo que digo, la escritura y la música se dieron la mano por fin en forma de melodías, pero yo al final... Por eso también digo, soy profesora, no ejerzo ahora mismo por dedicarlo a la música, pero al final también llevo todo ese compromiso educativo porque es en lo que me he formado y lo que y la experiencia que tengo. Yo como cantautora es que llevo muy poquito tiempo, pero no han parado de sucederme cosas en este tiempo como la colaboración con Villano Héroe, participaciones en certámenes, un premio también. Y bueno, y también aquí pues en este camino me acompaña Silvia desde el inicio. Que ella era mi profesora de guitarra realmente, y luego también yo le llevaba las canciones a ella y ella me ayudaba con la construcción de la armonía, de los acordes que acompañaran a esa canción que yo había creado, y ahora pues me acompaña también en los escenarios.
1: Entonces, ¿la música normalmente la pones tú o la pones tú?
0: No, la melodía es mía.
1: La melodía es tuya.
0: Sí, sí, sí.
1: ¿No?
2: Y yo la ayudaba a identificar los acordes de las canciones.
0: Pero sí, a mí normalmente me nace, dicen que no hay una forma única, ¿no?, de componer, ¿no? Yo de momento, así como me nace a raíz de la emoción o una idea que quiero, como la de Villano Héroe, ¿no?, pues me surge la melodía con la letra.
1: La misma letra.
0: Me sale así, tal, como un parto fácil, digo yo.
1: Bueno, y tú con el tema de la música, ¿desde cuándo llevas tu vida con...?
2: Pues yo llevo 20 años dedicándome a enseñar música en una escuela de mi pueblo, y... coincidimos amigos en común, que ella estaba buscando una profesora de guitarra y se puso en contacto y ya empezamos esto. Ella me presentó, pues mira, quiero dedicarme a cantar y quiero hacer un proyecto musical, crear un disco, y tú me puedes ayudar. Y ahí empezamos las clases, ella aprendiendo guitarra a la vez que formábamos el proyecto del disco.
0: Sí, es verdad que en este tiempo también no es que hayamos salido ahí, a ver si, sí, pero 2 años como muy productivos, bueno, un año llevo contigo,
2: sí,
0: ¿no?
2: Un año solo.
0: Pero en ese año hemos actuado en eventos benéficos, sí. Sociales...
1: No me preocupa más que en un año sacáis un repertorio, que es más complicado todavía, ¿no? Como eso digo, que
0: pues a mí me ha nacido, o sea, yo es que era una canción tras otra, yo creo que tenía ahí algo, hay algo dentro que se me ha desbloqueado algo, no sé...
1: Bueno, y ahora dice que te dedicas exclusivamente a la música.
0: Bueno, me estoy...
1: ¿Y cómo lo haces?
0: Es
1: complicado.
2: Es complicado.
0: No, pero mira, yo tengo... Lo que pasa es que aquí venimos a hablar de música, pero yo tengo un proyecto educativo, o lo estoy intentando, me he lanzado, he tenido que dejar la educación aparcada ahora mismo, pero sí es verdad que tengo un proyecto artístico y un proyecto educativo. Yo tengo un proyecto educativo que es un taller de prevención del acoso a raíz de la canción de Villano Héroe, que pretendo llevar a los centros educativos, porque al final ese compromiso educativo lo sigo teniendo y se manifiesta en muchas de mis canciones. Y luego, pues ahora mismo, pues lanzar este proyecto que he comenzado, el primer concierto lo dimos en el Anfiteatro de Zahora, llamando muchísimas puertas, o sea que no es que llamando muchísimas puertas, tuve la suerte del Anfiteatro de Zahora. Y la verdad, con una gran acogida, fue muy bonito. Y a partir de ahí, con mucha más confianza por el proyecto, porque creo que gustó. Y creo que aportamos mucho dinamismo con esto de no es un concierto acústico, pero al final hay piano.
2: Sí. Muy activo, muy dinámico, yo voy cambiando de instrumentos.
0: Me parece mentira que seamos solo dos, pero yo utilizo también la pandereta en alguno. Sí. Entonces...
1: Porque parece que está allí la banda sinfónica.
0: Lo intentamos. Sí.
1: Bueno, que vayan buscando por ahí, me imagino que estarán en todos lados, en las redes sociales y toda la historia.
0: Las canciones, ¿no?
1: ¿No? Tú.

0: directamente, para que la gente te pueda seguir, le dé al like y todas esas cosas magníficas y maravillosas. El vídeo sí está también en YouTube.
1: Sí,
0: buscan Silvia Castro.
1: Déjame decir mi nombre, espérate. Las redes, Maribel.Astorga.
0: Maribel Astorga. ¿Qué? Le he dicho el nombre de ella para las redes.
1: También está, pero bueno, sí, mis canciones yo, pues son las tres que tengo publicadas y que voy a ir publicando poco a poco en todas las plataformas digitales con Maribel Astorga, que es mi nombre artístico. Y luego, bueno, pues en las redes me pueden encontrar con Maribel.Astorga Music o en el YouTube Maribel Astorga. Estoy por ahí con todos los lados. Pero sí, pero todavía pues queda. Estamos lanzando eso, el proyecto en los conciertos y luego a nivel digital, pues ir sacando las canciones poco a poco.
0: Que también por las redes se pueden poner en contacto con ella si quiere contratarlo a alguien que esté viendo ahora el programa, ¿vale? Y que tenga alguna de esas salas que digo yo que hay.
1: Sí, sí.
0: Que ve cogiendo la guitarrita porque hoy tenemos sorpresa. Hoy vamos a cerrar el programa, no lo vamos a hacer con un vídeo musical, sino que directamente la música la van a hacer aquí. Yo no voy a hacer nada, yo me voy a limitar a mirar y a disfrutar con la música que nos propone Maribel. ¿Qué tema es el que nos vas a interpretar?
1: Pues mira, vamos a interpretar La Hazaña Invisible, que la presentamos en el 8M de Coni de la Frontera, en la manifestación, y es pues una canción feminista que habla de la conciliación y de la invisibilidad, de la lucha invisible de la mujer.
0: Perfecto, pues bueno, con ella nos vamos a marchar en el día de hoy, disfrutando con la música de esta cantautora, de Maribel Astorga, y nada, emplazándoles a la próxima semana, sobre todo que se lo pasen muy bien, ¿eh? Como han visto, la agenda este fin de semana viene repletita de grandes cosas, pero la semana que viene seguro que viene también muchísimo mejor. Así que nos vamos con ellas y sobre todo disfrutando de la buena música aquí en Cádiz. Suena bien.

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0: Hola, buenas tardes, bienvenidos a 7 Economía, a la economía en andaluz. Sabéis que aquí en 7 Economía insistimos mucho en la importancia que tiene la industria para la economía de Andalucía, la importancia que tiene que entre todos pongamos nuestro granito de arena para que cada vez haya más empleo y más PIB andaluz ligado a la industria, porque eso significa pues una economía más saneada, más estable y sobre todo mejores empleos, mejor remunerado, que es algo que en Andalucía no nos viene nunca mal. Con el objetivo de hablar de industria precisamente y sobre todo de industria de la defensa, tenemos con nosotros hoy a Miguel Ángel Tamarit. Buenas tardes, Miguel Ángel.
1: Hola, buenas tardes. Muchísimas gracias por la oportunidad de participar en vuestro programa.
0: Tú eres uno de los fundadores o de los impulsores de una cosa que presentaste y hace, creo que en julio fue, ¿no? Fue una cosa reciente, que es la Alianza Andaluza de la Industria de Defensa. Aparte eres presidente del clúster Andalucía Logistic y también eres vicepresidente, creo, de una empresa que se llama Pegasus, ¿no?
1: De una compañía aeronáutica.
0: Tienes,
1: sí.
0: Tienes cargos de,
1: algunos,
0: de sobra,
1: sí,
0: ¿no?
1: Sí, sí, sí.
0: Está muy bien. Hoy vamos a hablar sobre todo, vamos a hablar, si quieres, también un poco de la empresa y de Andalucía Logistic, pero la prioridad, digamos, la idea, el objetivo es hablar sobre todo de esta novedosa alianza de la industria. ¿Cuándo empezó a forjarse esta alianza?
1: Pues esta alianza andaluza de la industria de defensa empezó a forjarse ya hace unos meses y fundamentalmente a raíz de una serie de encuentros que realizaban los clústeres empresariales vinculados al ámbito de innovación y que tenían vinculaciones con sectores estratégicos en la comunidad autónoma. Esos intercluster que se reúnen periódicamente desde hace varios años celebraron el mes de febrero su último encuentro, que fue en Cádiz, me refiero de este año, y ahí una de las cosas que vimos que era importante poder poner de manifiesto y poder reforzar es la posición que los clústeres de innovación están teniendo en el ecosistema empresarial andaluz. Desde un punto de vista de innovación, de aportación al PIB y de transformación de la economía, como bien citaba usted al inicio del programa, también desde el punto de vista de una de las posiciones importantes y de diversificación que tiene un clúster, que es su posición integradora con el ecosistema empresarial,

con el ecosistema de universidades y con el ecosistema institucional. Esa vinculación que hoy por hoy dan los ecosistemas de los clústeres, sin duda, provoca una diferenciación competitiva y una diferenciación de transformación de la economía. En este punto, una de las cosas que estas reuniones de intercluster hacía es cómo podemos generar y unificar la posición de los clústeres en Andalucía en sectores que son pilares y que son estratégicos para los próximos años.

0: de manera unida, de manera reforzada y generando una agenda común de trabajo. Una agenda común de trabajo que permita presentar las expectativas y las capacidades reales que tienen las empresas que forman parte de estos clústeres. Estamos hablando de cuatro clústeres. Por un lado está el clúster ferroviario con sede en Málaga, el clúster marítimo naval que está situado en Cádiz, el clúster aeronáutico Andalucía Aerospace situado en Sevilla y el clúster logístico que está situado en Córdoba. Pues con todo, posterior a esas reuniones de intercluster, decidimos que la apuesta clara y decidida era que la primera unidad y la primera alianza de clústeres de Andalucía se tenía que hacer en base a la industria de la defensa, por lo que hoy representa y por lo que va a representar en el futuro. De ahí nace la Alianza Andaluza de la Industria de la Defensa.
1: Eso fue hace unos meses, la presentación, como hemos dicho, creo que fue en julio, no sé exactamente la fecha, pero hace un par de meses, básicamente, antes de las vacaciones de agosto. ¿Ha citado a cada uno de los clústeres que componen esta alianza? ¿A qué se dedica cada uno de ellos? Por ejemplo, Andalucía Aerospace, bueno, aquí en el sector de economía sabemos bastante bien a qué se dedica, porque creo que cerramos temporada precisamente con el director gerente de Andalucía Aerospace y es un invitado muy habitual a Siete Economía, que nos cuenta siempre cómo está el sector de la aeronáutica año a año.
0: Pues los cuatro clústeres, empezando por el que has citado, Andalucía Aerospace se dedica al aeronáutico y al espacio. Por otro lado tenemos el aeromarítimo de Cádiz, que se dedica a toda la parte marítima y la parte naval, radicado en Cádiz y con una larga trayectoria. Luego tenemos el Railway, que está con sede en Málaga y que es el clúster vinculado a la innovación y al ámbito de movilidad y ferroviario. Y luego tenemos el clúster logístico, que está vinculado al desarrollo de nueva infraestructura y está ligado sobre todo a la transformación de la logística como un elemento esencial y vertebrador en situaciones estratégicas como la que hoy está viviendo particularmente la industria de defensa. Entonces son cuatro pilares que se desarrollan en ecosistemas diferentes y que creemos que con esa unión vamos a reforzar la posición de Andalucía, pero vista desde la perspectiva de las capacidades que tiene, por un lado, el tejido empresarial andaluz y, por otro lado, el conocimiento y capacidad que tiene de aporte el ecosistema que hoy día genera un clúster que está vinculado, como antes he dicho, a la innovación, a la transformación y al trabajo que desarrollan todas las universidades o centros de conocimiento o tecnológico que forman parte de los clústeres de innovación.
1: O sea, innovación, logística, aeronáutica, naval. Cubrís casi todos los aspectos no importantes, digamos, para demostrar que aquí la industria que está funciona y la industria que pudiera venir, ¿no? O los paquetes de trabajo que pudieran venir, funcionarían, encajarían perfectamente, ¿no?
0: Exactamente. Y además ahí también hay un pilar muy importante, indudablemente la industria de defensa, de la que me consta que se ha hablado muchas veces en vuestro programa, es algo que viene apretando con fuerza, pero sobre todo en un horizonte medio-largo plazo. En ese horizonte medio-largo plazo hay que estar preparado para lo que viene. Y en esos puntos hay que estar preparado, no hay que estar preparado solamente para la parte de fabricación. Hay que estar preparado también para lo que viene y con lo que tiene que ver con las comunicaciones. ¿Cómo nos conectamos en ese, permítanme la utilización de una infraestructura vital y muy importante de transformación, como es el ramal central, como es ese enlace que genera Algeciras con Zaragoza y con Centro Europa? Indudablemente ahí la industria de defensa va a tener un soporte muy importante. Y detrás de todo esto también está el cómo los países en el futuro se pueden proteger y pueden transformarse desde el punto de vista de atención. Y ahí juega un papel muy importante lo que es la innovación, teniendo en cuenta los nuevos desarrollos en ciberseguridad, teniendo en cuenta los nuevos desarrollos en el ámbito dual, no solamente en el ámbito formativo, sino en el ámbito dual tecnológico. Entonces estamos ante una necesidad y ante una oportunidad de poder generar un cambio, teniendo en cuenta la hoja de ruta que ha plasmado Europa, en el que ve muy necesario que se trabaje en el desarrollo de una innovación esencial para el cambio tecnológico que permita la transformación de la defensa en una actividad moderna y actualizada.
1: Sí, porque entiendo que parte del motivo de esta unión ese llamamiento, ¿no?

0: De la Unión Europea, que se hizo después de que Donald Trump agitara un poco el avispero diciendo que hacía falta más inversión en defensa. Bueno, todo esto que ocurrió el año pasado, que digamos le puso un poco las pilas a los países europeos en cuestión de que había que invertir más en defensa. Se llegó a un compromiso de un gasto concreto, creo que era el 5% del PIB por país. Ahora hablaremos de cómo lo está haciendo España, si os parece suficiente, porque España es como un caso un poco singular dentro de todo lo que es la Unión Europea. Y entiendo que de ese anuncio de que iba a haber más inversión, de que Europa se tenía que transformar de alguna manera o evolucionar, ¿no?, sus sistemas de defensa, de ahí viene también, ¿no?, el hecho de estar preparados para que cuando este cambio de paradigma ocurra, que ya está ocurriendo, Andalucía esté preparada, ¿no? Sea uno
1: Exacto.
0: de los posibles potenciales comunidades o regiones que pues adquieran estos contratos, ¿no? Estas nuevas oportunidades.
1: El cambio de paradigma está sucediendo en el ámbito europeo y también está sucediendo en cada uno de los países miembros de la Unión Europea y también está sucediendo en España. Otra cosa es la velocidad que llevemos en el desarrollo de programas. Y en esa situación es precisamente donde la cadena de trabajo y la cadena de valor tiene un requisito esencial. Por un lado, la Unión Europea está desarrollando muchos programas de defensa, algunos comunes y otros son programas nacionales, en el que hay un pilar muy importante que tiene que ver, por un lado, el desarrollo de programas que permita mejorar la capacidad inteligente y la adaptabilidad a un sistema de defensa moderno, como antes he citado. Por otro lado, también poder generar una situación inteligente y una situación dual y de capacidad del talento necesario para entender una nueva forma y un paradigma actualizado sobre cómo trabajar en esta industria. Y digo en esta industria porque hoy de defensa se habla como un pilar más dentro de la cadena esencial industrial, algo que no se hablaba antes. Yo creo que eso es un valor fundamental porque indudablemente siempre se ha trabajado muchísimo en la innovación y en la inversión en el ámbito de la defensa, pero no se ha visto el gran aporte que puede hacer al ámbito industrial transversal. Y yo creo que ahora sí se están haciendo programas que son de carácter de defensa o de carácter militar que puedan ser exportables al ámbito militar. Entonces, en todo esto que estamos citando, hay que tener también en consideración que estos programas tienen lo que se llaman, por otro lado, los programas de desarrollo de cooperación y de reversión nacionales. Esos programas que desarrolla el PRUBE, en este caso, a través del Ministerio de Defensa, tienen patas que están vinculadas directamente a las empresas tractoras y tienen patas que están vinculadas a la PYME y a las empresas de mediana capitalización. Es precisamente ahí donde también hay que trabajar y donde pone un énfasis muy importante los clústeres. Hay que tener en cuenta que el clúster trabajaba por ámbitos vinculados a la innovación, como antes citado, pero también trabaja para que la PYME sea capaz de crecer, transformarse y adaptarse a las nuevas oportunidades. Se están dando unas situaciones en las que se va a una velocidad muy importante y nosotros creemos que Andalucía tiene una posición privilegiada. Tiene una posición privilegiada, ¿por qué? Porque si nosotros hoy nos vamos a cifras y por no generar un exceso de datos, pero sí contar tres concretas. Hoy por hoy, Andalucía es el segundo pilar dentro del PIB nacional de defensa. Dentro de eso, somos la segunda región con más generación de empleo y somos la primera región en empresas radicadas y en centros operativos abiertos. Yo creo que esos tres pilares nos dan la visibilidad de que existe una tremenda oportunidad para poder preparar a nuestras empresas para que trabajen en el ámbito de defensa y aprovechen también esa capacidad y ese conocimiento para poder exportarlo a otras actividades económicas, ya sean industriales o de otros sectores. Pero indudablemente los programas de defensa van a tener una dotación económica preferente y esa dotación económica preferente, una de las cosas que se está trabajando, que eso sea también transferible para otro tipo de empresas no vinculadas directamente con defensa, pero sí con la industria.
0: Oye, ahora mismo, ¿cuántas empresas representaría la alianza? Estabas hablando de la capacidad que tiene Andalucía En temas de siempre ha sido una comunidad muy ligada a la industria de la defensa de tiempos históricos, vamos, del sector naval desde hace siglos y del sector aeronáutico desde principios de siglo, desde que prácticamente se inventó, por decir algo, pero también tenemos Santa Bárbara, que es especialista en carros. Bueno,

0: Andalucía tiene mucho potencial. Ahora mismo, ¿cuántas empresas representaríais dentro de esta alianza?
1: Los cuatro clústeres, entre los cuatro hay más de 330 empresas que consolidan esta alianza y cada una forma parte de los clústeres.
0: ¿Y tenéis algún tipo de cifra para que en casa todavía se haga más la idea de la magnitud de lo que aporta la industria de la defensa a Andalucía? ¿Algún tipo de cifra? No sé, lo que aporta el PIB, empleo, no sé, este
1: La
0: tipo.
1: industria de defensa de Andalucía hoy aporta más de 1,3% del PIB regional. Y es una situación que está creciendo y además está creciendo a doble dígito. Si ahora nos ponemos a ver datos macroeconómicos, hay pocas industrias que están creciendo a doble dígito y la industria de defensa está creciendo y de manera acelerada. Y teniendo en cuenta esos programas europeos que antes citado y los programas nacionales, la perspectiva que hay es que esa situación de crecimiento a doble dígito continúe y esa situación nos lleve a alcanzar metas que se han puesto en agenda en el ámbito político nacional e internacional de llegar a ese 5% del PIB nacional.
0: Ahora en Andalucía se está dando, creo que es buena noticia, se está dando en varios sectores, en este caso en la defensa, en varios sectores se está dando el fenómeno de que se crean clúster que antes no sabían. Creo que el clúster aeroespacial que hemos citado antes, creo que fue el primero que se fundó en Andalucía, pero ahora ya hay un clúster de biometano. Bueno, se está dando cuenta, digamos, las empresas y los sectores que la unión hace la fuerza, ¿no?
1: La unión, sin duda, desde luego, y además parte de los clústeres que forman esta alianza, dentro de los clústeres fundadores, el marítimo, como usted ha citado, así como el Andalucía Aerospace, son uno de los clústeres que tienen una larga trayectoria, que no solamente están reconocidos en el ámbito andaluz, sino también que están reconocidos en el ámbito nacional, como también es el caso del clúster ferroviario de Málaga. Y sin duda, hoy los clústeres son unos ecosistemas que tienen un gran desarrollo, una gran transformación, no solamente por los programas de defensa, sino porque la Unión Europea ha priorizado que muchos de los desarrollos y de transformación de la economía se tiene que hacer a través de la generación de redes de innovación y redes de transferencia del conocimiento y del talento. Y ahí es donde radica precisamente la posición de los clústeres. En Andalucía, en el año 2024, se aprobó una normativa específica de clústeres y esa normativa específica de clústeres ha permitido la regulación, como antes usted ha citado, y están creciendo estos ecosistemas empresariales no desde una perspectiva de representatividad de actividad solo, sino sobre todo de una perspectiva en la que se trabaje en generar oportunidades para que las empresas que formen parte de estos agentes del conocimiento, porque al fin y al cabo es una de la catalogación que te identifica y te diferencia, es que puedas adherirte a proyectos europeos. Dicho de otro modo, para poder competir con ofertas o convocatorias a nivel regional o a nivel nacional o a nivel comunitario, necesitas formar parte de un clúster y necesitas como compañero de competitividad en ese proyecto al que te presentas por concurrencia competitiva, que un agente del conocimiento, en este caso un clúster, te acompañe. Y evidentemente hay diversos programas específicos que están vinculados, por ejemplo, a infraestructura, que estando adherido a uno de estos clústeres tienes la posibilidad no solamente de participar, sino de poder beneficiarte de programas vinculados a la investigación, el desarrollo, la innovación o a la transformación. Eso por un lado. Y luego hay otro pilar muy importante que desarrollan estos ecosistemas empresariales vinculados sobre todo a la innovación, que es la transformación de la PYME, como antes he citado, y ayudar a generar un salto internacional de las empresas andaluzas. Una de las cuestiones muy importantes que hay que tener en consideración dentro del sistema empresarial andaluz es no solamente la capacidad de adaptación a las nuevas necesidades del mercado o de la industria, sino también la capacidad de poder diversificar en actividad y diversificar en zona geográfica. Esos son todos los pilares esenciales que desarrollan estos ecosistemas empresariales.
0: Ahora mismo nacisteis, lo hemos dicho hace poco, ¿no? Al principio del programa, que nacisteis en julio, por lo menos la presentación formal y oficial fue en julio. O sea, lleváis poco tiempo de actividad. ¿Cuál sería el calendario de actividades, objetivos de funcionamiento? ¿Cómo queréis que queréis que haga o cómo funcione la alianza en los próximos meses, hasta final de año y en 2027?
1: Por un lado está la pata de reforzamiento del mensaje de que existe una

0: una solidez de los ecosistemas de clústeres de innovación empresarial de Andalucía, y que esa solidez ya ha conllevado el desarrollo de la primera alianza. Eso es un punto muy importante de, si me permiten, de diferenciación, o mejor dicho, de unión y de refuerzo. El otro pilar importante es la oportunidad que se tiene con Defensa y con la agenda que ocupa Defensa en la actividad económica y en la actividad de desarrollo a corto y medio plazo. En todo esto, indudablemente, la posición nuestra va a estar poder estar presente en ferias y foros donde se ponga en valor la capacidad de las empresas andaluzas para poder participar en estos programas nacionales que hemos dicho. Indudablemente hay muchísimo trabajo, si me permiten, de back office, hay muchísimo trabajo interno de las oficinas técnicas y de innovación y promoción y desarrollo de cada clúster. Y luego, por otro lado, está vinculado a poder presentar las capacidades generando unión que esta alianza tiene a partir de sus empresas. Es decir, como antes ha citado, uno de los clústeres que forma parte de esta alianza es el clúster Andalucía Aerospace, desarrolla un informe anual, y ese informe anual da voz, pone datos y pone cifras sobre la mesa sobre el impacto y sobre los retos. Pues otra de las cosas que nosotros vamos a tratar es de poder presentar lo que es la industria que está vinculada a nuestra alianza y cuáles son los retos de futuro. Hay que tener en cuenta también una posición muy importante. En esta alianza también hemos tenido la colaboración de TEDAE, que TEDAE es una de las asociaciones esenciales y de referencias a nivel nacional en el ámbito de defensa y espacio, en la Asociación Nacional, y esto nos va a permitir también indudablemente el poder tener un refuerzo que nos permite atender con mayor atención las oportunidades que hoy día se tienen en el ámbito de la industria de la defensa.
1: Hablábamos antes de la Unión Europea, que hizo un llamamiento a que había que invertir más en defensa. ¿Se está notando esa mayor inversión ya o todavía está por llegar?
0: Se está notando porque hay en desarrollo programas importantes y en desarrollo infraestructuras importantes. Pongo, por ejemplo, el caso que más cerca me ocupa por el clúster que tengo el honor de presidir, Andalucía Logistics. Recientemente se adjudicaron las obras de inicio de la base logística. Son unas obras con una inversión superior a 300 millones de euros, pero no estamos hablando del desarrollo de una infraestructura normal, estamos hablando del desarrollo de una infraestructura inteligente que sea capaz de atender la logística y generar un modelo de gestión logística diferente, en donde, por supuesto, el desarrollo de sistemas avanzados, de sistemas inteligentes y sistemas de seguridad van a ser esenciales para desarrollar una plataforma de ese tipo. Y eso es una de las infraestructuras, pero hay otros proyectos que también van a permitir una conexión importante, como son los últimos pedidos que se han realizado en el ámbito aeronáutico en Sevilla o la mayor carga de trabajo que recientemente se anunció en Cádiz. Y, por supuesto, sin olvidar las obras que han tenido su continuidad recientemente del ramal central.
1: La base logística de Córdoba, ¿no?
0: De Córdoba, exacto, de Córdoba.
1: Perfecto. Oye, y hablando de inversión, porque en este tema había cierta polémica o hubo cierta polémica. España no está ahora mismo gastando al 5% del PIB, creo que está en un 2,5% o así. Hay compromiso de que se vaya elevando a lo largo de los años. ¿Qué os parece desde la parte empresarial, desde la parte de la industria, del sector, esta posición que tiene España, que es diferente a la del resto de países, como puede ser Francia, puede ser Alemania?
0: A ver, yo creo que al final hay que tener en consideración que esto es un acuerdo que está desarrollado no solamente en el ámbito de la Unión Europea, sino en otras instancias internacionales, y el objetivo hay que cumplirlo. Es cierto, y que muchos países nos llevan la delantera y una posición preferente en ese cumplimiento de objetivo, y España, yo entiendo que ahora sí está empezando a entender que esto es necesario, que es estratégico, que es una defensa y una atención nacional, si me permiten, y que esa posición que al principio tenía una situación de velocidad lenta, yo creo que ahora está cambiando y debe de cambiar. Debe de cambiar también teniendo en cuenta una posición en la que necesitamos ser referente, porque España ya de por sí es referente en varios pilares que están vinculados a defensa. Y lo que no podemos es quedarnos atrás, no solamente por la oportunidad de estos programas nacionales, sino por los programas europeos, claro, que eso genera muchísima carga

0: en nuestra industria, como puede ser la fabricación de helicópteros que se realiza en Albacete, uh-huh. que son programas franceses o programas italianos, pero que tienen parte de su ensamblaje dentro de la cadena de producción de Albacete, como he citado, o como es el proyecto de la 400M. Yo creo que ahora sí estamos en el camino, también pienso que hay que acelerar, pero en ese aceleramiento también es importante que el sistema empresarial y el sistema industrial esté preparado. Y en eso también es importante que las empresas tractoras entiendan que es muy importante la reconversión, el impacto que generan en las empresas, en la cadena de suministro, los retos que se demandan. Y yo creo que ahí es donde hay que hacer también un trabajo muy importante de transformación. Y en eso los clústeres tienen un papel muy importante.
1: Pues nos quedamos sin tiempo. Quería, Miguel Ángel, hablar contigo también un poquito de la empresa Pegasus Aerogroup, pero hacemos una cosa, te invito a que acudas en otra ocasión a 7 Televisión Andalucía y hablemos un poco de tu empresa largo y tendido.
0: Perfecto.
1: Hoy no nos ha dado tiempo porque hemos hablado de lo importante, que es de esta alianza por la industria de la defensa en Andalucía, y lo has explicado todo súper bien de qué objetivos tenéis y lo importante que es para Andalucía, que pues estar al día, ¿no? Estar en el camino, como has dicho antes. Muchas gracias, Miguel Ángel, por venir a 7 Economía.
0: Muchísimas gracias a vosotros y a vuestra disposición.
1: Y a todos vosotros, muchas gracias por estar ahí otro domingo más. Nos vemos el próximo domingo en 7 Economía. Buenas tardes.
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1: Ha llegado el momento del que tanto hemos hablado y esperado durante todo este 2026 y los últimos años. 8 años después de su último concierto en España, Shakira regresa con las Mujeres Ya No Lloran Tour, la gira que en 2025 rompió el récord Guinness como la más taquillera de todos los tiempos. La artista ganadora del Grammy ha elegido Madrid como su residencia europea, con 12 conciertos únicos en Europa. La residencia producida por Live Nation España se celebrará en el Estadio Shakira, un recinto temporal integrado en Iberdrola Music con capacidad para más de 57.000 fans por noche. Ese lugar se llamará Macondo Park, una ciudad efímera que permanecerá instalada durante un mes y que contará con 8 pilares clave para vivir una experiencia que va más allá del concierto de la Loba. Música, moda, gastronomía, literatura, arte, cine y cultura infantil a la disposición de todos los asistentes del concierto de 12 de la mañana a 1 de la madrugada. Esta gira, que comenzó en febrero de 2025 en Brasil, hace un repaso por la discografía de Shakira, haciendo hincapié en su último disco Las Mujeres Ya No Lloran de 2024. Los conciertos tienen una duración aproximada de 2 horas y un setlist de 30 canciones que incluye los grandes éxitos del artista, como por ejemplo las de La Intuición, Waka Waka, Die Die o Shakira con Bizarrap Music Sessions volumen 53. Y además la propia artista ya ha confirmado que en estas 12 fechas habrá canciones y guiños especiales a este país que tanto le dio.
2: Que cada vez que vuelvo a Argentina, yo siento que estoy en mi casa.
1: Además, la artista ha hecho público un cartel de artistas que sonarán durante toda esa residencia. Amaya, Guitarrica de la Fuente, Nati Peluso, Lia Cali o Yeray Cortés, entre otros, formarán parte de Es Latina. Para llegar a Macondo Park, lo mejor será utilizar el transporte público. Una de las mejores alternativas para desplazarse hasta el recinto es Metro Madrid. Las estaciones indicadas en el plan de movilidad son Villaverde Alto de la línea 3 y Los Espartales de la línea 12 del Metro Sur. Metro Madrid, además, ha reforzado las líneas 3 y 12 entre las 12 de la noche y la 1 y media de la madrugada. También se podrá llegar a los conciertos de Shakira utilizando el tren de cercanías Madrid. Las estaciones recomendadas serán Villaverde Alto, por donde pasan las líneas C4A, C4B y C5, y San Cristóbal Industrial, correspondiente a la línea C3. Si no te quieres perder esta oportunidad única, estás aún a tiempo. 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

0: Muchísimas gracias. Muy obrigado. Gracias.
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0: sean bienvenidos a esta retransmisión especial que les vamos a llevar en 7 Televisión de la procesión íntegra de la Virgen de la Merced, la patrona de Jerez, en esta tarde de jueves 24 de septiembre, cuando faltan apenas un par de minutos para que den las 6:30 de la tarde, pero ya tenemos la puerta de la Basílica abierta, ya tenemos la cruz de guía de la Hermandad del Transporte en el dintel. Nos va a acompañar durante toda la tarde y la noche Alejandro Fernández. Muy buenas tardes, Alejandro.
1: Muy buenas tardes, querido León.
0: Bueno, pues una tarde más, un año más, 24 de septiembre aquí en la calle La Merced junto a la patrona.
1: Un año más junto a la patrona, todo dispuesto, todo listo, un año muy especial porque la Virgen va a ser sometida a un proceso de restauración después de más de 125 años, que es algo, va a ser histórico, y por eso es, digamos, todos los años especial, todos los años distintos, pero este año, sin más duda cabe, pues es más especial para esta celebración del Día de la Merced, de la patrona.
0: Bueno, pues de ello hablaremos durante toda la tarde. Vamos a estar aquí hasta la recogida de la Virgen, pero ya ven ustedes cómo se va colocando ante la puerta de la Basílica de la Merced la agrupación musical San Juan, que un año más es la encargada de abrir paso a la comitiva. Se va todo colocando ya para iniciar esa salida procesional. Ya cayó la banda de San Juan, escuchen el aplauso, y ya la cruz de guía, es la cruz de guía de la Hermandad del Transporte, hermandad que, bueno, reside aquí en la Basílica y tiene gran protagonismo también en lo que es la organización de la logística de la procesión en la calle.
1: Sin lugar a dudas es la que lleva el mando, el timón de todo esto, junto a la comunidad de los padres mercedarios, Felipe Ortuno a la cabeza, pero está claro que la Corporación del Domingo de Ramos es la encargada de mantener la procesión y mantener todo lo que ha conllevado también la novena.
0: Una novena pues que se ha vivido estos últimos días con muchísima intensidad, muchísima participación de fieles, de devotos, de jerezanos en general. Cada día han ido viniendo hermandades repartidas por cada día de salida. En fin, una novena que ha sido muy especial también, bueno, por todo eso que hemos hablado, ¿no? Se va a retirar al culto en estos próximos días ya la Virgen. Vamos a notar esa ausencia en el camarín durante varios meses, se habla de 6-7 meses más o menos.
1: Se habla 6-7 meses, esperemos. Lo que está claro es que para la próxima festividad de la Merced estará aquí la Santísima Virgen, y especial en todos los sentidos también, porque la imagen ha permanecido en besamanos, en la veneración de los fieles, muy cercano a todos los devotos que han venido a plantarse ante la imagen en estos días de novena, y que ha estado prácticamente toda la novena hasta el pasado lunes.
0: Eso, desde el 16 al 21 estuvo la Virgen en ceremonia de besamanos aquí en la Basílica, algo que no suele ser habitual tampoco. No vemos a la Virgen en besamanos durante, mucho menos durante tantos días, de manera consecutiva, pero ya decíamos que este es un año especial. Bueno, pues la banda de San Juan, que vaya abriendo paso a esta comitiva que se va organizando en el interior de la Basílica, en el interior también del patio del antiguo claustro del convento de la Merced.

0: de San Juan, avanzando por la calle Merced, cuando ya tenemos la cruz de guía en la puerta. En el interior estamos viendo, bueno, pues cómo la patrona está ahí dispuesta en el interior de la basílica, en un lugar estratégico para que pueda ser contemplada por todos los integrantes de este numeroso, nutrido siempre cortejo. Vienen aquí la práctica totalidad de representaciones de las hermandades y cofradías de la ciudad, agrupaciones parroquiales, congregaciones religiosas y demás.
1: Así es, querido. La Virgen posada prácticamente frente por frente al coro de esta basílica, y que se dispone para despedir a todos los fieles que van a acompañarla en un arduo cortejo, cortejo bastante amplio, en el que las representaciones ampliamente las cofrades, aunque también nos faltan las institucionales, pues hace que sea precisamente bastante tedioso y largo, ¿no? Pero bueno, parece que se ha encontrado la fórmula estos años. Desde aquí mandamos un fuerte abrazo al encargado de manejar todo este cortejo, precisamente al diputado mayor de gobierno de la Hermandad del Transporte, Álvaro Cintado, que con el cambio de itinerario, un itinerario que se ha reducido y se ha perpetrado a través de un recorrido que se centre en amplitudes, pues se consigue que la procesión marche con un poco más de celeridad y se llegue aquí a una hora digna, puesto que mañana debemos recordar que es un día laboral.
0: Correcto. Es un itinerario, bueno, se repite el del año pasado, ya es más breve porque, bueno, se toma, va de salidas, continuará por calle Ancha, a continuación ya sigue por calle Ponce Guadalete, por la zona de Cristina, por el lateral de San Juan de Letrán, y ya vuelve a subir de nuevo por la calle Porvera, buscando la calle Ancha de nuevo.
1: Exactamente. Un recorrido que creo que se habló mucho de él al principio, pero yo creo que al fin y al cabo se ha encajado un poco. Es que la Virgen tiene que llegar al centro de Jerez. Bueno, la Virgen llega al centro de la ciudad, como es la Alameda Cristina y ese entorno. Es que debemos recordar que la Basílica de la Merced está donde está. Está donde está, no está en Cristina precisamente, está en las afueras, fuera casi de la muralla. Entonces, pues entendemos que este itinerario que culminará con la procesión aquí, en torno a 9:30, 10:45 de la noche, para que el Ala Prieto ofrezca el fervorín que cierra la misma, pues esté puntualmente.
0: Es más, un recorrido más ágil, sobre todo, y bueno, y permite que todo el que quiera pueda ver a la Virgen, porque son, como comentaba Alejandro, son lugares amplios, son lugares espaciosos. Calle Ancha, Porvera, en fin, son el entorno de la Alameda de Cristina, son zonas amplias donde el público en general puede disfrutar de la presencia de la patrona. En un año, como le decíamos, un tanto especial, porque en los próximos días va a ser retirada del culto. No sé si se ha anunciado ya realmente, el domingo es el último día.
1: El domingo es el último día que estará la Virgen. La imagen que no va a ser retirada del culto, pero que no va a salir en ningún momento de la basílica, puesto que su restaurador, el Bornicho Ismael Rodríguez Viciana, va a venir aquí a trabajar. La Virgen va a estar muy cerquita de todos los devotos, lo que pasa es que los devotos no vamos a poder contemplarla, pero va a seguir su presencia, siempre va a ser una realidad aquí en la basílica, porque no va a salir de la misma.
0: Una restauración que tenemos que recordar que se centra fundamentalmente en lo que es la estructura interna de la imagen, que bueno, precisa de ser consolidada, son más de 100 años que no se interviene, y lógicamente además es una imagen que la vemos todo en el año en el camarín, pero que también sale a la calle, procesiona anualmente, y sobre todo ese trabajo de restauración, de conservación, se va a centrar en la cara interna, en lo que no vemos de la Virgen de la Merced habitualmente.
1: Debemos recordar que, por ejemplo, por poner una curiosidad, el interior de la imagen está recubierto en plata, con lo que consiguiente conlleva la restauración sea un poco más, digamos, minuciosa en las labores que va a desarrollar el amigo Ismael Rodríguez Viciana en el interior de la imagen.
0: Bueno, pues el

0: Dejo que está avanzando por calle Merced, mientras estamos viendo ahí también en el interior cómo está la patrona esperando el momento también de la salida, la veíamos. Vemos a las hermandades organizadas por orden de salida. Si no me equivoco, ¿no?
1: Sí, están por orden de salida. La mayoría están por orden de salida. Después vendrán las de la casa, las de glorias atletíficas y las más cercanas a la comunidad mercedaria, cerrando, como viene siendo habitual, la organizadora.

0: estos gallardetes que anuncian la llegada de la comitiva en el entorno de la calle Merced, y que buena parte de culpa tiene la Orden Mercedaria y la Hermandad del Transporte en su colocación. Sin duda, sin lugar a dudas, todo esto, junto con las alfombras de sal que esta mañana han realizado los jóvenes de las cofradías, pues hacen que esto le dé más realce a la procesión y le dé la importancia que tiene. Estamos hablando de la patrona de Jerez de la Frontera, una imagen histórica y una imagen que devocionalmente pues tiene un arraigo absoluto.
1: Y que además, como se ha venido comentando también estos días, es una imagen que une a muchas generaciones de jerezanos. Es una parte importante, una parte indeleble de lo que es la propia historia de la ciudad. Va más allá del fenómeno devocional o religioso. Es, vamos a decir así, es un icono de la ciudad.
0: Es que esta imagen la ha visto nuestro tatarabuelo, Alejo. Podemos decirlo así. Es que y tiene esa historia, ese arraigo, esa fundamentación en el entorno de que su tez a lo largo de los años ha sido contemplada por multitud de jerezanos que la honran como la patrona de la ciudad.
1: Bueno, pues el cortejo que está avanzando, lo vemos también con cierta celeridad, con cierta agilidad, es señal de que está bien organizado en el interior del claustro del antiguo convento de la Merced, y desde ahí se va dando salida, van directamente de lo que es el patio hacia el exterior, hacia la calle Merced, todas las representaciones de las cofradías. De hecho, vamos ya por el Jueves Santo, si no me equivoco, estamos ya finalizando ya con el Jueves Santo, con las cofradías del Jueves Santo. Nos queda la madrugada, el viernes, el sábado, y a continuación, como bien decía Alejandro Fernández, bueno, pues hay otras corporaciones que vienen después. Creo que recordar que a continuación quedan las sacramentales todavía, y quedan las que tienen advocaciones marianas ya coronadas canónicamente.
0: Exactamente, te puedo hablar porque me ha tocado directamente esta mañana acudir a parte de la organización de lo mismo, pero la Hermandad del Carmen es una de las que cierra ese grupo, y ya a continuación vienen las de la Casa Misión, hay que recordar la Fraternidad Mercedaria de la Cabeza, que por cierto adelantamos ya, que va a estar en vísperas de una celebración muy importante, como es quiero recordar el 25 aniversario de esta fraternidad, que iniciara el recordado Padre Jesús del Pueblo Aviso, que seguro que está hoy en un balconcito del cielo, pues disfrutando de la presencia de la Virgen por las calles de Jerez, y que va a enmarcar un importante grupo de actos en este desde el 2026 hasta el próximo año, según nos contaba su presidente Alejandro Ortega en estos días en el claustro precisamente del interior de la Basílica. Quiero hacer también especial mención a Leo, ahora que mientras que hacemos este pequeño impas, mientras que la Virgen no, tenemos que mandar un fuerte abrazo, y lo veremos por aquí, intuyo que sí, lo vamos a poder, al mercedario Juan Carlos Mancebo. Este hombre ha estado pachucho, ha estado un regular de salud, pero parece que todo va caminando, y ayer tuvo un reconocimiento por parte desde el nuncio de su santidad, el Papa León XIV, con un ruego a su pronta recuperación, y precisamente en el transcurso del último día de la nómina, pues se le entregó esa carta en la que se le otorga esa pronta recuperación, que se le solicita a esa pronta recuperación al Señor y a la Virgen, ¿no? La Hermandad del Bien, ella, prácticamente.
1: Estamos en el Viernes Santo, la Hermandad de Loreto, la Hermandad de la Soledad. Nos queda el Sábado Santo, y como bien hemos comentado con anterioridad, bueno, hermandades sacramentales todavía, y aquellas que tienen titulares marianas coronadas canónicamente, cerrando entiendo por la Virgen del Carmen, por aquello de la antigüedad.
0: Entiendo que era así, al menos yo lo he visto esta mañana. Cabe destacar también, vamos a hacer también un poco de reseña lo que ha ocurrido esta mañana, justamente a las 10:30, cuando la alcaldesa de nuestra ciudad, María José García Pelayo, ha llevado a cabo la

0: renovación del voto de la ciudad, esa tradicional renovación de esa petición ante la Santísima Virgen que realiza el consistorio jerezano, una locución que inició manifestando ese gozo de acudir en representación del pueblo para cumplir con esta tradición, ¿no? Definió también a Jerez como un pueblo caracterizado por el respeto a la convivencia, la libertad, la paz, la solidaridad. Realizó una petición por el pueblo y los ausentes, comendando sobre todo a la patrona, los que no están aquí, tanto los que sufren la ausencia de no poder encontrarse aquí en Jerez, como los que ya no están, y tuvo un recuerdo también con Ceuta, un recuerdo específico para la ciudad hermana, que como sabéis, bueno, ella está en una situación que todos conocemos. También hizo una, estoy prácticamente resumiendo un poco todo lo que comentó esta mañana la alcaldesa, citando a San Agustín, pidió para que la Corporación Municipal, precisamente valores de sabiduría, coraje, templanza, humildad y proyectos de futuro, cerrando y concluyendo que esperaba que el próximo año volver a estar aquí ante la pronta restauración de la imagen. Sin lugar a dudas, pues ese ha sido un poco el resumen de lo que la alcaldesa de nuestra ciudad, María José García Pelayo, ha pedido ante las plantas de la patrona en esta mañana. Siguen, vemos como es la Hermandad de la Sagrada Resurrección ya la que se va incorporando, una Hermandad de la Sagrada Resurrección de la que también podemos hablar porque el próximo, no sé si ya se ha comentado, lo habéis podido comentar, pero el próximo día 9 va a bendecir a su imagen titular mariana, a la nueva imagen de la Virgen de la Luz, el próximo día 9 de octubre, prácticamente justamente después del Tedeum de Acción de Gracias. Así que vamos a contemplar una nueva imagen, en este caso de Rubén Fernández Parra, que fue quien se ha encargado de realizar la policromía de la nueva imagen del Señor Resucitado, como ya saben ustedes.
1: Una imagen, una titular mariana, que ya nos comentaba, no era como tal una dolorosa, sino que tenía que ser algo un poco, bueno, que se pudiera, que fuera en consonancia con el misterio de la resurrección. Ya veremos a ver un poquito el resultado de ese trabajo.
0: Es que, el planteamiento que llevó la Hermandad de la Resurrección, y ahora que tenemos este impas precisamente de hermandades sacramentales, la resurrección abriendo, la Hermandad de la Resurrección debemos centrarle, así es como quieren desde, bueno, el mismo obispo quiere que sea la primera hermandad de gloria de la ciudad. Entonces, pues ayer en esa novena, como saben, cada día está dedicada a un grupo de hermandades. Las hermandades hablaban de la Hermandad de la Resurrección y glorias, ¿no? Amigo, es la hermandad de gloria, la hermandad de resurrección, sin lugar a dudas, es la primera hermandad de gloria de la ciudad. Entonces, bueno, sin lugar a dudas, la Virgen de la Luz pues va a tener que ser precisamente una imagen con una vocación, bueno, con unos rasgos letíficos, puesto que va a ser la primera imagen mariana que procesione en la resurrección, en este caso, el primer domingo del domingo de resurrección.
1: Bueno, pues estamos ya con las hermandades sacramentales y a continuación, bueno, pues va a venir ya ya prácticamente el último tramo que va cerrando la procesión. Ha salido, bueno, con cierta celeridad porque son todavía las 7 menos cuarto, en apenas 15 minutos ha salido el 80, casi el 90% del cortejo, que es un cortejo amplio, pero bueno, que se está moviendo con cierta diligencia.
0: Y los nardos, ¿no? Los nardos que ya hemos contemplado a los pies de la Virgen, que son esa sutil fragancia que engloba a la imagen y que nos lleva siempre a septiembre. Sin lugar a dudas, podemos ponerlo en otra fecha del año, pero los nardos nos evocan encontrarnos con la patrona, encontrarnos con esta calle Almacén, encontrarnos con este atrio, esta basílica, en fin. Los nardos evocan todo lo que nos llevan hasta ante las plantas a la Santísima Virgen en la vocación de merced, misericordia del pueblo.

0: vamos a contestar a la Virgen también con el terno conocido como de las espigas. Una imagen, un manto, un conjunto del siglo XX que sin lugar a dudas pues nos recuerda la protección de la Virgen en torno a los campos y las viñas de la ciudad y la vinculación histórica debido a la intercesión de la Virgen en epidemias tratadas precisamente en torno a la vid. Bueno, prácticamente cada año se adelanta más esto de la vendimia, pero siempre ha sido tradición que se uniera la Merced con lo que era la recogida de la uva que nos llevan a los caldos y a esos vinos que tenemos en nuestra tierra.
1: Bueno, antes prácticamente casi coincidía el final de la vendimia con la festividad de la Virgen de la Merced. Ahora ya no es así, porque ya incluso ya el campo ya ha ido evolucionando, la naturaleza va evolucionando de una manera, bueno, quizá más rápido de lo que nos gustaría. Y ya vemos como a primeros de agosto ya hay que hacer la vendimia o la uva se pierde, se estropea.
0: Llegan los calores, llega la vid y los racimos alcanzan el grado en este caso, y hay que cortar. Hay que cortar porque si no, pues empieza la putrefacción del producto y por ende, pues habría que desecharlo. La evolución de todo esto, hablamos del cambio climático muchas veces, pero
1: hay cosas que están ahí que no se pueden discutir.
0: Ahí está, exactamente. Ahora sí vemos cómo son las imágenes las corporaciones con titulares coronadas, la hermandad de la estrella, la hermandad de la Borguita, que es la que inicia este cortejo.
1: Que es la última coronada, lo que decíamos antes, ¿no? Por orden de antigüedad inverso.
0: Exactamente, la Hiedra, la hermandad del Cristo de la Expiración y la hermandad de la Exaltación o de las Viñas.
1: Que es la primera dolorosa coronada.
0: Y justamente detrás pues vemos, nos avistamos también el guión de la Hermandad del Carmen, que por cierto se restauró el pasado mes de julio.
1: Que es la Virgen del Carmen, curiosamente fue coronada canónicamente antes que la patrona, antes que la Virgen de la Merced. Pues de hecho la Virgen del Carmen fue casi una de las primeras imágenes marianas en ser coronadas canónicamente en Andalucía.
0: Es que ten en cuenta la repercusión que tuvo ese acto que vinieron los reyes, Aleu. Acabamos de terminar, de culminar estos actos en torno al centenario de la coronación de la Virgen. Se llame Carmen, se llame Merced, es la devoción del pueblo, pero sin lugar a dudas fue un hito, un acontecimiento que se llevó a cabo en la ciudad y que nos dio lugar a muchos acontecimientos, muchas cosas de las que disponemos de hoy en día. El Teatro Villa Marta es fruto de esa coronación canónica, por ejemplo. La barriada del Carmen también es fruto de la coronación. Tenemos que recordar ese momento de la Virgen en el entorno de esa barriada cuando se han celebrado los fastos históricos. En definitiva, y ya no hablo más del Carmen, la vocación de la Virgen, sin lugar a dudas, sea cual sea, nos va a llevar siempre al mismo camino que a encontrarnos con la mirada de María, la Madre de Dios. Y Jerez también quiso que otorgarle reconocimiento a esta imagen histórica de la Virgen de la Merced.
1: Bueno, pues ya han pasado las representaciones de las hermandades con titulares marianas coronadas canónicamente y ahora vamos ya con las hermandades ya de la feligresía. Hemos visto ahí a la hermandad de Misión, que está en la parroquia del Corpus Christi, aquí en Piquedueña, que es una parroquia que lleva la comunidad mercedaria. Vamos con la hermandad del Desconsuelo, que es sacramental, pero también tiene un vínculo especial con la comunidad de padres mercedarios. A continuación viene ya la hermandad de la Amargura, y ya no sé si nos queda algo más. Mandar la Amargura siempre tuvo también un vínculo especial con la Virgen de la Merced.
0: Y lo sigue teniendo, porque bueno, con esa unión que, valga la redundancia, ese nexo que es Ana María Salas, esa pieza fundamental también dentro de la Basílica

0: ese cuidado innato que se tiene en torno a la Virgen de la Merced, pues Ana María Sala siempre ha sido representada en torno a la Hermandad de la Amargura. Y la Hermandad de la Amargura, por ejemplo, ayer tuvo el privilegio de ofrecerle una ofrenda, para la redundancia, de nardos a la Santísima Virgen en el último día de la novena, que también suele llevarse a cabo, algo que es tradicional en torno. La Hermandad del Santo Crucifijo, la que nos faltaba, que también tiene vínculo importante en torno a la Merced, la Fraternidad Mercedaria de la Cabeza.
1: Y la Orden Tercera ya de la Merced, ¿no?
0: Exactamente, antecediendo por la Orden Tercera del Carmen, que son las que culminan este cortejo.
1: Bueno, pues ya todo aquí preparado para asistir a la salida de la Virgen de la Merced, la Banda Municipal de Música de Jerez también, que tiene ya está ya preparada en su posición. Esos últimos estandartes que estamos viendo, ese de la Orden Tercera de la Merced, que era el que teníamos en pantalla. Y ya poco a poco, pues que se va respirando en el ambiente, que la Virgen de la Merced va a estar un año más en las calles de Jerez, en las calles de su pueblo, en las calles de su tierra. Una tarde, insistimos, con cierto sabor a despedida, porque vamos a tener a la Virgen ausente durante varios meses. Vamos a ver su camarín vacío, veremos allí, quedará un cuadro, una fotografía que la evoque, pero no va a ser lo mismo, no va a estar físicamente la Virgen durante estos próximos meses. Llegará posiblemente, será repuesta al culto posiblemente ya la próxima primavera. Había intención al menos de que se hiciera coincidir la reposición al culto con el aniversario de la coronación canónica. Ahí estamos viendo cómo va a miembros de la corporación municipal, que es la que va cerrando este cortejo, la corporación municipal. Detrás ya los atributos basilicales, el interior del templo, el claustro, el antiguo claustro de la Merced, que se va quedando vacío poco a poco, ya todo el cortejo ya prácticamente en la calle. También hemos visto por ahí, bueno, la representación del Consejo Local de la Unión de Hermandades. Se estrena aquí como presidente en la procesión de la Merced, Froilán Solís. A continuación va la Delegación Diocesana de Hermandades y Cofradías. Y ya, pues ahí están viendo en pantalla los atributos basilicales, que son los que van colocados justo delante de la patrona, justo delante de la Virgen de la Merced. Es una tarde esta de 24 de septiembre de calor, temperatura alta, como estamos sufriendo en estos últimos días, aunque, bueno, por aquí se alivia un poquito porque hace aire, aunque es aire de levante el que está soplando estos días, pero el aire, la brisa a esta hora de la tarde se agradece y contribuye un poquito a bajar la temperatura. Esperamos que conforme vaya avanzando la tarde, pues será la jornada un poco más agradable de lo que es ahora. Aún así, muchísimo público aquí en la calle Merced esperando ese reencuentro con la patrona. La patrona que la tenemos ahí dentro todavía detenida, ya los atributos basilicales pasando bajo el dintel de este templo. Representación también los seminaristas, representación también del clero diocesano. El obispo de Asidonia Jerez, Monseñor Rico Pavés, que lo hemos visto también con anterioridad, lo están viendo ustedes ahí justo ahora delante de la Virgen. En el momento en el que ya pues va a iniciar ya la maniobra de salida, va sonando el martillo.

está Martín Gómez Moreno al frente de la cuadrilla de costaleros que portan a la patrona de Jerez. La Virgen que va completando ya esa maniobra de salida mientras sigue sonando el órgano en el interior de la basílica, ya todo el cortejo en la calle, cuando van a dar ya prácticamente las 7 de la tarde. La Virgen, como decíamos con anterioridad, que viene luciendo el terno de las espigas. Es un terno que le regaló a finales del siglo XIX pues la gente del campo, agricultores, viticultores de la ciudad de Jerez, que le ofrecieron a su patrona pues hace ya más de un siglo y que vemos en esta tarde de 24 de septiembre. Vamos a ver esta tarde de 24 de septiembre pasear de nuevo por la calle de Jerez, un terno que se va alternando según los años también con el terno que se hizo ex profeso para la coronación canónica de la patrona. También hay otro manto, que es el manto de los pájaros, que no saca la Virgen y que es un manto que se va a someter también a una restauración, un manto muy valioso, muy antiguo, que se quiere conservar también. Y se va a iniciar también, pues prácticamente en paralelo a la restauración de la imagen, se va a poner en marcha también la restauración de ese manto, el manto de los pájaros. Hoy el que vemos en la calle es el de las espigas, lo estamos viendo ahí, lo hemos visto ahí en esos planos que nos ofrecían nuestros compañeros. Ha sonado el llamador, Martín Gómez delante del paso. Todo preparado, la Virgen que la vamos a tener ya en la calle en apenas unos segundos. Se levanta ya por última vez en el interior de la basílica. Se va haciendo aquí ya afuera

ese murmullo de expectación previo a la presencia de la imagen en la calle, se va haciendo ese silencio que de aquí a nada romperá en un aplauso en cuanto la Virgen empiece a recibir las primeras luces de esta tarde de 24 de septiembre. El paso que se va a tierra para que el templete pueda sortear el dintel interior, el cancel de la basílica. Y suena ya la banda municipal antes de que la Virgen salga a la calle.

Pues ahora sí que ya la tenemos en la calle. Suena la estrella sublime para la Virgen de la Merced. Vamos a quedarnos con el sonido. Pasan 3 minutos de las 7 de la tarde, la patrona de Jerez, que ya está en la calle.

Bueno, pues ahí cesó la música para la Virgen y ahora va a sonar desde el balcón de la comunidad de Padres Mercedarios, pues la plegaria que anualmente se ofrece a la Virgen de la Merced. Vamos a quedarnos con ese sonido.

0: Bueno, pues ahí ha quedado esa plegaria desde el balcón de la comunidad de padres mercedarios. Y ahí vemos a Martín Gómez como le va cediendo el martillo a la alcaldesa María José García Pelayo en presencia del padre Felipe.
1: Que siempre os bendiga y sea también el lugar donde os refugiéis y sepáis gobernar. Entonces, no, por favor. Pero que la Virgen siempre ilumine cada una de las decisiones que viene esta sociedad.

0: a la patrona. Gracias por hacernos feliz a todos los americanos. Y vosotros que estáis tan cerquita de ella, pedirle que cuide mucho a Jerez, a vosotros y a todos Jerez. Muchísimas gracias.
1: Esa primera levantada de la Virgen de la Merced en la calle. Suena la banda municipal de música de Jerez detrás de la patrona, detrás de la Virgen de la Merced.

0: tomar.
1: Dicen que fuera y caminando a través de la calle Merced hemos visto esa maravillosa plegaria de los grupos Los Rocieros del Pino, que siempre cantan a la Virgen. Este año han pedido por esa unidad de España, avanzando con la marcha Virgen de las Aguas de Santiago Ramos, como siguen siendo habitual con la banda municipal en estos primeros compases de la procesión, para que esta imagen de Tez Morena, que nos arranca el corazón a todos los jerezanos, a todos sus devotos, a todos sus fieles, vaya impregnando muy poquito a poco el entorno de esta travesía que lleva su nombre y que desemboca en la Plaza de Santiago. Ahora muy cercana a las inmediaciones de la Casa Hermandad del Transporte, que como hemos venido recabando es la que lleva prácticamente el timón de todo lo que figura en torno a la Merced, todo lo que figura en torno a estos actos y todo lo que conlleva cuidar a la Santísima Virgen durante todo el año. Todo junto a uno de sus fieles y prácticamente, digamos que el cuidador principal, junto a la comunidad de Padre de Mercedario, el mayordomo de la corporación, José Galgo Gutiérrez. Bueno, es quien se encarga de ponerla.
2: Dale menos paso.
1: Así de esta manera tan bella y tan hermosa. Podemos hablar de muchas personas que son las que hacen que la Merced sea más grande aún. Pero sin lugar a dudas, en este momento pues nos acordamos de precisamente de su vestidor, de quien la cuida, quien la mima, junto a un equipo importante de personas en la que, como antes comentábamos, figura la incansable Ana María Salas. El cortejo litúrgico que antecede a ese templete. Un templete histórico, con un cimborio, una cúpula que deja entrar la luz del sol, para que sin lugar a dudas pues la imagen pues recoja los rayos del astro que nos ilumina a diario

0: se nos muestre más bella en esta tarde de 24 de septiembre. Y los atributos basilicales, como son el tintinábulo y el conopeo. Que denotan que la presencia de la Virgen durante todo el año en el templo se erige en esa basílica en los alrededores de la ciudad. Y cerquita irá avanzando poquito a poco la Santísima Virgen por la calle que lleva su nombre. Y va a avistar esta ubicación desde donde estamos viendo el plano, contemplan ustedes el plano, un punto neurálgico en este primer tramo del cortejo, como es la Peña Flamenca Tío José de Paula, donde precisamente hoy día de fiesta grande, desde la mañana bien temprano, aquí todo el mundo es un ir y venir en torno a la basílica y en torno a esta ubicación, donde sus miembros en esta histórica ubicación, este histórico sitio, pues le ofrendarán a la Virgen con los cantes de la mano de Joaquín Fernández Alcocer. Joaquín el Zambo, hijo, que siempre tiene preparada una hermosa plegaria a la Santísima Virgen y que él mismo compone, mismo escribe en torno a la fecha del 24 de septiembre. Avanza presurosa, con celeridad ahora, aliviado el paso de la cuadrilla que comanda Martín Gómez Moreno, buscando precisamente este enclave. Quizá también buscando, y no veíamos mal, creo que se ubicaba justamente delante de este entorno, el primero de los relevos que tiene esta cuadrilla de costalero.
1: Dale menos pasos.
0: El racheo de los costaleros, precisamente, que se enmarcan y se nos muestra ante el sonido que prácticamente es un rechinar con la sal de las alfombras que van pisando estos hombres. La representación de la curia diocesana, seminaristas, sacerdotes, culminando finalmente con el obispo de nuestra ciudad, quien junto a los mercedarios preside la procesión.
2: Sacar un puntito más al frente, hijo. Sacar la de paso a la trasera.
0: Las campanitas del templete incluso hacen que el vocerío que se presta en torno a esta zona donde nos encontramos se atenue un poquito.
3: Martín
0: que manda a sus hombres a parar.
3: Justo.
0: Y nos vamos a quedar con el sonido de esta plegaria de Joaquín Fernández Alcocer, Joaquín Zambo, hijo.

Aquí todo el mundo toca las palmas, hasta los esclavitos que lleva la Virgen están deseando soltar esa en esa unión, y está sonando al fondo uno de los emblemas de los gitanos del barrio, la marcha que escribiera Parrilla de Jerez, la marcha Virgen de la Piedad, mientras que siguen estos aplausos aquí. Mientras que sí.

0: Caminando la Virgen a los sones, como decíamos, de la marcha Virgen de la Piedad, parrilla. Pues vamos a hacer una pequeña pausa, un pequeño impas, buscando a nuestros patrocinadores y volvemos en esta tarde de 24 de septiembre, hermosa y calurosa tarde desde el centro de Jerez, llevándoles la salida de la patrona.
1: Bien.

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Continuamos en directo en 7 Televisión llevándoles a casa la procesión de la Virgen de la Merced, la patrona de Jerez, cuando pasan ya 36 minutos, 37 minutos ya de las 7.

patrona en la calle Ancha, llegando ya, transitando el cortejo por calle Ponce Guadalete hacia Alameda de Cristina. Lo hemos estado comentando con anterioridad, que es una jornada un tanto especial porque supone de algún modo la despedida de Jerez a su patrona, una imagen que se somete, va a ser retirada del culto este próximo domingo y se va a someter a un proceso de restauración que se va a prolongar por espacio de varios meses. Y estamos viendo en la calle cómo, bueno, pues se ve muchísima gente en este primer tramo de este recorrido, a pesar de la temperatura, pues está haciendo bastante calor en estas últimas jornadas. Y en esta jornada también, hoy de jueves, pues estamos viendo, bueno, cómo está apretando la temperatura, aunque ahora, bueno, hace un poco de brisa. Y en esta zona en la que nos encontramos nosotros, ubicados aquí en la esquina de la Iglesia de la Victoria, confluencia con calle Lealas, con calle Porvera, pues sopla una brisita, bueno, que, pues que alivia un poco la temperatura y hace que la jornada sea un poquito más agradable. Lo va a ser, sin duda alguna, un poquito más tibia la temperatura conforme vaya cayendo el sol. Ya, aunque estamos ya a finales ya de septiembre, pues ya la puesta del sol está siendo en estos días ya sobre las 8 y 10, 8 y cuarto de la tarde, con lo cual pues le queda al sol pues apenas unos 45 minutos antes de que se ponga, y eso va a rebajar bastante, seguro que sí, la temperatura. ¿Ven cómo va ese templete avanzando, bañado por los rayos de sol que se mezclan por esa arboleda de la calle Ancha, que, como les decía con anterioridad, se ve repleta de público? Muestra una bellísima estampa en esta tarde de finales ya de septiembre, recién iniciado el otoño, aunque tenemos todavía esas temperaturas de propias de verano, pero estamos ya arrancando el tiempo de otoño. Vemos ahí el último tramo de la procesión en esas imágenes que estamos viendo ahora en pantalla, y ese sonido que nos llega desde el entorno del paso de la patrona, que ya estamos viendo en ese plano que nos ofrece nuestro compañero cámara. Acompañando a la patrona de la ciudad. La patrona, que la estamos ya, la tenemos ya prácticamente aquí, acercándose con paso firme a la Iglesia de la Victoria.
el

0: paso que se detiene junto a la iglesia de la Victoria, aquí en este cruce de caminos, como les comentábamos anteriormente, que forman la calle Porvera con Ponce Ancha y la calle Lealas. Hay aquí además un relevo también de costaleros en la cuadrilla que manda Martín Gómez Moreno. Y ese plano que nos muestra la torre, la espadaña de la iglesia de la Victoria, bañada por las luces del sol de esta jornada de 24 de septiembre. Tarde que poco a poco va cayendo, poco a poco va bajando un poquito la temperatura, que es algo que se va a agradecer, sobre todo ahora ya cuando la Virgen inicie el camino de regreso a su templo. El cortejo ahora mismo pues se reparte, se distribuye por calle Ponce, Guadalete y Alameda de Cristina, transitando ante la capilla, la iglesia de San Juan de Letrán, y ya prácticamente lo que es el primer tramo, pues ya en Puerta de Sevilla, preparado para iniciar ya el regreso por la calle Porvera, un recorrido, se lo comentábamos a la salida, que se ha venido ya repitiendo en estos últimos años, que es algo más corto que el anterior, pero que se de algún modo se agradece, porque contribuye a que el caminar de la procesión sea generalmente más fluido. Es algo que todo el mundo, bueno, pues agradece, sobre todo las numerosas representaciones de las hermandades, también el público que desde las aceras espera la llegada de la patrona. Se va a levantar de nuevo el paso, suena el martillo a pulso aliviado, poco a poco, con mucho mimo, a la patrona de Jerez. El paso que va a empezar a caminar ya de frente, iniciando su recorrido por la calle Ponce, mientras suena de fondo la banda municipal de música de Jerez.
1: Thank you.

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Mariano San Miguel se entremezclan con las campanitas del templete que cobija a la Santísima Virgen. Que siga fluyendo por esta calle Ponce, buscando esa intermediación con Pozo de Olivar y que desemboque a la calle Guadalete, el paso de la Patana, con un poquito más cortito ese paso. Vemos que llegaba a la Victoria casi prácticamente acelerando el paso para cumplir los tiempos establecidos, y así se coge un poquito más el compás. Se iba un poquito más, todo más con más mesura. Esa cuadrilla que comanda Martín Gómez Moreno, sin su equipo de auxiliares de hace muchos años. Un clásico también ya. Voy al paso. Y debemos recordar también, ahora contemplamos a la Virgen en estos primeros planos que están ofreciendo nuestros compañeros, como tipo de la restauración. Investigador Javier Jiménez López de Aguileta analizaba en la presentación de esa restauración los orígenes de esta patrona. Los orígenes de la patrona se remontan al siglo XIV, denominado siglo de la oscuridad, un periodo con escasa documentación histórica y en el que, como ustedes saben, pues existen varias leyendas sobre su llegada. La clásica, la típica que nosotros conocemos y que ha llegado hasta nuestros días, es la aparición de la imagen uno de Teja, una tradición popular, pero la investigación señala que todo esto surgió más tarde porque cuenta con menor fundamento histórico. Después existe también un planteamiento que la imagen se veneraba en una pequeña ermita durante los momentos iniciales de la refundación de la ciudad. Y la tercera idea es que sugiere que la talla se encontraba originalmente en Algeciras, y tras su reconquista en 1344, cuando los musulmanes recuperan esa ciudad en 1379, un peregrino o soldado la había trasladado a Jerez para ponerla a salvo en el convento mercedario. Todo esto hace que la devoción se consolide, así lo recogen las actas capitulares del siglo XV, que recogen que las tropas jerezanas se encomendaban a la Santísima Virgen de la Merced ante partida, campañas militares como la toma de Antequera. Existe un documento que habla sobre la expresión de Fray Pedro Chamorro del siglo XVIII, que documenta las tallas provistas de su vestidura, señalando que la policromía y los ropajes eran parecidos a los de la Virgen Coral o la Virgen Antigua de Sevilla, lo que la sitúa a su factura a finales del siglo XVIII. Y la peana y la inscripción Palmis, en la base antigua de la imagen, reforzaría más su vínculo con Santa María de la Palma, patrona de la ciudad del campo de Gibraltar, patrona de Algeciras. Sigue caminando. A los sones de la marcha Metú, como decíamos al principio, una marcha de enorme factura de Mariano San Miguel y que también es enorme en su tiempo de duración, unos 8 o 9 minutos. Se encuentra todavía en el trío, en la parte final, ahí termina. Señor Rico Pavés, que ha recibido el pontificado.

0: Esta mañana a las 11, junto a los mercedarios, junto a numerosos representantes de la orden mercedaria en nuestra ciudad, y ya ubicando, llegando hasta la intersección de la calle denominada Pozo de Olivar, que es esa intersección que une la calle Ponce con la calle Guadalete. De los habituales, sin comer el martillo, nos quedamos con los sonidos de esta delantera del paso de la patrona de nuestra ciudad, la patrona de Jerez de Fronteras, la Santísima Virgen de la Mesa.
1: ¡Venga, de frente!
2: Chatra.

Gracias.

0: han sido los sones de la marcha Mater Desolata de don Germán Álvarez de Peyveder, los que han fraguado sutilmente esta chicotada, esta mano que ha plantado prácticamente desde el entorno, como le decíamos, de la calle Ponce hasta prácticamente la intersección con la mediación de la calle Guadalete. Así que todo según lo previsto cuando son las 19:57 minutos de la tarde, en esta tarde de 24 de septiembre de 2026, jornada donde la Santísima Virgen está regalándonos su misericordia, está mostrándonos sus mercedes nuevamente, y Jerez se está postrando ante ella, dándole su devoción absoluta ante este icono histórico. Como decíamos al principio, no vamos a cansar de decirlo, lo han disfrutado tanto nuestros padres, nuestros abuelos, nuestros bisabuelos, tatarabuelos, tantas generaciones que han mirado y han pedido a la Virgen en una de las vocaciones más hermosas que existen, esta de la merced, esta de la misericordia. Los sones de la municipal que vuelven a sonar, el tambor.
1: La Virgen de la Merced, que la estamos viendo ahí ya terminando, concluyendo su recorrido por calle Guadalete, adentrándose ya en la zona de Mamelón para continuar por calle San Juan Grande y salir hacia la zona de la Alameda de Cristina, donde por donde está transcurriendo ya el cortejo, el último tramo ya prácticamente del cortejo ante la capilla de San Juan de Letrán.

cuando pasan ya dos minutos de las 8 de la tarde de esta jornada de 24 de septiembre que le estamos llevando en directo a casa en 7 Televisión. Tenemos ese plano de Jesús Nazareno que, como cada año, pues se asoma al dintel de la capilla de San Juan de Letrán para recibir a la patrona de Jerez. Dos de las devociones históricas de la ciudad que cada 24 de septiembre se encuentran frente a frente. La imagen de Jesús Nazareno y la imagen de la Virgen de la Merced, la patrona de Jerez, que se van a reunir, se van a mirar prácticamente de frente en apenas unos minutos. Vemos como el paso de la patrona sigue avanzando con ese ritmo diligente que lleva prácticamente desde que salió de su basílica, ya bañada por las últimas luces del sol de este 24 de septiembre, a punto ya la hora ya prácticamente de la puesta del sol, que va a coincidir con la llegada de la Virgen a la capilla, a la iglesia de San Juan de Letrán, que es donde nos encontramos ubicados en este momento para llevarle en directo el paso de la Virgen. Las representaciones ya en la zona de Alameda de Cristina. Antes hemos visto como ya el cortejo está ya en calle Porvera, ya prácticamente el principio del cortejo. La agrupación musical San Juan la ubicamos ya junto a la iglesia de la Victoria, prácticamente iniciando ya lo que es el último tramo de este recorrido de la procesión de la Virgen de la Merced. Recorrido, como les hemos comentado, bueno, se acortó hace algunos años, ya no se adentra por aquella zona de San Marcos, eran calles estrechas que quizás ralentizaban un poco el paso, el transcurrir de la procesión. Por esta zona más amplia, pues siempre el transcurrir del cortejo es mucho más aliviado, mucho más ágil, y eso es algo que todo el mundo agradece, lógicamente. Estamos viendo en pantalla ya el último tramo, ese ya donde vienen las hermandades con ese vínculo con la comunidad de la Merced, con la comunidad de frailes mercedarios. Donde veíamos antes, bueno, a la hermandad de la Misión, hermandad del Desconsuelo, esas hermandades que son prácticamente de la zona, prácticamente de la feligresía, del entorno de la Basílica de la Merced. Y ahí estamos viendo de nuevo a la Virgen de la Merced ya con esos últimos rayos de sol. Va cayendo la tarde en las calles de Jerez.

hace a esta zona de la Alameda de Cristina, que es por donde está transcurriendo ya el último tramo del cortejo, el último tramo de la procesión. Y el manto, ese manto, el terno de las espigas, de finales del siglo XIX, un terno que fue ofrecido por la gente del campo de Jerez, el campo jerezano, la campiña, que siempre se ha encomendado tradicionalmente a su patrona, a la Virgen de la Merced, ante todo tipo de calamidades, inundaciones, sequías. Siempre históricamente el pueblo de Jerez recurrió, buscó amparo bajo el manto de su patrón. Entre la arboleda de esta zona de Mamelón de la Alameda de Cristina, que está esperándola, mientras ahí estamos viendo ya también otra ubicación, ya en el último tramo ya de la calle Porvera, como va ya la agrupación musical San Juan abriendo marcha a este largo y prolongado cortejo que precede a la Virgen de la Merced.

Ahí tenemos el plano de la Virgen cuando pasan 12 minutos de las 8 de la tarde. Es como le decíamos, esa hora ya de la puesta de sol.

final ya del mes de septiembre, bueno, justo en el inicio del otoño. Pues justo prácticamente coincidiendo con la puesta de sol es cuando va a reencontrarse la Virgen de la Merced con la imagen de Jesús Nazareno. La hermandad de Nazareno que ha abandonado su lugar en el cortejo para, bueno, pues aguardar, para rendir honores a la Virgen de la Merced ante la reja de la capilla de San Juan de Letrán. Lo veremos ahora en cuanto pase por aquí la patrona. Patrona que viene ya precedida por esos ciriales, avanzando ya por la Alameda de Cristina. Viene también, se integra en el cortejo la representación de la Corporación Municipal, también miembros también de la Academia de San Dionisio, el Consejo Local de la Unión de Hermandades, presidido este año por primera vez. Bueno, se estrena Froilán Solís, nuevo presidente. Froilán Solís, que es hermano, curiosamente, de la Hermandad del Nazareno, que ha sido, de hecho, hermano mayor de esta cofradía de la madrugada del Viernes Santo jerezano. Y la patrona que lentamente pues se va acercando a la capilla de San Juan de Letrán. Y la patrona detenida ante la capilla de San Juan de Letrán.

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1: Amen.
2: Paso por la capilla, por la iglesia de San Juan de Letrán. Continuamos en directo. Pasan 20 minutos ya de las 8 de la tarde. Vamos a hacer un alto en el camino. Nos marchamos a publicidad. A vuelta de pausa estamos aquí de nuevo ya con la llegada ya prácticamente de la Virgen de la Merced al entorno de su barrio, ya en las proximidades ya de la Basílica. Hacemos ese alto en el camino y en unos minutos estamos aquí de nuevo.

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0: y 27 minutos de la tarde de este 24 de septiembre. Nos encontramos ahora en posiblemente una de las mejores ubicaciones del mundo. Esta calle Borbera que, con sus helechos, pues nos muestra una de las imágenes más espectaculares de la jornada, por ejemplo, porque además la Virgen se va a ver arropada por estos árboles que cobijan en la calle, pero que prácticamente se tiñen en el color de la ciudad. Y en el fondo, muy en el fondo, encontramos el rostro de la patrona, que avanza de manera presurosa, derrochando bendiciones para el pueblo de Jerez. Las jacarandas que hacen que la noche sea más de noche.
1: Dale menos paso.
0: Aunque todavía estamos con los últimos rayos del sol en las calles, pero la luz ya artificial pues acaricia el rostro de la Virgen. Y ese templete tan hermoso, donde el tintineo de sus campanitas va marcando el caminar, es todo un clásico. Justamente antes de que ha finalizado precisamente el paso, el transcurrir de la Santísima Virgen por el entorno de San Juan de Letrán, una de las paradas que se realizan, antes era San Marcos habitualmente, ahora es San Juan de Letrán, donde, como decía nuestro compañero Francisco Carlos Aleu, la presencia de Jesús Nazareno en el dintel de la capilla hace sin lugar a duda más emblemática, puesto que denota, sin contemplación alguna, pues una de las devociones también más antiguas de la ciudad, como esta de que es de la Noche de Jesús, que prácticamente, precisamente, le da el nombre a la madrugada jerezana. Y hablamos de ese momento, puesto que se entonaba, y yo es verdad que hace mucho tiempo que no escuchaba el himno de la coronación canónica fuera de los cultos propios de la novena. Un himno que compusiera en su momento José María Pemán y que contiene música de Joaquín Rodrigo, y que habla que dice así: madre de los jerezanos y de sus campos en flor, una corona de amor te ofrecen hoy nuestras manos. Reina que todo lo puedes, mi vida agua de la lluvia de tus mercedes. Y el estribillo es tan hermoso que reza de la siguiente manera: como olvido, olvida la noche la aurora, olvida tu redentora nuestra humilde pequeñez, y acepta, señora, con mirada amiga, rendida de amor a tus pies, el racimo, la flor y la espiga que te ofrece cantando Jerez. Una ciudad de Jerez que se planta pidiendo su intercesión durante todos los días del año, pero muy especialmente en este 24 de septiembre. Y les hablaba yo antes del templete, templete que fue labrado en el año 1648 por el platero jerezano Juan Díaz de Mendoza, y está concebido como un baldaquino,

0: ciborio ese que ven ustedes, que es esa cúpula portátil y un diseño que se realizó para, se pensó para adaptar la figura de la Virgen, adaptándose al concepto triunfal arquitectónico del barroco del siglo XVII. Ya con la luz artificial que se ofrecen esos LEDs, que también se han sabido adaptar al templete y que sin lugar a dudas también hacen que la imagen se muestre iluminada de manera artificial con esa luz, pero que no se salga demasiado de la estética ni, digamos, entorpezca la hermosa tez de esta imagen letífica plantada ya en el entorno de la calle Corbera, en el entorno de la Escuela de San José. Esas imágenes de a pie de paso de nuestros compañeros que nos muestran, como les decía, ese templete, pero además como una doble cúpula, esas jacarandas en color verde esperanza que cobijan a la Virgen y que a lo largo de la calle, pues con esa iluminación que el Ayuntamiento de Jerez llevó a cabo en su momento para que la calle pues se encuentre del color que se estime oportuno, pues en esta ocasión pues se encuentra con los colores azul y blanco de la bandera de nuestra ciudad. Hay que también que destacar no solo la multitud de fieles, la multitud de personas que se encuentran contemplando la procesión, sino además el numeroso acompañamiento que se planta tras las andas de la Santísima Virgen. Un habitual y que, bueno, es cierto que hace que la banda municipal de música pues se nos pierda un poco a lo lejos siempre. Nuevamente arriba, la percusión de la formación que le dije Luis Román Cárdenas, que marca el caminar. A la vez vamos quedando con los sonidos de la delantera del paso y lo que suena.
1: Aquí delante del paso.
2: Derecho adelante.

0: abrazo.
1: Pararse ahí. Abajo sin Martín.
0: Abajo sin Martín.
2: Son herederianos los que arropan básicamente los artículos que dicen ahora. La marcha Santa Teresa de Jesús, de don Germán Álvarez de Ipeder. Una hermosa y magnífica composición. El insigne compositor jerezano pues dedicará esta Santa Carmelita. Y ese es el Roxo, esos compañeros que están haciéndonos ahora, iluminado tenuemente, muy tenue, por esas luces. Me suena nuevamente el llamado, pero esas luces. A ver, seguro. Levantada y gada. El pregonero de la Semana Santa, Jesús Cruz Sayago, que ha sido invitado por Martín Gómez para que tocara el martillo de la Santísima Virgen. Jesús, aunque sanluqueño de nacimiento, pero es otro jerezano más, encargado de ensalzar las grandezas de nuestra Semana Santa el próximo domingo de Pasión. Y ha tenido el privilegio de tocar el llamador de esta morena, de esta virgen. Sigue ese caminar dulce, tenue, cadencioso, como si fuera cansada ya, de vuelta, buscando nuevamente el entorno de la calle Ancha. Este final de la calle Corbera, ahora en la confluencia en la calle Gaitán. Decía, numeroso público que es el que se encuentra tras este manto que cubre las espaldas de la Virgen, que van acariciando todos esos Ave Marías que se postrarán ante sus plantas en esta tarde, en esta ya noche del 24 de septiembre. Ya buscando las postrimerías de esta jornada. Va a buen ritmo, la verdad. Sin lugar a dudas, el ritmo es bastante conciso. Y a buen seguro, pues estamos seguros de que a la puerta de la Basílica.

0: adelante. Bueno, chailete. A la derecha adelante. A la derecha adelante.
1: Thank you.

Ya completando su recorrido por calle y por Vera, mientras el resto del cortejo, bueno, los primeros tramos están ya adentrándose, ya están en el interior de la calle Merced. La cruz de guía está ahora mismo plantada ante la portada lateral de la parroquia de Santiago. Faltan apenas ya 11 minutos para que den las 9 de la noche. La hora prevista de recogida era las 10 de la noche, con lo cual entendemos que va más o menos a cumplir lo que era el guión que se había inicialmente previsto. De la Victoria ante la Virgen de la Soledad, que es otra de las grandes devociones de su capataz, de Martín Gómez Moreno, capataz de este paso de palio también de la tarde-noche del Viernes Santo.

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0: ¡Viva la patrona de Jerez!
1: ¡Viva!
0: ¡Viva la Virgen de la Merced!
1: ¡Viva!
0: ¡Viva nuestra Madre y Señora de la Soledad!
1: ¡Viva!
0: ¡Viva la Hermandad de la Porvera!
1: ¡Viva!
0: ¡Viva la Reina de Jerez!
1: ¡Viva!
2: Los vivas a la patrona, los vivas a la Virgen de la Soledad también. Esa salve que hemos escuchado, otra salve más en el recorrido de la Virgen de la Merced. El martillo que suena y que se va a levantar de un momento a otro este paso. Ya con la noche ven ustedes, noche ya cerrada sobre el cielo de Jerez. Noche ya de 24 de septiembre. Últimos tramos del recorrido procesional de la patrona por las calles de Jerez, la patrona que se va avanzando poco a poco buscando ya la calle ancha. Poco a poco, bajo la torre, bajo la espadaña de la Iglesia de la Victoria, torre iluminada, buscando ya esa calle ancha que la va a llevar directamente a la calle que lleva su nombre, a esta calle Merced, donde ya la guarda buena parte de las representaciones que la han ido acompañando a lo largo de toda la tarde. Costumbre en la calle Merced que las representaciones vayan colocando los guiones, los estandartes a ambos márgenes de las aceras para recibir, para saludar o para despedirse también de la patrona que va pasando por medio de ese pasillo, por esa escolta que les van haciendo las diferentes representaciones de las hermandades de la ciudad aquí en calle Merced. Y calle Merced, donde, bueno, al principio de esta retransmisión, cuando salía la Virgen, escuchaba.

Esa plegaria que la escuchamos aquí todos los años en el balcón de la comunidad mercedaria. Ahora ya por la noche de recogida llegará el momento de escuchar el fervorín a la Virgen de la Merced, y este año a cargo de Eulalia Prieto Enríquez, del ala Prieto, cofrade, como sabes, conocen, de la hermandad de la Borguita, de la hermandad de Jesús Nazareno, que fue pregonera de la Semana Santa de Jerez y que hoy tiene a su cargo, bueno, pues esta despedida de algún modo de los jerezanos de su patrona en esta noche tan especial, una noche que suene, tiene ese aroma a despedida, como le hemos comentado durante toda la retransmisión, porque la Virgen va a ser retirada del culto este próximo domingo, va a ser restaurada, y es una restauración que en principio se prolongará por espacio de unos 6-7 meses más o menos, es lo que se habla. La idea es que la Virgen esté, bueno, pues ya en primavera de nuevo ocupando su camarín, coincidiendo quizás con el aniversario de su coronación canónica, aunque de todos modos, bueno, pues estas cosas no hay que hacerlas con prisa, este tipo de trabajo hay que hacerlo con de manera delicada. Son alrededor de 120 años los que han pasado desde que la Virgen se retiró del culto para ser sometida a una restauración, desde luego ya tocaba. Pasado, pues ya, fíjense ustedes, más de un siglo desde aquella última intervención. Ahora es Ismael Rodríguez Viciana quien va a tener a su cargo esta intervención, que se va a centrar fundamentalmente en la estructura interna de la imagen. Una imagen que es muy antigua, que ha sufrido numerosas vicisitudes a lo largo de toda su historia, una imagen que ni siquiera se sabe

0: La Merced la tenemos ahí en los medios ya prácticamente de la calle Ancha, acercándose aquí al arco de Santiago para iniciar el recorrido por la calle que lleva su nombre, la calle que le va a llevar directamente a su basílica, cuando son justamente las 9 de la noche, y seguimos con esta retransmisión en directo que le estamos llevando en 7 Televisión. La Virgen ahí de nuevo detenida, como les decíamos, en los medios prácticamente de la calle, Ancha. Reemprende de marcha la patrona de Jerez, la cuadrilla a las órdenes de su capataz, de Martín Gómez en Moreno.
1: Bien caminado usted. A izquierda adelante. Otro puntito más, corazón. Vamos a sacar derecho de la caída.

0: izquierda adelante. Bien la este. Sí, eso. Otro puntito más a la izquierda adelante. Bien trabajado. Izquierda adelante.
1: Ese caminar característico de los costaleros de la patrona, ese caminar elegante, sereno, llevando con mucho mimo a la Virgen de la Merced. Eso nada con esos nardos que se le han ido ofreciendo en estos últimos días, numerosos devotos, numerosos fieles cristianos que se han ido acercando a la basílica. Ha sido unos días estos últimos de mucha presencia, un auténtico desfile de personas por la basílica, también colegios, centros educativos que se han acercado en estas primeras jornadas escolares a ese encuentro de los pequeños con su patrona. Ya viene ya la Virgen llegando a la zona del Arco de Santiago, completando su recorrido por la calle ancha. Cuando pasan apenas 4 minutos de las 9 de la noche. Aquí la tenemos ya en el Arco de Santiago, junto a la fuente, que podemos incluso casi percibir ese sonido que se va entremezclando con el tintineo de las campanas que van colgando de ese templete tan característico de la patrona de Jerez. Bueno, pues ahí tenemos la imagen de la patrona, está ya en su calle, en la calle Merced. Nosotros vamos a reubicarnos, vamos a hacer un alto en el camino, nos vamos a marchar a publicidad. A vuelta de pausas estamos ya de nuevo para llevarle ya los últimos momentos de la presencia de la patrona en la calle, para llevarle ya la recogida en su basílica.

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0: 9 y 13 minutos de la noche. Retomamos ya desde la Basílica de la Merced, desde las puertas del Templo Basilical, la retransmisión que le estamos ofreciendo en esta tarde noche de jueves 24 de septiembre del año 2026 de la salida procesional de la patrona de nuestra ciudad, la Virgen de la Merced. Y estamos ya en las proximerías, la agrupación musical San Juan, que ya se ha colocado justamente en esta ubicación, en el lateral de la basílica, y la cruz de guía que se encuentra, pues la cruz de guía de la Hermandad de Transporte, que como saben es la que abre el cortejo, muy muy cerca de la calle Santa María de la Merced. Ahora es cierto que a buen seguro se va a ralentizar un poco en estos momentos, pues como decía nuestro compañero Aleu hace un poquito, es el momento en el que la Virgen se va despidiendo de las hermandades, puesto que los guiones se van colocando en los laterales de la calle Merced para ir despidiéndose de ella. Y justamente cuando lleguemos, cuando llegue la imagen aquí, pues tendrá lugar, como hemos venido también repitiendo esta tarde, el fervorín de Eulalia Prieto.
1: Que ya la hemos visto por ahí, por el balcón, preparando un poquito toda la logística. Pues claro, esto es diferente de... Esto no es un pregón que se hace en un templo, en un teatro, esto se hace en la calle.
0: Además, Lara es nerviosa. Lara es de genio nervio, tiene nervio y está disponiendo... la vemos ahí, seguramente tendrá alguna sorpresa preparada y seguramente pues nos va a hacer disfrutar de sus sabias palabras, esperando a que la Virgen aparezca por esta calle hermosa que lleva su nombre y que nos evoca esa vocación tan bonita. Y quiero tener ahora una mención especial con los guardianes del templo, los guardianes de la Virgen, esos que bueno, van a seguir custodiándola durante todo el año, pero sin su presencia física. Pero el otro día el padre Felipe, el comendador de la Merced, decía que la comunidad ha engordado, y bendito sea el Señor, porque ante la ausencia del padre Fabriz, que se nos ha ido a tierras salmantinas, le mandamos un saludo enorme, seguro que le van a llegar chicharrones de vez en cuando allí a Salamanca, pero ante la ausencia del padre Fabriz, que como les decía, sido destinado a Salamanca, nos han llegado dos nuevos mercedarios en nuestra ciudad: el padre Juan, que se unirá también a la comunidad, que ya estaba Juan Carlos Mancebo y el propio comendador Fray Felipe Ortuno, y un jerezano, Miguel Ángel Aguado, que retoma su presencia en la basílica y por la cual nos alegramos enormemente. Va a ser el párroco de la parroquia del Corpus Christi, por cierto.
1: Bueno, pues ahí estamos viendo ya cómo se va poco a poco avanzando ya por calle Merced, la patrona de Jerez. Vamos a ir quedándonos un poco con ese sonido que nos llega desde la delantera del paso con Martín Gómez, donde ya todo el ambiente alrededor de la patronalidad se relaja un poquito, ya una vez que está en su calle.
0: Se ralentiza un poquito, se gusta el personal, el acompañamiento merma en todos los sentidos. Yo creo que quizás que había que plantearse, ante la presencia de los fieles, que incluso las imágenes, las hermandades se retiraran incluso antes de llegar a la calle Merced. Y así no se ven momentos como el que yo he vivido hoy, que me he encontrado alguna que otra cofradía retirándose antes de tiempo. Bueno, cada uno hace lo que puede, lo que quiere, pero entendemos que la procesión termina aquí y la representación oficial termina en las inmediaciones de la calle Merced. Entonces, no estaría de más, a lo mejor, que la representación oficial, el acompañamiento oficial de las hermandades, terminara incluso un poco antes, en el entorno de la Porvera, a lo mejor, y todo el pueblo acompañara a la Virgen alrededor

0: la Virgen hizo en estas posimerías, como me gusta decir, en este final de la procesión.
1: Bueno, pues ahí la tenemos. Ven ustedes ese plano de la calle Merced, donde se ve, se adivina la cruz de guía de la Hermandad del Transporte, con las representaciones que quedan ahí detrás. La mayoría de representaciones están repartidas ya en las aceras de la calle Merced, es donde están esperando, y una vez que va pasando la Virgen ante ellos, bueno, pues se va, se van retirando, como es un poco la, la costumbre, la norma general, es algo que está instaurado. Pasan 18 minutos de las 9 de la noche. Entendemos que la patrona va a estar dentro, creo, antes de las 10, posiblemente.
0: Muy posiblemente. Yo me he atrevido a decir antes mi manía de estar adentro siempre a los horarios y los itinerarios, pero yo estaba seguro de que la Virgen va a estar en el dintel en torno a 10 menos cuarto, 10 menos 10, ¿eh? Seguro por el ritmo que tiene la procesión, porque son las 9 y 20 y casi, casi que desde este entorno de la basílica, pues avistamos ya las últimas representaciones, las representaciones de la casa, la fraternidad mercedaria de la cabeza, en fin, que esto va concluyendo, va llegando al final de una jornada hermosísima y que nuevamente nos ha llenado de sus mercedes.
1: Ahí lo tenemos, vamos a quedarnos con ella. Ese, va transcurriendo ya por la calle Merced, la patrona de Jerez.
2: Ah, sí, alargar paso siempre todo lo que podáis, ¿eh? Así, andando, así, así.

0: Dale, dale. Bien,
1: Yo,
2: me da la
1: tele,
2: vamos a guardar.
1: Las cosas terminan, ¿eh?

menos paso. Dale menos paso. Bueno.

0: ¡Pararse ahí!
1: Hermanos costaleros, de don Abel Moreno Gómez, que ha sido interpretada ahora tras la patrona. Por cierto, Abel Moreno Gómez, que estos días está siendo noticia, habrán ustedes viendo a través de redes sociales, porque es el presidente de MusaPro. Y bueno, de cara a la próxima Semana Santa, la Sociedad General de Autores pues van a reclamar ese 7% de por la interpretación, por los derechos de autor. Hay debate para ello, y debate sobre, bueno, las hermandades tendrán que sin lugar a dudas, pues, aplicar esa tarifa, incrementar eso en lo que va a suponer el gasto de la banda, pero nos volvemos a centrar en lo que tenemos, la Santísima Virgen, que se muestra en la Casa de Hermandad del Transporte. Numeroso público, por cierto, Alego, en este entorno,
2: Muchísima gente aquí en esta noche de 24 de septiembre, esperando la llegada de la patrona aquí en la plaza aquí de la Merced. Bueno, mañana es laborable, pero es una hora es temprana. Recordamos antiguamente, las recogidas tardías de la Virgen de la Merced. Ya pasada las 11 de la noche.
1: Todo se gana en todo sentido. Que la Virgen esté recogida antes de las 10, es que esto esté lleno. Que el recorrido sea medianamente rápido, dentro de lo rápido que se puede llevar un corteo de estas características, hace que la gente llegue contenta al final de la procesión. Entonces, es positivo todo.
2: Pues ya se ha levantado de nuevo y viene avanzando. Ahora la estábamos viendo ahí, junto a la casa de la hermandad de transporte, prácticamente. Ya en el último tramo de esta calle Merced. La estamos viendo ya la Prieto, ya preparada para ese fervorín. Ustedes todavía no la vemos, no la tenemos en pantalla. Pero nosotros sí que la estamos viendo en el balcón de la comunidad de Mercedaria. Todos los años escuchamos esa plegaria que ya es es indisoluble, ¿no?, con la salida de la patrona. La venimos escuchando hace muchísimos años.
1: Tanto la plegaria como el momento de la Peña Flamenca Tío José de Paula, tanto como todo es un cúmulo de cosas, de momentos que se van despetalando en esta rosa tan hermosa que forma en la procesión de la Virgen de la Merced. Ahora llegará el momento también del momento de la agrupación musical San Juan, que también interpreta siempre los sones a la Virgen, y todo que llega a su fin, todo llega a su fin en esta jornada de 24 de septiembre.
2: Bueno, pues vamos a quedarnos con ella, vamos a seguir disfrutando de la presencia de la Virgen de la Merced.
3: Bueno, está.
0: ¡Sale menos paso!
4: Carlos, nos pagamos una vez que pasemos la banderola.
5: Bueno.

0: Ma poco a poco.
1: Meno passo di Roma.
2: Dios te salve, pastora que nos guía, alcaldesa perpetua diocesana, redentora de almas, soberana, devoción de sin par jerezanía, reina que a su Jerez transforma en corte, monarca de su séquito mariano, maestra de discípulos sin norte, guión de almas para los cristianos, mediadora que es eje y es soporte, y a todos nos transformas en hermanos. Dios te salve, merced que nos iguala, a tus pies se reúne un pueblo entero, y hasta el día por ti se hace lucero, y la luz de esta luna nos regala. Tú que eres de cautivos menestrala, tú que abres los cerrojos sin acero, tú que indultas los errores pasajeros, tú que haces que Jerez se ponga en gala, recoge este piropo que a tus plantas, María de la Merced, reina y señora, deposita en Jerez que se levanta, embriagado por tu alma protectora, y acoge este fervor de una garganta que otorga voz a un pueblo que te implora. Y es que, con la sal de tus alfombras, pueblas la faz de la tierra y pacificas la guerra de todo aquel que te nombra. Y el mundo entero se asombra de que tanta juventud rompa con la esclavitud del TikTok y la pantalla, y por ti plante batalla con la fuerza de una luz. Y esos jóvenes que vienen son la sal con que este mundo multiplica en un segundo el amor que te sostiene. Y todos, así que llueve, van llenitos de churretes pensando que es un juguete el teñir sal con la tiza, y se han dado una paliza para hacerte el mejor tapete. Tú que en los tiempos antiguos rescatabas de cadenas, rescátanos, madre buena, de pecados y martirios. Tú que en medio del delirio pones al mundo cordura, rompiendo las ataduras desde San Pedro Nolasco, venciendo cualquier peñasco, aunque la senda sea dura. Tú, que eres poderosa, pura arqueología viva, gótica luz que cautiva, abogada silenciosa, 8 siglos de preciosa imagen de convivencia, postigo de las creencias de ayuda en necesidad, generosa en la bondad, sanadora en epidemias, reconquista nuestras almas, rescata los corazones, abre puertas de prisiones, devuelve al mundo la calma, reconquista nuestras almas, si libramos la batalla y hasta la voz nos acallan, presa de miedos y normas, por defender otras formas de corazones que estallan.

Haznos valientes, señora, para rescatar cautivos. Que no nos venza el altivo frente al hijo que te implora. Sé siempre la inspiradora que libere al prisionero. Que no seamos embusteros que se dan golpes de pecho, pero niegan el derecho a vivir al mundo entero. Canjeanos por los presos, igual que tus mercenarios que siempre vencen corsarios trayendo al cautivo ileso. Cálanos hasta los huesos, para el cambio haznos moneda y hasta recubre con seda la potestad de tu maza para romper la coraza y hacer libre a quien te espera. Y llegando a nuestros días, salva al nuevo encadenado de las garras del pecado, del muro de la agonía. Libra al preso de la ira, de su jaula de cristal, y libra de todo mal al que vive prisionero en el cebo del dinero de un egoísmo brutal. Mira al que está dominado por terribles adicciones, libra de las obsesiones a quien esté esclavizado. Que no se quede encerrado el que proclamarte osa, despierta la generosa limosna de nuestra vida. Que la bondad repartida abra cadenas y fosas. Haznos ser ese rescate con el que pagas cautivo. Que no tengamos motivo para no librar combate. Que no sea un disparate darse por un sometido. Que el último recluido entre barrotes y rejas no tenga ninguna queja y se sienta protegido. Haz limosna de tus hijos como tantos mercenarios que no temen los calvarios dando al cautivo cobijo. Haznos ser el escondrijo que camufla el escapado, el aire del confinado, la llave de los cerrojos, el pañuelo de los ojos del llanto desconsolado. Haznos, merced coronada, dignos de decir tu nombre, que no haya mujer ni hombre que no sienta tu llamada. Haznos reina inmaculada los que más de ti presuman, como tus nardos perfuman los rincones de Jerez y los poros de tu té, gitanería retuman. Que todo eres reviente como una uva madura y que vea en ti la cura de tu majestad valiente. Que del pasado al presente seas nuestra guía, señora, buena madre bienhechora, para seguir a tu hijo que en tu regazo bendijo a todo aquel que te implora. Sé siempre la redentora, merced de mirada tierna, merced de sonrisa eterna, merced que no retrocedes, merced que todo lo puedes, merced que todo lo arreglas. No te olvides que Jerez, tu Jerez de la frontera, María de la Merced, por ti la vida entera.

0: Bueno, pues ahí quedó la Agrupación Musical San Juan y ahora escuchamos a la Banda Municipal de Música.
1: La Agrupación Musical San Juan, que es interpretado la marcha Esencia Jerezana, del compositor ubetense Cristóbal López Gándara, y que ahora da paso a que suene Villa Esperanza Macarena, de don Pedro Morales.

0: marcha. Tenéis, imaginamos ya, para preparar lo que es la maniobra de entrada en la basílica.
1: Maniobra complicada por la altura de este templete, por la zona del martillo, pero te puedo decir por experiencia propia que la maniobra de la salida, tanto la salida como la recogida, es complicada por esa punta que es ese templete y ese doble dintel que tiene esa puerta de la basílica.

acogida de la Virgen en su templo. Una despedida, la de este año, especial por esa circunstancia que hemos comentado. La Virgen va a ser retirada del culto este próximo domingo.

0: Bueno, por las 10 menos cuarto de la noche, Alejandro, la bien ya está dentro. Una recogida especialmente emotiva, hemos visto.
1: Exactamente. 10 menos cuarto de la noche, parece que lo tenía hablado, ¿eh? Te lo he comentado. Pero 10 menos cuarto de la noche y está la Virgen. Emotiva sin lugar a dudas porque, bueno, sabemos que la Virgen se nos va durante unos meses. Prácticamente, aunque sabemos que la presencia de la Virgen está en nuestras vidas, la presencia física de la imagen pues va a permanecer guardada como un relicario en esta misma basílica hasta que vuelva a relucir tras la intervención que le va a ser sometida por el restaurador Ismael Rodríguez Viciana.
0: Bueno, pues ahí lo vamos dejando. Muchas gracias, Alejandro Fernández, por estar esta tarde noche aquí con nosotros.
1: Gracias a ti y a todos nuestros compañeros que hemos llevado a cabo esta retransmisión. Podríamos finalizar con esos gozos tan hermosos que se pronuncian todos los días en la novena. Pues soy de nuestros hijos, vuestra merced, señora. Ahora se me ha ido los gozos. Vaya. Rogad por nuestros hijos de la merced, señora. Pues soy de Jerezanos, abogada y bienhechora. Rogad por nuestros hijos de la merced, señora. Esos son los gozos que se repiten cada día de la novena. Así que podíamos finalizar.
0: Pues ahí lo dejamos. Con el agradecimiento por este seguimiento, hemos estado en directo desde las 6:30 de la tarde, desde la salida, hemos dado la procesión íntegra a través de las pantallas de 7 Televisión. Llegamos ya al final. Muchas gracias por estar ahí. Disfruten de lo que queda de este día, del Día de la Merced, 24 de septiembre.

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3: Bienvenidos, amigos de Alianda, a una nueva entrega. Como cada semana, estamos aquí en 7 Televisión, para toda Andalucía, para todo el mundo, a través de Internet. Ya saben que ustedes tienen a disposición, a cualquier hora del día, en cualquier momento, los programas subidos a nuestra plataforma digital, a nuestra página web de 7 Televisión, pues buscando Alianda, ahí tienen todos los programas. Así que disfruten ustedes una vez más en esta semana tan especial, que en Jerez hemos celebrado el Día de la Patrona, el Día de la Merced, también coincidiendo con el jueves de misión, por lo tanto hay un cambio de programación porque retransmitimos la procesión de la patrona de Jerez, pero nosotros no solamente estamos en Jerez, estamos en toda Andalucía y sobre todo estamos muy presentes, estamos yendo casi todos los días a la Bienal de Flamenco de Sevilla, y para eso estamos nosotros aquí, para comentar lo que está sucediendo, lo que va a suceder. Por supuesto, vamos a hablar de agenda flamenca, vamos a recuperar algunos de esos vídeos que nos llevan a actuaciones de festivales del verano, y cómo no, también acudiendo a lo que están produciendo nuevos artistas, están sacando videoclip, están produciendo algo que nos encanta porque son inquietos y eso es bueno para el flamenco, para la música. No se muevan porque ya comienza Alianda.

Pues comenzamos el programa de hoy. Vamos a hacer una primera parada en la Bienal de Flamenco de Sevilla, que está en el pleno Ecuador. Es cierto que hemos vivido noches muy emblemáticas ya se quedan para nuestra memoria. Sobre todo nos quedamos con tres de las voces del momento, alguna de ellas con más historia, con más trayectoria, con más pozo que otras por cuestiones de la edad, como por ejemplo la noche de José Mercé en el Teatro La Maestranza de Sevilla, una gran noche donde solo cantó flamenco. Ya saben ustedes que José tiene varios caminos donde indagar constantemente, incluso actualmente está recorriendo grandes teatros cantando a Manuel Alejandro, pero en esta ocasión, siendo Sevilla, solo cantó flamenco, malagueña, taranta, soleá, sigrilla, por supuesto, alegría, bulería, martinete. Así que le damos la enhorabuena a José Mercé, al que vamos a quedar un poco con su cante. Sin duda hay que hablar también de los éxitos que han cosechado tanto Rancapino Chico en el Real Alcázar de Sevilla, como por supuesto Antonio Reyes en el Teatro López de Vega, con seis guitarristas distintos que lo acompañaron en una noche que, como decimos, siempre vamos a recordar, muy emotiva. Y quedan por delante otras importantes noches, como por ejemplo la que tiene que protagonizar a partir del viernes 25 Diego del Morao en el Espacio Turina. También estará Aurora Vargas y Juana Maya en el Teatro López de Vega. Andrés Marín estará en el Teatro Central el sábado 26 en Carnanillo. Juan Medina, Israel Galván y Pastora Galván durante la jornada.

El domingo 27, importante espacio Turina con Dani de Morón. Importante gala en el Lope de Vega dedicada a la sevillana con Macarena de la Torre, Juan de Mairena, Lidia Hernández. Por supuesto, la llegada nuevamente de Esteves y Paños hasta el Teatro Central el domingo 27. Ya el lunes, turno para Farruquito, encarando la última semana de la Bienal. El 28 estará también Manuel Cueva y Miguel de Tena en el Teatro Alameda. El 29, David Coria, Sara Jiménez. El miércoles 30, importante cita con Maite Martín. También después en el Teatro Alameda, Capullo de Jerez y José de los Camarones. Ya el jueves, Marina Heredia con la Real Orquesta Sinfónica de Sevilla. También hay mucha expectación ante ello. Los Parrilla con Diego Carrasco y Carrete de Málaga en el Teatro Alameda el jueves 1. El viernes 2, Alfonso Losa y Sandra Carrasco y David de Araal. Y concluirá el sábado 3 de octubre, Carmen Linares en el Teatro de la Maestranza con Marina Heredia, María Terremoto, Rafaela Carrasco y Rocío Luna, con un 30 aniversario de la antología de la mujer en el cante. Nosotros nos quedamos ahora con José Mercé, que aunque no tenemos las imágenes que ya han visto ustedes, que son solamente unos minutos, unos segundos, de lo que ocurrió en el Teatro de la Maestranza, queremos escuchar a José Mercé en otro registro, también cantando flamenco en el Festival de Cantejondo Antonio Mairena.

Nos quedamos la semana pasada un poquito con ganas de más, con ganas de más en el Festival de los Ojíjares. Ya escuchamos a otras voces como Jesús Mendo, Ezequiel Benítez, y en esta ocasión nos vamos a quedar con María Terremoto, que estuvo en esta edición del Festival de los Ojíjares, con la guitarra, como siempre, de Nono Jero. Así que vamos a disfrutar de nuestra María Terremoto.

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Comenzamos la segunda parte del programa de hoy. Vamos a hablar de agenda flamenca. ¿Os hago un plan para este viernes aquí en Jerez? Pues fijaros, a las 8 de la tarde en la Fundación Caballero Bonal voy a estar yo entrevistando, hablando, comentando, recordando y rememorando toda la trayectoria de la maestra Ana María López a las 8 de la tarde. Una actividad que coordina y pues de alguna manera organiza la Asociación Cultural Flamenca Las Cadenas en Jerez a las 8 de la tarde el viernes en la Fundación Caballero Bonal en la calle Caballeros. Tenéis una cita con Ana María López y también con servidor de ustedes. A las 9 y media de la noche os vais para la Plaza Cruz Vieja, como siempre se le ha dicho, la Plaza de la Cruz Vieja en el pleno barrio de San Miguel, que está celebrando la Semana Cultural del Barrio de San Miguel, y a las 9 y media estará el espectáculo La Herencia de los Carpio, con una serie de artistas de esta familia, como por ejemplo José el Berenjeno, el Tolo, Alfonso Mijita y el tío Aoño. Ellos pues con la guitarra de Domingo Rubici, las palmas, no faltará de nada, y un gran fin de fiesta seguro de la familia. Un homenaje a Manuel Carpio Gallardo, el Garbanzo, a quien se le dedicó una plaza en el Campillo en Jerez, y ahora se le recuerda nuevamente con este espectáculo, La Herencia de los Carpio, a las 9:30 aproximadamente en la Cruz Vieja. Y a las 10:30, en la misma calle Empedrá, es decir, en poquitos metros, la Peña Flamenca La Bulería, en Jerez, va a inaugurar su 50 aniversario de fundación con la presentación del logo conmemorativo de esta fecha tan importante, en esta efeméride de los 50 años de la fundación de la Peña, que van a celebrar desde septiembre del año presente, 2026, hasta noviembre del año 2027, donde se culminará este ciclo y, por supuesto, estos 50 años de historia de esta importante peña jerezana. Así que ya saben ustedes que el viernes, si quieren tener flamenco, pasen ustedes por el barrio de San Miguel, que además la entrada es gratuita y pueden ustedes disfrutar. En el momento que se inaugure ese o se descubra ese logo conmemorativo en la Peña La Bulería, luego vamos a tener a Quina Méndez con la guitarra de Chano Carrasco para, de alguna manera, ilustrar sonoramente esta importante efeméride. Así que nos quedamos con el cante del Tolo, que forma parte del espectáculo La Herencia de los Carpio, el viernes a las 9:30 en la Cruz Vieja, delante del Palacio de Villapanés y en el Monumento de Lola Flores.

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Y bien, vamos a continuar anunciando una serie de fechas importantes para este próximo fin de semana. Días 25 y 26 de septiembre, el octavo día del flamenco de la provincia de Cádiz, con distintas actuaciones en distintas peñas flamencas. Así que allá voy.

0: En Algodonales a las 9 de la noche, estamos hablando del 25, del viernes. La Peña Flamenca La Zúa se traslada a la Peña Los Cernícalos en la Plaza Silos con Lucía Aliaño a las 9 de la noche. Manuel de la Fragua en la Peña El Pescaero a las 9 de la noche en Jerez. Jesús Castilla en la Peña Cultural Flamenca Camarón de la Isla también a las 9 de la noche. Domingo Periles en la Peña Cultural Flamenca Barca de la Florida a las 9 y media. El Borrico en la Tertulia Flamenca El Viejo Agujeta a las 9 y media de la noche. Y Rosario Toledo, bailadora gaditana, estará en la Peña Flamenca Enrique el Mellizo a las 10 de la noche. El 26, José el Pañero en la Peña Flamenca San Roqueña a las 5 de la tarde. Caracolillo de Cádiz estará en la Peña Cultural Flamenca Enrique Orozco a las 9 de la noche. Santiago Moreno en la Peña Cultural Flamenca Feminista LGTBI La Lola a las 9 de la noche. José el Berenjeno en la Peña Flamenca Juanito Berrocal a las 9 de la noche. Momo Moneo en la Peña Cultural Flamenca La Alegría de Bornos a las 9 y media. Rafael del Zambo en la Peña Terremoto a las 9 y media en Jerez. Naike Ponce en la Peña Cultural Flamenca La Petenera a las 10 de la noche en Paterna de Rivera. Aroa Cala estará en la Peña Flamenca Pepe Alconchel a las 10 de la noche. Rosario Heredia en la Peña Buena Gente de Jerez a las 10 de la noche. Remedios Reyes en la Peña El Chato de la Isla de San Fernando a las 10 de la noche. Y José Anillo en la Peña Flamenca La Trilla de Trebujena a las 10 de la noche. Así que no pueden decir ustedes que no hay actividades flamencas en la provincia de Cádiz con estas actividades de la provincial, de la Diputación, con la Federación de Peña. También se une al Circuito Andaluz de Peñas Flamencas que se va a celebrar este fin de semana en distintas peñas, como por ejemplo Zarzuelita de Jerez, estará en la Peña Cultural Flamenca Amigos de Estella el 26 a las 7 y media de la tarde, todo esto dedicado a María Vargas. Rocío Rosado en la Peña Cultural Flamenca de Arcos a las 9 de la noche el 26. Raúl Montesino en la Peña Cultural Flamenca de Puerto Lucero, en Sanlúcar de Barrameda, a las 9 de la noche. Y Jesús Le Carrillo en la Fragua, Asociación Cultural Flamenca de San Fernando, el sábado 26 a las 8 de la tarde. Y Juan Carlos Avecilla en la Peña Flamenca La Perla de Cádiz, el 26 de septiembre a las 10 de la noche. E importante cita con Luis Moneo, que estará con su hijo Juan Manuel Moneo en la Peña Flamenca El Perro de Paterna de Guadalcacín a las 5 de la tarde el próximo 26 de septiembre, que se va a trasladar la actividad al Teatro Municipal de Guadalcacín el 26. Y el 25 estará dentro del Otoño Flamenco de esta localidad Manuel Monge presentando su espectáculo y con la guitarra de Nono Ojero, entre otros, que van a estar pues participando de este magnífico ciclo. Así que nosotros hacemos un respiro, vamos a escuchar a Luis Moneo, que estará, como decimos, el sábado en el Teatro Municipal de Guadalcacín con Juan Manuel Moneo.
1: Ahí con el Zay, que Zay, que Zay.

seguimos con la agenda flamenca. Si antes escuchábamos a José Mercé, pues tenemos que volverlo a traer al presente porque José estará capitaneando el cartel de la 49 edición del Salmorejo Flamenco en la Peña Flamenca Baenense, en Baena. Estará José Mercé, Rancapino Chico, Raquel Sala, José Olmo, Emilio Rosales y el baile del Gillo y su grupo. Pasamos ahora a la agenda flamenca que nos propone la Peña Torres Macarena. Ya ha estado esta semana Mercedes Ruiz, casi nada, un grandísimo encuentro con el baile jerezano. Y estará el 25 de septiembre el baile de Isabel Alarcón, con el cante de Ezequiel Montoya y Emilio Florido y la guitarra de Jus Webers. Estará también, importante cita con el cante jerezano, el 26 de septiembre a las 9 y media de la noche, Manuel Moneo el Barullo, con la guitarra de Domingo Rubici y las palmas de Jesús del Tío Chico y el Aoño. David Carpio estará el viernes 25 en el Centro de Interpretación Paco de Lucía, un recital de flamenco, de cante flamenco, que será, por cierto, a las 8 de la tarde, con un acceso gratuito. David Carpio con la guitarra de Manuel Valencia en Algeciras. Y nosotros vamos a escuchar ahora, ya hemos escuchado a Luis Moneo, vamos a escuchar a su hijo Manuel, porque Manuel Moneo, el menor de la saga de los Moneos y hijo de, como decimos, de Luis, ha presentado Recuerdos de mi herencia con la voz del propio Manuel Moneo Carrasco, la guitarra de Rubén Martínez, las palmas de Israel Peña, Diego Peña Montoya y Marcos Carpio, producido por Moneo Records y la mezcla de Moneo Records también con Rufo Alvidio. Así que vamos a escuchar a Manuel Moneo Carrasco, que nos ofrece este cante, Recuerdos de mi herencia.

despedimos el programa de hoy pues recurriendo a nuestro archivo. ¿Por qué? Porque hemos hablado de Antonio Reyes. Lo vemos llegar hasta aquí, hasta la Bienal de Flamenco de Sevilla, con 6 guitarristas impresionantes en el Lope de Vega. Y nos vamos a ir ahora hasta agosto de 2005, en Jerez de la Frontera, Antonio Higuero acompañando a Antonio Reyes. Hace más de 20 años nos vamos con nuestro archivo audiovisual para disfrutar de lo que el flamenco también fue hace 20 años y lo que sigue siendo, sigue de actualidad Antonio Reyes en un momento extraordinario. Gracias por estar ahí y hasta la próxima semana.

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1: En el Edén de la formidable cultura andaluza hay una raíz artística de la que nace todo, o al menos una atalaya que lo empapa todo, el flamenco. Cantaba por alegrías el gran Chano Lobato, "Yo te juro, Micai", y añadía, "Yo te juro, flamenco, ay que no te miento, que aunque no esté contigo, te llevo siempre en el pensamiento". Una magnífica manera de explicar cómo el flamenco está metido hasta el tuétano de un pueblo que reconoce los quejíos como propios de su lucha, que sabe tocar las palmas para saborear la vida, que taconea desde la cuna y que acaricia una guitarra en cuanto bailamos, o al revés, da igual, un cante de vuelta o un cante atrás. El flamenco es semilla y cicatriz que muestra su enorme potencial y presume de la dignidad que se le arrebató durante décadas de señoritos en el mayor escenario del mundo. La Bienal de Sevilla, que en esta edición, según su director, es arriesgada y juega con los equilibrios de gigantes, artistas retirados o fuera de circuitos y nuevos iconos. Una Bienal tan sevillana como universal, dirigida a los entendidos y aficionados de toda la vida, pero que busca a la par conquistar a medio plazo a los jóvenes que hoy farmean áurea. De todo ello nos habla el joven director de la Bienal en el Ecuador sevillano, de su capitalidad mundial del flamenco cada dos años. Con Luis Ibarra, naturalmente con todos ustedes, y por Andalucía les hablamos esta noche siempre con el más rico e inteligente castellano del mundo, el acento andaluz.

0: Te digan lo que te digan, no hay mejor manera de contar Andalucía que desde aquí, desde Andalucía.
1: Bueno, siendo andaluz, encima el llevar el nombre de mi ciudad por bandera a mí me causa muchísimo respeto.
2: Yo hablo con acento andaluz con mucho orgullo y más orgullo todavía de CCA.
3: Si uno tiene algo de serie para presumir es eso, la verdad, entonces me lo llevo a todas partes.
4: Yo hablo con acento andaluz porque quiero.
5: A mí me encanta. Además que lo veo súper variado.
6: Yo es que no sé hablar de otra manera. Me cuesta, me duele la boca.
7: Yo con andaluz, claro que sí, aunque acento ya voy a hablar yo si no.
8: Acento andaluz y a mucha honra, vamos. Porque no le guste, pero para él.
9: Y yo hablo con acento andaluz, sí, señor.
10: Llevo 35 años viviendo en Madrid y no se me ha quitado ni se me va a quitar en la vida. Y me encanta, además.
11: Yo creo que la Universidad de Sevilla se ha confundido al no permitir este debate en la universidad y al no permitir que haya esta posibilidad de poder llevar a cabo una jornada que, de verdad, yo que cuando dice... claro, el feminismo no se puede prohibir, tú lo decías, no se puede prohibir, es que no se puede prohibir, la igualdad no se puede prohibir, pero cuando tú censuras, cuando tú restringes el debate, te estás posicionando. Cuando no permites eso, te estás posicionando. Y yo creo que eso es lo que la universidad no debería haber pasado por eso.

Buenas noches, Andalucía. Hoy no le vamos a hablar de Ceuta, del inicio del curso escolar, del irrespirable ambiente político, de las protestas universitarias, de datos económicos o de las primeras semanas de PP y Vox en Andalucía, por citar algunas noticias que copan portadas informativas. Hoy tiempo sagrado de cultura, pero me van a permitir que le mande un abrazo a Mari Carmen y a los miles de andaluces que se concentraron anoche para protestar por el desahucio de esta anciana de 87 años de su casa en la que ha vivido durante 71 años, un episodio vergonzoso que demuestra el fracaso de nuestra sociedad con la vivienda.

0: No podíamos dejar de acordarnos de Mari Carmen en un día en el que, lo dicho, por primera vez esta nueva temporada Acento Andaluz retomamos nuestra oxigenante costumbre de alejarnos de la actualidad diaria para rendirnos ante el hechizo de la cultura en mayúsculas con músicos, escritores, pintores, cineastas, divulgadores y así un largo etcétera. Y en esta cita con el amplísimo abanico de creadores tenemos el privilegio de contar con una profesional que se suma, como siempre digo, a lo mejor que tiene Acento Andaluz, su rica y plural familia de tertulianos y columnistas. Les hablo de Reyes Calvillo, periodista y comunicadora cultural, especialista en música y artes escénicas, apasionada por la moda y por la cultura japonesa. Una mujer que tiene y comparte una mirada curiosa y cercana a la cultura andaluza, con especial interés por el Carnaval de Cádiz y la cultura underground. Reyes Calvillo, buenas noches.
1: Muy buena. Yo me defino como friclórica, pero lo que tú has dicho suena más formal.
0: No, pero lo de friclórica podías ponerte ahí en...
1: Friclórica, friclórica, bueno, pues friki crear... y folclórica.
0: Ya, perfecto. Bueno, de espectador, de oyente, de admirador de Reyes Calvillo a compañero tuyo, ¿qué pretendes acercarles a los telespectadores con esa cita que vamos a tener cada semana, cada 15 días, cada el tiempo que se pueda, porque evidentemente no podemos encasillarnos en una fecha concreta cuando tengamos los artistas? ¿Qué pretendes, qué podemos trasladar en este programa en cuestión de cultura?
1: Pues no solo el acento andaluz, sino también lo que se dice. Me encantaba esa careta que tenéis que hay al principio en el programa, de ese acento, de ese yo hablo andaluz. Lo importante además no solamente que lo hablemos, sino también que lo divulguemos, que se nos entienda. Entonces hablar de artistas y de cultura andaluza amplia desde todos los puntos de Andalucía, desde Almería hasta Huelva, y sobre todo conocer esa llamada cultura underground, cultura alternativa, contracultura, que yo creo que muchas veces no se le da quizá el espacio que tiene. Creo que este año, igual que habéis hecho otro año, vais a seguir apostando por esa cultura más minoritaria y conocer cómo es el panorama joven, sobre todo de Andalucía, que es muy enriquecedor y que bebe muchísimo, como veremos ahora también hablando con nuestro invitado, con Luis Ibarra, de nuestras raíces. Porque creo que si alguien admira nuestras raíces, somos los jóvenes andaluces que queremos aprender de ella y seguir divulgándola. Y para eso están los medios, Fernando, para mostrarle a todos lo que estamos haciendo.
0: Y en
1: hoy,
0: esa cultura alternativa, underground, creo que ya podemos dar alguna pincelada de qué invitados podemos tener a lo mejor las próximas semanas, ¿no? Aparte de La Mare, que saca nuevo disco.
1: De La Mare, bueno, por supuesto, yo creo que un artista imprescindible dentro de la cultura ahora mismo, de esa cultura musical muy interesante que nos está llegando, es Miguel Ichi López. Entonces yo creo que Miguel Ichi también podremos tenerlo con nosotros. Y se me ocurren un sinfín de artistas, Fernando, que nos pueden acompañar, no solo musicales, sino también diseñadores de moda, artistas del drag, artistas que se dediquen a la pintura, incluso, bueno, ¿por qué no?, al arte de los videojuegos o de incluso el tatuaje. Hemos tenido hace poco una convención maravillosa donde cada vez el arte es más amplio.
0: Bueno, el abanico de la cultura es inabarcable, vamos, es enorme. Bueno, bienvenida a Reyes Calvillo y bueno, y hoy el estreno con una persona que conoces muy bien, con el director de la Bienal, Luis Ibarra, ¿no?
1: Sí, con Luis, que además tengo que decir que nos presentó Fernando Iwasaki cuando teníamos como 10 años menos, yo creo, éramos todavía más jóvenes y fue en un encuentro de jóvenes escritores. O sea, no, éramos jóvenes ahora, somos jóvenes ahora, éramos jóvenes entonces. Estamos en ese limbo en el que para el carnet de Renfe no somos jóvenes, pero para no encontrar vivienda sí, con lo cual eternamente jóvenes creadores.
0: Luis Ibarra, director de la Bienal, buenas noches.
2: Pues un placer acompañaros, la verdad, un placer estar además con Reyes.
0: Bueno, enseguida vamos a hablar de la Bienal, pero evidentemente ya que he hablado de Iwasaki, Iwasaki presentó tu libro, ¿no? Te presentó en el libro, ¿no? En
2: pues
0: tu
2: sí, primer libro, hizo, ¿no? Hizo el prólogo de mi libro, la verdad que fue un verdadero placer, una persona además, bueno, la cultura es tan diversa que veía la presentación de Reyes y que decía que era friki y folclórica y pensaba, bueno, de eso también hay mucho en el flamenco, sí, o en la Bienal, ¿no? Mucho friki, mucho folclórico y mucho de todo, ¿no? Y decía también lo de la cultura japonesa que me llevaba a Fernando Iwasaki y son muchos los guiños del flamenco hacia la cultura japonesa.

0: O sea, por ejemplo, el teatro kabuki, de muchísimas cosas. Entonces, al final todo está conectado, que es lo bonito en la cultura.
1: Bueno, algún día, permitirme la licencia personal, hoy nunca lo hago, pero algún día le presentaré a mi hija Reyes Calvillo, que es una admiradora del manga, de la cultura japonesa, y que en este momento pues lo está pasando un poquito regular. Venga, vamos para adelante y, evidentemente, Luis, no hemos venido a hablar de tu libro, ni de WhatsApp, que hemos venido a hablar, fundamentalmente, de lo que tienes entre manos, que no es poca cosa, de la Bienal de Flamenco de Sevilla.

0: Bueno, Luis Ibarra, ¿cómo vive el director de la Bienal Las Bienal?
1: Pues con muchísima intensidad, con muchísima ilusión, porque es un proyecto que uno lleva preparando durante 2 años en realidad, o incluso más, porque uno ya piensa en un futuro cuando emprende un proyecto de estas características, y ver que todo se va haciendo realidad, pues un verdadero lujo, un privilegio, y por eso no podemos cansarnos o no podemos quejarnos de que es mucha la intensidad durante estas 3 semanas.
0: ¿Pero la saboreas intensamente como aficionado o la sufres con el estrés de la organización?
1: Hombre, uno la sufre en parte, pero sí que es cierto que cuando ya se sienta en la butaca de un teatro ya su trabajo ha terminado y ahí no hay nada que hacer, ¿no? Si hay cualquier inconveniente, pues lo resuelve y para eso está uno ahí, pero sí que es cierto que los problemas ante una manifestación cultural como es el flamenco se resuelven durante un rato, ¿no? Ha sucedido muchas veces ya en esta Bienal, pero se sienta uno, por ejemplo, en San Luis de los Franceses a escuchar el Granaíno, que venía yo agobiado con el protocolo, con 1000 problemas, tal, y de pronto, durante 1 hora y 10, pues se me olvidó absolutamente todo, ¿no? Eso fue en el arranque de la Bienal, y después pues esto sucede casi cada día cuando entro al teatro.
0: Una Bienal que empezaba marcando historia o estableciendo historia con un pregón cantado. Vamos a ver algunos momentitos.

0: Bueno, Luis, ¿quién decide innovar con este pregón cantado? ¿El artista, la organización, la dirección, el pregonero?
1: Pues en este caso, la verdad que pensando en qué podíamos hacer diferente al flash mob, se me ocurrió que darle el protagonismo del pregón a los propios artistas que nunca lo habían tenido y no hacer un pregón íntimo literario, sino hacer una propuesta más popular, casi un poco en la línea del carnaval de Cádiz, ¿no? Un pregón hacia afuera. Entonces, en el flamenco hay un palo que son los pregones, y tirando de los pregones se me ocurrió que utilizando la Plaza de San Francisco, que se viste de Navidad en Navidad, que se viste de Corpus, que se viste de Semana Santa en Semana Santa, pues que de alguna manera podíamos vestirla anticipando el otoño de artes escénicas, de flamenco, y que con la Bienal se inauguraran las artes escénicas en Sevilla con un pregón cantado por parte de los artistas. Antes te mencionaba a Pedro el Granaíno, qué buen pie te he dado para ese vídeo en el que estaba cantando

0: pero el granaíno bailando Ana Morales. Tuvimos otros cuatro cantadores, además de ellos, en distintos balcones de la plaza, y la verdad que muy satisfecho con cómo quedó esa producción, por lo elegante, por lo bien que estuvo Ana en la Soleá, por lo bien que coordinó Segundo Falcón artísticamente todo lo que cantaron Esperanza Fernández, María Terremoto, Rafael Dutrera. Pues la verdad que más que satisfecho con,
1: o sea, que la experiencia se repetirá en el futuro.
0: Pues yo creo que ha funcionado también, que sería interesante, digamos, siempre darle una vuelta de tuerca, porque no se trata de repetirnos, pero sí que la idea de hacer un pregón cantado para anunciar la Bienal es también bajar la Bienal a la calle y perseguir un poco esa idea de que quien no venga buscando la Bienal se la tiene que encontrar, porque no solo tiene presencia en los teatros, sino que está en las glorietas, en las marquesinas, en los autobuses, en los barrios más allá del casco histórico, y tiene presencia en la ciudad.
2: Y hablando ahora mismo que ponías el foco en la innovación dentro del flamenco, siendo quizás algunas figuras tan conservadoras, ¿no te da vértigo innovar en la Bienal y en la forma de transmitir lo que es esta capitalidad del flamenco?
0: A mí no me da riesgo, o sea, o no me da ningún vértigo asumir todos esos riesgos, porque el flamenco es un arte casi por definición de vanguardia, e incluso muchas veces en lo más tradicional encuentro mucha vanguardia, ¿no? Decía Borges que la modernidad está en lo olvidado, y por ejemplo en la Bienal, además de contar con los tradicionalmente vanguardistas, con un Israel Galván, un Andrés Marín, Rosario la Tremendita, o gente que se incorpora, digamos, encontrando el flamenco con otro registro de las artes escénicas, con danza contemporánea y atributos más allá de su propio baile, por ejemplo Sara Jiménez, de otra gran artista que debuta un poco en esa línea como solista en Bienal, pero también encuentro muchísima vanguardia en Aurora Vargas o en José de la Tomasa, en tanto en cuanto a más una figura que ya no queda ningún otro como él, ¿no? Como representante de una forma de cantar, de la Alameda de Hércules, de una época. Entonces yo creo que en todos esos equilibrios se maneja uno para hacer todo el mosaico de la Bienal, que admite todas las sensibilidades que hay alrededor del flamenco, que son muchas, desde la tradición a la vanguardia, jóvenes que se incorporan, nuevos valores, pero también artistas con más de 90 años como Manolo Marín o Romerito de Jerez, que lo hemos tenido en esta Bienal, y bueno, y todo lo que todavía queda bastante, así que seguiremos ahí disfrutando.
2: Te lo preguntaba porque además ahora que habías hablado de Israel Galván, hace unas semanas hubo un homenaje a Omega. Al disco Omega estaba Kiki Morente cantando, estaba su hermana, estaba Estrella, bailaba Israel Galván. Y recuerdo que en el trayecto en taxi, el señor que nos llevó hasta el Generalife, que dónde fue, cuando le comentamos, María Sánchez y yo, que fuimos juntas, que íbamos a escuchar pues este homenaje a Omega, decía, ¿también os gusta el flamenquito? Entonces yo noté como que quizás había algunas personas que tenían hacia los jóvenes esa desconfianza en flamenco, sin embargo, en el flamenco que nos gustaba y en lo que nos gustaba ver. Sin embargo, tú has conseguido llevar una Bienal que de momento parece que está agradando mucho. Ha sido difícil ganarte, entiendo, también esa confianza en toda la innovación que estamos proponiendo, y sin embargo, que las críticas están siendo todas muy positivas.
0: Pues sí, yo creo que al final la Bienal es un reflejo de lo que está sucediendo en el flamenco y también de lo que no está, porque es cierto que programar lo que está es relativamente sencillo, es decir, eso es comprar espectáculos que están por los distintos circuitos, lo que pasa que si lo hiciéramos así, la Bienal se parecería mucho a cualquier otro festival del mundo. Entonces vamos también a eso que no está, ¿no? A proponerle a los artistas, a juntar artistas de manera natural, pero motivando esos encuentros, proponiendo un poquito más de lo que ya hay. Y sí que es cierto que, bueno, la palabra flamenquito se utiliza, ¿no? Como
2: sí.
0: Con tono despectivo, pero bueno, ahí todo lo que es rupturista en un principio, lo decía Enrique Morente, ¿no? Que ese ruido del que hablaban algunos en Omega, que ya tiene 30 años Omega, aunque siga pareciendo no tan moderno porque lo sigue siendo, pues de pronto se convierte en una referencia, en un clásico, ¿no? Pero incluso los que se han inspirado en Omega para hacer otras cosas, ya tienen Omega como un clásico, pero tienen el horizonte un poquito, el arte siempre va como un poquito por delante, la vanguardia verdadera, ¿no? Es decir, vanguardia no es hacer experimentación, que ya se ha hecho mucha desde hace un siglo. Vicente Escudero ya era un bailador súper vanguardista que se encuentra con todas las vanguardias de Europa en la primera mitad del siglo XX, sino que la vanguardia es ir un poco más allá de lo que ya está hecho, ¿no? Y eso vemos muchos planteamientos que siguen esta línea en la Bienal, y un verdadero gustazo cómo jóvenes se incorporan en esa dinámica, y como ya clásico te mencionaba antes, Israel Galván, Andrés Marín o Rocío Molina, pues están en esa línea.
1: De hecho, te leí en una entrevista días atrás que uno de tus objetivos es que dentro de 10 años la juventud que ahora farmea Aura estén metidas en el mundo del flamenco, ¿no?
2: Pues sí, la Flores que farmeaba Aura, ¿no?
0: Ese titular
1: formamos todos, yo creo, ¿eh?
0: Me lo enviaron mucho, yo espero que
1: a mí me llamó mucho la atención día atrás, y me lo apunté, me lo recordé.
2: Es que una bulería farmea Aura,
0: hombre, totalmente, y sobre todo que

0: Se suele utilizar a la juventud, ¿no?, para arrojarla como una herramienta política muchas veces, y creemos que la juventud está perdida, y esto pasa casi cada generación, ¿no?, que los más mayores creen que los jóvenes están haciendo estupideces prácticamente. En el año 1922 se organiza el concurso de cantes hondos de Granada, que lo hace Federico García Lorca con la complicidad de Falla, de Zuloaga y de esa intelectualidad, considerando que el flamenco ya se ha perdido, ¿no?, que al profesionalizarse se ha perdido, y entendían que tenían que buscar esas esencias. Ya en el 22 se empieza, bueno, en el siglo XIX ya también se habla de que el flamenco ya no es lo que era, ¿no? Y es cierto que toda generación cree que la generación siguiente está perdida, pero luego el tiempo nos demuestra que esa generación se reincorpora no al flamenco sino a la cultura, que los chavales que ahora tienen 15 años, dentro de 15 tendrán 30, y mis amigos hace 15 pasaban de mí, pero ahora que tenemos 30, pues les apetecía el teatro y me preguntan y tienen curiosidad por esto, por lo otro. Entonces es cierto que tanto hay...
1: Pero tus amigos, cuando tú hablas con ellos de flamenco, decían, Luis, un viejo prematuro, ¿o no?
0: Pasaban olímpicamente, y ahora me dicen que si Israel Fernández, que si cómo pueden conseguir entrada, que le apetecía a San Luis a ver Encarnanillo, que mira cómo canta María Terremoto, quiero ir con mi pareja a ver esto. Y es verdad que eso hace 10 años no ocurría, pues porque estaríamos haciendo otras cosas, seguramente, que yo también hacía. Pero la juventud no está perdida. Entonces yo me refería a que los que ahora farmean aura irán a la Bienal y al Festival de Cine y a todo, seguramente, y tendrán sus trabajos y serán abogados, ingenieros y artistas y personas y personalidades increíbles dentro de un tiempo.
1: Bueno, Reyes y yo hemos hecho una recopilación de algunos pasajes de las actuaciones que hemos visto hasta ahora en la Bienal. Luego recordaremos lo que queda por delante, que es mucho todavía. Pero si te parece, vamos a empezar con algunos gigantes como José Mercé, Sara Varas y Dorantes.

감사합니다.

0: Bueno, nos contamos fuera de micrófono que estuvo imperial José Mercé. ¿Qué le aportan estas estrellas consagradas a la Bienal?
1: Bueno, si la Bienal terminara mañana, ya con lo que hemos vivido, con algunos momentos, alguna noche, ya hubiese merecido la pena, ¿no? Por suerte quedan todavía muchos momentos por delante. Y es verdad que la Bienal tiene aforos muy grandes, desde una plaza de toros, como arrancamos en esta edición, o el Teatro de la Maestranza, que tiene 1.800 localidades, y después tiene también aforos como San Luis de los Franceses, donde cabe un poco más de 100. Entonces, eso es lo que te permite es tener a grandes figuras con grandes formatos, como Sara Vara, José Mercé, Farruquito, Israel Galván, Manuel Liñán, digamos, grandes formatos, y después también espectáculos mucho más intimistas, con artistas que a veces son nuevos valores, que sabes que no van a concitar a un público enorme, pero que también requieren de ese espacio, ¿no? Entonces, digamos que la Bienal tiene la cara A y la cara B del flamenco, y por momentos como ese, la verdad que José Mercé hizo un recital extraordinario, lo escuchábamos en la malagueña del Mellizo, casi al principio de su recital estuvo con tres guitarristas distintos, ahí estaba con Manuel Cerpa, después llegó José del Tomate y David Aral, tres jovencísimos guitarristas, y dio un recital memorable, cantándolo de siempre como hacía muchísimo tiempo que no escuchábamos a José Mercé, ¿no? Y son esas cositas que te trae la Bienal, que bueno, que en poco menos de un mes tiene varios momentos que quedan en la retina de su público.
0: Bueno, ¿qué artistas vamos a ver ahora, Reyes?
2: Pues además de estos artistas, hablamos también de jóvenes del flamenco, de grandes reclamos. Mencionabas a Liñán, que estuvo junto a Poveda, también Arcángel, Israel Fernández, o bueno, por ejemplo, Riqueni, que siempre es, bueno, alucinante verlo. Así que vamos a verlos ahora y comentamos sobre estos artistas que, desde luego, fueron totalmente aclamados por el público.

0: Ana. Si viniera tu papá, ay, se lo dice a tu papá, y hermosísima. Aduana.
1: Bueno, Liñán y Rafael Fernández. Arcángel,
2: Riqueni, la verdad.
1: Riqueni,
2: que,
1: tu debilidad, en fin.
2: Bueno, muchas debilidades tengo yo. La verdad que me apetece comentar cada momento, ¿no? Porque todos han estado genial. Arcángel dio un recital increíble de flamenco y copla y lo escuchábamos cantando una seguidilla de Manuel Torre que hacía Manolo Caracol y él iba intercalando cantes flamencos con copla, pero abordada desde otro sitio. Israel estuvo fantástico también. Rafael Riqueni dio un recital con Tim Rice, el saxofonista de los Rolling Stones y de Stevie Wonder y de mucha otra gente. Que por cierto, cuando vengan los Rolling Stones a España, si es que vuelven, todo el mundo dirá, estos son los que tocan con Tim Rice.

0: porque es verdad que...
1: Como Lenny Kravitz y Rael Fernández, ¿no?
0: Claro, estos son los de Tim Rice. Pero es cierto que vimos un concierto, un recital de Rafael Riquini, quizá más interesante que emotivo. Veníamos de muchos conciertos muy emotivos de Rafael Riquini y esta vez fue muy interesante en lo musical. Manuel Liñán, que es un ejemplo de estas noches únicas de Bienal, donde, bueno, ver a Manuel con Miguel Poveda, que ni lo anunciamos, simplemente apareció en escena, con Tomasito, que formó una fiesta en el escenario con Manuel, increíble, con Rafael Campay, un extraordinario bailador, tocándole las palmas a Juan Tomás de la Molía y otros, en fin, fue una de estas noches irrepetible también, ¿no? Pues yo estoy muy satisfecho, veo todos esos momentos y digo, bueno, qué pena que hayan pasado.
2: ¿Se toca el cielo desde el escenario de la Bienal o desde siendo espectador?
0: Pues yo diría que sí, porque los artistas, nosotros hablamos de estrenos absolutos, espectáculos que van a girar después de Bienal, y de noches únicas, que son las que consideramos irrepetibles, y son los propios artistas los que plantean muchas veces estas noches únicas, porque entienden la Bienal como ese marco en el que lucirse. Entonces es el propio Manuel Liñán el que ha llamado a Poveda porque quiere que esté Poveda ahí, ¿no? Nosotros le propusimos a Tomasito porque entendíamos que podía haber algo, vino Rafael, entonces se genera algo que uno es muy consciente. Fui con un acompañante, con mi tía, al espectáculo y me decía, bueno, Luis, pero ¿de estos cuántas funciones hay? Que quiero venir con amigas. Y yo le explicaba a mi tía, no, es que esto ya, tal y como lo has visto, es irrepetible. El espectáculo girará, pero con otros invitados, a lo mejor con otro repertorio, con otros guiños. Entonces, eso que vivimos ahí, pues queda para los espectadores.
2: Bueno, tú hablabas de muchas debilidades. Yo, como gaditano, tengo debilidad, evidentemente, por Camarón, los que somos de la Bahía de Cádiz, pero también por Chano Lobato, al que tuve la oportunidad de tratar y entrevistar en muchas ocasiones antes de que lo perdiésemos, aunque su música sigue ahí. También Rancapino Padre. Uh-huh. Pero yo te reconozco, Luis, y me gustaría saber tu opinión sobre mujeres que me han conquistado como aficionado, sobre todo después de escucharla. Tuve un ser andaluces con Rosario La Tremendita y la directora del Ballet Flamenco de Andalucía, Patricia Guerrero, a la que hay que sumar otras mujeres como por ejemplo María Martín. Vamos a verlas.

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0: Bueno, director de Avenal, ¿qué papel están jugando las nuevas generaciones de flamencas?
1: Pues un papel absolutamente esencial y además con planteamientos tan interesantes como los que veíamos ahí en pantalla y muchos otros que se

0: Manuel Vallés, un cantado de Sevilla, de la calle San Luis, hace justo un siglo, y por eso hicimos la Catalina, pero con una música, una Catalina absolutamente original en lo musical y también, por supuesto, llevada al ballet flamenco, ¿no? Y pues de lo más interesante, María Marín recupera, que era la guitarrista y cantadora que escuchábamos, recupera esa figura de la mujer guitarrista del siglo XIX, cupletera también, o cupletista, que se acompañaba a sí misma con la guitarra, y con una nueva estética, con un repertorio popular de composición propia entre el flamenco y lo clásico, el folclore. Después la Tremendita, que la mencionábamos antes, tiene todo el conocimiento del mundo, la tradición llevada a otro sitio, y de una chuflilla de Valderrama te hace una música completamente nueva, o de un Garrotín de Meneses con Moreno Galván te hace algo también radicalmente distinto, y es súper interesante. Y en el baile, en el cante, en la guitarra, lo instrumental, pues vemos como hay una generación o varias generaciones ya de que es un gustazo que de manera natural en una programación te sale esa equidad de género de manera natural, sin imponerla o sin que haya ningún tipo de canon, ¿no? Yo pienso en cantadoras o cantadores y a lo mejor me sale un cantador más o una cantadora más, pero es muy parejo los números.
1: Ojalá eso ocurriese en otro tipo de festivales. Me llama la atención además porque en el flamenco pasa en este sentido como en el carnaval, ¿no? Que parece que los que siempre han estado dedicados a nivel profesional, los que dan un paso al frente, son los hombres, y que durante un tiempo las mujeres, bueno, lo tenían como una afición, y me alegro de que por fin se haya puesto el foco y no se vea como una afición o algo que la abuela que cantaba en la casa, la que quería ser artista pero no podía, sino que realmente se esté consolidando, y sobre todo dentro de la parte instrumental, que aunque parezca que no, hay un lapsus enorme, y ver en el escenario una mujer siendo instrumentista hace que muchas niñas crean que también puede serlo y que no pueden ser solo, pues bueno, la líder de una banda pop que está para lucirse. Escuchábamos Catalina y me he ido directamente al momento en el que Rosalía lo saca en Los Ángeles, se populariza, digamos, entre la gente que no conocía todo lo que había además detrás de Catalina, se populariza este canto. Y me viene a la cabeza el término que en aquel momento, además cuando Rosalía llegó a esa Bienal, creo que fue hace 6 años o así, se hablaba mucho apropiación cultural. ¿Hemos superado ya eso? ¿Se ha superado o se sigue usando ese término, esa apropiación cultural, como para señalar al que viene de fuera y hace algo que pues consideramos que es nuestro, que bueno, que desde luego es andaluz?
0: Yo creo que en el flamenco a veces sucede algo negativo, que es que se reduce el conocimiento a lo inmediato. Es decir, tú no puedes hablar de Antonio Mairena o de Manolo Caracol o de quien sea porque yo lo conocí y tú no. Y reducir el conocimiento a esas vivencias o eso y hacerlo muy hermético. Cuando eso es ponerle puertas al campo, porque estamos hablando de personalidades históricas, totémicas, que dentro de un siglo hablaremos de ellas, y el flamenco como cultura sirve de inspiración para otras muchas culturas del mundo, gente que se acerca al flamenco y a lo mejor coge el compás para hacer otra música, o coge una letra, o coge lo que sea, y se hace desde la música clásica. Ya lo hicieron Falla, Albéniz, Granado, y se acercaron al flamenco para beber de él y para hacer otra música. Se ha hecho desde el rock, con todo el movimiento de los 60, los 70, del rock andaluz, se ha hecho desde el trap, es decir, que yo ese término de apropiación cultural me parece un poco completamente absurdo, y los flamencos también van a robar allí, pues, en fin, no solo están los cantes de ida y vuelta, que se nutren mucho de lo de la otra orilla del Atlántico, sino que se han cantado muchísimas canciones también por bulería históricamente, gran parte del repertorio de lo que cantan Fernando y Bernarda son de cosas que no son nuestras, por así decirlo, ¿no? Los flamencos tienen esa capacidad de aflamencar todo lo que cogen, pero desde luego las apropiaciones debidas o indebidas forman parte de, yo creo que del día a día de toda cultura, y a lo mejor la Tremendita en el Garrotín que ha grabado pues se acerca a la cultura catalana por todo este movimiento que hay en torno al Garrotín, lo catalán, esa aportación, y hace una colaboración con una música catalana que se acerca al Garrotín, ella se acerca a su, y yo creo que eso está a la orden del día, y estoy en contra de eso de criticar a alguien por la apropiación cultural.
2: Bueno, minuto y juego, resultado, carrusel deportivo, vale, tenemos poco tiempo, así que vamos con preguntas variadas. Cuéntame. Vamos a ver, hemos superado el Ecuador de la Bienal. ¿Es la Bienal que tú querías, que quería Luis Ibarra, o sigue teniendo que pagar peajes o compromisos del pasado?
0: No, es la Bienal que yo quería, también la pasada lo fue, entendiendo que una Bienal no es una pieza de autor, ¿no? Yo una pieza de autor la hago en casa y la Bienal pues tiene que concitar todas esas sensibilidades, y a mí hay proyectos que me interesan más, artistas que me interesan menos, pero entiendo que son los que tienen que estar. El flamenco está muy saneado y son muchos los que por desgracia se quedan fuera, y bueno, y ojalá podamos contar con ellos para la próxima edición.
2: ¿Pero qué premisa tiene Luis?

0: Ibarra a la hora de elegir hacer el cartel de la Bienal, el momento del escalafón, si me permite la expresión, la trayectoria, el impacto, la taquilla, los homenajes?
1: La programación para mí me la dan los espacios. Yo concibo cada espacio como una Bienal en sí, y cada espacio tiene una inauguración y una clausura. Entonces la propia programación se va haciendo a sí misma cuando yo decido que voy a inaugurar el Teatro Maestranza, por ejemplo, con un estreno de Sara Varas que hace muchísimo que no viene. Entonces la propia programación me pide que después de algo tan popular como Sara Varas, quizá la figura de Cañizares pueda aportar algo muy interesante, no tan conocido, música sinfónica. Después entiendo que tiene que haber algo de alguna figura joven, y metemos a Liñán con otra mirada, y entiendo que tiene que haber algo de vanguardia, metemos a Israel Galván, y entiendo que tiene que haber algún proyecto coral para celebrar, por ejemplo, los 600 años de la llegada del pueblo gitano a la península, y hacemos un espectáculo a tener el clavo en torno a eso. Entonces la propia programación te va pidiendo a esa figura y te pide que sorprendas con alguien que no conozca a nadie.
0: Pero ¿es la propia Bienal la que llama a los artistas, o los artistas incluso se ofrecen con un espectáculo?
1: Bueno, los artistas se ofrecen muchísimo, nosotros también llamamos, y en ese toma y daca, digamos.
0: ¿Y cuesta decirles que no?
1: Cuesta decirles que no, pero cuando la gente cree que programar es elegir y no entiende que sobre todo es discriminar, porque el 90% de lo que se presenta no puede entrar por cuestiones de tiempo, por cuestiones de presupuesto y de espacio, entonces claro, llega un momento que cuando se dicen tantos noes, al principio da como apuro, da muchísima rabia y sigue dándola, pero es la única manera de hacerlo. Es verdad que la Bienal es ese gran escaparate, yo entiendo que los artistas quieren estar. Y claro, pues si es que hay cientos de guitarristas, lo digo de verdad, que merecen estar en la Bienal, y es imposible contar con todo. Hay cientos de cantadores y cantadoras, de ya no solo de guitarristas, de bailadores, bailadoras, instrumentistas, gente que está tocando el piano flamenco, el contrabajo, el violín, distintos instrumentos. Entonces, claro, son muchísimos los noes. Hay proyectos que nos llegan y cuadran perfecto para este mosaico que es la Bienal, y digo, mira, pues esto es perfecto para el Teatro Alameda o para el Maestranza, y después muchísimo que viene de nuestra parte. Sí que es cierto que no hay que capitanearlo todo, que el flamenco ya tiene mayoría de edad, y que yo no voy a ir a decirle a Israel Galván lo que tiene que hacer, o a alguien con una trayectoria increíble, ¿no? Y nosotros no damos órdenes, simplemente proponemos. Hay cosas que salen, cosas que no, pero desde luego es lo más interesante, ¿no? La programación artística en sí.
0: Reyes, decía Luis que, hablando de escenario, que no hay una sola Bienal, hay una Bienal por cada escenario. Y este año la Bienal ha tenido una cosa muy especial, que es la reinauguración del Lope de Vega, un templo del cante, del quejío.
2: Además, un espacio que creo que se presente lo que se presente, siempre queda bien, pero si se presenta flamenco y encima se reinaugura con flamenco, con algo de nuestra tierra, además un espacio que una de las concepciones que tenía era exactamente esa. ¿Cómo lo habéis vivido? Y yo no sé lo que tiene que ser subirse al escenario del Lope de Vega. Bueno, sí, una vez estuve.
0: Ya no lo contará, ya no lo contará.
2: Pero ¿qué es lo que sientes tú cuando se levanta ese telón?
1: Bueno, pues la verdad que una satisfacción enorme, porque la Bienal nace en el Teatro Lope de Vega en el año 80, ¿no? Entonces es el templo, digamos, de la Bienal, del cante, del baile, del toque, de tantísimos momentos como espectador que yo y cualquier espectador de la Bienal hemos vivido en ese teatro. Entonces que fuera además la figura de Dorantes, que tantas puertas ha abierto del piano flamenco contemporáneo, flamenco, ¿no? Y clásico al mismo tiempo, pues que fuera él quien abriera este teatro y de la mano de la Bienal, pues para nosotros una satisfacción increíble. La programación de Lope ha funcionado tan bien que es que se vendieron las entradas rapidísimo, no solo por el reclamo de los artistas, que son el principal reclamo, sino también entiendo por las ganas de ir al Lope.
2: Claro, que por cierto, ese espectáculo con seis palmeros me pareció increíble y alucinante. Siempre me llama la atención, digo, como uno se vaya de compás...
1: Eso no se van.
2: No.
1: Ahí no se iba ninguno.
2: Parece, vamos, impresionante, y él tocando el piano siempre... una nota personalísima.
1: Intimista, además.
2: Sí, tuvo que ser, me dio pena, ¿no? Y el año que viene, no, en dos años, no me pierdo ninguna, es que no me puedo, no, tienen tanta programación y tantos espectáculos que no da tiempo a verlo todo, una quiere verlo todo y no puede. No,
0: te terminará siendo anual, ya verás, a este paso.
2: No, sí, en dos años, planning.
0: Bueno, pregunta que siempre me plantea a mí Marta Carrasco, la que tú conoces perfectamente.
1: Vamos a ver, ¿qué plantea Marta?
0: ¿Qué responsabilidad tiene la Bienal, no solo en que Sevilla sea el gran escenario del flamenco al mundo, sino en crear una industria, ganar músculo cultural en torno a la Bienal?
1: Pues debería tener muchísimo...
0: ¿Qué está haciendo la Bienal para que eso ocurra?
1: Claro, pues mira, la Bienal, el año que hay Bienal, lo notamos en los meses que vienen después, la cantidad.

0: La cantidad de proyectos flamencos que hay girando alrededor de todo el mundo crece y la calidad de esos proyectos. Nosotros lo que nace en estas tres, casi cuatro semanas en Bienal son muchos de los proyectos que van a estar girando por el mundo en los próximos dos, tres, incluso cuatro años. Desde la pieza que hizo el ballet, a lo de Sarabara, Andrés Marín, Manuel Liñán, son grandes nacimientos. Y después, a lo largo del año, ocurren muchas cosas en la ciudad. Es cierto que ese gran escaparate es imposible. Eso, la Bienal, decía antes, hacerla todos los años. El secreto de la Bienal, como el de la Feria de Abril, es que sea en abril, o que el Roscón de Reyes sea el Roscón de Reyes, no que esté todo el año, es que se concentra todo en tres semanas, ¿no? Y mantener ese nivel durante todo el año es imposible, pero sí que hay una programación permanente en el Teatro Lope de Vega, apostar por residencias artísticas y no dejar que el tejido artístico que está aquí se vaya, porque es cierto que muchos de los grandes creadores del flamenco de hoy, de los últimos años, están en Sevilla, bien porque son de Sevilla, bien porque son gente como Eva Hierbabuena o muchísimos otros que han terminado o casi han empezado, aunque sean de otros sitios, viviendo aquí, ¿no? Entonces, eso lo tenemos que cuidar, no solo desde el Ayuntamiento o desde la Bienal, sino desde la Junta de Andalucía y desde todos los músculos posibles que haya, porque verdaderamente uno sale fuera, y esto parece un tópico que se dice mucho, pero no lo es. Lo que nos diferencia es el flamenco y lo que reconocen el flamenco y lo asocian directamente con la marca Andalucía. Y la marca Bienal es una de las pocas marcas alrededor del flamenco, como Paco de Lucía, como Camarón, como muchas otras, que sigue funcionando y teniendo mucha fuerza.
1: Bueno, nos queda poquito tiempo, pero vamos a recordar a los telespectadores lo que queda por ver, por escuchar y por sentir en la Bienal.

0: Bueno, Luis, un último mensaje, porque sé que en taquilla estáis batiendo récord, pero todavía queda por ver alguna recomendación. Hombre, bueno, no vas a decir leña de tu ojo, pero alguna o varias.
1: Bueno, pues insistir en las que todavía tienen venta de entrada, que hay algunos espectáculos. Es cierto que la gente piensa, bueno, al final ya está todo vendido y no se puede comprar. No, hay en aforos grandes como el Maestranza, que hasta última hora, pues casi siempre, casi para todas las funciones, menos la clausura en este caso, pues todavía para Israel Galván, para Marina Heredia, para el espectáculo de Canel y Clavo, quedan entradas. La programación del Central es extraordinaria, la verdad, poder ver a Sara Jiménez, Tevez y Paño, me parece que quedan todavía cosas muy fuertes por vivir, la verdad. O la programación del Turina, un espacio asentado para la guitarra flamenca. Tenemos, por ejemplo, a Juan Medina, antes Juanito Macandé, ahora Juan Medina, guitarrista flamenco, que se presenta por primera vez en la Bienal, ahora como guitarrista, ¿no? Pues también pueden comprar todavía entradas para este espectáculo y para algunos otros. Así que animar que se consulte la página web.
0: Bueno, no sé si Reyes podemos darle la enhorabuena preventiva.

0: Porque sí. Ya con lo que ha pasado de la Bienal, ¿verdad?
1: Sí, sí.
0: Pues muchísimas
1: sí.
0: felicidades, gracias, Luis, y muchísimas gracias por atender siempre la llamada de CityTV Andalucía. Muchísimas gracias y mucha suerte.
2: Muchas gracias.
0: Y evidentemente hoy, con el permiso de Luis, muchísimas gracias a Reyes Calvillo. Bienvenida, no solo por contar hoy con nosotros, por estar con nosotros, sino por contar contigo toda la temporada, esta temporada en Cultura, y esperamos que sea mucha en Afrontándolo. Muchísimas gracias, bienvenida.
1: Disculpa por lo que pueda venir.
0: No, seguro que no. Ya nos contará qué hiciste tú en el López de Vega. Pero bueno, eso será en próximas ediciones. Y lo dicho, despedimos a nuestro invitado y a Reyes Calvillo, que nos va a acompañar en todos los programas culturales. Recordamos que la semana la empezábamos con el líder de Adelante Andalucía, José Ignacio García. Continuamos el martes con el vicepresidente de la Junta y líder de Vox, Manuel Gavira. Ayer con la secretaria general de Comisiones Obreras, hoy Cultura, con la Bienal. Y la próxima semana ya les anunciamos que vamos a seguir con la ronda de entrevistas a líderes políticos y también a líderes sindicales. El lunes con el CESIF, el martes con UGT y miércoles y jueves, dos citas a las que tenemos muchísima ilusión. Son dos criaturas de Acento Andaluz, que son la tertulia de sabios y de sabia y nuestra querida tertulia económica. Serán entrevistas y tertulias, como siempre, con Acento Andaluz. Acento Andaluz acaba, como siempre, con la primera pincelada de opinión de hoy jueves, la columna que firma Edu Siles.
3: La vivienda ha entrado de lleno en los presupuestos andaluces. Rebajas fiscales, ayudas, avales para jóvenes, muy bien, todo suma. Pero, ¿cómo puede ser que llevemos años hablando de vivienda y cada vez sea más difícil tener una? ¿Cómo puede ser que una mujer como Mari Carmen, con 87 años y después de toda una vida en su casa, acabe siendo desahuciada? ¿Cómo puede ser que trabajes, tengas una nómina y aún así no puedas permitirte independizarte? Algo no está funcionando porque hemos convertido tener una casa en una carrera de obstáculos. Los jóvenes no pueden comprar, muchos tampoco pueden alquilar y quienes llevan toda la vida viviendo en determinados barrios empiezan a descubrir que ya no pueden permitirse seguir viviendo allí. Los centros de nuestras ciudades se están vaciando de vecinos para llenarse de maletas. Se sustituye al residente por el visitante, al comercio de barrio por el negocio de temporada y la vida cotidiana por una ciudad escaparate. Y no, el problema no es del todo del turista ni del pequeño propietario. El problema es haber permitido durante demasiado tiempo que la vivienda se trate únicamente como un producto de mercado. Porque una casa puede ser una inversión, por supuesto, pero antes debería ser un lugar donde vivir. Y mientras las administraciones anuncian planes, bonificaciones, grandes cifras, hay jóvenes mirando habitaciones en pisos compartidos con 30 años, familia destinando medio sueldo al alquiler y vecinos que se marchan del barrio donde nacieron porque ya no pueden pagarlo. Así que está muy bien que la vivienda entre los presupuestos. La pregunta es si alguna vez va a entrar de verdad en la vida de la gente, porque cuando trabajar ya no garantiza poder pagarte un techo, el problema no es solo de vivienda, es de modelo de sociedad. Buenas noches.

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0: Muy buenas, familia, bienvenidas y bienvenidos un día más, una semana más y por supuesto una temporada más. Arrancamos temporada, la no sé cuánta ya, no me voy a poner a contar la temporada, contadla a ustedes si queréis, ¿vale? La no sé cuánta, porque además como me pongo a contar me hago mayor y además empiezo a pensar los años que tiene la camisa y no es plan. Así que nada, vamos a estar, si todo va bien y todo va por los cauces que tiene que ir, vamos a estar toda la semana con ustedes hasta Navidad, porque en Navidad haremos el parón navideño que se encarte y ya después de Reyes, si todo va como el ayuntamiento dice que tiene que ir, después de Reyes, con el Babifebe y el Escalestri, estaremos metidos en el Gran Teatro Falla para afrontar el COAC 2027. Con cero sorpresas de momento en reglamento ni nada, cosas nimias, que no sé yo si es bueno o es malo, porque a lo mejor hay que tocar poquito o tocarlo del todo. Pero en fin, eso será para otro programa. Hoy tenemos con nosotros a bueno, una persona que yo tenía muchas ganas de entrevistar, con la que me encontré en verano por la calle, por las calles de Cádiz, a principio de verano, y le dije, escúchame, el primer programa de la temporada tiene que ser tú, por favor, sí, no te preocupes. Y efectivamente, luego el destino ha querido que empezáramos en una semana bonita y especial para ella y su familia. Así que nada, abrimos plano, Luis, al que aprovecho y saludo, y tenemos aquí a Palmi Santander. Muy buena, Palmi.
1: Muy buena.
0: ¿Qué pasa? ¿Es verdad o no es verdad que
1: es
0: te cogí
1: por
0: la calle?
1: Por la calle ancha.
0: Ah, por la calle ancha. Ya, escúchame.
1: Ya, ven para acá.
0: Y el destino ha querido que nosotros arrancáramos temporada justo la semana después, bueno, unos días después de que se le pusiera la estrella a don Manuel Santander en la plaza de sus entretelas, en la plaza Fragela,

0: y donde, bueno, toda la familia y más de medio Cádiz emocionado y bueno, y yo qué sé, celebrando a Manuel, ¿no?
1: Sí, la verdad que todo, de todas las formas que se recuerda a mi padre, son muy bonitas. Ahí llevamos homenaje por año, siempre lo digo, llevamos homenaje por año, pero es verdad que cuando es algo que tú sabes que a priori va a ser para toda la vida, yo siempre pienso, si algún día soy madre, yo tengo la suerte de poderle contar a mi hijo, mira, aquí está tu abuelo.
0: Claro.
1: Y eso no todo el mundo no puede presumir de ello. Y la verdad que fue algo muy bonito, la plazoleta estaba llena, que yo por lo menos no me lo esperaba, y la verdad que cada vez que se recuerde de mi padre, sea como sea, allí vamos a estar donde tengamos que ir, vamos.
0: Oye, porque es muy bonito, nosotros los que ya somos veteranos en el carnaval y que os hemos conocido cuando tú y tu hermano erais niños, casi bebés, y ya soy una mujer y un hombre por derecho, ahora hablaremos de tu nueva faceta de autora, etcétera, etcétera, pero sabemos lo importante, con tu madre también, que todo el mundo la conoce porque siempre está allí acompañando, porque bueno, y porque ayuda a muchísimas agrupaciones con los papeles, y sabemos que lo vertebral y lo importante que es el carnaval para vuestras vidas, ¿no? Si la copla de la viuda decía yo no cumplo años, yo cumplo carnavales, ustedes, más que nadie creo que es una familia que late con el carnaval día tras día, ¿verdad?
1: Yo no recuerdo mi vida sin carnaval ni sin personas que hayan salido en carnaval. O sea, para mí, la gente de mi familia y la gente que yo tengo en mi cabeza como los típicos tíos que tú eliges,
0: claro,
1: todos son de la ayuda de mi padre. Y los que son como mis primos, que yo me encuentro a día de hoy por la calle y que siempre estamos y que nos vemos y que siempre hacemos por vencer, por coincidir, son personas que han llevado, que hemos llevado el mismo disfraz porque hemos imitado a mi padre, ¿no? Y a mí, vamos, a mí y a mi hermano, que no conozca a mi hermano, pues somos personas que es que amamos el carnaval. O sea, lo tenemos tan metido en nuestras vidas que es que nosotros no es que vivamos para el carnaval, pero lo hemos metido en nuestro estilo de vida.
0: Claro.
1: Entonces no entendemos otra forma de vivir la vida que no sea el carnaval. Evidentemente, a mí y a mi hermano nos viene por mi padre. Y mira que mi padre no era muy fatiga, ¿eh? También te digo, el hombre hacía carnaval, pero que no era que fueron fatiga de todo el año carnaval, ni en mi casa escuchaba carnaval. Pero es verdad que a día de hoy todo mi círculo, o casi todo mi círculo, es carnaval. Y por ejemplo, lo del otro día, que las estrellas se pusieran en el Falla, es como
0: la guinda
1: donde tenía que estar, ¿sabes?
0: Claro. La guindita del pastel.
1: Mi hermano y yo hemos pasado días y días entrando en el Fallo, cuando antiguamente era muy fácil colarse, nos colábamos por ahí con la gente para ver, hoy cantárselo, ¿eh? Con el cantante de Martín. Y nosotros a día de hoy, mi hermano y yo, por ejemplo, somos iguales, sin colarnos, pero porque tenemos una edad, se nos ve. Pero somos iguales, en plan, nos encanta. A mí llega la época de concursos y me flipa, yo quedo con gente para ver las sesiones, en casa mi madre compramos de comeo. Y es algo que lo tengo muy metido en mi vida.
0: Yo mucha gente, porque yo le cuento a mucha gente, yo tú sabes que en este programa hablo también de mí, que yo soy de Loreto, ¿vale? En Loreto siempre ha gustado el carnaval, pero para mí hay un punto de inflexión cuando yo paso del colegio al instituto, voy a estudiar a Barcarse. Y yo llego a Barcarse en el año, no me voy a poner a contar los años, tú no habías nacido. Y allí todo el mundo, o sea, en la viña, plena viña, y la música que se escuchaba era el carnaval o flamenco. Pero no escuchaba, yo qué sé, la hora de bango.
1: No.
0: Era carnaval, ¿aló?, o flamenco. Y todo el mundo hacía compás y todo el mundo se sabía copla. Era otra cosa. Y vosotros, yo creo que también vuestra familia un poco mantiene esa familiaridad del carnaval, esa unión con otras agrupaciones, esa cosa bonita que de vez en cuando se empaña con el concurso, pero que luego resiste, ¿no? Lo bonito del carnaval pesa más que lo feo del concurso.
1: Para mí sí. Yo llegué a concurso y es raro el día que no tenga que ir a una peña, como se dice, aunque no sea una peña, es un colegio. Es raro que no tenga que ir a una peña a ver a alguien. Y para mí eso es súper bonito, porque el día que yo canto y vienen a verme la gente a la peña, a mí me hace muy feliz. Y se ve que cuando tú vas a la peña de alguien, también. Y yo, es que es lo que tú dices, creo que la gente que somos de Cádiz, que nos gusta el carnaval, al que no le guste, pues no. Pero yo recuerdo de ser muy chica con mi hermano y decirle a mi madre, venga mamá, que ya hemos hecho la tarea, vamos a dar Falla para pasar calle.
0: Claro.
1: Y mi madre, como mi padre estaba ensayando, pues nos llevaba mi hermano y a mí, mi hermano y yo, nos sentábamos con mi madre en las escalerías del Falla a escuchar pasacalles, a ver pasacalles. Y a mí, por ejemplo, a día

0: voy, con la edad que tengo, me sigue gustando. Si puedo, me paso por el falla y si voy a un pasacalle, pues eso me ha llevado.
1: Ese ambientito, y esa cara, cosa bonita.
0: La ilusión de tú decir que va al matadero.
1: Sobre todo el primer día.
0: Para allá, ¿no? Va. Para mí es lo más bonito. El pasacalle del primer día. O sea, quien sea, a lo mejor llevo un pasacalle y ni conozco al que ha hecho un pasacalle ni nada.
1: Ya.
0: Pero empatizo tanto que digo, yo sé lo que esta persona está sintiendo.
1: Me da carita de los nervios.
0: La ilusión, la familia.
1: El dobladillo que está cogido.
0: Ay, el que se está disfrazando porque es que es perfecto, el que se pone el gorro de ladito. y tú lo ves y a mí me encanta y me pasa con las juveniles y las infantiles. Yo, si puedo, voy porque me parece... Ya después el concurso, pues un concurso. Esto es como todo.
1: Claro.
0: Pero yo creo que todo lo que envuelve el carnaval y el carnavalero... Tiene sus cosas feas porque las tiene, pero claro, creo que lo hace más bonito que feo, y a mí eso realmente es lo que más me gusta del carnaval. ¿Y a dónde va? Aquí yo voy cantando, no sé quién, vamos a ir a la peña a verlo, y vamos, y se, como que se te quita un poco el veneno que tiene el concurso, por lo menos a mí, yo hablo de mí.
1: Sí.
0: Y tú ves, va a la peña, nota esos nervios, pero esa ilusión, los ojos brillosos de no voy a romper a llorar, pero me encantaría llorar, y estoy loca porque llegué la hora de terminar. Y yo creo que es muy bonito, y a mí que me gusta el carnaval, como amante del carnaval que soy, me encanta ver a la gente feliz, que a la gente le salga bien las cosas, que la gente lo disfrute. En el momento que alguien disfruta, ganamos todo el mundo. La agrupación nueva que salga, la agrupación nueva que queda bien, la agrupación que el aficionado ha ganado. Gane conmigo, o sea, compita conmigo, no compita, me gane o no me gane.
1: Una agrupación nueva y que guste y que esté bien hecha,
0: todo
1: al final
0: gana, todo el mundo gana. Al que le gusta el carnaval.
1: Que muchas veces pienso eso cuando hay... divisiones, ¿no? Dice tú, venga, se ha partido un grupo que siempre nos ha encantado, no sé qué. Dice tú, pero bueno, a la postre después son dos grupos buenos.
0: Ahí estamos, ya, ¿no? Ojalá te toquen en la misma sesión.
1: Claro.
0: Mira,
1: qué triunfazo. Bueno, pues ahora sí que sí, cambiamos de tema, vamos un fragmentito para ubicarnos y empezamos a hablar ya de Parmi como comparsista. ¿Qué de pregunta tengo yo para Parmi? Ni una punta, todas aquí. A ver por dónde sale la cosa. Venga, pon un poquillo, un vídeo cortito, Luis.

0: Estribillito en camerino, la biblioteca. Ni tan mal, ¿no? La comparsa.
1: Ni tan
0: La
1: mal.
0: 15.
1: La 15.
0: La 15. En los concursos que estamos teniendo de comparsa. Una comparsa que. Esta era la quinta comparsa.
1: Exacto.
0: La quinta comparsa. Uf, qué guay. En realidad, qué guay, ¿no? Como en poquito tiempo, con el trabajo que cuesta, vosotras tenéis vuestro hueco, pelea más, pelea menos, de eso hablaremos ahora. Pero ya cuando se sortea y sale la comparsa, ya la gente hace este día. ¿Eso cómo se vive para mí?
1: Yo creo que en verdad no eres muy consciente. Te das cuenta cuando después salen los típicos que alguien se encarga de hacer cuadrante. El día uno canta el no sé quién, el día dos, y les día cinco la comparsa de Palmi. Dice tu guillo que se me acordó de mí, ojo, piojo, que estoy aquí. La verdad que yo siempre lo digo, que yo me considero muy afortunado porque hay gente que se lleva un montón de años sacando carnaval, haciendo carnaval, incluso carnaval de calidad. Y la gente le cuesta que te tengan en cuenta. Y a mí me tienen en cuenta pese a que por norma general soy una comparsa de cuarto. Yo
0: Claro.
1: he pasado una vez a semifinales. Y la
0: Pero
1: gente.
0: fíjate, que no es la sensación que tiene el público realmente con esa
1: No, no.
0: comparsa.
1: La gente, yo sé que cuando nos escucha y nos pasa, sobre todo en la calle, es impresionante. Nos tiene como una comparsa de nombre, por así decirlo. Y realmente tampoco sé por qué, porque ya te digo que de 5 años uno me quedan preliminares y solo he pasado a semifinales una, que el resto ha sido comparsas de cuarto, como digo, el paso de la biblioteca de relleno, prácticamente,
0: Claro.
1: porque quedar a 15 está bien, pero tampoco es, Dios,
0: Tampoco
1: ha pegado un
0: es.
1: pelotazo, no, va a quedar a 15, hermana. Pero es verdad que la gente nos tiene muy en cuenta y que nosotros recibimos el cariño de la gente como tal, de la gente que escucha cantaba. Las redes ya es otro tema. Pero la gente que se te acerca, la gente que está, es impresionante. Les pasa calle nuestro, parece la cabra gato humo. Es
0: La
1: impresionante.
0: cabalgata del humo. Oye, y si tú tuvieras que hacerme un balance de lo que ha sido el carnaval 2026, desde ya no solo el concurso en sí,

0: sino todo lo que es el proceso, que es lo que más duro es, que el proceso de montaje de la agrupación, la logística de la agrupación, los ensayos, la gente para que llegue puntual, que no llegue, que no se entretengan mucho. Todo eso, si tú vienes a hacer un balance de esta biblioteca, ¿qué balance sería?
1: Ha sido un año muy duro, ha sido un año muy complicado porque es un grupo que se ha mantenido, que es muy complicado mantener también un grupo 5 años, y ya estábamos un poco quemados de los unos de los otros. Montar la comparsa ha sido muy difícil porque la montaba mi hermano, que era el que venía a los ensayos, y salían dos. Entonces ya no puede venir, puede venir, tiene que montarla uno y ensayamos, pero no viene nadie. En fin, ha sido muy difícil, como el concurso cada vez antes, cada vez más temprano. Ya te cogen en fechas de Navidad, ya tienes que ensayar 10 horas, ya acabas quemado. Y como en verano, no es que seamos una comparsa de muchos contratos, pero los pocos que tenemos siempre los tenemos al final de verano, siempre los tenemos en agosto, pues ya como que llegas un poco cansado. Y la verdad que ha sido la biblioteca como tal, ha sido una comparsa muy castañosa, tanto económicamente, porque financiar una agrupación es muy difícil, como el tema de ensayo hasta llegar al falla. Yo siempre decía que si la, cuando la biblioteca cantara en el falla era el premio que teníamos. Haber llegado, que la comparsa cantara, si encima gustaba, pues ya imagínate. Pero la verdad que ha sido bastante dura. La biblioteca como tal ha sido bastante dura.
0: Bastante dura. Yo quiero que nos paremos, ya que has sacado el tema, en una cosa que es muy fea de hablar, porque al final es hablar de dinero, pero la financiación, porque es muy fácil, tú estando en tu casa, poniendo la tele municipal, ver la comparsa y hay que ver tipo qué feo es. O hay que ver, para ese foro yo no llevé nada, no sé qué, no sé, sin saber exactamente vosotros cómo gestionáis vosotras, o sea, tenéis una cuota, tenéis unos sponsors, intentáis hacer bye bye,
1: Nosotras lo que, por ejemplo, este
0: de
1: año,
0: todo, ¿no?
1: claro, de todo lo que te imagines, para este año que prácticamente son por lo menos 6 o 7 personas nuevas, nosotros hemos ido a cantar donde podíamos, por el dinero, entre comillas, que podíamos, para dividir ese dinero y empezar desde cero, porque es que una comparsa a día de hoy, por muy barata que te salga, un disfraz, como está a día de hoy las cosas, un disfraz con zapato, con gorro, con todo, ¿cuánto te puede costar solo el disfraz?
0: Claro.
1: ¿500 pavos? ¿600? Tirando por bajo, ¿eh?
0: Tirando, sí, yendo
1: Y
0: sencillito.
1: ya después la puesta en escena, el maquillaje, que para ponerte dos coloretes, alguien te la tiene que poner.
0: Claro.
1: Y para poner toda la puesta en escena, por muy alquilado que sea, hay gente que vive de eso. Entonces tú, al final, tampoco, por mucho que tú puedes regatear hasta cierto límite, porque el que te lo está poniendo en el falla también está trabajando, si no, ponlo tú. Entonces es muy complicado, y a mí personalmente, que soy la directora de la comparsa, a mí me da mucha pena que la gente saque dinero de su bolsillo, porque el que no está trabajando está estudiando, el que no se lo tiene que pedir a la madre, y yo no sé en otro lado, pero la gente de Cádiz son unas tiesas. O sea, que como buenamente sobrevivimos, y el carnaval no deja de ser un hobby. Muy poca gente gana dinero con el carnaval, que es una cosa que está la gente muy equivocada.
0: Sí, muy poca gente.
1: Entonces, pues eso, cantamos, hacemos un pay-pay, vendemos chapas fuera de tiempo, cogemos contrato, publicidad de las que te imagines más, libreto mío para esas páginas amarillas, contigua,
0: Anda.
1: libreto ahí. Y bueno, como buenamente se puede, a veces pues decimos, mira, pues vamos a dejar este dinero, que con el dinero del derecho de imagen de preliminares podemos pagar a lo mejor el maquillaje, en fin, lo que
0: Eso
1: es hacer, como el que llega a final de mes en una casa, pues una comparsa.
0: es lo más agotador, ¿verdad?
1: Para mí sí, porque intenta llevar un disfraz a la calidad de las agrupaciones que tienen dinero. Porque al final, si no es lo que te he dicho, vaya porquería, y a ti también te gusta decir, pues yo
0: Bueno, incluso
1: vivo
0: tú,
1: de
0: que
1: la
0: está con
1: chulo,
0: lo que
1: pues tú te
0: ves,
1: ves, tú
0: dices
1: dices,
0: tú,
1: yo quiero llevar un disfraz
0: flaqueamos.
1: que sea bonito. Y por ejemplo, el año del Cantón, que empezábamos de cerísimo, no teníamos dinero, nos hizo el favor una costurera de hacernos el disfraz de última hora muy, muy barato. Y después se nota, después tú te vas a la de alguien y dices, Dios, vea. Pero bueno, al final tú dices, todo un sacrificio, a un intento. Yo le digo a la comparsa, ira, yo tengo publicidades, yo por ejemplo, pues hacemos sorteos, y a lo mejor yo el dinero mío pues se lo doy a alguien que no pueda pagarlo, busco una publicidad y se lo doy al caja si no tiene cómo pagarlo, y al final te llevas todo el tiempo pensando cómo financiar algo que no vas a recuperar dinero, que
0: Claro.
1: cuando llegue el septiembre que viene, tengo que bueno, así, me da una publicidad, que el que te da publicidad es para ayudarte, o sea, el que te da publicidad
0: No,
1: sabe que eso ya no es como
0: doy
1: antes,
0: fe. Pues
1: eso
0: yo
1: ya no.
0: cuando yo tenía Carvichi daba publicidad
1: Claro,
0: también a los amigos, sabiendo que era como a fondo perdido.
1: es como si como
0: Busca
1: invitarla a
0: la que
1: comer.
0: puede pagar
1: Como
0: y.

0: Dan lo comí, o sea, es lo mismo.
1: Un fondo perdido.
0: Y la semana que andaba, puedo hacer lo mismo, como que intentas un poco buscar donde puedes. Yo decía, ah, pues al final con este dinero, pues venga, yo no puedo comprar sopa y no después cambiar área, vamos hecho. Pero te buscas las papas para poder pagar una agrupación, que es lo que tú dices, el fondo perdido, que
1: A fondo
0: tú
1: perdido.
0: te haces un disfraz para ponértelo 50 veces.
1: Si tú empezaras ahora, bueno, en verdad es que este año pues no es empezar de cero, porque no lo es, pero si tú, alguien, imagínate, una chavala joven que tiene un grupo de amigas y quieren empezar, aparte de lo artístico, que lo artístico pues ya se sabe más o menos por dónde tienen, o sea, ya se sabe, es muy difícil, ahí no hay una varita mágica, pero la parte de la gestión, ¿tú qué le dirías a alguien que tiene ahora 18 años? Un grupo de amigas que eran el coro de la catequesis, pero todas cantan carnaval, quieren empezar a salir. La logística es complicada, ¿por dónde empezaría?
0: Yo le diría que mucha paciencia. O sea, yo le diría, mira, habla con una costurera, habla con un artesano, mira cuánto te puede salir lo más barato y por ahí empiezas a hacer las cuentas. Y empieza del final al principio, en plan, ¿cuánto me puede costar todo? 10.000 euros, pues divídelo. ¿Cuánto te va a salir? Empieza a buscarte las papas. Si tienes la suerte de poder hacer PayPay, hazlo. Si no, pues ponte a vender papeletas desde allá. Porque nosotros, por ejemplo, el año de la predicadora hacíamos sorteo por la sorteo a semana. O sea, imagínate. Eso
1: Sorteo a la
0: era.
1: semana, una locura.
0: Eso es una locura.
1: Una locura.
0: Eso es una locura.
1: Bueno, son los tiempos del carnaval. Yo me acuerdo cuando yo salía también tenía que vender la papeletita para que era la volandera, ¿no?
0: Sí.
1: Pero era muchísimo menos dinero.
0: Claro.
1: Realmente era muchísimo menos
0: Se
1: dinero.
0: nota muchísimo de finitud del año del cantón, que fue hace nada,
1: Hace
0: ahora. Yo, el forrido de la puesta en el cantón me salió barata, vamos, barata, entre comillísima,
1: asequible.
0: a lo que a día de hoy me costaría. Porque es que todo sube, es que
1: Es lógico.
0: sube el pan, más barata a mí.
1: Bueno, y menos mal que tenemos también que en Paloma, que con el PayPay, que nos abre la puerta,
0: Joder.
1: que a la gente le encanta, porque también es verdad que a la gente le encanta, se llena siempre o casi siempre que hay carnaval, después el grupo como ustedes, después un montón de gente que se queda sin entrada,
0: Sí.
1: y eso, primero, está muy guay, porque
0: Hombre, te viene
1: disfruta,
0: arriba, te viene arriba.
1: te viene
0: Te viene un
1: arriba,
0: poquito arriba.
1: disfruta muy cerquita de la gente, y luego, pues bueno, una inyección económica bonita, ¿no?
0: Nosotros ese dinero, tal y como lo cogemos, ya no contamos con él. Cogemos y tenemos que pagar o la costurera o las telas, pero es verdad que gente como Paloma ayuda mucho a, por lo menos a empezar. Por lo menos a tú decir, bueno, pues tengo este dinero y tengo con lo que partí. Y no tengo que decir, señores, hay que poner por lo menos 100 euros por coco, porque hay gente que 100 euros no es nada y hay gente que es mucho. Y a mí se me parte el alma decirle a alguien que ya me tiene que dar 50 euros. Yo no
1: Claro.
0: se lo voy a decir. Si no lo puede pagar, ya buscaremos la forma.
1: Ya
0: Porque
1: buscaremos
0: es que
1: la
0: esto no
1: forma.
0: deja de ser carnaval y la calidad no se puede, la calidad artística, como te ha dicho, de una persona, no la puede medir por la economía que tenga. Porque es que esto es el carnaval de Cádiz, que es todo lo contrario. O sea, que a veces se olvida un poquito el foco y se olvida que el carnaval es ponerte tres cosas y cantar. Lo que pasa es que, claro, ya entras en una tele, entras en un concurso, entras en otras cosas que hace que tú tengas que llevar un mínimo. Pero que mi padre ha ido con un forrillo negro y se lleva un primer premio.
1: Que sí, está claro que ha evolucionado mucho la irrupción de la tele, que lo televisa todo, luego que se queda para siempre, no es que es tú solo, porque hay agrupaciones que menos mal que no había tele y que no había YouTube, ¿no? Cuando salían, porque se hubieran quedado para siempre ahí la reputación de mucha
0: Imagínate, ¿no?
1: gente, ¿sabes?
0: Imagínate.
1: Ahora se queda todo y es normal que se quiera ir bien, porque además, por amor propio también, ¿no? Dice tú, que te equivoca con un tipo y
0: Ya está.
1: está todo el rato viendo el vídeo
0: Por tu
1: de esa
0: vida.
1: agrupación, vestido con, yo qué sé,
0: Con
1: ¿sabes?
0: lo
1: Con
0: que
1: una bolsa
0: sea.
1: basura. Entonces, pues claro, te duele el amor propio.
0: Claro, la dignidad.
1: La
0: La
1: dignidad.
0: dignidad, claro.
1: Oye, entonces la biblioteca, balance bueno, porque siempre es bueno, aunque sea duro, siempre es bueno, porque además vosotras sois fundamentalmente amigas, ¿no?
0: Sí.
1: Por el grupo. Hermanas, algunas son hermanas ya, directamente, muchos años viendo juntas en el teatro. Pero hay que cambiar el ciclo. Hay que cambiar el ciclo y se queda ahí como en stand-by.
0: Sí.
1: No se sabe, la gente diciendo, yo no sé lo que harán. Pues Turmaro decía que ya no hacía más nada. No sé, estaba ahí en stand-by. Pero como estamos terminando la primera parte, vamos a ser como la tele antigua. Lo vamos a hablar después de la
0: Muy
1: publicidad.
0: bien.
1: ¿Te parece?
0: Muy
1: Luis, cortamos una amiguita antes, nos vamos a publi y volvemos ya tranquilote. ¿Te parece?
0: bien.
1: Dentro
0: Venga.
1: publi.

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1: ¿Probamos esto? ¿Todas contentas?

0: Qué bien me vino la presentación, de Córdoba los estudiantes, que me la he quedado ya, no le pedí ni permiso.
1: ¿Para qué?
0: Al revés, le di una sorpresa para ustedes.
1: Vaya regalo tengo ustedes.
0: Tengo un regalito para ustedes increíble. Oye, Parmi, nos habíamos quedado antes de publicidad porque se me venía el tiempo encima, en que después del carnaval pasado, el tema de que tu hermano quería medio descansar un poco, porque yo no me lo imagino descansando nada, pero quería quitarse cosas en los mentideros, que yo que van a hacer esta gente, me veía la debo de boca, pues la veo mucho. No te puedo contar nada, Iván. Un día me dijo, ya tenemos autora, pero no te puedo decir quién es. Te estoy hablando mayo. Pues sí, por las elecciones andaluzas,
1: ¿sí?
0: Más o menos. No te puedo decir. Yo, venga, no me lo digas, no pasa nada. Al final decidí este cambio, y que este cambio, básicamente, por si nadie lo sabe, se ha denunciado que se llama ahí La Elegida. Tú te encargas de la letra y también de la dirección orquestal del grupo, ¿no? La gestión del grupo, y la música la hace Javi Pájaro. Gloria, vamos, yo eso me ha parecido una buena noticia, no solo para vosotras, sino para el carnaval de Cádiz. Aparte de que es una persona que me cae muy bien, me parece que tiene un talento increíble. Cuéntame, ¿cómo se fragua eso? ¿Es verdad que estuviste a punto de no salir? Cuéntame, cuéntale a la gente todo ese proceso, desde que termina el carnaval hasta que ya, venga, vámonos.
1: Pues mira, en verdad las cosas salió de forma casi natural, como nos pasó la otra vez. Uh-huh. Ya mi hermano, por diciembre, por enero me dijo, Parmi, yo voy a acabar loco. Yo sé que es una cosa que nos unía mucho, que al final nosotros como que la biblioteca ya no iba a salir.
0: Yeah.
1: La biblioteca era una comparsa que estuvo, que no íbamos a salir, y estuvimos, yo tampoco forcé porque dije, mira, las cosas forzadas nunca salen bien. Y bueno, dijo mi hermano, bueno, vamos a cerrar con la quinta, y bueno, y me daba mucha pena, como a día de hoy me la da, porque creo

0: que nos unía mucho a mi hermana y a mí. Al final, mi hermano y yo tenemos una relación bastante buena, todo el mundo lo sabe. Y era como un plus, ¿no? Era como, pues, tenemos una excusa para estar más tiempo juntos. Pero bueno, ya llegamos a un punto en el que dijo mi hermano, para mí yo voy a petar. Manuel también fue muy complicado este año porque yo le decía, yo quiero esta letra. Y él me decía, pero es que yo la llevo ya metida en Los Invisibles.
1: Ya.
0: Canté encima del concurso, nos puso a cantar pegado. Y dice, para mí es que no va a cantar tú una letra media hora después que yo. Ni, ya. En fin, que ya se estaba convirtiendo en una bola que era, para mi salud mental era fatal, todo mal. El grupo también estaba un poco ya más quemado y había gente que se iba a ir, pero de manera natural, por trabajo, por quemazón, porque necesita respirar. Y bueno, pues los poquitos que nos quedaban, hicimos una reunión. Y yo, el año pasado ya Debo, por ejemplo, era una de las que me decía, Quilla, ¿por qué no escribes la comparsa tú? Porque al final la comparsa la escribía antes mi hermano y Manuel, pero casi todas las ideas eran mías. Porque al final la que le dolía más la comparsa era a mí, que era la que estaba ahí. Y yo me ponía como un toro. ¿Pero por qué, chiquilla, si es que a mí me gusta ser directora? Si a mí lo que me gusta es el papel de la dirección.
1: Claro.
0: Si eso es meterme en un embolado, yo no sé si voy a acabar llegando al final, si voy a ser capaz de escribir un popurrí entero. Te da mucho vértigo porque todos los cambios te dan miedo. Y ya cuando mi hermano decidió que no nos sacaba, pues ya hubo gente que se fue, gente, en fin, nos quedamos un grupo bastante reducido. Y desde que esto pasa hasta que nos reunimos, que pasa entre medio Semana Santa y toda la pesca, ya ahí tenía yo como aquí la de, ¿qué hago, tío? ¿Qué hago? Si no es ahora, no es nunca. Si yo me busco otro autor, otra autora que me haga todo, en verdad me acomodo, claro. Estarían las mismas. Y por ejemplo, Debo me dijo, yo ahora mismo estoy muy asqueada del carnaval porque trae muchas cosas buenas, pero también trae muchísimas malas y a veces todo lo que no sea el acercamiento con el público te quema mucho. Y me dijo, a mí hay muy poquitas cosas que me motiven a salir en carnaval y de las pocas cosas que me motiven es que las saques tú. Y eso se quedó ahí. Me dijo, si no, yo me plantearía salir o no salir. Y me pasó con Marta, con Pepa, que eran las pocas que se me quedaban. Y yo me quedé ahí con el rum rum y dije, bueno, se me ocurrió la idea de la elegida, que al principio le va a llamar distinta. Y dije, bueno, pues yo voy a hacer una reunión con lo poco que somos, que si dicen que no, pues estamos a tiempo de buscar a alguien que nos la escriba. Y ya está, yo lo hablé con Manuel, llamé a mi hermano. Mi hermano me dijo, yo creo que es lo que tiene que hacer para mí, porque si no es ahora, no va a ser nunca. Y tienes mucho que ganar y un poco que perder, en realidad. Y nada, nos reunimos en nuestro local. Era, ya te digo, nomás acababa Semana Santa. Y le dije a la gente, mira, ahora mismo no tenemos a nadie. Yo lo único que se me ocurre es que se me ha ocurrido ser yo la autora, ser la autora de letra, y se me ocurrió esa idea. Ya los pocos que vi allí, pues les conté lo que tenía en la cabeza, el nombre que tenía, y ya está, porque en verdad iba con lo puesto, no tenía mucho más que contarle. Y la verdad que el grupo que tengo vale más que es lo mejor que yo tengo, siempre lo diré, es el grupo que tengo,
1: claro.
0: Y la gente que me rodea. Y me dijeron que era lo que tenía que hacer, que es lo que ellos esperaban escuchar, que opción que yo fuera a dar, opción que me iban a decir, y ya, porque no lo intentas tú, si no es ahora, ¿cuándo va a ser? No sé cuánto. Y nada, estuvimos hablando y barajamos opciones. ¿Qué pasa? Aquí entra Javi, que su hija, Carmen, ya había salido con nosotras,
1: sí. El
0: año de las herederas. Y nosotros, es muy amiga nuestra y tenemos mucha conexión con ella. Y nada más pasar carnaval y todo, le dije, Carmen, tú ya cumplió, ¿no? Con el chapado, pues que te vas a venir conmigo. Te da un año, para que tú vivas tu experiencia.
1: Y ya te usted viene.
0: Pero que ya se acabó la broma.
1: Ya,
0: y ella, no, es que yo quiero salir con mi padre. Le digo, que vale. Que no va a salir, que no.
1: Está,
0: o sea, que
1: no,
0: aquí no hay, que aquí no hay. Entonces yo nada más salí de la reunión que tuve con esta gente, nada más salí. Lo primero que hice fue llamar a Carmen sin que ella supiera nada. Le digo, Carmen, hemos hablado esto. Yo quiero sacar la comparsa, me falta un montón de gente y yo quiero que tú salgas con nosotros y el grupo quiere que tú salgas. Te lo digo porque si decidimos salir, el grupo tengo que buscar ya.
1: Claro.
0: ¿Tú cómo le vas al niño? Tengo que hablar con Javi, tengo que hablar, no sé cuánto. Y me dijo ella, bueno, ¿y cuál es el plan? Y le digo, el plan es este. Yo,
1: ya.
0: Espérate, no sé cuánto, no sé qué. Bueno, para mí, no sé cuánto, voy a pensármelo. 24 horas. Al día siguiente me habló Carmen, que ya había intentado hablar con Javi, porque en verdad la comparsa, bueno, tiene que quedar, no sé cuánto, no sé qué. Y me dijo ella, bueno, ¿y quién es el

0: de música. Y le digo, pues no lo sé, tengo que hablar y tengo que empezar a honrar a la gente, porque si yo sé que si se lo llega a pedir a mi hermano me hubiera dicho que sí, pero al final
1: Claro,
0: era la casilla de salida,
1: otra vez.
0: era volver a lo mismo. Y al día siguiente me habló Carmen y me dijo, Palmi, yo no sé qué opciones tienes tú, pero hay alguien que quiere sacar la comparsa contigo. Y le dije, ¿quién? Y me mandó fotos del padre. Y digo, imagínate, ¿no?
1: A ver, si es
0: Imagínate.
1: que vamos, se me está poniendo los vellos de punta a mí.
0: Eso es como cuando está para ti, ¿no? Como decía el manco el año pasado, está para ti. Y yo, pues, no te niego que es que a mí me daba mucho vértigo todo. Me daba mucho vértigo porque yo respeto mucho a las autoras que ha habido en el carnaval, las que han escrito su comparsa porque han roto muchos techos de cristal, se han comido un marrón increíble. Y yo, pues, reconozco que con el apellido que me avala, tengo otra tranquilidad porque a mí siempre se me ha tratado con cariño. Yo sé lo que hay, a mí no hace
1: Claro.
0: falta que venga nadie y me diga no, pero ya.
1: Sí, no, no
0: Yo
1: hace
0: sé quién
1: falta.
0: soy y sé quién,
1: Exacto.
0: o más bien sé quién es mi padre. Entonces yo siempre he respetado eso mucho y me he intentado mantener en mi sitio. Entonces me daba mucho miedo y mucho vértigo. Y nada, eso pasó la semana. Ya Carmen habló con Javi Borges y demás. Y bueno, fui a casa de Javi. Me dijo Javi, cuando tú quieras, viernes, nos tomamos un café, que yo te echo un paso doble. Si los quieres bien, y
1: Y
0: si
1: si
0: no, pues
1: no,
0: hablamos.
1: hacemos otro.
0: Y si no, pues hacemos otro. Lo tiramos el que tenemos, y si tú quieres, pues hacemos otro. Y yo, pues fui, me llevé 3 días con la barriga suelta, 2 noches sin dormir, y me colé en casa de Javi, todo tenso los dos, ¿eh? Sabes cómo, muy bien cómo gestionarlo. Y nada, nos sentamos como antiguamente se hacía, como yo lo he hecho siempre, en la cocina de su casa, con un montón de café de por medio y dulce, la mujer, la niña, Marta, de mi comparsa, mis amigas allí, y Javi me cantó el vaso blanudillo en un vaso de que se estaba tomando el café, y nos abrazamos, los dos llorando como, bueno,
1: Ah.
0: fue una cosa, fue un momento que voy a recordar siempre. Él me dijo, yo siento que tengo una deuda pendiente con tu padre, y es verdad que es una familia que siempre está atento a mi hermano y a mí, las cosas como son, igual que yo de sus hijas. Estaba allí su hija chica, que el año pasado salió en las que van de mexicana
1: Sí,
0: y pasaba adulto,
1: vaya comparsa, ¿eh?
0: una
1: Vaya
0: pedazo de comparsa.
1: comparsa.
0: Y él me dijo, ¿qué hacemos? Y yo le dije, mira, yo, de las cosas más bonitas que he vivido en el carnaval es cantar con mi hermano. Si yo puedo hacer que dos hermanas canten juntas, pues aquí no hay más nada que hablar. Y si ellas dos quieren, pues para adelante. Y bueno, él siempre dice que yo soy referente, que la cosa de la vida, que yo soy, que mi comparsa es referente para pa su hija y para su
1: Claro.
0: comparsa, y que para su hija cumplía un sueño. Y yo decía, el sueño es mío, ¿no? Que Javi sea él el que me diga, yo quiero sacar la comparsa contigo. Eso no le pasa a todo el mundo y a mí me ha pasado. Y ya, pues nada, nos sentamos, hablamos de la idea y la expandí un poquito más. Y bueno, dije, Javi, al paso doble, échale laca, como dice mi hermano, échale laca, déjalo así y para
1: Y
0: adelante.
1: que cheque y ahora
0: Y
1: ya
0: ya
1: lo
0: está,
1: metemos.
0: ya después
1: Escúchame,
0: hablamos.
1: vamos a hacer un paroncito, vamos a escuchar
0: ¿Ya?
1: un paso doble que tenemos de la biblioteca, lo
0: ¿Preparado?
1: escuchamos para desengrasar, bebemos un poquito de agua y seguimos hablando ya
0: Del
1: de las cositas que me pueda contar de la elegida,
0: tirón.
1: ¿vale? Vámonos, Luis, dentro vídeo.

0: Bueno, mientras sonaba el paso doble, estábamos nosotros dos aquí aprovechando para hablar y decir que los momentos tan bonitos que hemos vivido en el Camerino, porque ya son unos pocos de años allí y por suerte seguimos estándolo. Y es verdad, ese Camerino, tiene cosas especiales, aunque es verdad que todo el mundo, los veteranos, los más veteranos, dicen que ya no, en el Falla no hay el ambiente que había, pero se siguen generando momentos bonitos y también bonitos entre agrupaciones y no sé, son momentos muy especiales, ¿verdad? Para mí.
1: Para mí los camerinos es un momento, es top, es como, porque al final falla, tú cantas y eso no te lo quita nadie,
0: Claro.
1: pero los camerinos se llevan muchas cosas guay. Este año que, como te he dicho antes, coincidimos con la Chivota del Manco y allí los camerinos parece que estaban en Plaza Mina. Acaban bailando un tanguillo, el otro cantando, nos echamos un montón de fotos, que se te olvida hasta que prácticamente que tiene que cantar.
0: Exacto.
1: Cuando toca, te tocas con gente así cercana y el año que fuimos al cantón nos tocó con mi hermano pegado y quisimos coincidir, calentamos voces juntos, eso son cosas muy bonitas. Y si te toca un grupo incluso desconocido, como todo el que está allí, va lo mismo,
0: Claro.
1: como todo el mundo hace, pues ¿cómo están? ¿Cómo están? Aunque no lo conozcas, un abrazo. Y
0: Es muy
1: la verdad
0: bonito.
1: que los camerinos es. Y tú que siempre estás allí, es verdad que la gente que está atrás de prensa siempre es muy agradable porque sabe lo que vamos.
0: Claro, yo siempre digo cuando llega gente nueva, ¿no? Cuando hay muchas veces que vienen compañeros que no hacen habitualmente el carnaval
1: Claro.
0: y pierden un poquito el lenguaje del carnaval, sin querer molestan, sin
1: Claro.
0: querer se ponen demasiado para adelante en el camerino, ¿no? Que estamos todos apretados, pues, pero es cosas que hacen sin querer y uno, lo que ya llevamos tiempo allí, ya
1: Dice,
0: mira, échate un poquito más
1: mejor
0: para atrás,
1: aquí.
0: déjalo, ahora no le preguntes,
1: Claro.
0: no ve que ya están las guitarras preparadas, no le preguntes ahora, espérate que
1: Espérate que te va a contestar
0: termine.
1: igual.
0: Pero es bonito, es bonito.
1: Y
0: Yo.
1: a ti alguna vez te hemos dicho la de Iván, ponnos más fuerte, que nos
0: Claro,
1: enteramos. Y nos
0: exacto.
1: hemos colado un montón de gente en tu
0: En el
1: cuartito
0: cuartito para poner.
1: allí ahí. Y tú, pero tenés que estar callado, ¿eh? Sí, te prometo que
0: Pero sí, la verdad es que
1: sí.
0: hemos echado un bonito, bonito rato. Y bueno, y esperemos que con la elegida, bueno, esperemos no, seguro que con la elegida también. Nos hemos quedado en ese momento bonito en el que Javi te enseña el paso doble, todo el mundo llora, estupendo, maravilloso.
1: Perfecto.
0: Ahora hay que empezar la logística de la agrupación, es decir, os habéis quedado en 6, más o menos.
1: Sí.
0: Ya tenéis 2 más, 8.
1: Tú.
0: Se falta
1: Hasta
0: 8.
1: 15.
0: Hasta 15 hace falta 7, ¿no?
1: Empieza a restar.
0: Como tenéis el grupo ya conformado, te falta
1: Sí,
0: algo.
1: no, está el grupo cerrado
0: ¿De
1: entero.
0: dónde ha ido pescando?
1: Pues mira, en verdad hemos tirado de gente que teníamos a nuestro alrededor. Porque yo, como se dice, prefiero uno conocido que uno por conocer. Y Ana, una de las que han entrado Ana Zapata, que es una chavala de Sevilla.
0: Sí.
1: Y esa niña, mi comparsa, tiene muchas ganas de llamarla. El año pasado salió con Tomás Abelardo. Y es una niña que teníamos como fichailla y la llamamos y cuando ya Tamara, yo llamé, o sea, hablé con Tamara, cuando ya Tamara dijo, parme que yo no voy a salir. Ya la llamamos y la chiquilla dijo que sí, ya pues tengo un hueco más.
0: Venga.
1: Sure. El segunda fue un segunda que llamamos el año pasado, pero salían tres, típico de juveniles, eso se estila mucho. Me dijo, para mí mi madre me va a matar, para la biblioteca, me dijo, no puedo salir. Y este año digo, voy a probar otra vez, y lo llamé y me dijo, chiquillo, del tirón, entonces ya te llamo el segunda, cubierto.
0: Bien.
1: Ya el guitarra, buscó un guitarra de juveniles que también pasaba adulto y sabía cantar y tocar, cubierto.
0: Pa' dentro.
1: Y ya en verdad el último fichaje que nos faltaba, no sabíamos si metió un segundo, un tenor potente y demás. Y se nos iluminó la Virgen y apareció Caro, de la que salió el último año con el Peluca. Y Caro es muy amiga de Marta Río, de Pepa, de Debo, de Carmen, es amiga de las niñas de la comparsa. Y yo la llamé cuando yo decidí sacar la comparsa. Le dije, Caro, pasa esto, esto es tirarme una piscina de niños chicos. Confío en que me va a decir que no. Pero bueno, a mí me hace ilusión, las niñas quieren que yo te avise, me hace ilusión. Y ella me dijo que ahora mismo estaba en la chirigota, que estaba un poquito ahí. Que no sabía por su trabajo si podía salir o si no podía, pero que estaba en la chirigota, lo dejé estar. Y ya cuando salió la noticia que no salía y demás, pues ya Marta habló con ella y ella dijo: mira, yo con mi trabajo tengo muy aperreado, si no salgo para la calle, digo, tú te vienes allá cuando tú puedes, que esto es más un venir a pasártelo bien que yo no sé si te voy a poder dar lo que te he vivido, pero reír te vas a reír, por lo
0: Hombre,
1: menos.
0: no puede pegar más Caro con ustedes
1: No,
0: que por
1: hombre.
0: carácter,
1: No,
0: por
1: la carisma, el
0: gaditanismo,
1: carisma que tiene,
0: el
1: eso no
0: carisma,
1: salió.
0: la
1: Llegó
0: vamos
1: al
0: ya.
1: ensayo.

0: ensayo el primer día y digo, sí, sí, el grupo parecía que llevaba 200 años juntos, digo, que normalmente los grupos nuevos, digo, pues qué suerte, Villa, se van a callar porque no se conocen, qué va a quedar. No he tenido, me he gastado
1: todas las amigas.
0: Todas las amigas, digo, yo ya que tenía que hablar. Sí, yo veis casi todos los días. Y la verdad que hemos hecho un grupo bastante bueno, he hecho de menos a. O sea, me hace raro no convivir con cierta gente que me ha llevado mínimo 5 años y hay gente con la que llevaba mucho más. Pero bueno, está en su casa, cuando ellos quieran venir y ellas aquí a su casa vienen. Pero bueno, un cambio de aire que a veces tampoco te viene mal. Tienen mucha ilusión, parece que todos los días que van al ensayo parece el Día de Reyes. Y la verdad que estoy muy contenta, creo que es un grupo bastante bueno. Todos los grupos de Cazamar, por suerte, son buenos, porque como claro. Te he dicho, casi canta todo el mundo. Tú no me patas y alguien te canta un tenor sin saber que es tenor.
1: Y cada vez se canta mejor.
0: Y por suerte.
1: Se canta más bonito.
0: Se canta más bonito, está a más conocimiento. Más hay menos comparsas que cantan mal. Sí. Y la verdad que estoy muy contenta, que aire nuevo, se respira eso, nuevos amores. Uh-huh. Y estoy muy contenta y simplemente con que me hayan quiero decir sí, para mí que no sé a lo que voy, no sé si me va a gustar la idea, si no me va a gustar, si vamos a quedar bien, si no vamos a quedar, como no sé nada, pues que si quieren meter conmigo en el barco, las que son mis amigas, pues son mis amigas, pero el que quiere ser mi amigo, porque aquí el que sale tiene que ser mi amigo, si no,
1: no vale nada,
0: no estamos en el mismo, claro. Pues para mí yo ya he cumplido. Salga lo que salga, un regalo divino.
1: Bueno, y esos nuevos aires, ¿quieres plasmarlo también en el estilo de la agrupación? ¿Va a haber un cambio de estilo?
0: Va a haber un cambio de estilo, pero no tan llamativo. Uh-huh. Va a haber un cambio de estilo porque el músico no es el mismo, que al final claro. Es lo que hace que una agrupación sea de una manera u otra. Y no es, la gente no va a escuchar lo que está acostumbrada a escuchar, sobre todo en piezas fijas. Uh-huh. En presentación y popurrí, pero tampoco es un cambio que tú digas,
1: sí, claro, no,
0: uy, quién es ahora... está la Barmy, ¿sabes? En plan, lo podría uh-huh. cantar yo perfectamente, lo que vaya a escuchar es una cosa que tampoco se sale de esto, ¿sabes?
1: Sí. O sea, estamos acostumbrados a que la chirigota de Palmis tenga un punto chirigotero.
0: Ahí estamos.
1: Tengo un punto chirigotero y a lo mejor ahora con Javi,
0: más compás.
1: Que él es más comparsa de los 80, más,
0: ahí estamos.
1: ¿Vale? Más Martín, por decirlo de alguna forma, a lo mejor sí vemos eso, ¿no?
0: Ahí estamos.
1: Un poquito más de fuerza, un poquito más de, ¿no?
0: Un poquito más de garra, menos, uh-huh. menos bailongo
1: y más garra.
0: Más comparsa que la gente tiene en la cabeza por estilo de comparsa.
1: Uh-huh. Y ya estamos en el ensayo.
0: Sí.
1: ¿Y cómo vamos? ¿Estamos muy metiendo bueno. el paso doble o está metido ya?
0: Está metido ya.
1: ¿Cuándo había empezado?
0: Pues empezamos la última semana de agosto, quedamos por vernos y se quisieron meter a ensayar. Y ahí metimos casi el paso doble entero porque ya lo habíamos escuchado 200 veces. Y tú sabes, más o menos como que no sonaba. Y la semana pasada, que fue lo de homenaje a mi padre, ensayamos lunes, martes y miércoles. Y el jueves pues cantamos lo de mi padre y ya pues está metido el paso doble. Vamos, está metido el tenor.
1: Bueno, a tenor.
0: Estamos las voces ahí, ya están, tú haces esto, tú haces lo otro, todo lo demás. Y hoy vamos a intentar meter caje bombo.
1: ¿Y las riendas del ensayo quién las está llevando?
0: La lleva Javi, la comparsa la fina Javi, pero mi comparsa es muy cooperativa. Ahora Carmen, que se sabe el paso doble bien, pues ayuda a las del tenor. Caro también tiene ahí un poquito de voz. Marta Río, que se queda con las cosas, eso no falla. Que yo tengo cuidado, allí todo el mundo hace su papel, la instrumentación se encarga de su instrumentación y el segundo de la segunda. Uh-huh. Ahí todo el mundo, por suerte, porque me faltaba a mí ya, tiene que ser yo la que diga, Guillo, yo ahí me ando a callar.
1: Guillo, cuidado con el rabillo de
0: yo
1: aquí,
0: que no... Yo para todo lo que hago, yo hago todo, pero yo llevo el ensayo y como que soy la malaje de Guillo, callarse. Ah, no, soy una más, Guillo, vamos aquí, Guillo, canta la segunda, Guillo, la cajera, vamos a estar quieto. Pero soy la que riñe, pero yo ahí
1: pero ya está.
0: Me echo a un lado y que los que saben... que se meta porque si no se torea para que me mete.
1: Oye, y a la hora de escribir ya tendrá una libreta o un sí. Word o un lo que sea con, no sé si está empezando, porque a mí, yo soy del mundo de la escritura, del mundo de los libros y siempre me causa eso, sobre todo eso es lo que más inquietud me causa, ¿no? De qué sistema, ¿no? Porque estás poniendo ideas y luego te sientas a intentar desarrollarlas. ¿Hay algún paso que te ha salido ya de seguido? De decir, es que me senté. Sí. Y no veas, estaba esperando el 2 un día y con la libreta del móvil, pom, pom,

0: Pom, pom, pom, no sé,
1: A
0: ¿cómo
1: mí
0: te
1: me.
0: estás viendo en eso?
1: A mí me. Yo alguna vez ya había escrito algún paso doble, para mí,
0: Claro.
1: pero lo había escrito. Y a mí me gusta escribirlo a mano. Me es mucho más fácil. Yo escribo humanamente por el móvil. Vamos, tú lo poco que hablas conmigo por el WhatsApp, habrás visto que es que yo. Que iba más rápido que el móvil, digo, para ir ni esa bombilla, me da igual. Y a mí me gusta escribir a mano, porque tal, yo lo puedo ver, me es mucho más fácil que Dios, esto cómo iba. Y sí, yo. Tengo varias ideas de paso doble, ya he hecho unos cuantos, es verdad que Javi me ayuda mucho para las músicas y demás, y lo demás por los que no son paso doble, por los redactos. A mí me gusta mucho escribir, yo tengo un cuaderno para escribir y un cuaderno que escribo porque esto no para,
0: Claro.
1: esto. Entonces yo escribo mucho mis días, mis cosas, mis frases, yo tengo cuadernos y escribo mucho. Y eso, pues yo redacto. Y si, por ejemplo, mate, quiero hacerle un paso doble a la cámara, pues pongo cosas como escribiría. Y a lo mejor pues, hay cinco formas de cómo escribir el paso doble y después pues, lo escribo. Y
0: Ajá.
1: hay paso doble que incluso estaba hecho a la mitad y he dicho, espérate, lo voy a hacer de otra forma. Y lo
0: Este
1: empecé desde el
0: enfoque no me gusta
1: principio.
0: ver todo, voy a
1: Claro.
0: empezarlo enfocado
1: Ahora
0: de otra
1: mismo,
0: forma.
1: pues, a lo mejor he hecho paso doble por semana que no valen, que sé que no valen, que le hago a temas que, no, que me dan igual pa coger el rollo, en plan.
0: Bueno, y también cogerle la medida, ¿no?
1: Eso
0: Aunque te sepa
1: para.
0: el paso doble, la
1: Exacto.
0: medida luego métrica, la
1: Claro,
0: métrica
1: ahí
0: no
1: los
0: es
1: tres primeros
0: igual.
1: pasos que hice me he comido dos frases. Y
0: Claro.
1: Javi, para mí, que es que te ha comido dos frases. Entonces ya no rima, ya.
0: Bueno, pero al final es un hay que engrasar el motor
1: Exacto.
0: y darle, oye, ¿y los cuplés?
1: Pues mira, los
0: Es
1: cuplés.
0: algo que no tenéis ni pensado
1: Ni
0: todavía.
1: yo, no, sí, pero que no seré yo la que los haga, ¿eh?
0: Ah, vale.
1: Mate, yo la gracia que puedo llegar a tener.
0: Bueno, no te creas,
1: Bueno,
0: ¿eh?
1: ya te digo yo que.
0: Cualquiera sabe. Al final, escribir un cuplé no es ser tú el
1: No.
0: gracioso, es coger la gracia de alguien
1: Claro,
0: y meterlo
1: pero
0: ahí.
1: por tener un detalle de mi hermano, nos hace la música del club de mi hermano.
0: Bien.
1: Para, tú sabes, no perder un poco el vínculo. Y los cuplés hemos llamado. Nos va a ayudar. Los cuplés de la comparsa siempre lo hemos hecho entre la comparsa. Por eso sonríe pocas veces en el fallo. Lo hemos intentado, pero bueno. Y nos va a ayudar César, que es uno que ha sacado bastantes chirigotas. Y nos va a echar una mano. De todas maneras, mi comparsa es la típica que un día se cuela uno. Tengo cinco cuplés, ole.
0: Olé, qué
1: Ensayito de
0: guay,
1: cuplés.
0: Gloria,
1: Ensayito de cuplés.
0: Gloria.
1: Y bueno, por lo menos los cuplés siempre son buenos. Todos los que te vienen son buenos porque el humor es algo que cambia mucho. Muy difícil hacer reír. Y a día de hoy, con los TikTok, que son chistes cortos, el Instagram, el otro de la
0: Súper
1: moto.
0: complicado.
1: Uf, es un
0: Tienes que llevarlo
1: difícil.
0: a tu terreno, llevarlo al tipo, llevarlo a lo que sea y hacerlo tuyo, pero bueno, tampoco es
1: Yo digo
0: desdeñarlo.
1: quitarle el mal rato. No, a
0: Claro.
1: mí me gusta llevar cuplés graciosos.
0: Claro.
1: Bueno, tú y yo caminamos a otro mundo.
0: Bueno, y que tenéis que aprovechar también que yo no sé, la gente nueva que ha entrado, claro, sí lo sé, pero que la comparsa tuya no era de malaje,
1: No, es
0: no
1: por
0: era una comparsa de
1: suerte.
0: malaje,
1: Hombre, por suerte.
0: ¿sabes?
1: Tenemos
0: Porque
1: mucho
0: luego
1: carisma.
0: es muy, muy difícil. Por muy bueno que sea el cuplé, si son 15 personas malas, tú me entiendes lo que te quiero decir.
1: Hombre.
0: Por muy bien que tú lo cantes, es muy difícil transmitirlo.
1: Yo no, nosotros cuando vamos a meter no, cuando vamos a sentarnos a meter el cuplé, sabemos que es una semana y media haciendo el gandulo en el ensayo, en plan,
0: Claro.
1: que yo, vamos pabilá y
0: Vamos a
1: esto,
0: hacernos en
1: de
0: ganga.
1: hecho, si tú ves nuestras últimas, sí, exacto, si tú ves nuestras últimas cinco comparsas, todos los cuplés son espectáculos, son que vienen, o sea, que se viene, porque ya tú intentas hacer reír, pero es muy complicado hacer reír. Pues por lo menos que la gente pase un buen rato, que tú desde que empiece, y yo tengo aquí grabado que el año que fuimos al Cantón, hicimos un ensayo compartido con la de Diego Letrán,
0: Sí.
1: porque se llamó en el mismo sitio y dijimos un día, venga, vamos a un ensayo compartido. Y además empezó el pito del cuplé y se lo echó. Y tú
0: Nada,
1: dices,
0: ya
1: objetivo
0: está.
1: conseguido, por lo menos tiene la gente otra cosita. Y eso es lo que intentamos hacer, que después en la calle te salva mucho. El hacer a la gente, que yo vamos a hacer, que yo no vamos a hacer, y la gente por lo menos se entretenía. Se reirán más o menos, pero por lo menos están entretenidas.
0: ¿Y le tiene mucho miedo a las redes sociales o ya te da igual?
1: A mí me afecta, conozco a mí me afecta un poco menos, pero me afecta tanto al que conozco como al que no conozco, ¿eh? Que eso es muy importante.
0: Claro.
1: Que digan cosas de gente tuya, pues te duele, pero a mí, por ejemplo, si lo dijeran del camarón de Cádiz, me afectaría igual porque empatizo mucho, le tengo respeto, pero porque acaba diciendo mucho. Es verdad que después lo que dicen en las redes, a lo que pasa. Como que tú lo que va a las redes y lo que dicen en el ambigu no tiene nada que ver.
0: Ya.
1: Pero es verdad que el ataque me da pena. ¿No te gusta la comparsa? No te gusta la comparsa, a mí no me gusta.

0: la paella
1: Ya está.
0: y todo el mundo contento. Pero cuando ya entran en los insultos fáciles o vaya porquería, tío, no lo he escuchado y no me ha gustado. No pasa nada, picha. Quisiera yo que te encantara, pero bueno, ahí no me duele, me da pena. Pero me da pena como últimamente, no a mí, te hablo en general, ¿eh? Tratan a la gente del carnaval. Ya, aunque una persona decida salir de nueva, puede ser atacado y tú dices, joder, si nada más que ha dicho que sale, ¿por qué lo está atacando? Si lo único que ha dicho es, voy a salir en carnaval, ¡pum! Oye, qué lástima, espérate. Que pase o que hay veces que tú dices, que yo no quiero cantar esto porque me da miedo que en las redes como que me digan cosas porque me he equivocado. No, picha, tú no te puedes equivocar a día de hoy cantando un paso doble machista. Eso no se puede permitir y que te funden donde te tengan que funar. Ni racista, ni esas cosas no se pueden permitir.
1: Claro.
0: Cosas que te digan, cosas que está bien dicho. Pero claro, me da, ya te digo, que más que miedo, me da pena el. Porque yo no lo hago con la gente, ni con la gente del carnaval, ni con una camarera de un bar.
1: Claro.
0: Y me da pena ver que la gente le tenga miedo a que te crucifiquen por lo que sea, porque no le gusta el disfraz, porque el
1: Por lo
0: gorro
1: que sea.
0: no le guste.
1: O
0: Entonces,
1: porque vaya despeinado. Porque eso es otra. Cuando ya se ponen a hablar del físico de la gente,
0: claro,
1: cállate la boca.
0: uff,
1: Bueno,
0: ahí.
1: guárdate las manitas en los
0: Eso
1: bolsillos.
0: sí me duele a mí. Pero ya te digo, del que conozco y del que no.
1: Del que conozco y
0: Yo,
1: del que
0: de
1: no.
0: hecho, yo intento meterme en la, no meterme en las redes en época de concurso porque lo sufro de verdad, ¿eh? Lo sufro muchísimo. Y a lo mejor está cantando una agrupación, ¿de qué? De Extremadura, que yo no conozco a nadie de nada. Y yo lo sé, digo, Dios, las creo a estas criaturas, chiquillas. Y ya como yo me enteré, porque por suerte mis comparsas, la gente no suele hablar, ¿eh? De las agrupaciones de los demás. Pero me dicen, ¿quién no va a la que le están dando a los Karankankingan? Y dice tú, Dios, no, pues ya se han metido, están haciendo meme del punta. Y tú dices, Dios, que el punta tiene madre, ¿eh? Que el punta tiene primo. Y yo prefiero mantenerme alejada de eso, porque si no me entra gana conocer al punta de Extremadura y darle un abrazo. Y
1: Claro,
0: ya,
1: y el
0: tampoco,
1: chaval va
0: pues,
1: a decir, ¿qué ha
0: ¿quién es esta? ¿Sabes? Pero tú ya, ¿tú quién eres? ¿Sabes?
1: pasado?
0: Y entonces prefiero mantenerme un poquito al margen en ese tipo de cosas por mí, si no, no lo disfruto.
1: Fermín, nos vamos. Muchísimas gracias.
0: A ti siempre.
1: Nada, te deseo lo mejor, ya lo sabes. Espero disfrutar muchísimo, que estoy seguro que voy a disfrutar. Y muchas gracias, te reitero, por ser la primera invitada de esta nueva temporada.
0: Muchas gracias a ti por acordarte
1: Así
0: de mí
1: que,
0: siempre.
1: nada, última cosa. ¿Estamos a tiempo de veros? ¿Tenéis algún bolito más pendiente de
0: Sí,
1: aquí?
0: cantamos, de momento cantamos en Cuatro Gatos en Sevilla.
1: Sí.
0: No me acuerdo el día, sé que es en noviembre.
1: Bueno, que se metan
0: Y
1: en redes
0: puede
1: sociales. Para
0: ser,
1: eso sí,
0: para eso, ¿ves? Para
1: meterse.
0: eso sí. Y puede ser que hagamos otro PayPay con colaboraciones de nuestro entorno, para ver si ahí podemos dar un empujoncito
1: Bueno, pues estaremos
0: a la elegida.
1: pendientes e intentaremos disfrutar también con ustedes en esos sitios.
0: Muchísimas gracias.
1: Familia, que hemos arrancado, que seguiremos aquí la semana que viene. Bueno, si no pasa nada, yo estoy muy, muy seguro, contrato tengo. Así que espero que nadie, bueno, a lo mejor vienen a ficharme de las nuevas cadenas corporativas nacionales. En fin, que no me enredo, que nos vemos la semana que viene aquí en 7TV para toda Andalucía, con muchas ganas y con mucha ilusión en el gallinero. ¡Vámonos!
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1: You're unbelievable. Bienvenidas y bienvenidos un día más aquí a 7TV, el gallinero, para que os divirtáis, que lo paséis bien, para hablar de... Luis Guillo, perdona, que me están llamando y...

0: Son las invitadas, a ver qué es lo que pasa, ¿vale? Ahora repetimos. Dime. ¿En el palillero entonces? Vale, espérate, voy a preguntarle al técnico, ¿vale? Y ahora te digo algo, no me cuelgues. Luis, que las invitadas dicen que si podemos ir nosotros para allá, que se las ha hecho tarde, tienen que ensayar. ¿Qué me dice?
1: Nada, sin problema.
0: Sin problema, ¿no?
1: Venga.
0: Venga, venga, que escúchame, me cambio, que no me gusta, cuando grabo en la calle no me gusta ir con la camisa y eso, me cambio y en un periquete estamos allí, un periquete, qué palabra más antigua, no te rías de mí, venga, ahora nos vemos, ¿vale? Venga, venga Luis, que yo pues me cambio y nos vamos, ¿vale?

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0: José Antonio Barroso, ¿qué tal? Bienvenido. ¿Cómo estamos?
1: Muy bien, muy bien.
0: Muy bien.
1: Muy bien.
0: Con ganas, con ánimo.
1: Exultante.
0: Con el pelo estupendo, ¿no? Buen color.
1: No sé por qué esa obsesión.
2: Ahora sí es su pelo.
0: Ahora sí. Claro. Ahora sí.
1: O sea, no que me lo he cortado, sino que ahora.
0: Ah, bueno, también, también. Muy bien, muy buena imagen, ¿eh? Muy buena imagen. Después preguntaremos el por qué.
2: Hombre,
1: estoy rejuvenecido.
0: Francisco González Cabaña, ¿qué tal?
2: Muy bien.
0: Un placer.
2: Muy bien.
0: Tenerte aquí, ¿qué tal el verano? ¿Cómo va todo?
2: El verano tranquilo, un verano más sin pisar las playas, ¿no? Uh-huh. Porque las playas están que no me vean con esta invasión de la provincia. Yo me gustaría saber quién es el culpable de que nos hayan robado nuestro verano.
0: Uh-huh. ¿La muñeca, cómo va?
2: Bueno, tú sabes, ya me han visto una vez después de ir cuatro...
0: Un año, ¿no?
2: Sí, de un año y 14, no, de 14 meses. Bien, ya me han visto una vez, ahora me van a ver otra vez. Yo creo que como iba a reclamar cuatro veces, me van a llamar cuatro veces, ¿no?
0: Bueno.
2: Un año después me han infiltrado, que no deja de ser, digamos, un parche, pero un parche que por ahora, bien.
0: Bueno, físicamente se te ve estupendo,
2: bien,
0: ¿eh?
2: Bien,
0: mi madre me lo dice, ay, que ve que bien esta cabaña, ¿eh?
2: Dale las gracias a tu madre, pero que no esté tu padre, mi querido amigo Enrique Delante.
0: ¿Qué tal, Antonio Moreno? ¿Cómo estamos?
3: Bien hallado y bien, estupendo.
0: ¿Qué tal el verano?
3: Estupendo.
0: Bien.
3: Magnífico.
0: Se ve bien también, ¿eh?
3: Vamos, estamos bien, estamos bien.
0: ¿La familia bien?
3: También, gracias a Dios.
0: Venga. ¿Y Pedro Pacheco, qué tal? ¿Cómo estás?
4: Muy bien.
0: También se te ve muy bien, muy guayabero, de blanco.
4: Tampoco he pisado la playa.
0: ¿No has ido a Cádiz?
4: No. La turistofobia ya me tiene un poco preocupado.
0: O sea, que te lo has leído todo.
4: Leído y pensado todo.
0: Bueno. Pero estás bien.
4: Y disfrutando de los nietos.
0: ¿Que han venido a verte?
4: Han venido.
2: Es lo mejor.
0: Es lo mejor, está loco con los nietos, ¿eh?
4: Hombre.
0: ¿Cómo está con los nietos? Bueno, pues hechas las presentaciones, agradecidos estamos de que estéis aquí otra temporada. Nos falta armario, pero es solo hoy por algo puntual, pero va a estar también esta temporada. Para nosotros, desde luego, es un lujo, es un placer y además... siguen conectando con la ciudadanía, porque eso se ve en los picos de audiencia cada vez que está este programa, así es que gracias por eso y por estar. Y a partir de ahí yo creo que lo primero es empezar con Ceuta, ¿no?

0: porque salpica toda, porque salpica toda la política, porque lo atraviesa absolutamente todo, de norte a sur, y además nosotros estamos en el sur. ¿Quién quiere empezar hoy con cómo veis la situación?
1: Yo me acuerdo que quiero hablar de mi amigo Barroso. ¿Os acordáis cuando se produjo la guerra de Ucrania? Que todo el mundo habló de la agresión y nadie entró en las causas. Entonces yo me gustaría hoy empezar, no por el tema humano, que no es porque sea menos importante, sino que lo que ha ocurrido en Ceuta va a seguir ocurriendo a menos que tomemos carta en el asunto y que dos partidos que conforman la mayoría parlamentaria no intenten utilizar lo que ahora voy a explicar como elemento electoral. Así va la política española. Entonces yo decía lo siguiente: en mi opinión, Ceuta es un territorio de 19 kilómetros cuadrados y viven 70.000 personas. 12 kilómetros tiene Melilla y tiene muchísimo menos. Bien, Ceuta tiene dos lógicas, Ceuta está atrapada por dos lógicas implacables, además contradictorias. Una, la lógica de la Unión Europea, bueno, que tiene, paga Marruecos la intemerata para que sea el gendarme que vigile la zona subsahariana y que nos proteja nuestra frontera con las vulnerabilidades que eso da. Y luego está la lógica americana, ¿no?, que tiene claro que ha priorizado a Marruecos como su gran socio. América está en rota, está en morón, y a la cogida está en Gibraltar. Y está priorizando al socio principal, que es Marruecos. Entonces, ¿esto qué pasa? Y termino. Pues que en el tablero político tenemos una posición totalmente subordinada, diplomática digo, ¿eh?, con tres. Dependemos de seguridad de Marruecos, que juega cuando quiere y rompe la seguridad. Dependemos de la Unión Europea, que somos la frontera sur. Y por tanto, la Unión Europea, hay dos, tres o cuatro potencias, una socialdemócrata y otra no, que han entendido que esto no es frontera sur de Europa, que esto es una cosa aparte. Y luego está la otra parte importante, que desde Washington nos vigila este genocida de Trump, se frota las manos porque tiene un socio que es magnífico y además no entra en conflictos territoriales. O sea, yo creo que eso, la gente que se ha manifestado con tanta bandera española, que sepan que Ceuta es una situación muy complicada, y aparte de que el gobierno haya tardado o no en intervenir, que se va a repetir continuamente, a menos que nos rearmemos de cara al exterior, o vamos a coger tanquetas, como Netanyahu, vamos a coger tanquetas, una tontería. Aquí faltan explicaciones, y faltan menos tararí, vamos a la guerra de África y explicar, este programa puede ser uno de ellos, y explicar a la gente, es el tema. Porque además hay un tema que no me quiero desviar. Ceuta lleva 14 años viviendo con el PP, políticamente. Y aquí tendremos que un día analizar, ¿no?, y cuánto nos cuesta los presupuestos del Estado Ceuta. ¿Y qué hace el gobierno municipal? O, digamos, no es municipal, es algo más.
2: La ciudad autónoma.
1: Con ese dinero. Porque hay una pobreza que no es normal.
0: Bueno, pero es otro tema.
1: No, pero no pobreza porque han entrado 12.000.
0: Lo sé, por eso, no, que es otro tema.
1: Pero hay que saberlo. Cuando alguien va alentado a manifestarse a favor de en contra de la agresión de Ceuta, que sepa qué realidad tenemos. No se puede ocultar. No se puede ocultar.
0: Antonio, ¿cómo lo ves?
3: Yo lo veo, aparte de lo que ha aportado Pedro, digamos, estratégico y político, yo diría que en los tiempos que estamos, yo lo compartí antes, os de recco y antes en privado con Paco, de que me preocupa realmente en el que la filosofía o la ideología estén para no escucharse unos a otros. Y lo mejor que podemos hacer en estas cosas es analizar las cosas como son. Luego después, como decía Pedro antes, podemos llamarse invasión o no invasión, sino en esos términos en los que los partidos políticos discuten y no entran a razonar y a buscar lo que ha ocurrido, llámese como se llame. Por ejemplo, aquí indudablemente ha habido una entrada masiva, una entrada

0: masiva en un territorio hasta hoy español que se llama Ceuta. La permisividad que tuvieron los señores que estaban en la ESO, está ahí, se puede ver, y es un hecho constatado. Eso es una realidad. Que entraron otra parte nadando que con ayuda de los... también es verdad. Eso es un hecho constatado. Ahora, ¿eso cómo se le puede llamar? Lo que no puede hacer es lo que un día se llama invasión, que al día siguiente ya no se llama invasión. Porque indudablemente habrá que preguntar por qué es el cambio de postura. Lo más importante para todo eso es que nadie suele hablar de que es verdad que si tanto nos preocupa y nos preocupa, no debe preocupar, lo que es el ser humano, las 80, 140 en total, me parece que han sido víctimas que se han producido en esto. Y que además, para colmo de los colmos, tampoco se ha querido aceptar por parte de Marruecos. Y eso podemos llamarlo entonces, desde un partido político. Es que es una cuestión humanitaria. El otro, no, es que ha sido una invasión. Pero la realidad, ¿quién nos la cuenta?
1: Bueno, ¿y ahora qué?
0: Eso es. La realidad, ¿quién nos la cuenta? Porque preguntarle, si le pregunto a usted ahora mismo, uno por uno de los ciudadanos de Ceuta, todos están diciendo que no pueden aguantar más, que no pueden aguantar más. La solución no la tenemos. Y sin embargo estamos discutiendo si fue blanco o negro. No, mire usted, el problema habrá que buscarle, desde quien sea y le corresponda, la solución pertinente. Y después analizaremos, desde mi punto de vista, lo que interesa o no interesa. Lo que es cada partido político está haciendo o vendiendo una situación, y mientras tanto, bueno, si ya decimos los que algunos le dicen que tiene que aguantar y soportar, porque es lo que en donde vive.
1: Una situación además que es complicada. Antes de ayer creo que decía el gobierno que espera no tener que renovar el mando único más allá de final de año, es decir, que estamos en septiembre. Es decir, que esto no es algo que vaya a pasar en una semana como la gente... En cuanto a la normalidad, si ya se está diciendo que el mando único, el gobierno pretende tenerlo como mínimo hasta final de año, es que es un tema muy complejo y las soluciones no son fáciles.
2: No, Cabaña. Para mí esto va a durar más que de la Habana, ¿eh?
1: Hombre,
3: que sí, ya veremos. Para mí la crisis que ha afectado a la ciudad autónoma de Ceuta ha puesto de manifiesto algo que yo vengo viendo ya hace tiempo. En España hace años ya que se ha roto la convivencia política. La falta de convivencia política es lo que ha motivado la falta de diálogo político en un tema tan importante para España como es este tema, ¿no? Por todos sus componentes. Pero es que además está poniendo de manifiesto que también se ha quebrado ya la convivencia social. Ya no puedes hablar con un amigo tuyo que tú pensabas que sin que te reproche la culpabilidad sobre Ceuta por el simple hecho de que tú haya sido militante del PSOE y tenga una ideología socialista, ¿no? Sí, esto es grave. Pero más grave es que hay, digamos, dos bloques de afectados. Por un lado, lo que ha dicho Antonio, son afectados que ya no tienen solución, que son las víctimas de esta crisis migratoria tan extraña, que son quienes murieron en el intento de entrar en Ceuta. Y por otro lado, la ciudadanía ceutí, más allá de españoles de origen, nacionalizados, tal, musulmanes, cristianos, porque Ceuta es muy compleja en ese sentido, la ciudadanía que está sufriendo quizás un deterioro de su calidad de vida y en algunos momentos incluso de su posibilidad de convivir con tranquilidad, ¿no? Por lo tanto, nos olvidamos de todo eso y empiezan a montarse los shows clásicos de esta política española donde digo que se ha roto todo ya. Y escucha uno en la concentración de Chiclana, en una entrevista, sí, a la señora Ita, la portavoz, sí, del Partido Popular en Chiclana, diciendo: hay que estar aquí porque lo que ha ocurrido en Ceuta mañana puede ocurrir en Chiclana. Ese es el nivel. Pues mira, con argumentos como eso, apaga y vamos. Yo creo que fue bueno que miles de ciudadanos españoles mostraran su apoyo a la sociedad ceutí, pero tuvo después un componente de utilización política que es rechazable, de historia.

0: mentalización de esa voluntad ciudadana de buena fe que fueron a mostrar el apoyo con Ceuta. Y eso lo hacen los que en ese extremo están propiciando la ruptura de la convivencia. La extrema derecha y la derecha cada vez más extrema
1: del partido. Al margen voy con Barroso y añado preguntas sobre lo que además quiera decir Barroso para empezar, como el resto de los compañeros. Más allá, ruptura de la convivencia, pero más allá de eso, ¿debe haber más autocrítica, debe haber más dimisiones, debe haber más colaboración institucional, debe haber otra posición y otra postura por parte de las comunidades autónomas con respecto a los menores? O sea, vamos a ir posicionándonos más allá de la apreciación inicial en Barroso.
2: Pero yo estoy de acuerdo con lo que decía Pedro. Hay que contextualizar, porque es la única manera, a partir de una interpretación intelectual de la situación, la única manera de quitarle presión a la situación, Paco. Vamos a ver. Ceuta es un predio conquistado por Portugal en 1415. Pero Ceuta no pasa a ser definitivamente de España hasta 1668 con el Acuerdo de Lisboa. ¿Por qué lo fue antes, en 1580, creo que fue? Bueno, cuando se unifica bajo Felipe II, Portugal y España, en lo que se llamó, bueno, pues la España ibérica. Ojo, definitivamente en 1668, Acuerdo de Lisboa. Para aquellos que se envuelven en la bandera de España, de 1668 a 1713, lo que hay escasamente son 50 y tantos años. ¿Por qué menciono 1713? Porque en 1713 se firma el Tratado de Utrecht, que pone fin a la Guerra de Sucesión, ¿verdad? Y Gibraltar es desde entonces de Inglaterra, cedido por la corona española. O sea, vamos a contextualizar, ¿es Gibraltar menos británica ahora de los llanitos, dicen ellos, que Ceuta española? Igual, mucho más. Pongamos esto en contexto. Uh-huh. Esto en primer lugar. En segundo lugar, para aquellos que se envuelven en la roja igualda, todos lo hemos hecho en algún momento. Vamos, yo cuando jugué bandera me envolví en la roja igualda, y hace ya de esto una temporada. De los que aquí estamos, yo he sido el único, creo, que ha estado en el Aiún, capital del Sáhara Occidental español, ocupada la capital y el Sáhara Occidental español por Marruecos. Sí, sí, por Marruecos. ¿Cuál es el estatus del Sáhara Occidental? Pues el estatus es de colonia. Pregunten ustedes la ONU y le dirán que España es la potencia administradora. Por tanto, España sí que está invadida, pero en el Sáhara Occidental español, no en Ceuta. Una crisis migratoria no se puede confundir. No está invadida.
1: Bien. No es una guerra híbrida.
2: No, ¿eh?
1: No es una guerra híbrida.
2: Quiero ir a esto. En todo caso,
1: hay que avanzar.
2: Ven, voy a seguir avanzando. Yo he sido el único que ha estado en el Sáhara Occidental, en el Aiún. Entré con Carmelo Ramírez, mi queridísimo amigo Carmelo Ramírez, alcalde que fue de Santa Lucía, de Gran Canaria, con una avioneta. Y cuando llegamos a la terminal, a pie del aeropuerto, nos encontramos gigantescos paneles, no como estos, paneles, con una fotografía de lo que sería el Gran Marruecos, con una foto proyectada sobre esa fotografía, de esa geografía, de Hassan II, y el Gran Marruecos comprendía norte de Mauritania, todo el Sáhara Occidental español, Marruecos, Ceuta y Melilla, todos los islotes del estrecho de Gibraltar y el oeste de Argelia. Me pregunto, ¿no lo vio nunca Felipe González ese mapa? ¿No lo vio tampoco ni Zapatero, ni lo vio Pepe Bono, ni lo vio Aznar, ni lo conoce Rajoy, ni lo conoce Feijóo? Por supuesto que el cenutrio de Tellado no conoce nada. Pero ahora se nos

0: ocurre decir es que proyectan imágenes con un gran magreb donde aparece. Bueno, pues en este caso aparece todavía más. Aparece Canarias como pretensión histórica territorial de Marruecos. A partir de ahí, haga las preguntas que quiera que yo le contestaré.
1: Pero no ahora, porque entonces ya cuánto tiempo
0: no,
1: va
0: a consumir. Te pregunto,
1: es que,
0: porque
1: claro,
0: es que lo interesante lo apuntó aquel señor que está allí. ¿En qué contexto geoestratégico se mueve ahora mismo el tema de Ceuta?
1: Hecho el contexto y la valoración inicial, a partir de ahí debe haber más autocrítica, debe haber dimisiones, debe haber más cooperación institucional, debe haber más solidaridad por parte de las comunidades autónomas con respecto a los menores.
2: ¿Barroso?
1: No, Barroso, ahora mismo que descanse.
2: Venga,
1: pues un
2: poco. Yo empiezo,
1: y...
0: Si sumamos la presentación y lo que acabo
1: de
0: hacer.
1: Bueno,
0: venga,
1: vale.
0: Aquí por debajo
1: de la
3: vamos, vamos.
1: Vamos. Respuestas
3: antes,
1: ya rápidas.
3: He dicho antes, el tema social.
2: La mosca está aquí. Otra vez.
3: Va lento. Si la sociedad atiende a los migrantes que han sido llevados X. Va muy lento. Porque no hay medios suficientes en el instante para atender tantos necesitados. Antes he dicho en broma, esto va mal, va a durar más que la dona.
1: Sí, bien. La dona.
3: En segundo lugar, todo el mundo sabe que, además ha dicho el gobierno, que hemos tardado en responder, pero eso ya no, esto ya se ha producido. Pero nunca es tarde para reponerte y recuperar el tiempo perdido. Tercero, no se ve ninguna asociación ni coordinación por parte de los entes que tienen que prestar coordinación. Y antes te he explicado que en su día habrá que hablar aquí de la actitud de Ceuta. Ciudad, ¿cómo es? Ciudad
1: autónoma.
3: No, la autónoma, bien. Porque vaya, vaya actitud de la ciudad de Ceuta, sobre todo sus dirigentes. No la población asustada porque van a entrar más gente y le perturba su vida. Quinto, y es lo que más me preocupa, que no ha habido solidaridad por el resto del Estado español. En cuanto se habló de mandar cuanto antes los emigrantes sin papeles, no. Hasta el Supremo, ¿eh? Hombre, estricta legalidad. No. Aquí hay que mandar a la gente con papeles, ¿vale? Y menores, hay que mandar jueces. Y el Consejo decía, yo tengo jueces ahora. Hay que mandar esto. Yo tengo esto. O sea, de asociación de colaborar, nada. Bien. Sexto o séptimo. Esto se va a repetir ya. Porque como antes dan las premisas y no se quiere hablar, esto se va a repetir. Estos son guerras híbridas. Y zona gris. Ceuta es zona gris. Y esto es zona gris. Entonces, el rey de Marruecos, comparado por los que hemos dicho antes, si ha mandado 70.000 y mira lo que ha provocado, los próximos son 120.000. Entonces se hundirá, todo se hundirá. ¿Por qué? Porque no hay respuesta. Mira, los yanquis, como dice un amigo Barroso, yo lo apoyo, los yanquis, termino. De cara al exterior, todos han dicho que Marruecos, España para América para los americanos y medio mundo también. Bien. Estando los republicanos y estando los demócratas, Obama ha matado muchísima gente con drones. El avión Clinton, demócrata, destrozó la Yugoslavia y el centro de Europa. Y este loco carioco genocida, pues sabe Dios lo que está haciendo. O sea, pero de cara al exterior, los americanos son los americanos. Nosotros de cara al exterior no podemos tener 25 voces, por favor. Entonces me ha gustado cómo es esta autoridad diciéndole, o sea, la Junta del Puerto ha dicho que aquí de acuerdo con poner la acampada y la acampada se pone. Bueno, pues eso, ya que hicimos la acampada y no vale volverse en contra, eso hay que hacerlo en épocas de crisis. Y se acabó. Y reclamaciones posteriormente. Eso. Lo que ha hecho con el terreno ocioso, que no había barco, ¿eh? De poner las tiendas de campaña, de acuerdo a la Junta de Obras del Puerto, y se desmarcó el PP. Hombre, qué casualidad. Eso es lo que hace. Hace falta actos de autoridad,
1: sí,
3: no autoritarismo,
1: que,
3: ¿eh?
1: Sí, pero
3: no,
1: que,
3: ejercer poder.
1: Pero que tú estás hablando de que esto se va a repetir y además multiplicado porque ven el impacto y lo que provocan. Y bueno, ayer el presidente del gobierno, en una entrevista en Televisión Española, ya avanzaba que habrá que preparar más espacios en Ceuta para que haya pues más cabida a lo que vaya a venir. Entonces, con usted, lo cual, la propia, pero que la propia solidaridad, o sea, que ya se asume por parte del propio gobierno también, que no va a haber, o sea, que se tiene que quedar en Ceuta.
3: No, tú me has entendido mal.

0: Bueno,
1: en la obra del puerto, la Junta.
0: No, no, es distinto. Esa es para ahora.
1: Y el alcalde, el de la ciudad, bueno, esto dijeron que sí. Y yo... 22 horas después dijeron que
0: es
1: no.
0: Es distinto, es distinto. Yo estoy hablando de a futuro, no, no de la
1: actuación
0: de ahora.
1: Y yo estoy hablando ese golpe de autoridad del gobierno lo que hace falta dar muchas veces.
0: Antonio.
2: A ver, yo lo que creo, siendo con lo que la primera intervención mía. Vamos a seguir, vamos a ver. Hay una cosa que ha ocurrido. La teoría que ha explicado Pepe Barroso, magnífica, histórica, pero mira, usted, ahora no es cuestión de eso, ahora es cuestión de los que están allí, de los que están allí, ha habido dos los que viven y los que han entrado. Por lo tanto, si me parece que esas personas habrá que darle respuesta. Habrá que darle respuesta a los que viven allí y habrá que darle respuesta a los que han entrado. En ese caso, cada uno aplicará la política que habrá, es lo que he hablado antes y lo he dicho anteriormente también. Me parece fundamental que las fuerzas políticas no se dediquen a echarse los posicionamientos de cada una de las cosas en cara uno a otro y hagan actuaciones conjuntas para demostrar sinceramente de que estamos en una labor por hacer, entiendo, un mundo mejor. Un mundo mejor de personas que tengan que venir a España a buscar su futuro. Un mundo mejor para los ciudadanos. Y por último, con relación a lo que estáis hablando, mi punto de vista, no sé si meteré la pata porque yo soy tan geopolítico como mi amigo Pepe Barroso, pero yo, cuando hablan de Trump, yo pongo el mismo bandero en el geopolítico de lo que es de todo el mundo al señor Putin y al señor presidente de China comunista. Sí, vamos, perdóname, Barroso, con todo mi respeto. Es que cada uno hace su política para repartirse el mundo.
0: Vamos a ver. Vosotros habéis tenido responsabilidades en otros ámbitos, fundamentalmente en el municipal y en el provincial. Pero la pregunta es, ante lo que decía, y ya vamos cambiando de tema una vez que hable Cabaña y Barroso. Con respecto a lo que decía Pedro de esto, se va a volver a repetir y no 70.000, sino 120.000. ¿Algo así se puede evitar?
3: Bueno, yo espero que lo de los 120.000 sea cuando gobierne Feijóo y nos enseñe a los españoles
2: cómo se hace,
3: cómo se contiene eso, ¿no? Porque él dice que él lo contendría, ¿no? Vamos, que siguiendo su expresión, la lógica de sus expresiones, no lo contiene porque no ha querido. Vamos a ver, yo creo que el problema es grave, pero el problema es grave para la integridad territorial española si nos fijamos en el momento en el que hablamos, pero lo es también para Europa, y Europa está mirando para otro lado. Ahora parece que ha empezado a concienciarse esta semana de algo, ¿no? Esto es frontera europea, no Schengen.
0: Pero no es Schengen.
3: No Schengen, pero sí frontera europea. Frontera europea geopolítica, que es todavía más importante que Schengen. Por lo tanto, yo creo que Europa debería ir revisando el papel que está jugando, porque le preocupan mucho determinadas fronteras, como las más orientales, las más al este, y le preocupan menos las fronteras más al sur, ¿no? Y entonces, bueno, yo creo que nos va a quedar todavía muchos problemas en este sentido y ya sería bueno que empezáramos a sentir la solidaridad europea y, lo que es más importante, que ha pasado desapercibido, la solidaridad de la OTAN. Sí, Ceuta es territorio OTAN y la OTAN ha mirado para otro, sí, Pepe, y la OTAN ha mirado, la OTAN para lo bueno y para lo malo. Ha mirado para otro
0: lado.
3: Claro,
0: pero si no se habla de la autoría, no se habla de la responsabilidad.
3: No, no, de la autoría ya se ha hablado demasiado.
0: No, pero, sí, pero hay una foto, OTAN contra quién
3: hay
0: va.
3: Una foto que es la encuesta de 40 de Bepa al País el otro
0: bueno,
3: día,
0: pero...
3: que dice que el 80% de los españoles piensa que Marruecos es el autor intelectual y que Pedro Sánchez y el gobierno no han reaccionado bien. Bueno, eso ya está ahí, es decir.
0: Sí, pero que pedirle responsabilidad a la OTAN si el propio gobierno dice que no hay pruebas concluyentes de la autoría.
3: Bueno, pruebas concluyentes de la autoría no, hay unos hechos concluyentes.
0: Bueno, ya, pero vamos, que no te voy a contar a ti lo que está diciendo uno y otro.
3: Que la frontera de un país de la OTAN se ha roto.
0: Barroso, 2 minutos, publi y cambiamos de tema. 2 minutos.
4: Bueno, si quieres...
0: No, no, este tema ya lo cerramos contigo, venga.
4: Vale, vale. Hombre, sacar como conclusión, después del apunte histórico que yo he hecho, que hay que hablar del momento y yo no lo hago, me parece falaz, Antonio. Yo lo que hago es no interpretar lo que sucede,

0: solamente con las noticias de las agencias de información, sino que trato de buscar el origen. Mira, para que lo sepa, esto no tiene solución. Esto no tiene solución en este contexto histórico. No, para que lo sepas. Todo lo que sea que serán paños calientes, veremos arrastrar la lengua desde Madrid hasta Rabat, a Feijó, para lamerle las babuchas a Mohamed VI. No os preocupéis, es cuestión de tiempo. Y esto, en este contexto de guerra entre un mundo que se resiste a morir, que es el mundo unipolar, y un mundo que emerge, que es el mundo multipolar, no tiene solución. Porque los Estados Unidos son conscientes que no le puede ganar la guerra comercial y económica a China. Necesita, por tanto, caotizar los estrechos. Malaca, Bab el Mandé, Hormuz, Suez, Panamá, Taiwán, Gibraltar. Porque ahí es donde está la clave del transporte marítimo mundial y, en consecuencia, la clave de la hegemonía. ¿Qué es lo que se está jugando? Si no entendemos eso, entonces mejor que no hablemos de los CETIES, más allá de darle nuestra solidaridad más absoluta.
1: Con esa reflexión de Barroso, de la explicación de lo que puede estar ocurriendo y de lo que está por venir, hacemos una pausa y a la vuelta, no se vayan, porque lo que analizamos es todo esto, a partir de aquí, sucede a las puertas de otro ciclo electoral. Y ahí está, bueno, pues Pedro Sánchez se le está preguntando en estos días por el adelanto electoral, sobre todo si va a ser antes o después de las municipales. Y las municipales, teniendo aquí a Barroso a un lado y a Pacheco a otro, pues también hay que hablar. Bravo, no se vayan, bravo. Volvemos ya. Bravo.

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Se acaban de incorporar, estamos en el estreno de nueva temporada en Siente Cádiz. Como es primero de mes, estamos en la ofensiva, estamos en tertulia con Pacheco, con Barroso, con Cabaña y con Antonio Moreno. Ya hemos hablado toda esta primera mitad de

0: Ceuta. Y ahora hablamos de lo que se nos viene y del impacto, porque también está habiendo encuestas de cómo la intención de voto, qué reflejo tiene esta crisis de Ceuta. Ya saben que en 2027 hay de nuevo elecciones, las generales no están definidas, las municipales sí tienen fecha, el 23, ¿no? Domingo 23 de mayo. La duda es si va a haber adelanto técnico de las generales o qué es lo que quieren muchos alcaldes para que el impacto de Ceuta, es lo que quieren muchos alcaldes, sí, no estoy diciendo todos, para que bueno, pues esa consecuencia o ese impacto de Ceuta se vea en las generales y no ocurra como en las anteriores elecciones, me estoy enrollando muchísimo, del 23, en la que bueno, muchos alcaldes pues aguantaron el revés, me parece Barroso, el revés o el guantazo que según ellos se iba a llevar. Pero bueno, elecciones, elecciones generales, elecciones municipales, ¿qué impacto puede tener todo esto? ¿Puede haber adelanto o debe haber adelanto o no? ¿Qué creéis que va a pasar y cómo veis el panorama cuando todas las encuestas ya dicen lo que dicen?
1: Yo creo...
0: Intervenciones más breves.
1: Yo creo que tenemos un continuo urbano y después de la elección autonómica toca municipales y tal vez la intriga o la incógnita de las generales. Me da la impresión, con lo que estoy viendo el debate en el Parlamento y que vosotros recogéis perfectamente, que no habrá elecciones generales hasta después del verano que viene. Y yo creo que te dije aquí, o en otro espacio, que hasta ahora la súplica de los socialistas, diciéndole a su partido que esta vez no coincidan, dije que era un claro viso de insolidaridad, que no es normal. Yo creo que las elecciones municipales se van a celebrar solas y que luego vendrán las generales. Y cuanto más tarde en las generales, peor va a ser para Feijóo y, bueno, las dos derechas, que están ya unidas. Uh-huh. Y va a favorecer a Pedro Sánchez.
0: Vale, Moreno.
2: Yo creo que lo ha dicho Pedro, pero vamos, lo han dicho también los alcaldes socialistas, ¿no? Yo no sé la experiencia de Paco, que tiene más conocimiento de sus propios compañeros, de que fuera totalmente separada. Eso parece que se va a conseguir, es decir, parece ser que las elecciones municipales van a ser solamente municipales y en algunas comunidades autónomas que le corresponden.
0: Sí, bueno, el superdomingo está descartado, eso está descartado.
2: Y por lo que supone las generales, yo últimamente veo actuaciones que no me coinciden, pero la verdad, conociendo al presidente del gobierno, que una cosa dice un día una cosa y otro día dice otra, pues no lo sé lo que opinará, pero me da la sensación, y no quiero pecar de olor para decir que huelo mal en el sentido político, de que probablemente a lo mejor pueda haber elecciones generales anticipadas.
0: ¿Anticipadas, pero antes de las municipales?
2: Sí, sí.
0: ¿Cabaño?
3: Bueno, como la copla popular, ¿no? Ni contigo ni sin ti tienen mis males remedios. Yo creo que, para mí, y no lo entiendo como un tema de insolidaridad de los alcaldes, sino de responsabilidad del partido a nivel nacional, deberían celebrarse las elecciones generales con antelación a las municipales. Oye, que probablemente lleva razón Pedro en una cosa, en que si fuesen después del verano próximo, sería peor para el PP y sería peor para Abascal, ¿no? Porque sobre todo la ansiedad de Feijóo lo está matando. Y claro, va a llegar un momento que va a ser ¡plah! Hasta aquí he llegado, ¿no? Y entonces, pues, probablemente desde ese punto de vista sería mejor, ¿no? Pero yo es que, como tengo sentimiento municipalista, quiero que los alcaldes, sobre todo mis compañeros y compañeras, que tan duro lo están pasando al frente de los ayuntamientos, tengan la oportunidad de ser juzgados por ellos mismos y no por Pedro Sánchez, y que no vayan a dar en el culo de ellos, perdonen la expresión, la patada que muchos le quieren dar a Sánchez, ¿no? Entonces, que ya veremos también si la patada es fuerte o floja, porque Sánchez tiene muchas veces la capacidad de sorprender, ¿no? Y el electorado de izquierda ya está viendo lo que está ocurriendo en países como Alemania, como puede ocurrir en Francia, y en las propias comunidades autónomas españolas, ¿no? Sí, voy a poner un ejemplo y termino. El cambio del moderado

Moreno Bonilla en relación con los menores no acompañados es terrible. ¿A qué se debe? ¿A que Moreno Bonilla se ha caído del caballo camino de...? No, como San Pablo. Se debe simplemente a que gobierna con la extrema derecha y lo condiciona. Por lo tanto, que lo de los menores no acompañados se justifique ahora por Moreno Bonilla, porque puede

0: no puede, bajo ningún concepto, sin presupuesto, posponer las elecciones generales hasta después de verano. Si en marzo, perdón, si no hay presupuesto, no habrá entonces elecciones a posteriori. Habrá adelanto en marzo porque los socios parlamentarios lo van a dejar caer. ¿Cómo se modificaría eso? Si también, además de los socios parlamentarios, Junts, que es un partido nacionalista, xenófobo, casi de extrema derecha, por no decir que lo es del todo, le tuviese miedo al ascenso creciente de la extrema derecha y la derecha extrema, que tengo mis dudas. Pero si Junts es consciente de que tiene que haber líneas rojas intraspasables y la que representa, en este caso, la política de Vox y de PP, este PP desatado, desaforado, abrazando las causas del extremismo más radical político que representa Vox, si Jun no entiende que eso le puede interesar, que no se traspase en esa línea, y apoya al gobierno en el presupuesto, y hay por tanto presupuesto para el año 2027, la selección entonces será para entonces, para julio o a partir de julio. Si no, la adelantarán a marzo.
1: Claro, está muy bien visto esto de cómo puede condicionar el presupuesto el adelanto.
2: Me dijo un alto dirigente del partido, del ex partido de Cabaña.
1: De Cabaña, ex partido.
2: Que estaba pactado con PNV y alguien más el no interferir en la general, en las municipales. Con ese macro domingo que quería.
1: Sí.
2: Cuando han hablado de no solidaridad de los alcaldes socialistas, es que antaño se han beneficiado del puño de la rosa y deben disimular el daño que ese puño de la rosa le puede hacer ahora.
3: Eso
2: me refería, ¿eh?
3: Pero muy, muy antaño.
2: Bueno,
3: porque yo recuerdo Rafael Román como candidato prácticamente difuminando los símbolos del partido. Y eso ya es antaño, ¿eh?
2: No te cobres deuda, Paco.
3: ¿Eh?
2: Que no te cobres deuda.
3: Bueno, no, yo no me cobro nada.
1: Bueno, no sabemos cuándo son todavía las generales, y sabemos cuándo son las municipales, que son en mayo. ¿Son el 23? Que
2: es el último domingo de mayo.
1: Sí,
2: por
1: pero
2: favor.
1: Que yo creo que es el 23, que cae el 23, que se me ha olvidado.
3: Día tengo
1: lo voy a buscar. El 23, yo creo que es el 23, pero lo voy a buscar. Sí, el 23. Domingo 23 de mayo de 2027 son las próximas elecciones municipales. Y aquí tenemos a dos personas que pueden ser candidatos. Claro, otra vez, claro.
2: Otra vez.
1: Hombre, claro.
2: Y dale.
1: Barroso dijo que lo iba a anunciar este mes.
0: Sí.
1: Aquí, en este plató, dijo que lo iba a anunciar a mediados.
0: Sí, bueno,
1: en otro medio de comunicación, a finales de septiembre.
0: Fundamentalmente por una razón.
1: ¿Cuál?
0: Pues porque es tan creciente el número de personas que me están instando. Y
1: no
0: sobre...
1: me des coba. No me rodeo.
0: No te estoy dando coba.
1: Venga.
0: Te estoy dando coba.
1: Venga.
0: Insisto, es tan creciente el número, el número de personas que no solamente me están instando a que me presente, sino que además me están solicitando formar parte, no solamente de la base crítica de la que hay que dotarse, sino también de la lista, que creo que hacemos bien dando o haciendo un pequeño compás de espera, porque insisto, el crecimiento, más que en cantidad, que también en calidad, que estamos, digamos, sufriendo, es una manera de decir que estamos experimentando, ¿verdad? Merece la pena posponerlo una semanita, ¿eh? Pero bueno, si me va a preguntar si me voy a presentar y no es capaz de deducir usted en la expresión de mi cara si lo estoy afirmando o no, entonces debería usted dedicarse a otra cosa, a reírle los chistes a don Francisco, por ejemplo.
1: Bueno, a mí lo que me gusta es que con la misma claridad que yo pregunto, con la misma claridad me respondan. Entonces, usted puede responder claramente o intentar darme rodeos. Si lo quisiera decir, lo diría. Y si no, me está dando rodeos. ¿Cuál es su respuesta a la pregunta?
0: ¿A qué pregunta?
1: Si la decisión está tomada.
0: La decisión se tomará en la última semana del mes de septiembre.
1: Vale, pues entonces yo ya no tengo nada que deducir.
0: está.

0: Estamos. Pacheco, novedades, si pueden...
1: ¿Usted lo sabría antes que yo? Porque es una cosa que vendí de Madrid, ¿no? Antes he dicho que está todo preparado, que no hay problema en el...
2: Eso sí que es una afirmación.
1: Que no hay nada, ningún problema en el expediente, pero más no le puedo decir, pues yo no estoy todavía en el gobierno.
2: ¿La lista la tiene, Pedro? ¿La lista la tiene?
1: No, porque tengo tanto como tú, tanta presión, y tanta gente. Tengo 5.000 amigos.
3: Yo he visto
1: tengo 5.000 o 6.000.
3: He visto antes la
1: ya tengo tantos amigos más. Entonces, hasta que no haya decisión, yo no tomo ninguna decisión.
3: Yo le sé.
1: Y no hay prisa. La que tiene prisa y los que tienen prisa son los que van a perder más. Que están tirando la casa por la ventana, despilfarrando
3: el
1: dinero
3: público.
1: Claro.
3: Que en un análisis muy rápido de la probabilidad de que se presente Pepe y de que se presente Pedro, es que yo no sé si van a ganar en sus municipios, pero lo que sí está claro es que van a distorsionar el mapa de la Diputación Provincial.
4: Según el grupo mediático al que pertenece esta señora, sí.
3: Sí, pero independientemente que yo me alegraría de un buen resultado
4: para todo lo que no sea, lo digo. Obtener una mayoría clara no sería un buen resultado, en mi caso, de presentarme. ¿Por qué? Pues por una razón muy simple. Puerto Real no puede seguir cayendo en la irrelevancia en la que en este momento se encuentra. Por cierto, el otro día ese fue el término que utilizó el alcalde de Chiclana cuando, refiriéndose a la situación de Puerto Real, comentaba sobre la posibilidad de presentarme o no. Irrelevancia. Absoluta y te consta, irrelevancia, os consta a todo, irrelevancia que además se acentúa ante el riesgo de que pudiesen construir la nueva corporación las mismas fuerzas que actualmente la componen, con independencia de si gobiernan uno o están otros en la oposición.
3: Yo tengo claro que no sé si ganarán porque no estoy ni en Puerto Real ni en Jerez. Lo que veo es siempre desde fuera, pero que van a contribuir a cambiar el mapa de la Diputación Provincial, seguro. Y que eso ahora mismo es una preocupación muy fuerte para el Partido Popular, también, también. Por lo tanto, hombre, yo lo que le deseo es suerte a los dos, porque para eso son amigos, ¿no? Y porque también yo pienso que...
4: ¿Tú crees que Puerto Real mejoraría si me presentara para...?
3: Sí. ¿Ya está? Sí, yo soy de los que piensa que la nostalgia del pasado de la que hablábamos antes no es un sentimiento solo, sino es el recuerdo de una capacidad de gestión que no se ve en el presente.
1: Yo votaré por Barroso porque Puerto Real y Jerez siempre estuvieron unidos hasta que nos separó los Reyes Católicos.
2: Exacto.
3: Bueno, los Reyes Católicos rompieron tantas cosas.
2: Bueno, con la Carta Puebla se dicta un poco más tarde. Pero bueno, sí.
5: Los dos lo avalan, es la buena gestión que hicieron en sus respectivas ciudades. Otras cuestiones que podemos plantear, políticas, bueno, cada uno tenemos en nuestra mochila lo que tenemos. Pero la que, bueno, entiendo yo que un ciudadano, a la hora de emitir un voto, lo que se supone que debe ser es analizar la gestión de las personas que se presentan. Y en este caso concreto, no creo.
2: Al presidente de la Diputación Provincial, que lo fue, don Francisco Cabaña, González Cabaña, le consta que desde que ambos salimos de la política municipal, de políticas metropolitanas, ya no se habla en la Bahía de Cádiz. Y eso a quien más daño le ha hecho ha sido a Puerto Real.
3: Pero Pepe, es que la ausencia de ese debate sobre lo metropolitano ha marcado los individualismos. Ahora mismo los municipios de la Bahía de Cádiz, por poner un ejemplo, están en una exaltación del individualismo localista.
5: Totalmente.
3: Del individualismo totalmente. Localista. A ver, como se dice esto, ¿quién la tiene más larga, no? Y eso no es así. Eso no puede ser así. ¿Por qué? Porque ya hemos hablado aquí tantas veces de cómo eso lastra la falta de una cultura metropolitana y de una gestión metropolitana lastra.

0: a una provincia como esta que tiene las dos grandes aglomeraciones urbanas como son Jerez, Bahía de Cádiz y como es Campo de Gibraltar. Por favor, entonces vamos a dejarnos ya de ser yo soy el más guapo de la fiesta y vamos a poner de una vez por todas, y en eso sí me gustaría que vuestra presencia pudiera contribuir, porque vosotros erais, digamos, profetas importantes de esa vocación metropolitana, más allá de la ciudad-estado que quiso construir nuestro amigo Pedro, y que yo lo entendía en aquel momento, ¿no? Pero
1: a defenderme de ustedes.
0: Claro, Pedro, no me has dejado terminar, que la construía simplemente por aquello de que la idea siempre del agresor externo te cohesiona, ¿no? Y te da fuerza.
2: Yo cada vez que
0: pero Jerez apostó en muchas cuestiones por los temas metropolitanos. Claro,
3: yo, por ejemplo, en los últimos tiempos que he visto con frecuencia cómo se jactan de las políticas localistas alcaldes y alcaldesas, en el caso de Puerto Real, no que no se jacta o no se pueden jactar de nada, de nuestra comarca, no se dan cuenta, porque es que la idiofía está muy extendida en política, no se dan cuenta del daño que le están haciendo a las ciudades. ¿Cómo se puede hacer recaer exclusivamente sobre el derecho a una transferencia del Estado que se seguirán manteniendo de estar por encima de los 100.000 habitantes de la ciudad de Cádiz, con independencia de si tiene o no tiene suelo suficiente que lo permita? ¿Cómo se puede hablar de la ciudad que se está haciendo a base de colmatar el poco término municipal que tiene San Fernando, sin darse cuenta que detrás tendrán que venir nuevas generaciones a las que habrá que buscarle lugares donde ubicarla? O sea, ¿cómo se puede en definitiva estar bazando una estrategia de desarrollo urbano como sucede en Chiclana, con decenas de miles de viviendas ilegales y sin servicios básicos? O sea, ¿cómo se puede? ¿Cómo se puede hacer todo eso sin tener en cuenta que la prioridad tiene que ser la movilidad, que favorecerá una política de vivienda, una política industrial? ¿Por qué estamos todavía con el puñetero nudo de Tres Caminos? ¿Por qué? Pues porque prevaleció el interés de una señora llamada Teófila Martínez sobre la realidad comunicacional de la Bahía de Cádiz en forma de segundo puente, que no tendría tanta relevancia de haberse, ni necesidad de haberse planteado el plan intermodal de transporte que firmamos en el año 1994
4: con Borrell.
3: Y la comunicación entonces, tú fuiste también de los firmantes,
1: Ana,
3: con Borrell.
1: Sí. Jerez siempre fue el gozo desde entrada de la Bahía de Cádiz y hemos trabajado siempre perfectamente. Siempre. Y yo iba diciendo una cosa en clave de humor, y yo digo que solo el rumor de que el señor Barroso y yo nos presentamos, eso supone un baño de viento del sur perfecto. Y yo creo que se va a incrementar el consumo de Fortasec, pastillas para el estreñimiento de la que se está formando.
5: Hombre, la verdad, lo he dicho antes, Paco, pero es cierto, es decir, en nada que el nombramiento de la persona, vamos, es decir, la situación en la que pueden encontrarse cada dos municipios, yo creo que no está en competencia, mejor dicho, o entra en competencia con lo que también hablaba Pepe Barroso antes, que decía que más o menos que va a seguir la misma gente, las mismas causas, las mismas partidas, las mismas cosas. Bien. Cosa bueno, que la gente...
0: Checo le quita como mínimo un diputado provincial. Mínimo. Pienso que dos. Y Pepe le quita uno al Puerto Santa María, el que siempre tuvo Puerto Real. Ya se ha invertido la
6: nos quedan 30 segundos de programa y tenemos que terminar. Sinceramente, yo esperaba, en el caso de Pedro, que depende de si va al Consejo de Ministros o no, en septiembre o cuando vaya, en otoño, era la previsión.
0: A ver, si el Consejo de Ministros electo lo haría ya.
6: El indulto. parecía que era en septiembre, pero de momento no tenemos información depende. En el caso de Barroso, yo esperaba que ustedes, espectadores de este programa, que lo ven mes a mes, que él tuviera la deferencia con ustedes de que fuera aquí de anunciarles. Pero bueno,

0: hay que esperar y ya cuando lo vean ya tendremos la decisión ya anunciada. Tengo que terminar. Lo que sí sabemos, a la espera de que todo se confirme y de que todo no hay que correr, todo llegará a su tiempo.
1: Lo mejor que Moreno y yo tendremos más espacio.
0: Bueno, nos vamos a quedar sin programa y espero que no. Pero sí es verdad que bueno, estas encuestas de las que hablaba Barroso, encuestas de Social Data, que se publicaron, es verdad, en publicaciones del sur, en el caso de Puerto Real daba una victoria holgadísima a José Antonio Barroso, y en el caso del Partido Popular, bueno, pues si se presentara Pacheco, que fue una pregunta que se planteó en la encuesta, el PP Caraísmo goza de una mayoría absoluta amplia, con 15 concejales, cuando está en 14, la perdería, y Pedro Pacheco sería segunda fuerza, bastante cerca del Partido Popular, y podría, bueno, pues pactar con a la izquierda y arrebatar ese gobierno, o sea, quitar el partido, el gobierno al Partido Popular, por no hablar de la nueva configuración que habría con ellos dos en la Diputación. Pero todo estará por ver. De momento lo tenemos que dejar aquí. No hay tiempo para más. No hemos podido hablar del informe PISA, de la vuelta al cole, de la vivienda, pero todo se andará. No hay tiempo.
2: No para despedirme.
0: No hay tiempo. Teníamos 21. José Antonio Barroso, hasta la próxima. Ya nos enteraremos.
2: Así es como se presenta, mi felicidad no será completa.
0: Francisco González Cabaña, gracias. Antonio Moreno, lo mismo. A usted le han tocado también, ¿no?
3: Que le he dicho que no.
0: Y Pedro Pacheco, hasta la próxima. Un placer, como siempre. A ustedes, gracias por estar ahí. Buenas noches y que descansen.
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